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Dale, dale, acá arrancamos. 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

0: Pero ¿cómo están? Muy, pero muy buenas noches. Bienvenidos, bienvenidas a un nuevo programa de Bada Retro 2107. Aquí estamos, como siempre, en vivo por FM La Tribu, haciendo un nuevo programa de este Bada Retro de hoy. Hoy programa número 990. Estamos a 10 programas de llegar a los 1000 programas en esta que es nuestra temporada número 20 aquí en el aire de FM La Tribu. Hoy con un gran programa hasta las 11 de la noche. Como siempre, estaremos repasando lo mejor y lo peor de la cultura retro. Hoy con un programón, tenemos de todo. Tenemos la columna de Friki Hernán Cachegurián. Tenemos nuestro panorama de noticias con toda la info, por supuesto, del mundo retro. Tenemos el ranking cruzado, que es el espacio de nuestro programa donde cruzamos melodías, letras, cantantes y coso. Y además, vamos a estar recordando, repasando, reviviendo un mundial. Quizás el mejor mundial de la historia de los mundiales. Quizás la mejor canción de la historia de los mundiales. Al menos eso dice la encuesta que hicimos esta semana en nuestro Instagram, @BadeRetroRadio, y ganó por afano. Así que ahora vamos a hablar de eso. Saludo a mis compañeros y compañera. ¿Cómo le va, señor César Barrangú? Bienvenido.
1: Muy bien, con mucha expectativa en el alma, porque se viene todo en esta semana. Se viene todo. Salió Spider Renoir. Está la amiga He-Man que ya está golpeando la puerta.
0: Estoy manija con Spider-Noir, sí, con Nicolas Cage, por supuesto, sí, protagonizando esta serie por Amazon. Y por supuesto con el inminente estreno, sí, de Amos del Universo, que estará estrenándose el próximo jueves 4 de junio. Y aquí el viernes que viene vamos a hacer un especial. Ahora vamos a hablar de eso también. Maruja, muy buenas noches, bienvenida.
2: Buenas noches.
0: ¿Cómo va?
2: Bien.
0: Bien.
2: Estoy ahorrando. Voy a ahorrar hasta las 22 horas.
0: Trajo mucho material.
1: Sí.
0: Trajo muchos audios. Sí. Estamos, creo que, en un récord de audios.
1: ¿Récord de audios?
0: Sí,
1: récord de audios. Yo tengo miedo de decir, esto es un tema porque tengo miedo que lo descargue.
2: Sí. Hoy tenemos récord. No solo tenemos récord de audios, sino que uno de esos audios incluye 25 canciones.
0: Récord claro, total y, o sea, absoluto.
1: Ya entró en la falopa de bajar el playlist.
0: Claro, claro, claro.
1: Baja el playlist.
2: 13 audios más 25, 13 más 24.
0: Bueno, viste que el otro día...
1: Hashtag un montón.
0: En Avellaneda, el 25 de mayo, hicieron el sándwich más largo del mundo.
1: Claro.
0: 700 metros de sándwich. Acá tenemos los audios. La columna más larga del mundo, sí, con sí, sí, sí, 25 sí, audios en un solo audio. Dentro de un audio, 25 audios a su vez. Sí. Más 13 más, ¿no? Sí. Así que bueno, hoy no tenemos la novela de Maruja, no tenemos el diario María Esther.
1: No tenemos el mundo Barrangú, no tenemos nada, claro.
0: Este es un expediente, los expedientes Maruja. Los expedientes Maruja, sí. Tenemos hoy donde vamos a estar recordando el Mundial de Italia. Mirá. 90.
1: Me vuelvo loco.
0: Se vino con la del Goico.
1: Me vuelvo loco.
0: Se vino con la del Goico, que nos dio un like esta semana al posteo que hicimos.
2: No, ya está, listo. No solo vine con audio, sino que vine...
1: No, ya está.
0: Se vino lookeada.
2: Con outfit. Vine con outfit.
1: Listo, ya está.
2: Necesitamos auspiciantes.
0: Claramente.
1: Sí, ya está.
0: Me has acordado de un ex compañero nuestro que se venía, según lo que iba a hablar,
1: sí,
0: se venía con el look, ¿no?
1: Y siempre venía con la misma gorra.
0: Siempre hablaba de Superman.
1: De Superman venía con la gorrita, sí.
0: Le mandamos un saludo al señor. Bueno, hoy vamos a hablar de Italia 90. Vamos a hablar de Italia 90.
2: ¿Qué duda cabe?
0: Porque esta semana... Ahí está, qué lindo. Me vuelvo loco. Posteamos... la apertura de lo que fue ese mundial, ¿no es cierto? Con la canción Un Verano Italiano, ¿no? Que es una de las canciones más hermosas, había así por haber, de la historia de todos los mundiales.
2: Más conocida como Notti Machique.
1: ¿Y dónde está el doctor?
0: Bueno, explotó el posteo que hicimos, explotó, 600.000 reproducciones. Tenemos el récord de comentarios. El récord de comentarios, tenemos más de 2.600 comentarios.
2: Y la gente toda emocionada.
0: La gente muy emocionada.
1: Estaba hablando en italiano.
0: Muy emocionada, pero
1: haciendo así.
0: Es muy loco leer los comentarios porque lo que les disparaba.
1: Sí.
0: Lo que les dispara escuchar esas canciones. Pues no solamente recordar el mundial, sino muchos decían, qué sé yo, fue el último mundial que vi con mis abuelos, por ejemplo. Y comentarios por el estilo, o es el primer mundial que recuerdo, que lo viví como
2: con
0: fanatismo, la tele en casa.
2: Con tal tele en casa.
0: Con todos los primos y todos juntándonos a ver el mundial. Infinidad de comentarios, ya digo, 2.600 comentarios. Impresionante. Tenemos posteos con muchas más visualizaciones, como el de Freddie Mercury, con 1.800.000 visualizaciones.
2: Pero verbe cualquiera.
0: Y tiene 800 comentarios. Este explotó con los, por el lado de los comentarios. Sí. Así que vamos a estar hablando de eso. Y a propósito de eso, también hicimos una encuesta esta semana en nuestro Instagram, a ver cuál es el mejor tema de los mundiales. Era más o menos sabido, ¿no? Lo que podía ser el resultado.
2: Pero queríamos ver
0: cuál iba a ser el resultado. Porque sabíamos quién ganaba, pero queríamos ver por cuánto ganaba. Claro. Y entonces pusimos, entre las opciones, México 86, sí. Italia 90, Sudáfrica 2010, que también tenía sus buenos fanáticos.
1: Y un tema de Arjona.
0: Y como cuarta opción pusimos otra. Y por supuesto ganó por afano Italia 90 con el 81% de los votos. Claro. Seguido de Sudáfrica 2010, la de Shakira, con el 10%.
2: Waka Waka Bubusela.
0: Otras, sí. Salió con el 5% y México 86 con el 4%.
2: ¿Vos qué votaste, Diego?
0: Yo, obviamente, Italia 90.
2: César.
1: También, claramente.
0: ¿Vos cuál votaste?
2: No, yo no te matique.
1: Yo voté a la izquierda, voté a México, dice.
0: Así, bueno, hoy estaremos. Esto nos disparó la idea de, bueno, hablemos de ese tema que tanto hay detrás, de la historia de
2: yo te digo que
0: un verano italiano.
2: Todo lo que estuve investigando, porque si hay alguien poco futbolístico en este panel, soy yo.
0: Claramente.
2: Pero con todo lo que estuve estudiando, yo creo que amerita los mundiales de Maruja de acá hasta agosto.
0: Podemos pensar.
1: Es más, me quedan dos mates y me recibo de té para la semana que viene. Dice.
2: Creo que esto es una nueva sección.
0: Lo podemos pensar. Hay varias secciones ahí en gateras. Sí. Siempre con el
1: de Maruja.
0: Con Maruja, ¿no? Claro. De Maruja. Siempre sí.
1: Está
0: Maruja.
1: Bueno, pues es control C, control B y listo.
0: Ya claro,
1: listo.
0: Claro.
2: Queda
0: ahí. Sí. Así que vamos
2: porque
0: a estar.
2: Porque es casi nivel experta.
0: No, sí. Yo cuando dije, che, tenemos que hablar de la historia de esta canción, nunca pensé que iba a salir a la que agarre la
1: lanza.
0: La lanza, claro. Yo lo hago.
1: Sí. Hice una patriada ahí, se mandó, claro.
2: Sí.
0: Así cool. Que,
2: bueno. Wikipedia, ChatGPT y YouTube.
0: Y dale, así que tenemos 13 o 14 audios para compartir hoy. Así
1: uno
0: que,
1: por jugador.
0: No sé por dónde va a ir igualmente.
2: Sí. Y uno tiene 25 canciones.
0: Así que no sé por qué lado va a ir, por dónde lo va a tomar, no tengo idea, pero
1: ese se va a pasar por ahí posiblemente en 2X.
0: Y además vamos a tener un ratito la columna de Hernán Cachegurián, la columna friki de Hernán Cachegurián también, no lo dije.
2: ¿En un momento te arrepentiste de haberme encargado de esta columna?
0: No, al contrario, dije, bueno, sí, que lo hagas, listo, ya está. Digo, para lo mejor lo hago yo.
1: Digo, bienvenidos, chau y ya está.
0: Si lo hacía yo la tenía decidido, tenía 4 audios. Mi sección era con 4 audios. Claro. De hecho, se los mostré. Claro. Yo iba con 4.
2: Y yo dije, qué poquito.
0: Claro. Lo agarró él ahí. Sí. Trajo 75 audios, así que veremos. Sí. Lo que es seguro que terminamos a las 11, porque tenemos que entregar el programa a las 11. Sí. Ahora, ¿cuánto va a durar la sección? No sabemos. Claro. Así que bueno. Bueno, y la semana que viene, atención, porque vamos a estar haciendo. Se estrena el 4 de junio, el jueves, se estrena Amos del Universo. Y el día viernes vamos a estar acá haciendo un especial de Amos del Universo con muchos invitados. Yo ya tengo a 5 invitados confirmados y voy por más. Así que la semana
2: tu columna
0: que viene
2: no va a salir nunca más, César.
1: Yo creo que sí, ya lo sabía. Pero bueno, nada.
0: La tenemos en el freezer, la columna de
1: no, barrio. Pero o sea, decí que la radio está en un bar, si no, no me ven nunca más a mí.
2: Hay que hacer un amarre, algo a tu sección.
1: Claro, hay que hacerle algo para que sí.
0: Así ya saben, la semana que viene hacemos especial Amos del Universo aquí en FM La Tribu, en Va de Retro. Bueno, vamos a empezar a ponerle música a esta noche de viernes. Nos vamos a viajar a la década del 90, nos vamos con los Enanitos Verdes, que era un ángel.

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0: Expediente.
1: Playboy Argentina.
2: El 4 de junio de 1989, Editorial Perfil lanza la edición argentina de la revista Playboy. En su primer número, desnuda a la ex Miss Mundo Silvana Suárez. Luego, entre otras figuras, pasarían Susana Jiménez y Nacha Guevara.
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0: Bueno, muy bien, si te querés comunicar con Va de Retro, nos podés escribir a nuestro WhatsApp, que es el 11 31 26 08 87. 11 31 26 08 87. También nos podés seguir en Instagram, nos encontrás como arroba Va de Retro Radio. Ya pasamos los 71.000 seguidores, ¿eh? Los pasamos ya ahí cómodamente, 71.300 creo que estamos. Ahí estamos muy bien, arroba Va de Retro Radio. Le mando un saludo a la cuenta, no voy a decir cuál, pero hay una cuenta que nos copia los posteos. Nos está copiando los posteos.
1: Tapa
0: el logo de Va de Retro y hace el mismo posteo. Sí, le mandamos un saludo. Le mandamos un saludo.
2: Lo que voy a decir es como. Realmente ya sos famoso.
0: No, claro. Sí.
2: El community de Va de Retro.
0: Además, viste, este posteo lo conozco y agarrando la imagen y veo que está el logo atrás tapado, claro. Por encima ni siquiera lo tapan bien, ¿me entendés?
2: Mirá que hoy en día lo pasan por allá.
1: Te tiro un tip, el próximo posteo, tapá bien el logo vos para que ellos lo puedan ver directamente.
0: Ahí está, tenés razón. Así que bueno, arroba Va de Retro Radio.
1: No acepto invitaciones.
0: Arroba Va de Retro Radio. Muchas noticias. Mucho material de archivo, muchos recuerdos,
2: Diego de Brito.
0: Y vamos rumbo a los 100.000, rumbo a los 100.000 seguidores.
2: ¿Cuánto nos faltan?
0: Y nos faltan 29.000.
2: ¿A menos de 30?
0: 29.000, sí. Pensá que arrancamos el año con 35.
2: Papita pa'l oro.
1: Bien.
0: Ya estamos
1: en 70, inflación,
0: en 71.000.
1: Claro.
0: Así que ahí estamos bien. Arroba Va de Retro Radio. Bueno, vamos a informarnos, ¿les parece? Vamos a las noticias en Va de Retro.
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0: Y abrimos nuestro clásico panorama de noticias del mundo retro. Vamos a repasar las novedades más destacadas y trascendentes de la cultura pop de esta semana. Y arrancamos con una noticia que hizo explotar a los fanáticos de Eternia. He-Man vuelve otra vez a la animación. Mientras la película live action de Master of the Universe ya se prepara para desembarcar en los cines la semana que viene, Mattel también activó un nuevo reboot animado pensado exclusivamente para YouTube. Según trascendió, el realizador Matthew Brown confirmó en redes que estuvo trabajando durante meses en esta nueva versión animada que tendría estreno el próximo 10 de junio y podría llamarse Masters of the Universe Tales from Eternia, aunque Mattel todavía no oficializó el título. Además, algunos reportes hablan de 20 episodios y una estrategia completamente orientada a captar nuevas generaciones a través de YouTube.
2: Pasamos a otro icono absoluto de la espada y brujería, porque Arnold Schwarzenegger confirmó oficialmente que volverá a interpretar ¿a quién? A nuestro querido Conan. Voy a pronunciar todos los nombres en inglés que me pones así.
1: A Conan.
2: Como si viviera en Connecticut.
1: Claro.
2: En una nueva película titulada King Conan.
1: King Kong,
2: ¿eh? King Kong. Ah,
0: me hace acordar a Cristina Pérez.
2: King Conan. Pero hubiera estado bien de King Conan, ahora que lo pienso.
0: Sí, podría. ¿No? Podría haber estado. Sí.
2: Ahora es como está arruinado.
0: Está arruinado.
2: Una máscara de mono y sale. Bueno, no me roben las ideas, te lo pido por favor. Después de más de 40 años, proyectos cancelados y humo hollywoodense que parecía eterno, el bárbaro más musculoso de los 80 finalmente prepara su regreso. Y según contó el propio Arnold, el rodaje arrancaría en 2027 porque el proyecto ya

0: ya es realidad. La idea sería mostrar a un Kanan envejecido, convertido en rey y agotado después de décadas de guerra y poder en una historia mucho más oscura y madura al estilo Game of Thrones.
1: Obvio.
0: Claro. Eso es una nota de autor. Detrás del proyecto aparecería Christopher McQuarrie, el cerebro de varias películas de Misión Imposible, mientras que también se habla del regreso de Jan Mallows, director del clásico de 1982, como productor.
1: Y ahora, una noticia que pegó directo en el corazón nostálgico de toda Latinoamérica. Qué difícil es hacer esto. Apareció una fotografía inédita de Ramón Valdés tomada durante una visita a Buenos Aires a comienzos de los años 80. La foto fue compartida originalmente por Esteban Valdés, hijo del querido Don Ramón, y rápidamente se viralizó entre los fanáticos del Chavo del Ocho. La postal habría sido tomada en la estación Callao de la línea B del subte porteño y es una cápsula de tiempo absoluta. Se pueden ver los viejos carteles del subte, publicidades desaparecidas y toda esa Buenos Aires ochentosa que parece salida de otra dimensión. Pero lo más increíble es la sensación que genera ver a Don Ramón caminando por la avenida Corrientes como si fuera un vecino más de la ciudad de Buenos Aires. La foto la pueden encontrar y a color, porque la coloreamos nosotros, en arroba va de retro radio.
2: Y con el logo.
0: Y hablando de regresos eternos, DreamWorks ya estaría pensando cómo seguir exprimiendo el universo de Wreck. Incluso después de Wreck 5. Según trascendió en medios especializados, el estudio analiza expandir todavía más la franquicia y los nuevos spin-offs y proyectos derivados, apostando fuerte a la nostalgia y al enorme impacto que sigue teniendo el logro más famoso del cine animado. La franquicia que arrancó en 2001 cuando éramos tan jóvenes, revolucionando la animación con humor irreverente y referencias para adultos que cambiaron completamente el género, y desde entonces tuvo secuelas especiales, videojuegos y hasta exitosos spin-offs como El Gato con Botas.
1: Y cerramos con una noticia que abrió un debate enorme en Hollywood. Una empresa anunció un polémico proyecto para recrear digitalmente a Stan Lee utilizando inteligencia artificial. El histórico creador de buena parte del universo Marvel podría volver virtualmente para aparecer en distintos contenidos gracias a la tecnología IA. El proyecto promete usar archivos reales, grabaciones y material histórico del creador de Spider-Man y X-Men, además de los Vengadores, por supuesto, para generar nuevas apariciones digitales del legendario guionista. Muy polémico. Amigos y amigas, hasta aquí llegamos con nuestro panorama de noticias, con toda la información del mundo retro. Pueden seguir ustedes disfrutando de este maravilloso programa hasta las 11 de la noche.

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3: Mucha onda había con los superhéroes. 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

0: Muy bien, abrimos este segundo bloque de Va de Retro. Te recuerdo nuestro WhatsApp, por si nos querés mandar un mensaje, es el 11-31-26-08-87, 11-31-26-08-87, arroba Va de Retro Radio, nos encontrás en Instagram, y ahora en Va de Retro, sin perder tiempo, porque debe tener mucho para hablar, lo tenemos a él. Vamos a la columna friki del señor Hernán Cachaurian, que tiene esta presentación.
1: 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Todo de la mano de un solo hombre.
2: Con ustedes, Hernán Cachaurian.
3: ¿No había uno con un apellido más fácil, chicos?
1: Historieta, cine, televisión.
2: Cachaurian.
3: No sé, hacemos 3.000 si querés, todo bien.
2: Hernán Cachaurian.
3: No, no va a salir nunca. El inglés me mata a mí, ¿sabes? O sea, tengo un problemita importante.

0: Por supuesto, lo tenemos al señor Hernán Cachedurián para su clásica columna friki. Hernán, ¿cómo va?
1: ¿Cómo están? ¿Todo bien?
0: Muy bien, muy bien.
1: Bueno, se escucha bien hoy, ¿no?
0: Perfecto, excelente. Bueno, nunca mejor.
1: Genial, porque puse unos auriculares acá especiales para la ocasión.
0: Se nota, se escucha muy bien. Bueno, ¿de qué vamos a hablar hoy? Genial. A ver.
1: Bueno, vos ya lo adelantabas, mira, ya hago así gestos con la mano, no sé si estamos en streaming o no, pero
0: no estamos en streaming.
1: Hago gestos con las manos, ampulosos, así, para mostrarte la cantidad, la batería de cosas que tenemos para hablar. Primero, así, pavaditas, ¿no? Sí. Se confirmó el personaje, viste que la película de Batman 2 sí. está escrita, la van a empezar a filmar. Bueno, hace, ya vamos...
0: ¿Cuánta vuelta van a eso?
1: Cuatro años vamos ya.
0: Una locura.
1: Del estreno de esa película. El año pasado iba a salir la segunda parte, nunca salió. Recién empezaron a escribir el guión el año pasado, ya está todo listo. Tendrían que empezar a filmar. Y uno de los personajes nuevos, uno de los actores nuevos, primero... se confirmó que iba a estar Scarlett Johansson y Sebastian Stan. Sebastian Stan es el soldado de invierno en la franquicia de Marvel todavía, pero se ve que ya está previendo el futuro, ¿no? Que ya está un poco más grande. Convengamos que pasaron 15 años desde que debutó como el soldado de invierno, va, como Bucky.
0: Claro.
1: Entonces el tipo dice, bueno, ya tengo que empezar a hacer personajes un poco más grandes. Y lo eligieron como el nuevo Harvey Dent de la franquicia esta de... que es una franquicia de corta vida, es decir, si van a hacer una película cada 15 años, sí. vamos a estar, cada 5 años vamos a estar, uno o dos más con suerte. Pero bueno, la película, la verdad, está muy buena, ese universo Batman, el de Robert Pattinson, como le dice todo el mundo.
0: ¿Pero por qué le ponen poca gana a la segunda parte? ¿Por qué?
1: No es que le ponen pocas ganas, sino que le empiezan a meter trabas para que desista, ¿viste?
0: Bueno,
1: porque
0: por eso.
1: Estamos con el universo nuevo, sí, entonces... Sí, sí. El director, todos están quejándose de que no le dan bola, y bueno, Warner encima está en reestructuración porque se la compró Paramount,
0: sí.
1: entonces que la película de Batman se atrase, a todo el mundo le importa dos pepinos, ¿no? Se atrasa, ¿qué va a ser? Total, hay películas de Batman para rato y con cualquier actor, o sea, ya se demostró que cualquier actor puede hacer de Batman y que todos son iguales de efectivos, salvo George Clooney, ¿no? El resto... todos pueden hacer de Batman. Pero el tema también es que hay un rumor de que el Batman del universo estándar, o sea, el que va a protagonizar la película The Brave and the Bold,
0: sí.
1: Que dirigiría Andy Muschietti, el argentino Andy Muschietti,
0: sí.
1: sería Henry Cavill. No me preguntes cómo.
0: Henry Cavill.
1: Que era Superman.
0: No,
1: claro,
0: pero...
1: que era Superman en este cruce de universos, o sea, en este nuevo universo sería... Bueno, viste que Aquaman es lobo ahora, o sea,
0: sí, sí.
1: Jason Momoa... Bueno, no sería de extrañar que le dieran una nueva oportunidad a Henry Cavill con un personaje más adulto, más... Ya tiene casi 40 años Henry Cavill, o sea, cuando empezó, también pasaron 13 años... desde
0: pero no
1: que hizo
0: puedo dejar de ver a Superman.
2: No, pero no sé por qué hacen eso en tan corto tiempo.
1: Si le pones la capucha... Si le pones la capucha ya puedes dejar de ver a Super.
0: Sí, pero,
2: sí, pero la película es un 80%
0: pero
2: Uruguay.
0: Pero cuando se la
2: claro,
0: sacó, lo planteé.
2: Claro.
1: Y bueno, agarrás una cosa, agarrás los fotogramas de Batman versus Superman y los invertís.
0: Claro. Es una opción.
2: Es como contracara.
0: Es una opción.
1: Cuando estaban hablando Bruce Wayne y Clark Kent, lo invertís
0: claro.
1: y ya está, es Bruce
2: Es como
1: Wayne.
2: Travolta y Nicolas Cage, claro.
1: Sí, no es raro ya a esta altura del partido, ¿no? Yo creo que están especulando con todo ese cruce de personalidades sí. que va a haber en las películas de Avengers. Que Tony Stark ahora
2: claro,
1: es el Doctor Doom.
2: Sí, deben estar jugando con eso, sí.
0: Tenés razón.
1: Claro, que va a haber como no sé cuántas versiones del Capitán América. Van a estar otra vez los tres Spider-Man, los X.
0: No, tenés razón.
1: Va a haber varias versiones. Claro, yo creo que van a jugar con eso. Incluso hay un Wolverine que es Henry Cavill, ¿se acuerdan?
2: Sí, sí,
1: Deadpool
2: sí,
1: Wolverine.
0: Es cierto.
1: Así que bueno, no sería extraño. Estaría bueno, qué sé yo. No sé, el tipo le da la cara para hacer los dos, es increíble, ¿no? La cara o al menos la mandíbula.
0: Igual viste que suena para todos los papeles, Henry Cavill.
2: Sí.
0: Es como
2: claro,
0: Darín, ¿viste? Suena para, sí, sí. Está para
1: James
0: todo.
1: Bond,
0: Highlander,
1: ahora está haciendo la película de todo, Warhammer, claro. Warhammer 4000, creo que se llama, una cosa así, que es esos jueguitos, juegos de mesa con las fichitas chiquitas, los muñequitos, esos que se hacían en los locales de cómics hace sí. 20 años. El tipo es fanático y estaban haciendo la película de eso, también estaba haciendo la de Voltron o están preparando, no sé, qué sé yo, todo lo querían para James Bond, pero no sé, algunos lo ven muy joven, otros lo ven muy grande. Hablando de James Bond, salió un videojuego de James Bond que se llama First Light, que es como James Bond pasó a ser James Bond, o sea, es como el origen nunca contado de James Bond, ¿no? De un agente estándar de campo pasa a ser 007. Y ya divide las aguas entre los fanáticos. No sé si quedan fanáticos de 007, porque cuando yo era chico, los fanáticos de 007 eran fanáticos de 007. Iban al baño de smoking, te aparecían en un local vestidos de punta en blanco, te compraban cosas carísimas. Y hoy es como que se diluyó un poco la marca de 007. Es como pasó con Playboy. ¿Te acordás que Playboy era todo estándar, así? Todo un estándar superior. Sí. Y de repente, pa, desapareció en el Me Too, desapareció un día la dejé Playboy. De comprar y...
2: Deben quedar 007 nada más, fans, claro.
1: Es que las chicas salían vestidas. Perdón si está Marisa ahí, pero...
0: Está acá, sí, está acá.
3: Estoy acá.
1: No tenía fuerte de la revista. Pero no, quedó. Lo que pasa es que se murió Hugh Hefner en medio del Me Too, en medio de la cárcel de ¿cómo se llama? De Harvey Weinstein. Sí. Y la hija heredó la franquicia. Bueno, la hija evidentemente le quiso dar un giro, viste, a vender ropa interior, todas esas cosas que salían con la marca Playboy. Y no funcionó, porque tenés que tener el sustento de la revista y no
3: es difícil
1: no
3: que sobrevivió
0: no ya no se venden revistas por empezar
2: ya no se vende
1: no pero lo podés jugar, viste que ellos en los 90 ampliaron su espectro al no te digo al cine pero al video a los canales a todas esas cosas
0: algo
1: era como que tenían claro. Bueno, pasamos de James Bond, que no viene tanto al tema la actual, y tenemos la ¿cómo te puedo decir? La tragedia no, pero sí la polémica de Mandalorian y Grogu, ¿no? Acá venimos con esta... ¿Qué te puedo decir? Se estrenó hace 2 semanas la película. Hay gente... Al público en general, ¿viste estos que hacen los Rotten Tomatoes? ¿Qué sé yo? A la crítica le gustó en un 62%, pero al público le gustó en un 88%. Entonces, está otra vez la diatriba esta de... ¿Quién tiene razón? ¿No? Los críticos, que ya no existen, porque los críticos de cine son una raza en extinción, están más extintos que los Jedi, ¿no? Y para hablar de esto tengo sustento, y es que la propia Disney mató a los críticos. O sea, opa. Hace...
2: Ah, pensé que tenía un amigo Jedi.
0: Denuncia, ¿eh?
1: No tengo amigos Jedi. Oh. Si no, los usaría para mi propio beneficio, pero claro. En este caso no los tengo. Me refiero a que hace 15 años, cuando empieza el universo Marvel, había críticos de cine. Pero ¿qué pasa? Las películas de Marvel, en general, siempre fueron de malas a pedorra, ¿no? O sea, salvo las de Vengadores, las de Capitán América, el resto son de medio pelo. Pero vos fíjate que si te pones a ver las críticas en los sitios estos, Rotten Tomatoes, qué sé yo, tenían alta los niveles. Sí. Entonces, ¿qué pasa? Bueno... bastardearon a los críticos de cine, empezaron a financiar, y esto es literal, influencers, ¿no? Y se empezaron a basar en las críticas de los influencers, que están son influencers influenciados, o sea, les daban regalitos, los invitaban a hacer videos, a hacer entrevistas, qué sé yo, y un tipo así ya lo tenés comprado, te da pena después criticarle la película y hacerse la pelota,
0: pasa,
1: aunque sea Ant-Man 2.
0: Pasa en todos los rubros eso, te digo, no solamente en el
1: mundo del cine. Hay veces que te invitan a una obra de teatro y vos decís, uy, es medio pedorra, pero el catering estaba bueno. Sí. Haces un promedio y no le das un 20%, le das un 50%, un 60%, algo que sea, que la gente lo vea y diga, bueno, qué sé yo, voy. Después te comen el garrón y no te leen más. Es así. Pero, ¿qué pasó con esto? Hubo tanto problema, digamos, hay tanto influencer que ya sobresaturaron el mercado, para variar. Entonces, la gente empezó a ver que las cosas que dicen no se condicen o no coinciden con lo que es realmente la película, ¿no? Decir, iban, el influencer te dice, anda a ver esta película de Marvel, que es buenísima, es excelente, tiene un montón de cosas nuevas, qué sé yo, vas y es Eternals. Y salís de ahí reputeando al influencer, no lo escuchás más. Te aparece otro influencer, te dice, anda a ver esta otra película de Marvel que es excelente, es la mejor que vi en la vida, vas y es el Doctor Strange, el multiverso de la locura, que no es mala, pero tampoco es el 10 que te había prometido el tipo, es un 7, 8, está buena, qué sé yo, pero es medio decepcionante que vos vayas a ver un 10 y encuentres un 7, ¿entendés? Diferente es cuando te bajan las expectativas, te dicen es la peor película de Star Wars que vivas y encontrás, no sé, episodio 7, que no, pero, es mala, pero no es tan mala.
0: Pero es cierto lo que estás diciendo, ¿eh? Porque los influencers están bastardeando bastante... en todos los rubros,
1: todo
0: lo bastardean todo. Porque
1: sí, todo por...
0: Uno cree que que hablan por motu propio y demás, pero no, siempre hay
2: una moneda de
0: moneda atrás. Lo digo con conocimiento de causa.
2: Porque vos sos influencer.
1: Los influencers, son un producto de las agencias de publicidad. Sí. Las agencias de publicidad, yo te digo porque esto estudié publicidad hace un montón de años, y cuando vos ibas a una agencia de publicidad a hacer una campaña, te desarrollaban una campaña para radio, televisión y gráfica. Sí. ¿Sí? Entonces, a vos te decían, la campaña te va a salir... X cantidad de plata, ponerle 1.000.000 de pesos. De ese 1.000.000 de pesos vamos a destinar un 60% a pagar pauta en medios. Y el resto, o sea, a comprar los espacios publicitarios. Y el resto es la ganancia de la empresa.
0: Sí.
1: Bueno, en algún momento, con este advenimiento digital, descubrieron que era más fácil invertir 30% en medios, quedarse con ese otro 30% para ellos, e inventar influencers, que son gente bajo su control, que ellos mismos les crean los seguidores, crean ejércitos de bots o los compran a la India o a Pakistán, donde hay gente que se dedica a crear bots, que son esos que no tienen seguidores, que no tienen carita ni nada, y después te los venden en paquete. Entonces acá los administran desde el departamento de digitales de las agencias de publicidad y le hacen no solamente likes, seguidores, sino que también le hacen interacciones, le escriben los mensajitos con los bots. Entonces se multiplican. Y eso te lo venden en paquete. Si vos sos medianamente famoso, te venden el paquete con los seguidores, te venden el paquete... Antes era solamente seguidores, pero cuando venía alguien para publicitar en tu perfil y veía que tenías 1.000.000 de seguidores y nadie te escribía o te daba like, o tenías 5 likes, entonces dicen, pero este tipo me está engañando, ¿no? Y empezó a ver los seguidores y ve que tenés, son todos sin carita, o tienen un seguidor o cero publicaciones, etcétera. Entonces lo que hicieron fue crear estos bots para seguirte y darte mensajes. Entonces así engañan a los anunciantes, las agencias de publicidad, y le dicen, mirá, tengo este influencer X que es muy bueno, tiene 1.000.000 de seguidores y cada vez que hace un posteo tiene, 100.000 likes, 200.000 comentarios, etcétera. Entonces teniendo un 10% de interacción teniendo interacción con el 10% de tus seguidores, se logra convencer a los anunciantes, que ponen plata en eso y dejan de mantener a los medios tradicionales, que son los que verdaderamente te dan difusión a tus cosas. Entonces se dejó de poner plata en la televisión dejó de hacer ficciones, por poner un ejemplo, dejaron a todos los actores sin trabajos, y los actores que hacen ahora son influencers, o sea, hacen publicidades de productos para el dolor de cabeza, te promocionan productos en las redes sociales, van a redes sociales de desnudos y se ponen ahí a mostrar sus partes íntimas, ¿viste? Todo para financiarse. En definitiva, los influencers bastardearon todo. Y obviamente cuando desde el gobierno les quisieron hacer una ley para que paguen ganancias, se volvieron todos locos y hicieron un lobby tremendo y el proyecto quedó en ascuas, porque no hay ganancias. Es todo canje, es todo en negro, se dejaría al descubierto la gran estafa de las agencias de publicidad. Y esto, lo peor, es que no solamente se limita al territorio nacional, sino que es a nivel internacional. A mí me han pedido seguidores para darme una entrevista con Andy Muschietti en el 2017. O sea, desde Warner me pidieron que ellos les tienen que pasar un listado con todos los periodistas que querían entrevistar a Andy Muschietti, y así elegían pibes que tenían 2.000 seguidores en YouTube antes que una persona que trabajaba en un medio convencional, en un diario, en este caso yo en ese momento trabajaba en El Popular, que es el tercer diario más vendido de Argentina, y no obtuve
0: me acuerdo de eso.
1: La entrevista, sí. Y bueno, tuve que hacer un lío bárbaro y para la 2 me dieron la entrevista.
0: Lo recuerdo perfectamente.
1: Así destruyeron al crítico de cine, porque ponen a cualquier persona que no tiene ni idea, van, le dan dos facturas, un café, y el pibe después habla maravillas de la película, porque no tiene concepción artística, no entiende que cuando va a ver una película tiene que mirar los enfoques, si los efectos son convincentes, si la música acompaña, si cada cuadro que ve... me refiero a cada cuadro de la película que ve, es una obra de arte, está hecho con una concepción visual única, si está copiado, si es una... Bueno, y así sucesivamente, ¿no? No voy a poner a dar una clase de cine acá. Y de esa manera destruyeron al crítico de cine y pusieron al influencer como alguien que... Nada, que ahora tiene que trabajar 200 horas y ver todas las series y películas para poder hacer videos y seguir facturando. Lo convirtieron en esclavos de la rueda esta de las plataformas y y los cines. Y Disney es el primero que hizo eso porque no solamente potenciaba sus propias producciones, sino que también bastardeaba las de Warner. ¿Te acordás cuando sacaron Batman Superman? Es una gran película, no te digo que es la mejor, qué sé yo, qué sé cuánto, pero a nivel visual es una gran película, a nivel argumento está bastante bien, y se concentraban en el Marta, en el tema de que las dos madres se llamaban Marta, y la boludearon a la película por eso durante, no sé, todo el tiempo que estuvo en pantalla, y meses después seguían con eso, y le arruinaron todo el universo DC a Warner, que nunca pudo despegar. Todo para no tener competencia, y si nos ponemos a tomar cosas de las películas de Marvel, la verdad que hay mucho más que Marta para pegarle, pero nadie se hizo cargo de nada, ¿viste? Y están todos calladitos. Así que bueno, el tema del Mandalorian también sufre de esta cuestión de los influencers. No alcanzan, vos vas a ver en internet, gente que la destruye y gente que pone las mil y una explicaciones al sistema, y hay comparaciones, por ejemplo, que en la primera semana no recaudó lo mismo que episodio 9, pero vamos al punto. El Mandalorian es una película que está basada en una serie de televisión, no es parte de las trilogías de Star Wars o de la historia central de Star Wars, es un spin-off directamente, es una serie que se convirtió en película porque querían probar suerte en el cine, porque hace 7 años que Star Wars no estrenaba una película y la franquicia se muere si no tiene presencia en los cines. Creo que es el periodo, no es el más largo, sí, es el periodo más largo sin estar en cines, porque del episodio 1 a la Guerra de los Clones habían pasado creo que 4 años, y después habían pasado 6 años hasta que estrenaron episodio 7, si mal no recuerdo, tengo que retrotraerme así mentalmente. Pero bueno, en los últimos 20 años había una película cada 4, 5, 6 años en los cines, y de repente 7 no pasó nada. Entonces había como una preocupación, y bueno, decidieron hacer la cuarta temporada del Mandalorian en formato cine, lo cual es de agradecer porque no tiene tiempos muertos, ¿viste? Es una película rebosante de acción, es divertida, pero la gente no va a encontrar la respuesta a todos los interrogantes de Star Wars. Es como es parte de la serie, digamos. No tiene grandes sorpresas, y yo creo que bueno, eso, en eso radica quizá las malas críticas de los expertos, en que no tiene grandes sorpresas, es una película normalita, respeta los cánones de la serie, no innova, viste, en lo que es Star Wars. Tampoco creo que los que van a ver una película de Star Wars vayan a ver innovación, porque de hecho todos los episodios se repiten. Si vos ves episodio 1, episodio 4 y episodio 7, son bastante parecidas en concepción y así sucesivamente. Así que hay una polémica grande. La única forma, digamos, de terminarla o de decidirse es ir a ver la película. Yo la recomiendo a medias, o sea, te digo, anda, si te gusta Star Wars y te gustó el Mandalorian, anda para ver cómo sigue la...
0: No defrauda, digamos, no salís defraudado.
1: No podés salir. Mirá, tiene el Mandalorian, tiene el Grogu. Vos vas a ver a Grogu. Sí. El Mandalorian pueden poner otro personaje, no importa. Pero tiene a Grogu, tiene al hijo de Jabba al-Hutt, Rota, que es el personaje que se vio en los primeros episodios. En la película de la Guerra de los Clones. En la película animada, ¿no? Y tiene algunos personajes, un cazarrecompensas que no se veía desde las series animadas, ¿viste? Tiene conversión de personajes de serie animada a actores de carne y huesos, como Seth, que ya había aparecido en Mandalorian. En la serie de Ahsoka Tano había aparecido, que es uno de los personajes de Rebels, de la serie Rebels. Falta Apollo Creed, que se murió, así que no lo vamos a... Carl Weathers, no lo vamos a encontrar. Entonces, viste, tiene algunas carencias. Está Sigourney Weaver, que es lo mismo que esté o que no esté. Está ahí porque debe tener algún contrato con Fox. Con el anterior Fox, o sea, con los estudios que antes eran Fox, o con Lucasfilm. Y ahí no hay muchas sorpresas. Es una película normal de Normalita, Star Wars, ¿viste? Claro. Yo, claro, del 1 al 10 le doy un 7, ahí nomás. Aprobado, no se lleva... No tiene que venir a rendir final. Pero... Nada, no vayan con él. Yo el otro día estaba en el subte y veo gente disfrazada que la va a ver, viste, como si fuera Rogue One, ponele. Pero no, es tranquila la película. Y lo que sí se adelanta es que ya te van tirando puntas para cuando venga la... Tampoco así muy locas, ¿eh? Te van tirando una idea de que esto sigue, que se viene algo más grande y probablemente sea la serie de Ahsoka, que están filmando la segunda temporada con Rosario Dawson, y que parece que viene potente. Esa serie es como que va a seguir ahí la guerra de las galaxias, o sea que va a seguir la trama esta del almirante Thrawn, que vuelve para poner en aprietos a la Nueva República y esas cosas. Lo que pasa es que Star Wars la destruyeron cuando la compró Disney, y decidieron no seguir todo el legado de historias que había, que había hecho Lucas, que las había, no las había puesto como oficiales, pero que las había autorizado y que salieron en novelas y en cómics. Entonces todos los fanáticos de Star Wars estábamos bastante copados con que fueran a hacer eso, como que el almirante Thrawn apareciera de otro modo en el universo Star Wars, que los héroes clásicos siguieran vivos, viste, hubieran tenido un destino diferente, hubieran refundado la Academia Jedi. Y la verdad que todo lo que nos dieron, no sé si lo hicieron para sorprender o qué, fue una decepción tras otra. Y de todo lo que lanzaron hasta ahora, el público lo único que le gustó fue, esto no lo digo yo, lo dicen los números, sí, es en Mandalorian y la película Rogue One. Después el resto hicieron plata, pero la gente está muy, el fanático está muy decepcionado, y las nuevas generaciones no entienden Star Wars. O sea, es una cosa muy loca, porque crearon tanta variedad de productos que el público se diversificó, y entonces tenés como extractos starwarianos. Hay gente que le gusta tal personaje, hay gente que le gusta tal película, tal serie, y no se ponen de acuerdo en una cosa central, ¿viste? No, le falta una dirección concreta al proyecto.
0: Bien, bien, clarito. ¿Algo más?
1: No sé cuánto nos queda, pero tengo que contarte. Dos minutos. Sí. La semana pasada terminó The Boys. El público de The Boys le dio la peor puntuación al último capítulo, así que si alguien todavía no llegó, que vaya preparándose para la situación.
0: Okay.
1: Y luego, el punto de esta semana, una cosa muy importante, es que estrenaron el teaser o el tráiler de la segunda temporada de X-Men 97.
0: Esa
1: serie creo que es lo mejor que hizo Marvel Animation. En realidad están portándose bien, porque también hicieron la de los zombies.
0: Sí.
1: Pero la verdad es que X-Men 97, muy poca gente tenía confianza en que fuera tan potente, porque en 10 capítulos dieron vuelta todos los 57 anteriores. Y esto pinta bien, con dos equipos de X-Men divididos en líneas temporales diferentes. Es como que te van adelantando también quizá lo que se vaya a venir en el cine de estos personajes, ¿no? Que no tiene nada que ver, porque esto sigue la línea de la vieja serie animada. Pero sí, la verdad es que la estoy esperando con ansias. Y una cosa que adelantaron el año pasado, que no van a tener que esperar para la tercera temporada 2 años, porque esto fue en el 2024, el mejor año de la historia, el 2024, con todas las cosas hermosas que salieron en cine y televisión, sino que van a contrataron más animadores, y la próxima temporada saldría el año que viene.
0: ¿Sí? Bien, bien.
1: Mejor, y bueno, mejor. Estoy esperando la película de He-Man.
0: Estamos como todos igual.
1: Falta una semana, y ahora vos anunciaste que iba a haber una serie animada, lo leí hace un ratito,
0: sí,
1: nueva, así que yo quiero que siga la de Netflix.
0: Yo también.
1: No entiendo cómo Netflix se durmió y le robaron la película esta que estrena ahora Amazon.
0: No, tremendo.
1: Y cómo es que van a hacer una serie animada de He-Man nueva y no está Netflix y Kevin Smith detrás, porque yo esa serie animada deliré, la nueva, la primera temporada, la primera parte de la primera temporada es medio.
0: Sí.
1: Después, cuando vuelve He-Man en la segunda parte, sí, que estrenaron la segunda tanda de episodios, deliré.
0: Ahí levantó.
1: Y la segunda temporada me morí, porque está He-Man de principio a fin, es súper protagonista y aparecen millones de personajes que son, nunca aparecieron en la serie o aparecían, no sé, en los libros o en los libritos de historietas, ¿sí? Y dije, no puedo creer, esto es fabuloso. Así que quiero que hagan más de esas.
0: Bueno, te cuento que la semana que viene, el 5,
1: sí,
0: el viernes, vamos a hacer un especial acá, van a venir invitados, va a venir, ajá, el He-Man argentino, viene Julio Azamor, viene Seba Rizzo. Así que si querés, ajá, salir al aire o venirte,
2: venite,
1: bueno,
2: ya estamos.
1: Bueno, venite. Sí, me gusta. Aparte, hay un montón de amigos ahí, así que sí, capaz que me voy disfrazado de He-Man.
2: Todos con la pechera de He-Man acá. En
0: todo
2: cuero, todos con la pechera de He-Man.
1: Ok, no, me voy al gimnasio y voy a sacar la peluca que tengo por ahí en el ropero de He-Man y voy para. Vos tenías una también.
0: Sí, bueno, no lo digas así.
2: No me quemé.
1: Es que
2: no me
1: quemé. La guardamos para malos tiempos.
0: No me quemé.
1: Bueno,
0: cachá.
1: Hago todo lo posible para ir allá la semana que viene.
0: Dale.
1: Y dibujo un He-Man en vivo.
0: Dale. Te mando un abrazo.
1: Igualmente. Un abrazo grande.
0: Amigos, amigas, esta fue la columna friki del señor Hernán Cachadurián.

0: La boca se te haga un lado.
1: Como lo hacía Julio César, ese emperador romano, con el miedo de los tripulantes, lo juntaba y le decía: no temáis, vais con César y su estrella. Yo les digo a todos los argentinos: no teman, van con Carlos Menem y su estrella.
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Hoy abrimos el tercer bloque de este Va de Retro de hoy. Te recuerdo que nos podés seguir en Instagram. Seguinos en Instagram, te lo imploramos, arroba Va de Retro Radio. Ahí estamos como siempre subiendo noticias, recuerdos, mucho material de archivo. Y una de las cosas que subimos esta semana tiene que ver con lo que vamos a hacer ahora en Va de Retro, en estos, podemos llamar, expedientes de Maruja, ¿no es cierto? Porque hoy vamos a recordar el Mundial de Italia 1990.

0: En realidad, se me ocurre
1: hermoso
0: decir que no hay mucho para decir. Y a su vez, te diría que hay mucho por decir.
1: Hay mucho por decir. Te ¿cuántos diría recuerdos las dos cosas, desbloquea esta canción, eh?
0: Es tremendo. Para mí, el primer mundial que recuerdo, para vos...
1: No, ya, el que recuerdo, el segundo.
0: El segundo, que recordás fuerte. Sí. César.
2: También diría que el primero que recuerdo.
1: ¿Qué hiciste antes? ¿Qué te pasó antes?
2: Me drogué.
1: ¿No te acordás el del 86?
2: Me drogué muy fuerte.
1: ¿El del 86 no te lo acordás?
0: Estaba en salita 4 no, dándole...
2: No, de verlo no así con esa...
1: ¿En serio? Teníamos casi la misma edad.
0: ¿Sabés que comía la galletita? Pero... ¿Chupaba los huevitos de la galletita de animalito? Y ahí le daba.
1: A mí me gusta el fútbol, o empecé a entender y a hacerme fanático del fútbol a partir del Mundial 86. Y somos, o sea, de la misma edad, por eso digo...
2: No, digo, tengo recuerdos, no recuerdo haberlo visto así con la... Por ahí con la lucidez del otro. Por eso digo, claro. Debería estar drogado seguramente.
1: Era muy chiquito, pero no. Salgamos de ahí.
0: Con algunas pirinetas, un
2: claro.
0: Cóctel de aspirineta.
2: Claro, con
0: mejoralito.
2: Con
0: azúcar.
2: Claro,
1: azúcar.
2: Este, aspirineta y sucoa. Claro.
0: Y a su vez, me di cuenta mucho después, porque yo en ese momento no lo sabía, de que veníamos de ser campeones.
1: Claro.
0: Veníamos de ser campeones. Y eso, yo en el momento no es que registré. Por eso había también tanta fanfarria. Creo que un poco podría haber este clima, este año.
1: No estaría sucediendo.
0: Claro. No lo puedo convencer.
2: A ni poniendo la canción clima. De Italia 90, pero.
0: Que Limpani tampoco. Adhiere, no hay clima. Pero sos el último campeón y todo puede suceder.
2: Y tenés una presión aparte. Tenés una pequeña presión.
1: No sé, antes había más presión. No sé si hay tanta presión ahora. No. Al contrario, noto poca presión. Y eso es lo que me asusta. Claro. Eso es lo que a mí me asusta.
0: Y esto que estamos escuchando, no necesitamos presentación. Yo creo que el cuerpo ya lo reconoce antes que el cerebro. Y esta melodía hace algo en la gente. Genera una emoción. No importa la edad que tenías. Yo tenía 6, vos tenías...
1: 13.
0: 3, claro, ya estabas grandecito. Y el de 78 estaba... Bueno, pero eras...
1: Ya había nacido también. O sea que yo de alguna manera viví las tres estrellas. Viví las tres estrellas.
2: Ay, mismo, en este chapa plano. Ahí, claro.
0: En este plano.
2: Claro.
1: Sí, sí.
2: En tu cara, Mirta.
0: Sos como Mirta con el obelisco.
2: O Macaya Márquez, claro.
0: Esta canción se llama Un Estate Italiana o Un Verano Italiano. Y creo, me animo a decir, digan lo que quieran.
2: Yo también
0: voy a decir lo que quiero, que no es la canción del Mundial 90, sino que es la canción de los mundiales.
1: Absolutamente, sí. Y eso es lo que dicen el 80% de los comentarios. El 80% de los comentarios en nuestro posteo en Instagram, que tenemos más de 2.600 comentarios, va por ese lado. Tendría que ser el himno de los mundiales. La canción del mundial es esta. Después ponen la que quieras.
0: La de turno, después, claro. Waka Waka.
2: Claro, se pasa.
1: Salió segunda. En la encuesta que hicimos salió segunda.
2: Los himnos, sí, de los equipos, la canción esta, y después pasar lo que quieras de turno, así, lo que hayan compuesto
0: no,
2: para...
0: Y hay algo en la canción que no necesitas entender lo que dice. ¿Viste? Cuando es una obra tan... completa en sí misma, que no necesitas entender lo que dice. Y, sin embargo, se podría entender lo que dice. Vamos a escuchar una en la que sí se entiende. Pero vamos a... Antes de eso, vamos al genio detrás de esta canción. Vamos al... ¿Genio?
1: ¿Vamos al genio?
0: De Giorgio Moderer.
1: No.
0: ¿Por qué estoy poniendo Flash Dance? I Feel Love. ¿Por qué?
1: No me digas que el mismo que hizo... No, eso explica todo, boludo. Pero con razón.
0: Call me Blondie. David Bowie.
1: Ahí está la explicación.
0: Kenny Loggins.
1: Sí, Top claro.
0: Gun.
1: Me vuelvo loco.
0: Donna Summer.
1: Este tipo es un genio.
0: ¿Entendés? Mirá lo que viene. O sea, eso es directo al cuore.
1: A ver. ¡No! O sea, solo compone himnos este tipo. Una cosa maravillosa.
2: Pepe no hizo la de Rocky.
0: Tremendo. Este genio qué es lo que le metió a la música? Sintetizador.
1: Claro.
0: Porque vos venías con la guitarrita, con el pianito, con la orquestita y cosas. El chabón agarró el sintetizador y dijo, take my breath away. Tiró ahí esa, que debe ser la canción con más alta tasa de fertilidad y natalidad del planeta entero. Es una canción para garchar, para hacer el amor, si se quiere, ¿no? Como que es...
2: para ojer.
0: No, y ha ganado Oscars, ha ganado premios. Pero muy interesante esta incursión que hizo en este instrumento, que ya existía desde hace un tiempo, pero le clavó el sintetizador y lo cambió todo. Lo cambió todo. Pero, seguimos escuchando ahí un poquito.
1: Mirá, a ver. Fuimos.
0: ¿Viste? Tira mucho hits. Pero un estate italiane, o más conocida como Notti Machiche, no es que fue la primera idea para este Mundial 90. Y eso ahí es donde quiero ir al hueso.
1: Ahí está la cuestión. Ahí está.
0: Quiero ir al hueso, porque él venía de componer canciones para Donna Summer, la venía pegando, metió sintetizador, ganó Oscar, compuso música para Scarface también. Neverending Story, o sea, si hay algo que sobresale y trascendió a lo largo del tiempo, la historia sin fin, es su música. Pero acá la cagó un poco.
1: ¿La cagó?
0: Primero la cagó y después la salvó.
2: Compuso temas para Arjona,
0: sí,
2: claro.
0: Sí, claro.
2: La ahí la se fue al piso banquina.
0: Porque había hecho esto, vamos a ir primero al audio número 5, que te va a sonar, es como parecido, pero no es lo mismo. Porque a veces vos necesitas un sonido que no es... Lo buscás la voz, buscás la letra. Son las mismas notas.
1: Sí, sí. Pero hay como una...
2: Sí, sí.
1: Una pizca de...
0: Algo que falta.
1: Algo raro, ¿no?
0: Algo que falta.
1: A ver.
0: Siento demasiada prolijidad.
1: Falta. No. FM Horizonte es esto. Claro, es muy Horizonte.
0: Aspen.
1: Claro.
0: No. Es un tema de Scorpions.
1: Le falta alma. Claro. Es correcto, pero.
0: Demasiado prolijo.
1: Le falta ese qué sé yo, ¿no?
2: Que no sé qué.
0: Le falta potrero.
2: Ese no sé qué, qué sé yo,
1: ese,
2: claro.
1: Qué sé yo. Claro, es otra cosa, es esto.
2: Claro.
1: A ver, ¿cómo sigue?
0: El idioma también.
1: Falta garra.
2: Música de consultorio.
0: Como que no arranca.
2: Es música de consultorio.
1: Claro.
2: Claro.
0: Le falta corazón.
2: Claro.
0: ¿Sabes qué siento?
1: Tipo que cuando entra el telo estás sonando esto.
2: Claro.
1: No, no,
2: claro.
1: Claro.
0: ¿Sabes qué siento? Voy a hacer una analogía. Esta es música de concesionario.
1: ¿Sabes qué? Sí.
0: Siento que te subís y pones la Aspen y suena este estribillo.
1: No explotó.
2: Gente que nunca tuvo un problema en su vida,
0: no
2: nada.
0: No explotó. Y en cambio, poneme el uno.
1: A ver, el uno.
0: Vamos a comparar
1: a
0: con
1: ver,
0: la versión. Está rota esa guitarra.
1: Ya el pecho se te empieza a inflar.
0: Hay otra distorsión.
1: Ay.
0: Y esta, ¿sabes? Para mí es música de foso, de mecánico, de barrio. Tenés tres bulones de un lado, un trapito con aceite.
2: La bañadera con las gomas.
0: La
2: bañadera con las gomas adentro.
0: Un calendario.
2: Claro.
0: De Yuyito González en pelotas colgado en el fondo. ¿Ves? Una Chevy estacionada en la puerta.

0: Tal cual.
1: Hermoso.
2: Esto me vuelve ya.
0: Mira cómo rompe.
1: Ahí va. No te imagines.
2: Digo, ya se sacó la remera. ¿Estás quitándola?
1: Esto es el mundial, papá. Esto es el mundial.
0: Y a no subestimar el laburo de... porque por un lado está la composición, está la música, está la letra, pero el arreglo. Hay un silencio que hace... Tun, no te... ¿Entendés? Ese silencio excelente. Fundamental. Ese toque de la distorsión de la guitarra es fundamental. Ese puchito, ese whiskacho en la voz.
2: Ese supermercado que le vendió ese whisky
0: Benato
2: barato.
0: De Benato y Nanini.
2: Claro.
0: Eduardo, Benato. ¿Qué es esto? Esto lo hizo Scorpio para FM Aspen. Olvídate.
2: Es más, podríamos ver los partidos con esta música.
1: Ahora, ¿cómo la vieron, no? ¿Cómo supieron dar la vuelta? Porque,
0: claro, porque para el Mundial iba a ser... Giorgio Moroder es italiano.
1: Sí.
0: Dijeron listo. Ahí la pegaron. Dijeron listo. Mundial en Italia. Giorgio, que venía de ganar todo. Y él dijo, bueno, Hollywood. Está ya pegado a Hollywood. Scarface. Take My Breath Away. Y le encargó eso a estos cuatro de copas que la grabaron en inglés.
1: O sea, él la escribió en inglés.
0: Exacto.
1: Él la escribió en inglés.
0: Y Gianna Nannini y este Eduardo Benato, Eduardo sí. Benato, le pusieron la letra en italiano. Ellos hicieron la letra en italiano. Y le pusieron esto. Los chabones cantaron esta canción en la apertura del mundial en jeans y zapatillas. No había glitter, no había plumas,
1: tu cara,
0: no había
1: Shakira.
0: Tacones.
2: No había remera, claro. Estaba en jeans y zapatillas nada más. Estaba,
0: no
2: así estaba vestido así,
0: claro.
1: Y fueron con lo que se pusieron a la mañana y arrancaron, ¿entendés?
2: No sé si vuelvo a casa, así que por lo menos voy así, ya fue. De última me pegó un bolsito.
0: Esta que escuchamos se llama To Be The Number One. Y no es lo mismo querer ser el número uno que un verano italiano.
2: Claro.
0: ¿Entendés? Y vamos a escuchar una que sí entendemos, que es la versión en español.
1: Susan Ferrer.
0: Ya suena medio midi todo, ¿viste? Como...
1: Y tiene cosas diferentes, tiene algunas cositas diferentes. Viste que en un momento mete un... que eso no está en el original.
0: No está en el original. Pero ya tengo escucha, esta me suena igual, ¿eh?
1: Sí, es que esta sonó mucho. Esta sonó mucho. Susan Ferrer canta. Y me acuerdo que durante el Mundial iba mucho a Sábados de la Bondad o a Finalísima con Leonardo Simón y la cantaba ahí en vivo.
0: Hay una intención, pero queda en la intención. Sí. Porque esta esa voz un poquito rota.
1: Pero yo creo que acá en la Argentina, durante el Mundial, se usó... No sé si es más que la otra, que la italiana esta.
0: Es que yo ese estribillo final que decís, lo recuerdo
1: y
0: muchísimo.
1: Y es solo en la versión argentina, de Susan Ferrer.
0: Yo creo que acá... yo creo que a Valeria Lynch se le hacía agua a la boca por cantar esto.
1: Olvidate.
0: Y no arreglaron.
1: No arreglaron.
0: Para mí no llegaron a cachet. Porque hay una cosa, un trino ahí en vocal, ¿no? Como... no, muy Lynch, linchesco. Está mejor que la de inglés, sí. Acá apoyo la emoción de que...
1: Bueno,
0: le pague.
1: Y hay un cambio en la letra, porque en la versión italiana habla de un verano italiano y acá habla de un estadio italiano.
0: Esto está mejor que el inglés. Podríamos decir italiano.
1: Un estadio italiano.
0: Versión 2 de la Argentina. Y versión 3, la
1: porque, en italiano, estate es verano.
2: Claro.
1: Uno pensaba que ya quería decir estadio, claro. Pero no, estate es claro. Verano.
0: Pero a su vez nos pasa algo con este mundial, que nos pasa todo. Nos pasa todo con este mundial. Te digo esto, que recapitulando, yo no sabía que veníamos de ganar una copa. No era consciente de eso. Mi papá me contó... que nos llevaron en bondi, el bondi te llevaba gratis, porque yo vivía no en el centro del municipio, sino como en las afueras. Te pasaban los colectivos por la ruta y te iban llevando gratis. O sea, yo sé que estuve físicamente.
2: Sí.
0: Yo estuve en el festejo del Mundial 86, pero no lo recuerdo.
2: Claro.
0: No lo recuerdo y después, ahí está, esta parte.
1: Ahí va.
0: Este suelo está bien.
1: Es muy buena esta versión,
0: Para mí le mete ahí una...

0: fantástica. Pero bueno, este es el primero que recuerdo claramente. Y la mística de la Argentina, que venía de ganar un mundial. Dirigida por quién. Ahora.
1: Perdón, no te escucho. Estaba leyendo los comentarios de Instagram.
0: No temática. Bueno, ¿por quién estaba dirigida la Argentina en 1990?
1: Por Bilardo.
0: Me mira como diciendo, bueno, pero el público se renueva, ah, digo, okay. Contémoslo.
1: No, que te amigo, me estoy preguntando otra cosa porque me distraje mirando los comentarios. Que hay...
2: El examen va a ser fácil, dice, son, claro.
1: Hay 3.000 comentarios y uno mejor que el otro.
0: No, otra vez, decía. Bueno, claro. Y estaban
1: Bilardo. Carlos Salvador Bilardo.
0: Sí. Estaban Bilardo. Estaba Maradona.
2: Sí.
1: Bilardo que dijo, si salimos segundo, que se estrelle el avión antes de volver a Argentina segundo. No, no pasó claro, igual. No,
2: claro.
0: Volvieron, eso no, volvieron, eso no claro. Lo sabía.
2: Era un poquito intenso el pibe, sí. Claro.
0: Eso no lo sabía. Estaba Maradona, estaban los dos como estandartes para defender el título obtenido en México 86. El equipo estaba con lesiones. Yo voy
1: lo
0: a hablar.
1: Has estudiado.
0: Venía mal el equipo.
2: El isquio lo tenía muy tocado, sí, tenía, venía con una sobrecarga muscular.
0: Tenía unos cruzados.
2: Ahí, claro, sí.
0: Como muy recargados.
2: Claro, sí, sí, sí.
0: Y la fase de grupos estuvo complicada. Pero éramos los campeones, que yo te, ahí vos vas con la carta ganadora.
2: Sí, ya tenés media.
1: Veníamos a ser campeones. Tuvimos un golpe en el primer partido que perdimos con Camerún.
2: Camerún, sí.
1: Veníamos
2: ¿cómo
1: a ser
2: pegaron los, ese partido?
1: Veníamos a ser campeones y perdimos con Camerún.
2: ¿Cómo pegaron?
0: Tremendo. Y quiero que escuchemos un poquito cómo Víctor Hugo daba inicio al relato de este mundial.
1: A ver.
0: Vamos al audio número 9. Hay un poquito para meternos en qué pasaba además de esta canción. Tenemos un Víctor Hugo joven.
3: Que ya habían pasado tres
0: y se da cuenta.
3: Historia de México. Este asunto de los campeonatos mundiales, mire, es como la cuestión de los chicos, de los hijos, que a medida que nos vamos encontrando, más que nada con los hijos de nuestros amigos, de la gente que queremos, y vemos cómo van creciendo, cómo se van para arriba, tomamos nota que el tiempo pasa y pasa. Los campeonatos del mundo son un poco como esos chicos de los amigos que nos advierten que ya dimos otra vuelta, ya le hemos dado otra vuelta al mundo, salvo el caso increíble, científicamente inexplicable de nuestro Tano Juan Fassini, que cada vez está más joven, en la medida en que ve más campeonatos del mundo, nosotros amigos tenemos en cada cita de los campeonatos del mundo la sensación linda por un lado, pero también preocupante del avance impiadoso de los años.
0: El avance limpiadoso de los tiempos, o sea, te generaba un mundo,
2: sí, sí,
0: un
2: sí.
0: Mundo en palabras, y aparte, un mundial que todavía se ha apoyado mucho en la radio.
1: Claro.
2: Sí.
0: La televisión color, esto lo hemos mencionado, bueno, quienes nos siguen programa a programa sabrán que hemos hablado, bueno, hemos hablado de tantas cosas, pero... La televisión color llega con el Mundial 78 durante la dictadura militar, un compromiso que asumió el gobierno de facto de ese momento con la FIFA, de que claro. Bueno, si querés ser la sede mundial...
1: Tenés que transmitir a color.
0: Tenés que, ahí generó, se inauguraron los estudios de Argentina Televisión a color, con equipos, pero ¿qué pasaba? Se transmitió a color, pero acá nadie tenía tele a color.
1: Muy pocos, muy
0: entonces,
1: pocos.
0: Entonces, otros países lo vieron a color porque transmitíamos a color, pero nosotros no teníamos color. Eso fue. Después, en el 86, ya hay unas publicidades muy lindas que estuvieron circulando de Grundig con Diego Maradona, que era como: no hace falta viajar a México si con un Grundig en tu living comedor podés ver el partido
1: a
0: colores.
1: Lo vas a ver igual, claro.
0: Lo vas a ver igual, con la misma definición. Nos acordamos que no era la misma definición.
1: Claramente, claramente.
0: En esas teles de tubo que tenía como unos cuadraditos que vos te acercabas y veías el rojo, el verde,
2: sí,
0: y el
2: sí,
0: azul.
2: Sí, sí, sí.
0: Hermoso.
2: Hermoso.
1: Porque hay que decir que hasta bien entró a los 90, el televisor blanco y negro era muy común en las casas.
2: Sí.
1: Todo, siempre uno tenía el televisor color quizás en el comedor y en la habitación tenías un blanco y negro.
0: Sí. Había casas con un televisor blanco. Primero, esto. Había, con suerte,
2: uno.
0: Y en los hogares, como bien...
1: Sí.
0: bien equipados económicamente, un equipo que estaba situado en el espacio familiar, living comedor, cocina comedor, cocina living comedor,
2: cocina living dormitorio comedor,
0: con una camita
2: comedor, claro,
0: para uno de los pibes también al costado, sí, ¿no? Después ya me animaría a decir, después de mediados de los 90, apareció como la segunda tele. Y por ahí el blanco y negro quedaba en el comedor, ah, o al revés, ponían el color en el comedor y el blanco y negro por ahí se iba a la habitación de los viejos.
2: ¿Qué estamos hablando de esa época? 20 pulgadas era el estándar y el 14, el 14 era el secundario.
0: El chiquitito, tal, sí, cual. Ah, muy, sí, bien, buen dato. Sí, en casa teníamos un Filco 20 pulgadas que se compró. Yo creo que para el Mundial 86, si no me equivoco, estuvo ese Filco. Y las marcas eran como Philips, Filco, Grundig, Sancho.
1: Caro, pero el mejor.
2: Caro, pero el mejor.
0: Caro, sí, pero el mejor.
2: Oh.
0: Bien. Nunca... Toshiba.
1: Noblex.
0: Noblex. Pero eran como esas, sí, eran poquitas marcas.
1: Hitachi.
0: ¡Qué bien se te ve!
1: Hitachi, qué bien se te ve. Qué buena publicidad, Hitachi.
0: Y bueno, estamos hablando de ese momento y... que lo hemos contado en el informe que hicimos sobre Malvinas, que por ahí tenías una tele en algún lugar de la casa y después, por ahí si vos querías ir siguiendo como medio en tiempo real todo, estaba la radio.
1: Claro.
0: Y con el Mundial pasaba lo mismo. La radio estaba ahí. De hecho, hoy en día me pasa... Estoy muy futbolera, Diego.
1: Lo estoy notando.
0: Te lo quiero decir. Escuché el partido del final del campeonato en la radio, por ejemplo.
1: ¿Mira?
0: El domingo. Pal pedo, porque la verdad que soy de River, la pasé mal.
2: Claro.
0: La verdad que ganamos 87 minutos del partido y perdimos al final. Pero hay algo en esto que escuchamos, Víctor Hugo, en cómo se relata la cantidad de imágenes que tenés que generar.
1: Claro, porque el relato en radio es diferente al de...
0: ¡Bardal! ¿No? Y te tiran, sí, ahí en el medio.
2: Me encantaban esas publicidades rápidas que tiraban, sí. Probaste... Sí. Probaste el chiquito, probaste el grandote, el fajón grandote.
0: Sí, rápido.
2: Claro.
0: Liferdil.
2: Hermoso.
0: ¿Viste? Como que te tiran ahí chiquitito.
2: Sí, hermoso.
0: El momento en el que saben que más o menos no va a pasar nada importante.
2: Sí, hermoso.
0: Nada, Everready.
2: Hermoso. Sí.
0: Everready,
2: sí.
0: Es como... Es radio domingo, sí, AM. Hermoso.
1: Ratisalil.
2: Ratisalil, claro.
1: Te calma el dolor.
2: Claro. Tal cual.
0: Tal cual. Bueno, entonces, teníamos estos relatos místicos, mágicos. Estamos escuchando ahí un poquito. Mirá, subime un poquito.
3: La toca para el Vasco y para Maradona. Hay un rebote, tomó otra vez el Artico Echea. Vamos, Vasco, métale. Juega la pelota a Trogue. Hay un rebote, tomó Batista. Batista levantó para Maradona. La busca sobre la raya de fondo. La domina Diego. Diego frente a la marca de dos soviéticos. Siempre Maradona coloca el centro. Urruzaga no pudo cabecear. Y manda la pelota al córner. El número 11, Dobrovolski. Mandó al córner. Rugido espectacular del estadio. Se agitan banderas argentinas. La suavidad de cómo paró la pelota Maradona. Después el centro espectacular que no pudo conectar Burruchaga. Era gol. Saca la pelota Maradona. Viene el centro. Primer palo. Responde Kidia Tulín de cabeza. El número 3 la sacó del área para la toma al Vasco. Que bien la bajó al Vasco. La hizo para él. Pasa la raya de fondo. Viene el centro. Entró Trovio. Pégale Trovio. ¡Gol!
1: ¡Vamos!
2: ¡Vamos!
1: ¡Qué grande Trovio! ¡Qué buen campeonato hizo Trovio!
2: Sí.
1: Ahora, es tremendo, en serio, el relato en radio, cómo te atrapa. Y eso que es un partido recontraviejo.
2: Porque lo imaginás vos.
1: Lo seguís, ¿viste? Lo vas siguiendo.
0: Vos. Porque las imágenes las generás, claro, vos. Sí. Pasa un poco lo mismo que, digamos, es como el mundo de las lecturas, ¿no? Que vos...
1: Además estamos escuchando mejor, ¿no?
2: No, esto, sí, al margen de eso. Hay un video muy lindo en internet dando vuelta, que es un relator, creo, no sé si de Uruguay, donde vos, que es sobre un video, pero el chabón te cuenta un relato que no ves. El tipo te está contando que casi pegan el palo y la pelota se fue a 40 metros.
1: Claro.
2: Pero el chabón le pone unas ganas y decís... Boludo, pero quiero escucharlo por radio esto, porque el partido es un
0: quiero
2: embole.
0: Quiero estar en
2: pero...
0: tu equipo.
2: Casi gol. Con esa pelota pide ángulo y se fue a 60 metros del arco. O sea, decís, ¿qué estás viendo, chabón?
0: Tremendo, ¿no? Y la cantidad de vocabulario que tenés, sí, que tener también, ¿no?
2: Y aparte ahora es que está esta cosa de que cada uno tiene su impronta, sí, Araujo sí, sus locuras, sí, y cada uno tiene su impronta personal.
0: Y vamos a escuchar un poquito en el 11, una perlita, ¿no? Al Diego... Que ya estaba en un declive, ya era como...
1: No, y estaba muy tocado en ese Mundial.
0: Estaba muy tocado. Estuvo
1: infiltrado, tenía el tobillo contra Brasil, lo tenía hecho un globo.
0: Sí, y bueno, a ver, era joven, jugó un Mundial más, el Mundial 94, uh-huh, que es también histórico porque se fue por...
1: Bueno, y todo lo que le pasó después, las suspensiones y demás, tuvieron que ver con la vendetta de por haber dejado afuera Italia, ¿no? Claro.
0: Exactamente. Pero vamos a escucharlo un poquito en el audio número 11 a Diego, un todavía joven Diego.
4: Argentina 1, Uruguay 0. 30 años tenía Maradona.
0: Oh, qué joven.
4: 29 en realidad.
5: Sí, un partidazo. Nosotros tenemos todas las de ganar. Brasil viene como favorito. Brasil, nosotros venimos a jugar en casa brasilera, porque en Torino es casa de Brasil. Pero de ninguna manera le vamos a regalar absolutamente nada. Nosotros sabemos de que hay muchos argentinos que quieren el triunfo nuestro, y por ello vamos a jugar.
6: Diego, pasando mañana, se puede decir que Argentina sigue y sigue.
5: Si Dios quiere, sí, yo creo que mañana es un poco una final anticipada, una final que quisiera toda Sudamérica. Lamentablemente se juega temprano, pero el que pase mañana va a ser fundamental para llegar a la final.
7: Hay que buscar a Caniggia, es la solución, no hay alguno que se arrime.
0: Caniggia, que había tres nombres que yo sabía de fútbol en 1990. Maradona, Caniggia y Goicochea. Sí. Esos eran los que yo me sabía.
2: El hijo del viento,
4: y ese par...
0: Ay, Batistuta también. Pero
4: no estaba en ese mundial. No estuvo en ese
0: claro,
4: mundial.
0: Pero,
4: en el 94.
0: Había como un par ahí dando vueltas, pero para mí esos tres, si vos me decís tres, me acuerdo de esos.
2: Caniggia le decían el hijo del viento, ¿no? Era,
4: claro, sí. Claro.
0: El pájaro Caniggia. Bueno, el campeón de ese mundial fue Alemania.
4: ¿Cómo nos robaron ese penal, eh? Codesal y la conferencia.
2: Codesal.
0: Mucha polémica.
2: Le mandamos un besito grande en ningún lado.
4: Y Goico que estuvo... Ah, Goico que nos puso un like, quiero decirle. Nos puso un like. ¿También? Al posteo.
0: ¿Grande Goico?
4: Sí. Estuvo a esto de sacarla, ¿eh? La rozó. Sí. La rozó. Se tiró bien el Goico, pero bueno.
0: Y, digamos, las figuras de los arqueros son con penales. El arquero con penales tiene mucha más chance de ser figura histórica.
4: Claro, bueno, sí,
0: de ser figura histórica.
4: Claro. Y el Goico tuvo mucho que ver con que Argentina haya llegado a la final.
0: Sí. Mucho que ver.
4: A su vez, hay que decirlo, no era el arquero titular.
2: No, era el suplente. Claro.
4: Fue titular a partir del segundo partido cuando Pumpido se fracturó.
0: Bueno, lo mismo con el Dibu, que, o sea, no en el Mundial, pero el positivo de COVID de Armani
4: posibilitó que...
0: Siempre hay como una historia... Y hay que ver ahora la quebradura del Dibu...
4: No, por favor.
2: No, ¿qué? No, claro.
0: ¿Qué habilita?
2: No, claro.
4: Por favor, no. Porque...
0: Bueno, no, pero por no, estamos que... por hacer historia, loco.
4: No, pero...
2: Pero los que están atrás me parece
4: que
2: no.
4: Los que están atrás
2: me
4: parece
2: No.
4: Yo diría que sigamos con el Dibu.
0: Que sigamos con el Dibu.
2: Sí.
0: Lo entrabillamos.
2: Yo le pago los analgésicos, dale. Sí.
0: Pero ¿qué pasaba? Bueno, escuchábamos a Maradona. Maradona estaba jugando en Italia.
4: Claro.
0: ¿El Mundial dónde era?
4: En Italia.
0: ¿Pero Maradona estaba jugando para Italia?
4: No.
0: Estaba jugando para Argentina.
4: Exacto.
0: Bueno, ahí había una polémica fuerte.
4: Bueno, por eso te digo, todo lo que le pasó después tuvo que ver también con lo que fue ese Mundial. Recordemos la rivalidad de Maradona. Pues, a ver, Maradona es ídolo, o era ídolo en el sur, en Nápoles, pero después todo el resto de Italia lo detestaba. Sí.
0: En la inauguración en Milán lo silbaron claro. El himno argentino y él puteó
4: a todos.
0: Un momento muy televisivo, lo pueden buscar, está de la puta madre que te parió la concha de tu vieja en tanga, decía ella.
4: Sí.
0: Exactamente.
4: Solo Maradona podía hacer eso. Sí.
0: Solamente podía hacer eso. Y, a su vez, Argentina deja fuera a Italia.
4: Yo no puedo creer, Maruja, estoy hablando de...
2: No, es tremendo.
4: Este informe, no puedo creer.
2: Es tremendo. Y con el dedito, así como...
0: Tremendo.
2: Se fue el doctor, qué grande.
0: Tremendo. Argentina deja fuera a Italia.
4: Sí.
0: Y vamos a escuchar el audio número 12, que dio uno de los latiguillos más conocidos del fútbol argentino.
4: ¡Arre!
0: ¡Apa la papa! ¡Apa la papa! ¿Qué es? Te amo fuori dalla coppa.
4: Sí.
0: A ver.
8: È un momento molto difficile per la squadra italiana, si aspetta il rigore, l'Italia fuori di questa coppa potrebbe essere una catastrofe. Vediamo chi sarà il giocatore, mi sembra, eccolo lui, lui è il numero 20, ragazzi, si sta preparando adesso al tiro, il portiere argentino nervosissimo. Paramba, siamo fuori.
4: Siamo fuori. Y también con la gana que le pusiste al relato, flaco, claro. Era obvio que iban a quedar afuera.
0: Claro. Tristísimo. Paramba. Bueno, pero ¿qué pasaba? Estaba Goico atajando.
4: Sí.
0: Bueno, Ataja el cuarto penal italiano. Lo ataja.
4: Lo ataja.
0: ¿Momento?
2: Sí.
0: Al límite. El cuore. Así. Taca, taca, taca, taca. Taca, taca, taca, taca. Maradona patea el cuarto argentino. De zurda.
4: Sí.
0: Pero tira para la derecha. Es un crack. Es un crack.
4: Es Maradona. Es Maradona.
0: El arquero, ¿para dónde se tira? El izquierdo. Y no, la tiró para... Pero así, suavecito, la tiró... Hermoso.
4: Maradona que había errado un penal contra Yugoslavia, ¿no?
0: Bueno, pero...
4: Y lo salvó el Goico, que atajó dos penales.
0: Soltalo, soltalo, soltalo ese penal.
4: Queremos por eso lo gritó también como lo gritó, ¿no? Porque...
0: Fenomenal. Una suavidad implacable, a su vez. Y llega el Italia. Y lo ataja Goico. Y es finalista. Y los
4: italianos... ¿Y cómo la ataja? La agarra y la deja apoyadita
0: la
4: ahí.
0: La agarra.
2: Medio que le tira un manotazo como para asegurarse que no vaya para adentro.
0: Y vamos a escuchar el 3 y vamos a ver cómo lo vivimos nosotros. Porque nosotros no sabemos puerta la copa.
9: Donadoni, perdón.
0: Donadoni.
4: A ver.
0: Patea.
9: ¿Para cuándo, Sergio?
4: Araujo. Este es Araujo.
9: Sergio Boico. Aquí está Donadoni.
4: Marcelo Araujo.
0: Pero viste que quiso decir, yo no sé si quiero decir gol o goy. Pelatajo. Es un momento de tensión total.
10: Adivinó el ángulo, se arrojó, lo sacó. Argentina, un paso de Bataña, Marcelo.
0: Pero todavía faltaba, ¿eh?
4: Faltaba el último.
0: Faltaba uno más de Maradona.
4: Estoy nervioso, chico.
0: Ahí viene.
4: Viste que el relato de televisión es diferente, sí, sí, sí.
0: Esto es TV, claro. Está bueno aclararlo, sí.
4: Claro.
0: No hay tanta descripción.
4: Claro.
0: No es tan radiable. Vamos, ahí va Maradona, a ver.
4: Ahí va, vamos.
10: Argentino.
0: Igual, gol, dale, hermano. Ponele un poco más de onda, hermano.
4: Pasa que estaban nerviosos también.
0: Claro. Ah, bueno, pero Víctor
2: poquito
0: Hugo,
2: de sangre, claro. Poquito de sangre, y... claro.
4: Víctor Hugo.
0: Y ahí, claro. Y bueno, y ahí venía el último.
4: Egoico, ¿no?
0: Egoico.
4: Último ataja, penal. Se ataja.
0: Y ahí nos convertimos. Serena.
4: Estamos en finalistas.
10: Llega Serena.
0: Serena.
10: Si lo tira afuera. Si ataja Goicochea.
4: Argentina finalista.
10: Será finalista.
4: ¡Vamos!
10: Allí va Serena.
4: Dale.
10: ¡Serena!
4: ¡Vamos!
0: ¡Vamos!
4: ¡Toma! ¡Tano!
10: ¡La Argentina!
2: Andás a ser un montoncito trolado, claro.
10: ¡Argentina otra vez! ¡Busca la Copa del Mundo!
4: Dos finales consecutivas, ¿eh?
0: Dos finales consecutivas. Está, bueno,
4: con el mismo rival.
0: Sí, que Alemania ha ganado muchos mundiales, sí. Italia también, Argentina unos cuantos, Brasil otros tantos. Al final fueron pocos. Bueno. Y quería poner un poco de contexto para también entender, yo creo que es una mezcla de lo musical y de todo esto que pasó, pero ha sido un igual tiene fama de haber sido un mundial aburrido en general porque hicieron muy pocos goles.
4: Sí, no fue un mundial muy bien jugado, podría decir.
0: No, pero quedémonos con esto. Vamos al estribillo. Va a ser como lo final.
4: Por favor.
0: En inglés, mirá, no hay alma acá. Audio número 5. Te tiro un estribillo de One Ring Roll Roll.

0: Sácamelo. Vamos a la versión en español con Susan Ferrer.
1: Garpa. Que es la que más sonaba acá en la Argentina en ese momento, hay que decirlo también.
0: Veamos todo. Tenía como una cosita ahí,
1: sí,
0: italiano.
1: Sí,
0: sí. Y nos quedamos con esto.
1: Ganas de vencer.
0: Yo creo que nos quedamos con nuestro italiano. ¿Estoy bien?

0: coros también, ahí medio de cancha.
1: Hermoso. Y me quedo con los comentarios entre los que dicen, por ejemplo, este debería ser el himno de los mundiales. Punto. Después agregarle la canción que quiera. Sí, sí.
0: Agregarle los goles que quiera.
1: Lo que quiera, sí. Pero
2: después poner la música canción, de fondo, pero
1: la canción del mundial es agregale. Un verano italiano.
0: Está. Bueno, así que nos vamos en un invierno, un otoño argentino. Y nos vamos con esta canción. Esto ha sido la historia de la canción del Mundial 90, la canción de los mundiales. Y continuará.

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1: Falta el retro diario todavía, que hay un montón de noticias. Me estaba diciendo Benzinor, porque viste que él vino en bondi hoy.
2: Sí.
1: Benzinor, y vino siempre con él. Vino con su... No, siempre no venís en bondi. No seas caradura. Que siempre no venís en bondi y te paso a buscar por la esquina de tu casa. No, no, no mientas más. Te pido... Trata de callarte 5 minutos.
2: Claro.
1: No hables más.
2: Bueno.
1: Hoy vino en bondi, hoy sí vino en bondi,
3: claro.
1: Y me dijo, ayúdame porque no puedo, no me pesa mucho el portafolio este pedorro que traigo siempre con las noticias.
2: Es más, le dan los primeros asientos cuando suben.
1: Claro. Ese, ahí tiene todos los papeles con todas las noticias, ahí trae y me dice, pesa mucho, tengo muchas noticias, lo que pesa es el portafolio. Así que lo tuve que ir a buscar acá a la esquina, porque el chabón mano te camina.
2: No.
1: Entonces ahí vine yo cargando el portafolio. Un montón de noticias, ¿o no?
3: Demasiadas para un día viernes.
1: Y si el programa sale el viernes. ¿Cuándo quieres venir a dar la noticia? ¿El lunes? ¿Hoy tiene un día? ¿Hoy está?
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0: Bueno, no paran de entrar mensajes, es constante. Los mensajes que recibimos en el Instagram por el, en el posteo de Italia 90 son constantes. Ya llegamos a 2.440 comentarios. Imposible leerlos todos, pero todos van por el mismo camino, ¿eh? Todos por el mismo camino. Este debería ser el himno del mundial. Así que bueno, de los mundiales. Bueno, vamos a meternos en el ranking cruzado, que es el espacio va de retro, donde se cruzan melodías, letras, cantantes y coso. El licuado musical de todos los viernes. Como siempre, tenemos tres puestos. Vamos a arrancar por el puesto número 3. Señor César Barrangú, ¿qué tenemos?
1: En el puesto número 3 tenemos a Adele y a Fito Páez.
0: Adele y Fito Páez.
1: Adele y Fito Páez, perdón, sí.
0: En el puesto número 3 hay multiverso.
1: Hay multiverso y me acabo de dar cuenta que lo pronuncié mal, pero bueno, yo soy así de cabeza. Vamos con Fito Pele.
0: Fito Pel.
1: Fito Pel, vamos con Fito Pel.

0: Y ahí estaba sonando el puesto número 3 de este ranking cruzado. Ahí teníamos a Adele y a Fito Páez, que en nuestro multiverso rebautizamos...
1: como Fito Pel.
0: Fito Pel. Fito Pel. Y acá no la abucheamos.
2: No, no.
0: Sin abuchear. Vamos a pasar al puesto número 2.
1: En el 2 tenemos a Soda Stereo. Y lo tenemos a Bon Jovi.
0: Bon Jovi y Soda Stereo en el puesto número 2. ¿Y en nuestro multiverso?
1: En el multiverso es Boda Stereo.
0: Boda
1: está bien, está mal, ¿eh?
0: Me gusta.
1: Está mal, pero no tan mal.
0: Puesto 2. Once upon a time.

0: Y ahí estábamos escuchando el puesto número 2 de este ranking cruzado. Teníamos a Soda Stereo y a Bon Jovi, que en nuestro multiverso se rebautizó
1: como Boda Stereo.
0: Vamos a pasar al puesto número 1 del ranking cruzado de hoy.
1: Y en el puesto número 1 tenemos a Serrat.
0: ¿Serrat? Oh.
1: Serrat.
0: ¿Con qué lo mezclamos?
1: Con Queen.
0: Acá te quiero ver. Serrat y Queen.
2: Riesgo total.
1: Sí. Y esta es un hecho inédito. Tengo tres opciones para que elija. Cada uno se queda a ver qué quiere.
0: A ver.
1: Tengo tres. Podemos ir con Serruín.
0: Serruín.
1: Podemos ir con Raccoon.
0: Raccoon.
1: O podemos ir con Rainrat.
0: Rainrat, obviamente. Rainrat. Puesto número 1.

0: Y ahí estamos con el puesto número uno de este ranking cruzado de hoy. Ahí teníamos a Serrat y a Queen, que en nuestro multiverso rebautizamos como la última, ¿eh? La
1: Reinrad, última. Que fue
0: Reinrad. Reinrad, hermoso.
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0: Y llegamos al final de este programa de hoy, no sin antes recordarles que el próximo viernes 5 de junio vamos a estar haciendo un programa especial dedicado a Amos del Universo con muchos amigos invitados. Va a estar acá, ya confirmado, lo tengo, al He-Man argentino. Lo tengo a Julio Azamor, gran historietista, gran dibujante y gran fanático de He-Man si los hay. Lo tengo a Seba Rizzo, que escribió el mejor libro de He-Man que existe, no en la Argentina, sino, me animaría a decir, en el mundo entero. Tenemos además a Guillermo Barace, director de la editorial Universo Limbo, que también es fanático de todo lo que es Master of the Universe, así que va a estar acá también con su mirada crítica. Y estamos ahí invitando a algunos más que estamos ahí cerrando. Pero por lo menos acá 5 o 6 personas vamos a hacer debatiendo. Ah, y Hernán Cachedurián, que prometió que también iba a venir.
1: Y si nos apuran, pintamos a Sarasa de verde y tenemos un Battlecat.
0: Un bonsai
1: de Battlecat.
2: No, para Sarasa un peluquín.
1: un peluquín rubio.
0: Lo vamos a conseguir.
2: Corte carré.
0: Lo vamos a conseguir.
1: Claro.
0: Así que la semana que viene entonces acá hacemos especial Amos del Universo, la película que más esperamos en toda nuestra vida. La venimos hace 40 años que esperamos este momento.
1: Esperamos más eso que baje la inflación, mira lo que te digo.
0: Absolutamente. Así que bueno, nos despedimos, no queda más, ya se viene Hora Quemada. Le agradecemos al señor Juan Querimpani, que nos estuvo operando. Por aquí pasamos Marisa Fernández Villalba Maruja, el señor César Barrangú. Mi nombre es Diego Cabarcos. Nos volvemos a encontrar el próximo viernes, como siempre, a las 9 de la noche, aquí en el aire de FM La Tribu, haciendo un nuevo programa de esto que se llama Va de Retro.

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1: Ustedes saben que el fuego del viernes en hora quemada se enciende fuerte para que nos preparemos para el fin de semana. Juan Quelimpani en los controles táctico-técnicos de esta nave de viernes. Mi nombre no es Mica Antelolemos. Le deseamos un muy buen viaje a la dueña del cierre de la semana. Mi nombre es Sole Vázquez y para cuidar bien el fogón que normalmente conduce nuestra compañera Mica, vamos a comenzar escuchando a la ganadora del Gardel de Oro al mejor disco pop. Quien suena es Lali haciendo 2 son 3.

Escuchábamos la inconfundible voz de Cristina Aguilera junto a Redman haciendo Dirty. Y ahora sigue Eve junto a Gwen Stefani haciendo Let Me Blow Your Mind.

La última hora del día recién comienza y seguimos con este aluvión pop. Lo que se está yendo, les había dicho antes, es Eve junto a Gwen Stefani haciendo Let Me Blow Your Mind. Y ahora sigue un clásico ya de hora quemada que no puede faltar en un viernes. Se trata de Miley Cyrus, We Can't Stop. 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

De la selección de mis temas más escuchados en la plataforma de música, se viene Linkin Park haciendo Lost in Echo. ¿Y quién va a seguir luego? Es Lady Gaga con su tema Love Game.

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1: El equipo de Hora Quemada está conformado por Jime López Constantini, Manuel Palacios. La incorporación a los lunes en la musicalización de Eli Baldonado y Marco Hassan. Les damos la bienvenida. Han hecho unas playlists muy hermosas, la verdad. Así que les incorporamos y son bienvenides al equipo de Hora Quemada. También está Mailu Benítez, Belén López del Río, Agustín Sinibaldi, Paula Prati, Juan Kelimpani. Todo esto me lo escribí porque es viernes. 11:30 p.m. Y ya a esta hora yo no puedo confiar en mi cerebro, en mi memoria y en que no se me... Siempre se me mezcla López Constantini con López del Río. Entonces mezclo los nombres. Intimidades que les cuento. Aquí quien les habla, Sole Vázquez. Normalmente estoy los jueves, pero la señorita Micantelo Lemos, que también obviamente es parte de este equipo, se ha ido de viaje. Así que por 3 semanas no es parte del equipo. Así, decretado. No, mentira, nada que ver. Pero aquí estaremos haciéndole el aguante, cuidándole el rancho aquí los viernes en Hora Quemada. Aquí estás en FM La Tribu, la última radio. Y como vos ya sabés, toda esa gente despide las jornadas de lunes a viernes en la última hora del día, pasando música, obviamente, que es lo que más nos gusta hacer. Y si has escuchado el programa, en este momento, promediando la mitad, se viene el tema quemado. Ese tema que vos querés que escuchemos, así también nos hartamos del tema como vos, o lo quemamos como vos lo quemaste, ese es el tema que estamos esperando que nos mandes al 11-31-260-887 o @hora.quemada, que es nuestro Instagram. Nos seguís, nos mandás mensajes, pones me gusta, ves todos los memes que subimos este año, que son muy lindos, todo me gusta, tuki, tuki, tiki. Bien, y nos dejás tu tema quemado. El tema quemado del día de hoy es de una artista ya quemada por Hora Quemada, valga la redundancia, quemadísima, pero la amamos. En este caso, el tema que vamos a escuchar ahora está acompañada por Los Auténticos Decadentes. Esta canción también es parte de mi playlist de temas más reproducidos en algún momento de mi vida, así que es un tema quemado para mí también, porque me pone de buen humor, básicamente, porque es una cumbia y la cumbia te pone de buen humor. Así que empieza a sonar en estos momentos el tema quemado del día de hoy, Los Auténticos Decadentes, junto a Mon Laferte, hacen amor.

0: Mon Laferte.
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4: Sonia Basanta Vides, más conocida como Totó la Momposina, fue la máxima embajadora de la música folclórica del Caribe colombiano, reconocida a nivel mundial por fusionar elementos africanos y españoles en la música. El pasado 17 de mayo dejó este mundo, pero sigue presente en sus canciones, y es por eso que comenzamos esta segunda parte de Hora Quemada escuchando dos de sus temas. El primero, El Pescador, que es una cumbia compuesta por José Barros, y una de sus interpretaciones más famosas a nivel global, destacada por su ritmo de tambores y la profunda conexión espiritual con la vida de los pescadores del río Magdalena. Ese es el primer tema que vamos a escuchar. Y el segundo es un tema que a mí me encanta, que se llama La Candela Viva, y es una canción que da título a su aclamado álbum de 1993, grabado con el sello Real World de Peter Gabriel. Esta canción consolidó su éxito internacional, mostrando la fuerza de la tradición de los bailes cantados de su tierra. Escuchamos entonces a Totó la Momposina, primero con El Pescador y después La Candela Viva.

Entra la tambora. No, señor.

Los Mirlos y Toy Selecta haciendo Bonita. Y ahora vamos a escuchar una reversión en español del tema What is the Reason for It, originalmente interpretado por Hayley Williams de Paramore y perteneciente al álbum de Byrne, Who is Sky. En este caso, acompañado por Natalia Lafourcade, con un ritmo de cumbia y música latina que explora los misterios del amor. Así se presenta este tema de David Byrne y Natalia Lafourcade. ¿Cuál es la razón?

tema Galaxy Hill. Y quienes van a seguir son Diango Diango y África Express. A continuación hacen Raise a Glass.

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Es real que acá los viernes tenemos una gran forma de cerrar la semana bien arriba, pero bueno, justo el viernes 19 nos encontramos todes en El Limonero para festejar, bailar y celebrar un año más de esta casita con parlantes. Hemos llegado al final del programa del día de hoy. Vamos a cerrar este fogón bien encendido y esperamos, obviamente, que comiencen con todo. Increíble su fin de semana. Si es que todavía no terminaron su jornada laboral, bueno, fuerza, vamos arriba. Ya van a terminar. Y si trabajan mañana, yo también. Así que nos veremos mañana. Básicamente, la historia de nuestra vida. Aquí lo miro al señor Juan Quelimpani, que estuvo en los controles de esta nave y musicalizando, obviamente. Bien, vamos a cerrar entonces este hora que... No voy a hacer... Mire, voy a hacer ruido con la lapicera. Ahí está. El capricho que elegí para el día de hoy es otra banda que dije, bueno, estoy en el día de la compañera Micantelo Lemos, así que vamos a elegir un capricho que haga de cuenta que le estamos cuidando su sitio. Y me pareció entonces que la mejor manera de hacerlo era elegir un capricho de Paramore, porque sí. Y entonces dije, bueno, vamos a agarrar uno de mis temas favoritos de esta banda. Les voy a dejar entonces con el tema Ignorance de Paramore y después se quedan con nuestras cenizas. Que descansen, chau.

0: mando un abrazo. Otro abrazo más. Por el cuelgue de ayer. O sea, un abrazo y en un rato lo abrazo de vuelta y sigo acá esperando que se me vaya el cuelgue de ayer. Gracias por drogarme, gracias.
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2: Toda la alianza social, y me refiero sobre todo a la sociedad civil, porque la verdad hay que decirlo, los partidos políticos

0: en términos institucionales fueron bastante irresponsables frente a esta amenaza de la extrema derecha en un balotaje. Pero la sociedad civil se movilizó de otra manera. Hubieron muchos acuerdos, hubieron muchos modos de renegociar posiciones para plantearse frente a ese desafío que me parece que son claves para lo que viene. O sea, veo más como una pujanza de resistencia democrática en la sociedad civil y en la ciudadanía que en los partidos políticos en sus principales figuras, digamos.
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2: Lo real es un invento, digamos, y la escritura es un invento sobre otro invento, porque lo real como tal no existe. Lo que es un viaje es una aproximación al es tu relación con el viaje, tu relación conmigo, con la persona misma durante el viaje. Si no, lo está todo en la Wikipedia, está en las enciclopedias, está perfecto todo.
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1: 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Lado C, cobertura a paso 2023.
2: ¿Qué nos está pasando? Que estamos olvidando a las personas, a los grupos sociales, a los más vulnerados, y pensamos en políticas partidarias, numéricas, porcentuales, que nos convienen para un futuro, para no ir a la debacle. Lamentablemente estamos en una debacle, tratemos de no caer más bajo, ¿no?
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1: Artística institucional. Mundial de Fútbol de Alemania. Año 2006.
2: Un programa de radio del Mundial tiene que ser un programa donde se pase música clásica y no se hable de fútbol. Porque total, para hablar de fútbol está todo el resto.
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1: Programa. La 12, volumen 3, Balotage 2023, cobertura colaborativa. Pablo Yonto.
2: Nuestra tarea tiene que estar muy, muy dirigida a la juventud. Si hay algo que no nos podemos perdonar es que las nuevas generaciones no tengan sobre ellas la actividad militante que es necesario trabajar. O sea, creo que hay que pensar actividades para ahí e ir dejando en un segundo plano las actividades para nuestro habitual movimiento de derechos humanos veterano. Ya ahí hemos hecho mucho durante años, pero ahora hay que poner el centro y el objetivo en los jóvenes, que son millones, que han ingresado al escenario político en estos últimos 4, 5, 6 años.
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1: Con Pai Segundo en Juana Pimienta. Año 1999.
2: Tiene cuatro notas. Mi, sol, la, si. Ahí lo dice todo, con esas cuatro notas. De Alto Cedro voy para Macané. Llego a Cueto, voy para Mayarí. Pam, pam.
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1: Programa.
2: La revancha. Nina Suárez.
3: Está informada, Nina, que nos haga un...
4: Leyó los diarios.
5: ¿Quieren? Ay, no, es un bajón.
3: ¿Te acordaste de una noticia de verdad?
5: Pasa que estuve, o sea... No, básicamente que estamos en el horno mal.
3: Pero
5: o sea,
3: eso no dicen los diarios, no mientas que te informás.
5: Es verdad, no, que... O sea, todo lo... O sea, la victoria de La Libertad Avanza benefició enormemente a los mercados, tipo, a otro nivel. O sea, todos los dueños, Galperín, todo lo gente con guita ganó mucha más guita, tipo, en un solo día, porque en Estados Unidos la bolsa estadounidense compró las acciones... De Argentina, porque dijo, si ganaste chabón, entonces nos conviene. Y subieron, tipo, así las acciones.
3: Sos única,
4: te lo contó Nina Suárez en la revancha random. Se quedan en la
5: No le importa a la gente.
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1: Programa. Algo con R. Evo Morales, expresidente de Bolivia.
2: A nombre de las 6 federaciones del Trópico de Cochabamba, a nombre de nuestro movimiento político, desear muchas felicidades y éxito en este medio de comunicación, La Tribu. Esperamos que los medios de comunicación siempre sean para orientar, una orientación para la liberación de los pueblos. Con algunos medios de comunicación tenemos muchas diferencias, que solamente defienden intereses de grupos y no es un factor de información verídica y una orientación para gente humilde.
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1: Bancame hasta mañana. Fernando Kabusaki.
2: Fernando Kabusaki. Fernando, ¿la pasaste bien?
3: Muy bien, sí, sí. Comimos una rica pizza y tomamos una rica cerveza. Y siempre es una alegría venir a La Tribu. Es una radio que la verdad que quiero mucho y respeto muchísimo. Aguante La Tribu. Me parece una hermoso que sobreviva La Tribu y que esté acá. Es muy lindo venir acá y ver que está igual el edificio. Es muy, muy, muy lindo realmente. Así que muchas gracias por la invitación a celebrar este día tan especial.
2: Te agradecemos a vos. Y sabes que cambiamos la selección. Por más que vos habías dicho, no sé, un extraño que yo coincido con
4: pasó?
2: Vos.
4: ¿Qué pasó?
2: No, pero vamos a seguir con la sugerencia de nuestro operador. ¿Sí? Vamos de vuelta. La Pelicana y el Androide.
3: Muy bien.
2: El tema este de Charly García en La Lógica del Escorpión, recuperando la voz también de Flaco Spinetta.
3: Hermoso. Muchas gracias.
2: Gracias, Fernando.
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1: Florencia Guimaraes García, activista trans, lado C, cobertura PASO 2023.
2: Las travestis vivimos estructuralmente bajo la violencia de género, desde la niñez, desde que manifestamos nuestras identidades, desde que tenemos que subsistir de la prostitución y atravesar todo múltiple de violencias, discriminaciones, exclusiones, etcétera. Entonces me parece que es una decisión política también decir, che, este sector de la población todavía es el sector más vulnerado en todos sus derechos. Tenemos que hacer algo por este sector de la población.
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1: Algo con R.
2: Va, acaba de correr un desastre, señores, acá. Lo voy a decir. Reventé una botella de whisky en el estudio. La tiré al suelo, la partí en 500 pedazos.
3: Eso da rock.
2: Eso da rock.
3: ¿Querían rock? Hay rock.
2: Si lo hace Mick Jagger,
3: qué bien.
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4: El milagro de Sandra de Guille ha nacido el 24 de junio. Pequeño guerrero que piensa ganarle la vida a los puños. Me fui para la calle metido en el rap y dejé los estudios. Y encontré el sentido a mi vida cuando me metí en un estudio. Y pegué mi primera canción y aunque no tenía plata me creí millonario. 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Y no teníamos nada, nos faltaba tanto, pero le metí como un warrior. Y empezamos a ver plata con giras boliche hasta llegar a los escenarios.

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1: Programa Opio para el Pueblo.
2: Bueno, buenas noches a todos. Vengo a compartir un poco de música. A invitar a hacer un pequeño recorrido para el mundo de la música celta, la música de Irlanda, y acá para también FM La Tribu. Bueno, yo toco el violín y hago música irlandesa. Dentro de la música celta hago música irlandesa y toco el violín hace muchos años. La música irlandesa la toco hace 3 años más o menos. Y hará año y medio que empecé a tocar en los subtes.
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0: periodismo inteligente y comprometido, y básicamente los políticos tienen que ver el conjunto, y el conjunto, poder ver el conjunto es lo que puede generar, digamos, la política en serio, la política con mayúsculas, es decir, para dónde vamos, qué nos está pasando y qué posibilidades hay de parar y modificar eso.
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1: Año 1989. Primeras emisiones.
2: Hay momentos en que nos ponemos a pensar qué es lo que estamos haciendo. Y bueno, este es uno de esos momentos donde nuestra vida comienza a ser cuestionada por cualquier cosa. ¿Para qué vivimos?
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5: Escúchame, pelotuda. Yo bajé la radio, pero ustedes no me escuchan, están ahí.
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0: rico hasta el paria puede escuchar argentinos. Yo vengo en los repentinos, versos que no tienen fama, con un sonido al programa de sonidos clandestinos.
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1: Móvil, Plaza de Mayo, 20 de diciembre de 2001.
2: Nos acercamos viendo cómo la policía está solamente a pasos nuestros. No sé si escuchás los ruidos de los disparos.
3: Sí, sí, sí.
2: Estoy viendo en estos momentos de que están reprimiendo. Nuevamente hay una persona herida que está en este momento del lado de la avenida Rivadavia. Es un hombre que está tirado. Vamos a ver qué es lo que sucede.
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1: Programa La Mar en Coche.
2: Los hermanos González de Palermo que retomaron por Cabildo, pero cuidado que se van a caer al subte de Noyeros, está todo inundado.
3: Ay, oh, la de Sorete que flota, no se puede creer.
2: Es que la gente saca la basura cuando no hay que sacarla, y hay que decirlo esto, ¿eh?
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1: Zoema Montenegro, compositora.
2: Internet, la información excesiva de todo, ¿no? Como a todo el tiempo, minuto a minuto, creo que hace que se pierda la sutileza en la mirada cuando uno ve algo o cuando uno escucha algo. Creo que tenemos que trabajar sobre el detenimiento en lo pequeño. Y eso me parece importante en este tiempo.
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1: Rolando Goldman.
2: Estábamos haciendo la película con Osvaldo Bayer. Él me cuenta, hay un libro que él escribió que se llama Los anarquistas expropiadores, y una vez se enteró que lo estaban vendiendo en Uruguay, y él no había hecho una edición para Uruguay, uh-huh. Y no, la editorial no sabía nada. Y empezó a indagar cómo era y encontró que había una gente que quiénes eran, le consiguió un teléfono, llamó, dice, mire, habla Osvaldo Bayer, me han dicho que ustedes están vendiendo mi libro, Los anarquistas expropiadores. Y le dicen, y sí, Osvaldo, se lo expropiamos, le dijeron.
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0: Muy, pero muy buenos días para toda la audiencia de nuestro programa de Por el Mismo Camino en esta fría mañana de la ciudad de Buenos Aires. Arrancamos a todo candombe. Ahora Ítalo nos va a detallar. Una voz muy conocida para todos los uruguayos, un representante de nuestra música, viviendo desde hace bastante fuera del país, al igual que muchos de nosotros, ¿no? Muy buenos días para Sole, como siempre en los controles, y a mis compañeros aquí dentro de los estudios, Ítalo y Zapican. ¿Cómo anda, gente? Muy buenos días para ustedes.
1: Buenos días, ¿qué tal? ¿Cómo andan ustedes? Bueno, gente, aquí estamos nuevamente en un nuevo programa para que nos escuchen. No, bastante noticias, vamos a tener mucha música también, como siempre. Y tal vez, digamos, hoy tenemos la columna de Lina.
0: Así
1: y
0: es.
1: Vamos a tener un llamado a partir de las 11 de la mañana también, de un entrevistado que nos vamos a llamar a esa hora desde Uruguay.
0: Ahí está, vamos a estar hablando de música justamente por ese horario.
1: Claro, y bueno, arrancamos escuchando a Jorge Drexler.
0: Nada más ni nada menos.
1: Es un nuevo trabajo, el último trabajo que fue grabado. Prácticamente todo en Montevideo, con músicos y temas muy relacionados con el candombe, ¿no? El mismo título del disco
0: lo marca
1: como tocará, se llama el tema, el disco tocará, y es el sonido, digamos, él dice que es el sonido de la clave del candombe. Así que bueno, escuchábamos el tema justamente llamaba Toco Madera, ¿no?
0: Ahí está.
1: Que habría este tema en el programa de hoy. Así que bueno, seguiremos escuchando algo más de música uruguaya como siempre y algunos temas de otros lugares que vamos a ir nombrando en su momento.
0: El próximo viene de otro lado, así ya vamos adelantando.
1: Hablaremos,
0: ¿no?
1: de ese tema.
0: Bueno, Zapi, ¿cómo anda?
2: Buen día. Fabián, Ítalo, extensivo a Soledad y a nuestra consecuente y estimada audiencia, ya estamos en el último sábado del quinto mes de mayo del presente año.
0: Hay que jugar al 5 hoy, porque es el quinto sábado del quinto mes, ¿no?
2: Sí. Tenemos una temperatura actual de 9 grados y hay una humedad que supera los 90%. Está el día nublado, parece que en la tarde puede llegar a 17 la temperatura. Bueno, ayer 29 y hoy 30 de mayo se están cumpliendo 57 años que la clase obrera, los estudiantes y el pueblo pobre de Córdoba llevaron a cabo el Cordobazo, una semi-insurrección obrera y popular que hirió de muerte a la dictadura de Juan Carlos Onganía y puso en vilo a la sociedad burguesa. Ese día en que la clase obrera se alzó como caudillo del pueblo oprimido y se abrió un proceso revolucionario que solo podría ser cerrado con el golpe genocida de 1976. Bueno, como siempre, los titulares para irle tomándole el pulso al paisito. Madres y familiares de detenidos desaparecidos repudió a través de un comunicado la designación de la abogada Graciela Figueredo como asesora jurídica del comandante en jefe del ejército, Mario Estebanazzi, por resolución de la ministra de Defensa Nacional, Sandra Lasso. Una vez más, estamos alerta ante las decisiones políticas que se presentan contrarias a la lucha y compromiso con el nunca más, se expresa en el texto.
0: Posteriormente, la ministra de Defensa resolvió cesar a Graciela Figueredo como asesora del comandante en jefe. ¿Dónde surge la necesidad de no improvisar en la designación de cargos importantes sin antes estudiar y valorizar los antecedentes personales? Fueron las declaraciones a través del comunicado del Ministerio de Defensa para anular justamente este nombramiento.
2: El Ministerio del Interior entregó este jueves a la Secretaría de Derechos Humanos para el pasado reciente un conjunto de archivos originales vinculados al período de la dictadura y los años previos al terrorismo de Estado en Uruguay.
0: La documentación, que pertenecía al Archivo Histórico de la Dirección General de Información e Inteligencia Policial, comprende 23 cajas con más de 100 encuadernaciones y más de 73.000 páginas microfilmadas. Se trata de materiales correspondientes al periodo 1968-1985, años comprendidos dentro del universo de investigación de los crímenes de lesa humanidad cometidos en el país.
2: La senadora Graciela Bianchi manifestó: tenemos que convencer a la población de sacar a los presos de Domingo Arena. En un evento en el Parlamento, la senadora del Partido Nacional dijo que en Uruguay solo quedan 4 desaparecidos y aseguró que de parte de los militares no hubo voluntad de exterminio, sino desviaciones.
0: Bueno, volvemos al viejo discurso de los excesos, ¿no? Bueno, y también, además de Bianchi, estuvieron ahí Botana y Julio María Sanguinetti, que anduvo estos días acompañando al presidente en una actividad de derechos humanos acá en la legislatura. La verdad, no les da la cara, sinceramente. Bueno, el martes 26, Antel hizo el anuncio de que sus clientes, tanto de telefonía móvil como de Internet Hogar, podrán ver los partidos del Campeonato del Mundo de la selección uruguaya sin consumir datos móviles. Una buena noticia para los orientales.
2: La Caja Militar suspendió el pago de pensiones a 4 exmilitares que estaban requeridos por la justicia por causas de violación a los derechos humanos tras la denuncia penal presentada por el fiscal de crímenes de lesa humanidad Ricardo Percivale, quien advirtió por irregularidades en el cobro de estos pagos.
0: Con respecto a la Cámara de Industrias del Uruguay, bueno, situación económica producida de alguna manera por el acuerdo que hubo con el Mercosur y la Unión Europea, ¿no? Presentó una agenda de acciones orientadas a fortalecer las capacidades del sector industrial frente a la entrada en vigor del acuerdo. La iniciativa busca acompañar a las empresas en el proceso de adaptación a un nuevo escenario comercial que abrirá nuevas oportunidades de acceso a mercados, inversión y cooperación, pero que también exigirá mayores niveles de competitividad y adecuación a estándares internacionales.
2: El sector de comercio y servicio comenzó 2026 con señales de deterioro que confirman la desaceleración observada durante los últimos trimestres. Según el informe de actividad correspondiente al primer trimestre del año, las ventas reales registraron una caída interanual del 1,1%, marcando el primer retroceso desde fines de 2023 y poniendo fin a un ciclo de expansión que, aunque cada vez más moderado, se había mantenido durante más de 2 años.
0: El relevamiento, realizado sobre 320 empresas que emplean a más de 14.000 trabajadores en 752 locales de todo el país por la Cámara de Comercio y Servicios del Uruguay, muestra un escenario de enfriamiento generalizado con retroceso en la mayoría de los rubros y una creciente cautela empresarial respecto al futuro. Bueno, lo veníamos viendo, ¿no? Esto con cierres de empresas, despidos y otras cuestiones, se marca también en este relevamiento.
2: La presión sobre el gobierno de Yamandú Orsi para avanzar en una sobretasa al impuesto al patrimonio de persona física volvió a ganar visibilidad esta semana, esta vez dentro del oficialismo, ya que el senador del Partido Socialista e integrante del Frente Amplio, Gustavo González, respaldó nuevamente la propuesta, que también apoya el PIC-CNT, de agregar un 1% al impuesto al patrimonio más rico del país, y estimó que la medida podría recaudar alrededor de 600 millones de dólares.
0: La propuesta apunta a gravar inmuebles, tierras y capital financiero, incluyendo los activos que los residentes fiscales uruguayos posean en el exterior. El proyecto de sobretasa progresiva afectaría a unas 25.000 personas físicas con patrimonios declarados iguales o superiores al millón de dólares. El senador Frente Amplista agregó: no es un nuevo impuesto, es agregar a ese 1% de personas un 1% de su patrimonio activo. Estamos en una situación delicada desde el punto de vista económico del país y nosotros creemos que esto ayudaría mucho a nuestro gobierno.
2: La inseguridad se sostiene como la principal preocupación de los uruguayos. Y no solo eso, sino que en el último bimestre la percepción de que es el problema más acuciante del país se incrementó al punto que fue señalado así por 6 de cada 10 encuestados, acercándose al máximo registrado.
0: Sí, vamos a estar detallando después en el transcurso del programa esta noticia, porque realmente se nota bastante el tema de la inseguridad, no solo en la capital, porque digo, ahora ya se ha trasladado el problema a lugares del interior donde pocas veces se habían visto situaciones como las que se están viviendo en la actualidad. Bueno, hasta aquí parte de lo que estaremos desarrollando en cuanto a noticias en el transcurso del programa de hoy, vinculado a Uruguay. Y ahora nos vamos a hablar un poquitito de la realidad aquí en la República Argentina.
2: El tradicional Te Deum por el 25 de mayo se convirtió en el escenario de un duro baño de realidad para el gobierno de Javier Milei. Con toda la plana mayor del oficialismo sentada en primera fila, el arzobispo de Buenos Aires, Monseñor Jorge García Cuerva, pronunció una homilia cargada de severas advertencias sobre el impacto del modelo económico y el clima de hostilidad social que promueve la Casa Rosada.
0: En un templo colmado, la máxima autoridad eclesiástica porteña pulverizó la narrativa oficial al afirmar que muchos hermanos manifiestan estar paralizados en sus esperanzas debido a las políticas vigentes. Frente a la mirada rígida del presidente y sus ministros, García Cuerva exigió de manera tajante basta de arengar la polarización y reclamó a la dirigencia política diálogo y reconciliación por los sectores que ya no pueden más.
2: El sol del 25 amaneció con internas para el gobierno nacional. El presidente Javier Milei rompió con la tradición de participar en el Te Deum en la catedral porteña con su vice y excluyó a Victoria Villarruel. Por ese motivo, el abogado Javier Ignacio Barrios, con cercanía a la vicepresidencia, presentó una denuncia por abuso de autoridad para que se investigue la decisión tomada por el Poder Ejecutivo y el rol particular de la secretaria de la presidencia ocupada por Karina Milei.
0: Por su parte, Victoria Villarruel publicó el lunes un mensaje por el 25 de mayo. En un texto en sus redes reivindicó los valores fundacionales del país y evitó mencionar al presidente Javier Milei. En su mensaje, la vicepresidenta evocó la Revolución de Mayo como una expresión de libertad y responsabilidad, diciendo: ser libres para nuestros próceres era asumir la responsabilidad de nuestro propio destino sin abdicar de nuestra identidad. Dos días después tuiteó con respecto al Día del Ejército y ahí volvió a reivindicar a los torturadores y asesinos genocidas de la dictadura.
2: El Fondo Monetario Internacional emitió un severo diagnóstico sobre el programa económico. Si bien el organismo reconoció la velocidad del ajuste fiscal, advirtió sobre la necesidad de avanzar hacia reformas estructurales. Concretamente, el pedido del Fondo Monetario apunta a reformar el sistema previsional para garantizar la sostenibilidad de la deuda.
0: Y hablando de ajuste, sigue el ajuste de libertario, en este caso en las Fuerzas Armadas. En los cuarteles dicen que no hay ni para el almuerzo. Suelos por debajo de la línea de pobreza, horarios reducidos para evitar gastos en comido, trueque hasta para conseguir inodoros, venta de edificios y tierras para gastos. Así está el sector al que Milei dijo que iba a revalorizar. De 7:30 a 12:30, esa es la orden emitida, casi en secreto, para que soldados, suboficiales y buena parte de los oficiales del Ejército, la Armada y la Fuerza Aérea cumplan horario limitado, más que limitado.
2: La medida elude a que el personal de las Fuerzas Armadas almuerce en las unidades, reduce el gasto de luz y, sobre todo, habilita a los efectivos a tener otro trabajo por la tarde, principalmente en seguridad o aplicaciones. El Ejército tenía 24.000 soldados y ahora, aunque ocultan la cifra, tendría menos de 15.000, el menor nivel de la historia.
0: Me encantaría saber qué es lo que piensan y lo que dicen, ¿no? Porque para tirarse en contra de gobiernos populares, las Fuerzas Armadas están mandadas a hacer. Para actuar con este desastre que está sucediendo, no solo con las Fuerzas Armadas, sino a nivel general, con la economía y todos los derechos sociales de los argentinos, están muy, pero muy quietitos. Bueno, el 6 de diciembre de 1978, hablando de los muchachos, los represores que regenteaban el centro clandestino conocido como el Olimpo seleccionaron a un grupo de secuestrados. Los engañaron, les dijeron que iban a ser llevados a una granja de recuperación en una provincia del norte y que para ello deberían aplicarles una vacuna. Sin embargo, su destino claramente fue otro. Fueron cargados en un camión y luego en un avión para ser arrojados, adormecidos, a las aguas del mar argentino.
2: Por este hecho, los gendarmes Hugo Luis Medina, Sergio Raúl Nazario y Miguel Pablo Lugo habían sido absueltos cuando el Tribunal Oral Federal número 2 hizo el juicio oral. Sin embargo, la semana pasada la Cámara Federal de Casación Penal los condenó por su participación en los llamados vuelos de la muerte y les impuso la pena de prisión perpetua.
0: El gobierno eliminó las compensaciones económicas a las empresas de transporte por los pasajes gratuitos para personas con discapacidad. Se confirmó que el gobierno eliminó el régimen de compensaciones que se le abonaba a las empresas de transporte de larga distancia para cubrir los pasajes gratuitos de personas con discapacidad y otros grupos alcanzados por la normativa.
2: El diputado por Santa Fe y ex ministro de Transporte, Diego Giuliano, presentó un proyecto para dejar sin efecto la resolución de la Secretaría de Transporte que eliminó el régimen de compensaciones.
0: El gobierno sigue queriendo achicar y busca derogar ahora la ley de etiquetado y organizaciones alertaron, por supuesto, por su peligro. Presentó un proyecto para derogar la ley de etiquetado frontal, la 27.642, argumentando limitaciones técnicas y regulatorias, mientras que organizaciones académicas, médicas y sociales alertaron que la medida pondría en riesgo la salud pública y el derecho a la información alimentaria. Bueno, un doble ajuste, ¿no? Por un lado, claro, si va a seguir achicando el Estado, ¿quién va a poder controlar? ¿Cuál va a ser el organismo estatal que va a poder controlar que se cumpla con la ley de etiquetado? Y por otro lado, un beneficio más para los empresarios, ¿no?

0: cantante muy reconocida en Latinoamérica que partió hacia otros lares por estos días.
1: Sí, este 19 de mayo falleció Sonia Basanta Vides, se llamaba así, Totó la Momposina. Es la más conocida así por como artista, ¿no? Una persona que fue musicalmente trajo el folclore, trajo la música afrocolombiana a su música para difundirla. Dice, tal vez esté recorriendo, dice, con todo esto que he hecho a través de mi vida musicalmente, los 500 años de la colonización, ¿no? De la América, digo, como la América Latina. Entonces, ella se caracterizó por hacer la música, el bullerengue y el mapalé. Se llama el tema, los ritmos que ella más característicos, aparte de la cumbia, el sonido también conocido por a través de todo el mundo, ¿no?
0: Claro, la cumbia colombiana.
1: La cumbia colombiana, que ahora vamos a escuchar con cierre un tema de justamente una cumbia que ella, muy conocida a nivel musical, porque yo la recuerdo cuando era chico, esa cumbia la recuerdo, cantada por los Guaguancó, un grupo claro, también colombiano que cantaba este tema que vamos a escuchar ahora de cierre, de Totó la Momposina. Pero la música que, digamos, que ella difundió, decíamos, hablábamos de la característica de los ritmos africanos y la música folclórica también de Colombia, ¿no? Así que, bueno, vamos a escuchar entonces, como decíamos, la cumbia, El Pescador, muy conocida a nivel musical, por Totó la Momposina, recientemente fallecida en Colombia el 19 de mayo.

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13: Retornamos al aire después del panorama de titulares para comenzar a desarrollar algunas de las informaciones de las que estuvimos hablando. No sin antes dar las vías de comunicación a conocer, ¿no? 4864-0489, 11-3126-0887. Son los dos teléfonos, el primero el fijo, el segundo el WhatsApp, al cual nos pueden enviar sus audios, sus mensajes escritos. Como decimos siempre, ¿no? Opiniones, saludos, críticas, todas son bienvenidas. Y como solemos decir siempre, todas se dan a conocer en la medida que el tiempo del programa nos lo permita.
14: Y pedidos musicales también, ¿eh?
13: También. Porque pedidos musicales.
14: En la época lo pedíamos,
13: ¿sí? Sí, señor.
14: Teníamos,
13: sí,
14: a Luisito Lemos, siempre nos pedía.
13: Sí, el querido y recordado Luisito siempre sugería temas muy lindos para compartir con el resto de la audiencia. Bueno, nos pueden escuchar solamente a través de internet, ¿eh? Porque seguimos con dificultades en la antena. Esperemos pronto recuperar esa posibilidad que utilizan muchos de nuestros oyentes y que nos representa bastante de alguna manera. El 88.7 es un símbolo, es algo clásico para La Tribu. Lo tenemos acá frente a nuestras narices cuando hablamos frente al micrófono. Ahí la FM 88.7 MHz está presente. Ojalá en breve podamos recuperarla después de ese inconveniente con el corte de luz de hace unos 15 días más o menos. No ha vuelto a funcionar, así que
14: de esa forma nos está escuchando también desde España.
13: Claro, bueno, también. Exacto, sí, sí, por supuesto, a través de internet, lo dicho, ¿no? www.fmlatribu.com. Y también la posibilidad a través de las distintas aplicaciones en los teléfonos celulares. ¿Eh? Son las alternativas para seguirnos, para escuchar este programa hasta el mediodía. Bueno, como dijo Ítalo temprano, ¿no? En la columna de Lina hoy, la columna de Zapi dedicada al cordobazo también, que se está cumpliendo un nuevo aniversario, que ayer se cumplió un nuevo aniversario. La presencia a través del teléfono de una querida cantante uruguaya, querida por este programa en particular y también muy reconocida en el medio folclórico de nuestro país. Estaremos charlando con ella, si todo sale bien, alrededor de las 11 de la mañana. Estoy refiriéndome a María Elena Melo. Pero lo dicho, es tiempo ahora de comenzar a ampliar un poco las informaciones que dimos a conocer. Y decíamos que, según una última encuesta que se dio a conocer por equipos consultores esta semana, sigue siendo la inseguridad, el desempleo, los principales problemas que dicen tener los uruguayos. El orden se ha mantenido estable en los últimos tiempos, ¿no? Las referencias a, como digo, la inseguridad y al desempleo han crecido en esta última encuesta con respecto a los que se venía midiendo anteriormente, ¿no? La pregunta cuál era, ¿no? De forma espontánea a los uruguayos, ¿cuáles son los problemas principales del país? La inseguridad ocupa el primer lugar. Casi 6 de cada 10 uruguayos dicen que es la primera o la segunda.
9: La segunda es el desempleo.
13: Y la segunda es el desempleo. Aunque, le digo, los datos dicen que la inseguridad le saca bastante ventaja. Sí. Al segundo, que como bien dice usted, es el desempleo, ¿no? Es mencionado por un tercio de la población. El 30% aproximadamente ubica entre primer y segundo lugar al desempleo como primer problema. Pero, como dije, 6 de cada 10, el doble casi, está diciendo que la inseguridad es el primero o el segundo problema que están teniendo los uruguayos. Debajo de estos dos relevantes, pero bastante más abajo, aparecen referencias como la situación económica, algo un poco más global, o problemas sociales o la educación, ¿no? Después también aparecen problemas como con el gobierno, la política, la droga o la suba de precios o la actitud de la gente. Estimo que debe ser algo a estamos más individualistas, no nos estamos preocupando por los demás, ¿no? Bueno, lo dicho, ¿no? Los problemas principales, tanto la inseguridad como el desempleo, vienen siendo los más nombrados desde hace bastante. No es que ahora empezaron a aparecer como problemas principales, pero sí lo que está marcando esta encuesta. Y también cuando uno habla con compatriotas viviendo en Uruguay, también dicen esto, ¿no? Que la inseguridad y el desempleo son los principales problemas. Antes estaba más parejo, tal vez. Ahora hay mayor diferencia. Y uno habla, como digo, con gente que vive allá y sí, la verdad es que manifiestan esto, ¿no? El tema de la inseguridad.
9: Pero además la inseguridad lo ves en las noticias, que antes más bien se radicaba en Montevideo y o en las capitales.
13: Exacto.
9: Ahora en pueblos del interior hay inseguridad, ¿no? Porque viste esos pueblos que se conocen entre todos, no, ha avanzado enormemente.
13: Ha avanzado bastante, muchos también lo asocian a la presencia del narcotráfico más expandido en todo el territorio nacional, más allá de, como bien decíamos, la inseguridad en la ciudad capitalina, donde a veces también siempre se marcaba esa diferencia, ¿no?, entre el interior y la capital. Creo que ahora ya eso se ha disipado bastante, más allá de que claramente en el área metropolitana es donde se desarrollan al menos los hechos más notorios en cuanto a la inseguridad. Pero sí, creo que es uno de los problemas que hay que atacar, y no solamente con la punibilidad, ¿no? Porque también lo hemos reiterado en muchas ocasiones con respecto a la cantidad de presos comparativamente con la población en Uruguay, porque uno podría decir, bueno, sí, bárbaro, la inseguridad, agarremos y metamos presos. Bueno, Uruguay tiene el índice más alto de presos per cápita de Latinoamérica. Lo dijimos hace 2 sábados, recuerdo que dimos todo el detalle. De hecho, hay reclamos por parte de organizaciones internacionales de derechos humanos hacia Uruguay por este tema, ¿no? Por las condiciones en que se encuentran los centros penitenciarios en nuestro país. Ahora, si se actúa, se detiene, se van presos, ¿por qué no se corrige el problema? Porque claramente no es la única solución esta. Hay que trabajar muchísimo en todo lo que es prevención, en todo lo que es educación, ¿no? Que de alguna manera se condice con alguna de las situaciones que la gente marcaba como uno de los principales problemas. El trabajo, dar trabajos de calidad para que la gente pueda vivir de ese trabajo. Y también el acompañamiento por parte del Estado. Hay lugares donde el Estado mira un poquito para el costado, ¿no? Entonces me parece que ahí es donde hay que trabajar bastante. La presencia de menores, vemos muchos menores a veces involucrados en estas actividades delictivas, ¿no? Que suelen aparecer, como dice Zapicán, en los noticieros, en la información. Hay que trabajar mucho ahí. ¿Qué pasa? También es otro índice que se dio a conocer hace poco, el abandono por parte de los estudiantes, principalmente en el secundario, en el liceo, en el Uruguay, ¿no? También se está trabajando en eso, aparentemente hay una especie de beca que se va a instalar o que se venía instalando y se aumentó un poco el valor que se le está dando para que los chicos no abandonen los estudios. Me parece que ahí es donde hay que trabajar y mucho. Claro, uno va a decir eso es a futuro y el problema hay que solucionarlo hoy. Sin duda que hay que solucionarlo hoy. Pero bueno, si en algún momento se empieza a trabajar, en algún momento también se va a poder ver el resultado. Ahora, si no hacemos nada desde el inicio del problema, no vamos a solucionarlo nunca. Vuelvo a decirlo, ¿no? Inseguridad y desempleo, las principales cuestiones que los uruguayos atribuyen como problemas del país. Señor Ítalo, música a partir de este momento.
14: Bueno, vamos a escuchar música y que justamente este intérprete, autor, compositor, literario, artístico, digamos todo eso, es un 36, ¿cómo sería lo de 33 nacido?
13: 33
14: Lucio Muñiz, este cantante que ha sido versionado por
15: muchos
14: cantantes uruguayos, incluso María Elena Melo, que la vamos a tener hablando con nosotros. También tiene temas de Lucio Muñiz cantando ejemplos de musicales de Lucio Muñiz. También lo cantaban los Zucará, Cita Rosa tiene temas grabados por Lucio
13: Muñiz.
14: Sí, señor. También están los hablábamos de Sol y Palma, José Eduardo, bueno, un montón de músicos uruguayos que han interpretado la música de Lucio Muñiz. Así que vamos a escucharlo por su voz ahora en uno de sus temas de su disco, Canción de Vida, un tema de Lucio Muñiz.

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7: Retornamos al aire con los primeros saludos, ¿eh? Los primeros saludos que han ido llegando. Y bueno, habíamos dicho el tema de las aplicaciones, ¿verdad? Y el primero justamente viene a través de una de ellas. Y es el del querido Luis Lemes, del querido Momo. Bueno, nos saluda a los tres, pero especialmente agradece por la canción El Pescador, ¿eh? Dice Momo,
8: la cumbia,
7: que exactamente la están ensayando con el coro de la Nelly, el cual integra Momo, ¿no? Y el nombre del coro es referido a Nelly Omar, esta gran cantante
8: argentina,
7: por supuesto, de tango. Bueno, un abrazo para los tres y nos escucha justamente por una aplicación de radio que ha bajado. A través del WhatsApp y desde la ciudad de Montevideo, el queridísimo Peteco Barrios nos anda un saludo grande y extiende el saludo hacia Zulema también, Le manda un abrazo grande para Zulema. También a través del WhatsApp, en este caso, el querido Tato Holguín, reapareció Tato.
8: Tato, que andas ahí.
7: Andaba contento Tato por un tema de Copa Libertadores estos días. No voy a entrar en detalles, pero andaba contento después del jueves por un tema de Copa Libertadores. Dice, buenos días para toda la mesa, acá escuchándolos como casi todos los sábados. Bueno, abrazo grande para vos, querido Tato. Espero que ande bien ahí usted con su familia. Bueno, y el querido Carlos Gómez también, Carlitos, nos dice, buen día, saludos a todos. Estoy atento con la lapicera en la mano para empezar la penca del Mundial. Bueno, Ítalo, ahí nos está tirando una...
8: ¿Quién es Tato Gómez?
7: No, Carlos Gómez, Carlitos Gómez. Nos dice, pido revancha para ver si abandono el cómodo último puesto que supe obtener en el Mundial anterior. Estuve viendo algo. Bueno, dice, gracias por estar ahí, siempre por el mismo camino, vamos arriba, gracias, Carlos. Estuve viendo algo ahí. Tengo que buscarle la vuelta porque hay algunas aplicaciones, no me he animado todavía.
8: Sí, yo he visto algo ya en internet, he visto algo, sí, viste, pero no le he prestado atención.
7: El tema, Carlito, es que este año son un montón de partidos, sí, ¿sabes? Sí. El laburo que vamos a tener para seguir una planilla Excel con eso, no lo descarto. Capaz que para el sábado que viene tenemos la posibilidad de anunciarlo, que vamos a hacer nuevamente, al igual que el Mundial pasado.
8: Y ya queda poco, ¿eh?
7: Sí, ya estamos ahí. Estamos ahí a 12 días del inicio, prácticamente.
9: ¿El primer partido? ¿El 11?
7: Abre en México con Sudáfrica el Mundial y, bueno, Argentina estará debutando el 16 y Uruguay el 15.
8: Creo que hay una aplicación, hablando de eso, que decía una penca, digamos, el que acierte el resultado, creo que descuentan el 50% en una aplicación ahí.
7: ¿Sí? Bueno, nosotros no vamos a regalar ni auto cero kilómetros, ni televisores de 82.000 pulgadas, nada de eso. Vamos a hacer la penca humilde, como hacemos siempre, con lo que se recaude. Estamos atrás de eso, Carlito, se me complica ahí un poquito con las cuestiones de tiempo, pero esta semana voy a ver si aprieto el acelerador y tratamos de darle para adelante con esto que tuvo éxito en las ediciones anteriores. Bueno, volvemos un poco al panorama informativo y también otro de los temas que dimos en titulares tenía que ver con el pago y la suspensión posterior de pensiones a exmilitares que están requeridos por la justicia, ¿no? Por causa de violaciones a los derechos humanos. Bueno, esta semana, la Caja Militar suspendió el pago de pensiones a 4 exmilitares que estaban requeridos justamente por este tema, ¿no? Después de que el fiscal de Crímenes de Lesa Humanidad, Ricardo Percivale, advirtió irregularidades en el cobro de esos pagos. ¿Se acuerdan, no? Que habíamos estado hablando hace unos sábados por un caso en Estados Unidos, en Miami, más precisamente en el consulado uruguayo, que le habían dado la fe de vida para el cobro de su jubilación o pensión a un exmilitar integrante de la Fuerza Aérea Uruguaya que tenía pedido de captura internacional por la desaparición de Arpino Vega en el año 74, ¿no? Se abrió un expediente en Cancillería por este tema, seguramente debería haber alguna sanción para el cónsul o el responsable de la firma de esta fe de vida para un militar. Recordamos que, al igual que cualquier jubilado, los militares, para cobrar una pensión, o tienen que vivir en territorio nacional, o de lo contrario, tienen que presentar un certificado, la fe de vida, esta que digo, que muchísimos seguramente de los uruguayos que viven aquí y que no son militares lo tienen que hacer, se tienen que presentar desde un determinado tiempo ante la oficina consular, decir, acá estoy, me presento, para poder seguir cobrando su pensión. Bueno, esto rige también para los militares y hay casos en los cuales no se ha cumplido. Hay 10 prófugos a los que se exmilitares que tienen causas por violación a los derechos humanos a los que se les podría aplicar esta cancelación. Hasta ahora, como dijimos, se le aplicó a 4, ¿no? La fiscalía ya había denunciado penalmente a principios del mes a 3 exmilitares, Roberto Amorín, Tabaré Camacho y Jorge Grau, que estaban prófugos en el exterior y seguían cobrando la pensión. Paralelo a esto, el senador Óscar Andrade presentó un proyecto de ley para que se le suspenda el pago de jubilaciones a militares citados por la justicia y que estén prófugos, ¿no? Es una iniciativa de 2 artículos. El primero sustituye un artículo, el 35, sobre los motivos de la suspensión del retiro o pensión. Este artículo actualmente dice que se le suspenderá el cobro de haberes a quienes hayan sido condenados por sentencia ejecutada por la comisión de un delito cuya pena impuesta sea de penitenciaría y durante el término de su cumplimiento. El proyecto de Andrade agrega que la suspensión se dará si a la persona se la declaró rebelde en un proceso penal y si se le dictó una orden de detención nacional o internacional vigente. Es el caso clarísimo del que estábamos hablando, ¿no? Estos militares que tienen un pedido de citación y no se presentan ante la justicia, ¿no? No están con una pena de penitenciaría
9: impuesta. Pero hermano, no van como fue el otro a pedir la fe de vida. Estos 4 nunca han ido a pedir la fe y siguen
7: cobrando. O mandan una carta, como fue el caso teóricamente de este militar.
9: Sí, estoy vivo.
7: Y siguen cobrando, ¿no? Y el segundo artículo agrega también una disposición a una ley que está desde el año 61, desde 1961. Reestructuró en su momento el régimen de pensiones militares. Se le agrega un artículo diciendo que el Servicio de Retiros y Pensiones de las Fuerzas Armadas suspenderá el pago de los haberes de retiro, reforma o pensión al integrante de las Fuerzas Armadas o al reformado que fuere declarado rebelde en un proceso penal o sobre quien pese orden de detención nacional o internacional vigente. Vuelvo a decirlo, refuerza artículos que ya están presentes. Lo que sí dice esta ley es que es solamente para la pensión del militar. No se extiende a una pensión que pueda llegar a tener una esposa, por ejemplo, o algún hijo con algún problema de discapacidad que lo obligue a seguir cobrándola para tener la posibilidad de seguir sustentando su vida, ¿no? En ese caso está exento el familiar que cobra una pensión a través de la del militar. No van a cobrar su jubilación o la pensión que tengan los directamente implicados, ¿no? En esta ausencia de presentación ante la ley por citación de causas vinculadas a violaciones a los derechos humanos. Señor Ítalo Moreno, nos vamos a seguir escuchando folclore, en este caso un poco más moderno, ¿verdad?
8: Sí, el folclore oriental, el folclore uruguayo, de la mano de una cantante que ha surgido, una chica muy joven, sanducera ella, Caterine Bernier, que canta desde los 17 años, tiene 27, hace 10 años que está dentro de los festivales y dentro de la música uruguaya, ha lanzado su último disco, se llama Refugio, grabado prácticamente en el sur de Brasil, en la parte de Río Grande, en Porto Alegre, ha grabado con músicos de allí, de la zona. Y ha grabado música, en ese, tiene un disco que ha grabado mucho, se llama Mamé, mucho río, música riograndense, esa que es la acompañada con la acordeón.
7: Con el acordeón, ¿no?
8: Que le gusta mucho a ella esos ritmos. Y aparte, la segunda parte del disco está grabada con músico, esa, la primera parte con música de ella y temas de ella. La segunda parte con músicos de uruguayos y otros no conocidos, digamos, de afuera, de Latinoamérica. Pero bueno, entre los temas hay un tema que se lo dio y lo grabó ya anteriormente, Mario Carrero.
7: La hemos visto en algunos videos actuando
8: sí,
7: con...
8: Que canta con Mario Carrero, muy amiga, dice que son muy amigos con Mario Carrero, integrante de la Guaraná Carrero.
7: Por supuesto,
8: el dúo, ¿no?
7: Guitarrista
8: en
7: extraordinario.
8: En este caso, Mario Carrero le pasó esta canción porque Mario Carrero, aparte de, dijimos, lo estoy hablando...
7: Cantante, perdón, Mario Carrero. Yo, Eduardo Larbanua es el guitarrista.
9: Larbanua Carrero es...
7: Larbanua el guitarrista, Mario cantante.
8: Así es, de formación del parte. Mario Carrero es muy historiador, le gusta mucho investigar eso y tiene una amiga historiadora que le asesora mucho para los temas que él compone. En este caso, él compuso la canción que se llama, vamos a escuchar, se llama Victoria la Payadora. Dice Mario Carrero que esta historia es de la banda oriental, era una lancera de Artigas que en pleno sitio de Montevideo se acercaba al murallón a cantar desafiantes y listos en las filas enemigas.
7: ¿Mira?
8: A las filas enemigas le cantaba. Y dice que se acercaban al murallón de la fortaleza de Montevideo en aquel entonces, pero desaparecía, se escuchaban a lo lejos los hilitos, en la distancia, la música, la voz de ella. Y esto lo dijo una historiadora, que no recuerdo el nombre de ella, que la asesoraba justo a Mario Carrero. Entonces se le inspiró Mario Carrero en esa
7: historia para
8: cantarla. Y bueno, la vamos a escuchar en la voz de Catherine Bernier. Se llama Victoria la Polladora.
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19: En este mes de mayo, a 96 años de su nacimiento, queremos recordar a uno de los protagonistas más importantes e influyente de la historia política y sindical argentina. Su nombre, Agustín Tosco. Agustín José Tosco nació el 22 de mayo de 1930 en Coronel Moldes, Córdoba, a 80 kilómetros al sur de la ciudad de Río Cuarto. Sus padres eran inmigrantes piamonteses dedicados al trabajo en el campo. Conoció las duras jornadas del campesino mientras hacía la escuela primaria con gran esfuerzo porque la lengua que más dominaba era el piamontés, que era el que se hablaba en el hogar. El cordobazo fue una protesta donde obreros y estudiantes se habían hecho dueños de la ciudad. Como le gustaba leer en el rancho de piso de tierra y sin luz eléctrica donde vivía con su familia, creó su propia biblioteca. Contó que de adolescente leía a José Ingenieros. Ese flaco alto, con los dientes manchados luego de años y años de tomar agua de pozo, cursó en la Escuela de Trabajo Presidente Roca, donde fue elegido presidente del Centro de Estudiantes. Cuando fue designado para hablar en el cierre del ciclo, en su discurso atacó al sistema de la escuela, se negó a recibir el diploma de manos del director y recibió una ovación de sus compañeros. Le costó conseguir trabajo siendo adolescente. Al cumplir la mayoría de edad, entró como aprendiz de electricista en el taller electromecánico de Luz y Fuerza. Había hecho un curso de 3 años en la Universidad Tecnológica, donde se recibió de electrotécnico. Cuando volvió del servicio militar, dejó los estudios. La figura inconfundible de Tosco, al frente de los manifestantes durante los convulsionados días del Cordobazo. Ya de joven, se sintió atraído por los conflictos sociales. A los 19 años fue subdelegado y al año siguiente delegado. Miró con simpatía el primer peronismo. Aplaudió medidas como el Estatuto del Peón y las convenciones colectivas de trabajo, aunque en la segunda presidencia de Perón tomó distancia. Vos tenés que ser presidente porque sos el único que defiende a los trabajadores y a los pobres. Siempre le decían y él se limitaba a sonreír. En 1959 se había casado con Nélida Baniewán, su novia de la época en que vivía en Coronel Moldes, con quien tuvo 2 hijos, Malvina y Héctor. En 1952 fue secretario de delegados de Luz y Fuerza de Córdoba y en 1953 ganó las elecciones para conducir el gremio de su provincia. En 1954 fue electo secretario gremial del Secretariado Nacional de la Federación Argentina de Trabajadores de Luz y Fuerza, puesto que perdió con la intervención militar. Aún preso, en 1972 fue elegido dirigente del gremio y secretario adjunto de la delegación regional. Definido como marxista socialista, en 1957 estuvo preso por primera vez. Fue en Misiones por hacer una huelga en defensa de los trabajadores de su gremio. Durante el gobierno de Pedro Eugenio Aramburu, había encabezado el acto del 1 de mayo en Plaza 11, donde había pedido por la libertad de los dirigentes detenidos y por la normalización de los gremios y de la CGT. José Ignacio Rucci y Agustín Tosco, en los estudios de Canal 11, durante 2 horas debatieron los 2 líderes sindicales de distintos pensamientos políticos. Cuando fue el golpe contra Arturo Illia, aseguró que se había explotado el concepto de ineficacia del gobierno radical para eliminar la representación del pueblo y poder así aplicar un programa económico, político y social contrario al interés popular. En 1969 lo detuvieron 2 días antes del Cordobazo en el barrio Clínicas y luego de esa rebelión de los trabajadores y estudiantes fue condenado por los tribunales militares a 8 años y 3 meses de prisión. Pero solo estuvo preso 7 meses, primero en Santa Rosa, La Pampa y luego en Rawson, en Chubut. En este último lugar, escribió en 5 cuadernos una reseña del Cordobazo. Denunció que el gobierno de facto era antipopular, que había hecho retroceder a la economía con salarios congelados e insuficientes, además de subas de precios y de impuestos. Nuevamente en 1971, luego del Viborazo, fue enviado a Devoto y otra vez a Rawson, donde a la familia y amigos se le dificultaba visitarlo. A través de los abogados, filtraba textos por los que era castigado a no recibir visita. Finalmente, en 1972, estuvo preso a disposición del Poder Ejecutivo sin pesar sobre él alguna condena ni procesos pendientes. Su defensor era el dirigente radical Hipólito Solare Irigoyen. Enseguida, al general golpista Juan Carlos Onganía, que había echado del poder al presidente Illia, las cosas se le irían de las manos y estallaron conflictos en diversas provincias y en importantes ciudades del interior del país. El más relevante fue el que ocurrió el 29 de mayo del 69 en Córdoba, que pasaría a la historia como el Cordobazo. Era eminente que los organizadores de la protesta, que planteaban la unidad de todos los sectores para enfrentar a la dictadura, declarasen un paro general. Ya venían con semanas de reclamo de trabajadores de las automotrices que pedían la eliminación del sábado inglés. Se unieron en la protesta las 2 regionales de la CGT, la Asopardo, colaboracionista, y la de los argentinos combativa, que estaban en veredas opuestas a nivel nacional. Unas 15.000 personas integraron diversas columnas que marcharon hacia el centro de la ciudad de Córdoba, especialmente obreros de ESMATA, mecánicos, de metalúrgicos y de Luz y Fuerza, a cuyo frente estaba Tosco. Los estudiantes no se mantuvieron ajenos y también se sumaron a las manifestaciones. Las multitudinarias marchas obligaron a la policía a retroceder y abandonar la vigilancia de edificios públicos. El gobierno envió al ejército, que se tardó en llegar y al día siguiente tomó el control. Por su papel, el Cordobazo encumbró a Tosco a nivel nacional. En 1970 viajó a Chile para asistir a la asunción del presidente trasandino Salvador Allende. Cuando era secretario general del gremio de Luz y Fuerza de Córdoba, se levantaba a las 5:30 de la mañana. Antes de las 6:30 ya había fichado en el trabajo, donde cumplía tarea hasta las 13:30. Luego de un almuerzo en su casa y una siesta, a partir de la tarde atendía en el sindicato hasta la medianoche. Decía que Evita era una gran mujer que había luchado por los derechos del pueblo y que Hipólito Yrigoyen había sido un gran patriota. Hincha de Huracán, le gustaba el ajedrez e ir a ver los partidos de básquetbol de Unión Atlética. El martes 13 de febrero de 1973... debatió durante 2 horas con José Ignacio Rucci, el secretario general de la CGT, en el programa de la televisión Las Dos Campanas, que conducía Gerardo Sofovich en Canal 11. A Rucci lo identificaba como la burocracia sindical y aseguraba que la central obrera se dedicaba solo a administrar desde el poder los beneficios sociales. Reivindicamos nuestro derecho de ir a la crítica, nuestros derechos de ir contra la burocracia, decía Tosco, y sostenía que la CGT no permitía una auténtica expresión de los trabajadores. Aseguraba que su raíz era marxista e interpretaba la lucha de clases como un hecho histórico. Estaba al frente, en la década del 70, del movimiento nacional intersindical, la contracara de la CGT, al que definía como socialista y que levantaba las banderas de liberación nacional. En las elecciones de 1973, el Partido Revolucionario de los Trabajadores, brazo político del Ejército Revolucionario del Pueblo, el ERP, le ofreció la candidatura a presidente, pero Tosco la rechazó porque no estaba de acuerdo con la lucha armada. Se le había declarado una encefalitis bacteriana. Era 1974 y debió pasar a la clandestinidad al ser intervenido el gremio. Lo buscaban por todos lados. Su casa en el barrio Los Naranjos era permanentemente vigilada. Cuando murió, gobernaba el país Isabel Perón. A su lado, José López Rega, el creador de la Triple A, que lo buscaba para matarlo. Murió en la clandestinidad el 5 de noviembre de 1975 de una septicemia. Su cuerpo fue llevado en ambulancia en Córdoba, sentado en el asiento del acompañante del conductor. Primero fue velado en la casa de un dirigente y luego su despedida continuó en el Club Redes Cordobesas en el barrio General Paz, donde actualmente se levanta el polideportivo que lleva el nombre del barrio. Tenía 45 años. En la lluviosa tarde del 6 de noviembre fue su sepelio en el cementerio San Jerónimo. Y el cortejo, que en sus inicios fue de 5.000 personas, terminó siendo de más de 20.000. Todos fueron dispersados a tiros por la policía, por matones apostados en los techos de las bóvedas, dejando varios heridos. Un grupo de trabajadores dejó el féretro en una bóveda ajena y recién por la noche lo trasladaron al Panteón de la Unión Eléctrica, donde sus restos permanecen hasta hoy. Así moría un gremialista, fiel a sus ideales, en una época en que la vida poco valía. Hoy, como ayer, es la misma lucha, es contra el mismo intento de dominación y martirio.

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2: Bueno, pasaba la columna de Zapicán Rodríguez, referida y dirigida a un histórico dirigente obrero, de esos que lamentablemente ya no quedan, ¿no? La hombría, la valentía de Agustín Tosco, ¿cuánto podrían envidiarla varios de los dirigentes sindicales que tenemos hoy? No solamente en la República Argentina, no solamente en la República Argentina, pero lamentablemente hoy acá esperaríamos una actitud bastante más, no voy a decir confrontativa, pero sí combativa por parte de esos dirigentes, que vuelvo a decir, cómo se extraña a Tosco, ¿no? El tema que escuchábamos era de Jauría, ¿no?
3: Jauría era el que te metaba, que se llama
2: justamente el anuncio de Ítalo Tosco, por supuesto, el nombre del tema. Bueno, seguimos con mensajes, en este caso desde la ciudad de Mercedes. El amigo Paolo Ferreira, buen sábado para toda la barra querida. Venimos a full armando los vivos. Escuché el del sábado pasado, tuve la oportunidad ahí de escucharlo y de verlo, por supuesto, porque Pablo los transmite a través del sitio de Facebook. Dice que hoy, ¿saben quién va a estar acompañando el ensayo? El ensayo de parientes, un tal Pablo Larra, no sé si lo tiene.
4: Pablito.
2: Dice que parece que lo van a entrevistar, le van a preguntar cómo fue el paso del amigo por la miel del oso, que, como dijimos, ganó en el departamento de Canelones el concurso oficial del carnaval pasado. Y viene Alejandro Ortiz, también parte de la batea de parientes de Buenos Aires, se está sumando al, vamos a decir, equipo uruguayo de Parientes Group, que hoy, a partir de las 20:30 horas en vivo,

0: A Florencia Núñez. Este tema, si bien no es nuevo, pero es una versión nueva porque recientemente, hace unos días, grabó varios temas de sus 15 años, cumpliendo 15 años en la música, Florencia Núñez y la cantante rochense. Y vamos a escuchar un tema de ella que se llama Buena Suerte.
1: Florencia Núñez, que cumplió, como bien dice Ítalo, 15 años con la música en forma, vamos a decir, profesional, ¿no? Porque es, como dice ella, desde muy chiquita cantando. Y un mensajito con una corrección. Me aclara Paolo, que como siempre, escuchándolo en vivo, que es el próximo sábado. El sábado 6 que viene, Pablo y el vivo de Parientes a través de Facebook. Fue el sábado pasado, este sábado descansan. Y el próximo sábado 6, desde las 20:30 horas, la corrección hecha y manda saludos para Lina Paolo. Bueno, y el último mensajito antes de irnos sí a escuchar el tema de Florencia Núñez. Gran columna de Zapicán, cuánta falta nos hacen dirigentes como Tosco hoy, reforzando un poco lo que dice el señor Aníbal Benítez.

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11: Bueno, presentación oficial de la amiga Lina. ¿Cómo andas, Lina?
12: ¿Cómo andan, compañeros? ¿Qué
11: todo tal, bien, Fabi? Amiga, ¿vos?
12: Muy bien.
11: Mejorando.
12: Seguimos mejorando.
11: Ahí va.
12: Es mucho mejor que seguir empeorando.
11: Al fin alguien que mejora. Bueno, buena
12: por
11: noticia.
12: Por supuesto, sí. Y del contexto no hablemos, porque eso todavía no mejora.
11: Y dista de hacerlo. Dista bastante de hacerlo. Pero bueno, en las pequeñas cosas hay que ir apoyándose en estos momentos difíciles. Como decimos siempre, hay que buscar la posibilidad de salir de toda esta locura con lo que a uno al menos le hace bien.
12: Sí,
11: hay que abandonarlo, ¿eh? Por más que nos metan presión, hay que darle para adelante con
12: supuesto,
11: eso.
12: Por supuesto.
11: Bueno, columna.
12: Columna, acá estamos. Vamos a ver cómo sale.
11: Va a salir bien.
12: No, un poco engancho con lo que venías diciendo. Sabemos que el arte es una herramienta, la cultura popular lo es. Es una herramienta de transformación de las conciencias. No sé si el arte puede cambiar el mundo, no sé si el arte popular puede hacerlo, pero sí puede transformar las conciencias. Y la murga, que es arte popular, nosotros en esta columna nos dedicamos a la murga uruguaya en Argentina y hacemos ese paralelismo, ¿no?, con el crecimiento, ¿no?, el florecer y el crecer de una planta. Decimos la murga crece, se desarrolla. Como la caña tacuara, decimos, pero tiene que haber quien siembre, tiene que haber jardineros, jardineras, por decirlo de algún modo, y en ese caso son embajadores de la cultura popular, y han sido unos cuantos, y han sido personajes del carnaval de la otra orilla. Uh-huh. Hemos hablado de Jesús Fernández, hemos hablado de Alejandro Balvis, hemos hablado de Leo Silva, hemos hablado de Quique Oeg. Pero no hemos hablado tanto de talleristas, porque cuando hablamos de Jesús Fernández, por ejemplo, nos referimos principalmente a Buenos Aires y luego se expande hacia otras provincias. Quique Oeg, más que nada, Mendoza, Leo Silva, Mar del Plata, y hoy nos vamos a dedicar a alguien que no hizo tanto pie en Buenos Aires. Allá por el 2010 estuvo en Buenos Aires invitado por la querida de Recalada, pero antes había hecho pie, había visitado Córdoba en el año 2004, invitado por Jorge Garrido. Él mismo va a hablar de eso luego. Estamos hablando
11: del loquillo.
12: Estamos hablando de una figura del carnaval uruguayo, el maestro Jorge Velando, con una gran trayectoria que inicia ya en el 85-86 en Reina de la Teja, como componente, luego en Diablos Verdes, luego director de Diablos Verdes entre el 89 y el 96, luego dirige Colombina Che, Ara Calacana, La Bohemia, La Soñada.
11: Te corto ahí.
12: Sí.
11: El que sigue el hilo de todas las murgas que está nombrando, todas con un estilo particular, muy vinculado a lo que se llamaba y se sigue llamando como murgas de la Teja.
12: Totalmente. Hay toda una tradición ahí, ¿no? Y hay una tradición fuerte en esto de la murga como herramienta política y social. Uh-huh. Es Jorge Velando, es murguista, director, arreglador coral, también es percusionista, nacido en Calle Encina. Más de 42 años de trayectoria en el carnaval montevideano, también estuvo en el interior, y desde el año 2004 él empieza a visitar Argentina y lo hace de forma ininterrumpida hasta la pandemia. Luego retoma el año pasado. Es un maestro, es generoso, y yo hoy voy a permitirme un audio largo para que él cuente su experiencia en Córdoba, enlazando también con la columna del mes pasado que nos referimos a Córdoba y también lo nombramos. Y después voy a sumar otras cosas. Bueno,
11: escuchamos vamos a Jorge Velando entonces.
2: Hola, ¿qué tal? Mi nombre es Jorge Velando. Soy director de murgas de Uruguay y ya hace más de 42 años que hago carnaval en Montevideo, y tuve la oportunidad de dirigir Diablos Verdes, Colombina Che, Ara Calacana, La Bohemia, y también salí como componente de Reina de la Teja por allá por el año 1985 y 1986. El motivo de este audio es contarles un poco sobre mi experiencia en Córdoba. Sé que se está haciendo como una investigación sobre lo que tiene que ver la murga uruguaya en Córdoba, y algunos compañeros me nombraron como que fui el propulsor de toda esta movida, y en realidad la información no es tan así, porque hubieron murgas que ya antes de empezar yo, por allá por el 2004, habían ya visitado murgas. Por ejemplo, Falta y Resto había visitado Córdoba, entonces, y una cantidad de talleristas como el Yaya Pereira, como Fernando de Moraes también. Así que bueno, les cuento un poco. Yo fui invitado por el señor Jorge Loquillo Garrido en el año 2004, donde se hizo el primer taller que tenía que ver en sus dos módulos. El primero era toda la parte rítmica con sus tres instrumentos tradicionales, que es el bombo, el platillo y el redoblante, y el otro módulo tenía que ver con voces, arreglos corales y musicalidad. En realidad lo que hicimos fue trabajar con los patrones rítmicos, los más tradicionales, como la murga, como la marcha camión, y después ritmos latinos, ¿verdad? Como la bomba, el guaguancó, eso se encargaba todo lo que yo Garrido. Y en el otro salón, donde yo trabajaba con un promedio de 30 alumnos, trabajaba sobre un tema que empecé en aquellos tiempos, que era terapia de murga, que era de Rubén Rada. Me acuerdo que participó en ese taller la murga La Runfla de Calicanto, ahí liderada por Michael Flores y Cecilia Flores, y eso fue en el 2004 en la casona municipal. Fue el primer taller que di en Córdoba. Después Garrido se fue para España y yo seguí yendo a Córdoba varios años más, como hasta el 2007-2008, donde trabajé también en un centro cultural que se llamaba Bausis, que quedaba frente a una plaza, no me acuerdo bien la dirección. Era un centro cultural muy grande donde fue muy concurrido de muchísima gente el taller, y donde se terminó con una muestra abierta para todo público, y donde yo también como solista canté unas canciones para amenizar ese festejo esa noche. Otra de las veces que fui también fue a Córdoba, ahora sí impulsado por Cecilia Flores y por Michael y la gente de la Runfla de Calicanto, y fui a un bar enorme, que era un centro cultural, un bar mediático, que era en Río Ceballos, como a 15 minutos de Córdoba capital, ahí liderado por Daniel Ortega, donde se hizo también un taller como de 3 días o 4 días, donde fue muchísima gente, donde también se trabajó sobre el tema de vestuario y maquillaje, ahí presentando como 3 canciones y también con una cantidad de músicos invitados, que se armó después una zapada musical que estuvo muy linda y hasta ahora tengo unos recuerdos hermosos. Eso más o menos lo que tiene que ver con Córdoba. Después también participé en algunos desfiles, pero como invitado, no desfilando, sino viendo un poco, creo que fue en Río Cuarto, uno de los desfiles más grandes que tuvo Córdoba en aquellos años, 2004, 2005. Y bueno, y después seguí en contacto con una cantidad de cordobeses amigos, como Marcelo Arce, también como el Chechu Flores, y Rosana Beiros también. Así que bueno, nada, eso más o menos lo que tiene que ver con los talleres de Córdoba. De todas maneras, yo creo que la persona más indicada para hablar sobre este tema es Jorge Loquillo Garrido, quien fue el propulsor, porque me acuerdo que por allá por el 2002, donde habíamos tenido la crisis después de Chile y después de Argentina, nos quedamos una cantidad de trabajadores sin trabajo. Entonces, con este oficio, yo me acuerdo que en aquellos tiempos trabajaba de operador en una radio de izquierda en Uruguay, que era X30 Radio Nacional, y nos quedamos todos sin trabajo. Entonces, bueno, dije, bueno, ¿qué es lo que yo sé hacer? Yo soy músico, soy profesor de música, soy arreglador coral, así que tuve la invitación de Garrido para ir, y fuimos como a sorti, ¿verdad? De todas maneras, un detalle no menor y que hay que tenerlo en cuenta es que en aquellos tiempos, no sé ahora cómo estará el tema cultural, pero todos los talleres los solventaron los alumnos, los asistentes del taller. Nunca cultura, en los tiempos que fui yo, solventó ningún taller de los que yo fui. Entonces, tiene como un doble premio, tiene como un doble sacrificio, porque hacer lo que a uno le gusta y encima que tener que pagar un dinero para que viniera un tallerista a mostrarnos cómo era el fraseo de la murga cambiada, tiene un valor y un mérito muy importante para nosotros, los que vamos a trabajar y lo que nos ganamos en la vida haciendo esto. Así que agradezco muchísimo a Córdoba, quien fue la madre que nos invitó y que nos también, por otro lado, nos propulsó también a seguir haciendo talleres en distintas ciudades y provincias de Argentina. Les mando un abrazo a todos y a todas. Vamos arriba al carnaval. Salud.
12: Vamos, ¿no?
11: Y salud al querido Jorge Velando. Bueno, clarísimo todo.
12: Clarísimo.
11: Lo que...
12: ¿Cuánta historia, cuánto recorrido, cuánta vivencia? Y él mencionaba esto del post-2001 en Argentina, tiene un impacto en Uruguay.
11: Sin duda.
12: Y él y otros dicen, bueno, yo ante la crisis, es despedido en la radio, lo cuenta ahí, ¿qué sé hacer? Sé hacer esto. Y ahí, moverse de un país a otro, moverse de un lugar a otro, en pos del laburo. Hubo, él estando en Córdoba, es invitado a Neuquén, ¿no? Donde, a la Patagonia es invitado, donde él recala ahí en 2006, y allí había una familia, hablando de esto del migrar, que había migrado pero en dictadura, del mismo modo que aquellos primeros fundadores de Por la Vuelta en el año 82 habían sido exiliados de la dictadura, exiliados políticos y económicos también. En Neuquén estaban los Eyman y los Carballido, familias que reúnen estas características y que como residentes uruguayos en la Patagonia habían recibido a integrantes de Falta y Resto, a olimareños, al Zabalero, y él ahí es él llega a encontrarse con esas familias y le hacen, digamos, hacen de puente para que empiece a dar talleres también en Patagonia. El recorrido que hace Jorge Velando en Patagonia es muy extenso. Voy a nombrar algunos lugares nada más. Cipolletti, Fisque Menuco, que es Roca, General Roca, Plotier, Neuquén, ya dijimos, Bolsón, Lago Puelo, Bariloche, Zapala, Comodoro Rivadavia, Rawson, Trelew, Puerto Madryn. Esto, por supuesto, escalonado en el tiempo. Como dijimos hace un rato, él empieza a llegar a Argentina ininterrumpidamente hasta la pandemia. Y en Río Negro hay una murga que yo la mencioné en su momento en Semilla y menciona a los Eyman sin haber tenido testimonios orales de primera mano. Por eso fue una alegría que Jorge me contara esto, porque la fuente oral coteja la fuente de un artículo periodístico. Y esta murga es la Porfiada Postalina. Hay un registro en YouTube, muy cortito, de un minuto, por eso no lo traigo para el final, pero la Porfiada Postalina fue invitada por Jorge Velando a Murga Joven en el año 2006-2007, así lo cuenta Jorge. Entonces también hubo esa ida y vuelta, ¿sí, Fabi?
11: No, te decía que lástima porque, digo, Murga joven en Uruguay es, y además de esa época, digo, hay posibilidad de capaz de registro. Una pena.
12: Sí,
11: que no,
12: tengo
11: ¿no?
12: que. Y, pero a veces en la marea, no, quizás no, pero, el algoritmo no me ayudó.
11: Eso encontré, es lo que digo. Probablemente sí. No esté tan accesible, pero capaz que alguien que tenga algún registro histórico de Murga joven
12: puede ayudar.
11: Puede
12: sí,
11: llegar
12: sí,
11: a dar una
12: sí,
11: mano.
12: Sí, totalmente. Y bueno, mencionar eso, ¿no? Como en Neuquén, en Patagonia, había uruguayos residentes con mucho deseo de reproducir la propia cultura popular, como pasó acá en décadas del 80 y 90. Como siempre decimos, creemos que el nacimiento y el florecimiento de la murga uruguaya en Argentina tiene distintas vertientes, ¿no? Los residentes, a veces exiliados, a veces no, que quieren recrear la propia cultura. Argentinos enamorados por estas visitas de murgas, visitas artísticas, ¿no? Viene la Fuerte a cantar y, bueno, escuchar los discos de Jaime y luego la extensa tarea de los talleristas. Bueno, ha estado hace poquito, hace un mes y piquito, en Comodoro Rivadavia. Va a volver en septiembre Jorge Belando, va a seguir con esta tarea, con este semillero. Va a estar en Río Gallegos y en Comodoro. Y donde estuvo en Comodoro, hace poco, escuché una preciosa entrevista donde Jorge se refiere a la extensión geográfica de nuestro país y a la extensión y profundidad musical de nuestro país, ¿no? Y siempre nos hacemos esa pregunta, ¿por qué prendió tanto en Argentina este género? En palabras de él, hubo una especie de intriga, esa es la palabra que usa Jorge, intriga hacia las formas, hacia el cómo de la murga, ¿no?, uruguaya, hacia ese instrumento político y social que es, sin dejar de decirlo con contenido propio, ¿no? Nosotros podemos siempre, y hasta fusionar, también menciona la libertad de formas que permite no tener un concurso, cosas que hemos conversado
11: sí,
12: acá.
11: Sí, quita un montón de presión, permite
12: totalmente.
11: Un montón de cosas que tal vez en un concurso se ven limitadas.
12: Ni hablar. Y referías tanto a lo musical como al contenido textual. Y rescato algo para cerrar. Jorge menciona y rescata de la murga argentina, de lo que llamamos murga argentina, que si bien no está, él pertenece al ámbito profesional, pero él valora que de las murgas de acá, que no son las murgas porteñas, no porteñas, digo, en el estilo porteño argentino, están fuera del ámbito artístico profesional, de estar en auditorios, en teatros, pero tienen eso, ese aspecto social de incluir, de integrar a los pibes, a todas las generaciones, de sacarlos a veces de cosas que no están tan buenas de la calle, en el sentido bueno de la calle y la vereda.
11: No, está claro. Incluso siempre lo dice Zulema Barrio siempre lo dice, ¿no? Del niño hasta el abuelo, integrando las murgas, vienen todos, participan todos, se integran, cosa que a veces es muy difícil en otro ámbito.
12: Total,
11: que gente de tres o cuatro generaciones tengan algo en común y lo expresen en una murga, con todos los preparativos que eso significa. Bueno, Sole también podrá hablar al respecto de esto que estoy diciendo. También ella es integrante de una murga estilo porteño acá, Los Inevitables de Flores, ya lo digo de paso.
12: ¡Vamos!
11: Digo, ese es buenísimo y eso sí contrasta con lo que sucede en nuestro carnaval.
12: Total,
11: tal vez.
12: Así que nos alegra que él también pueda poner eso en valor. Bueno, y nos vamos a despedir hoy con una canción que no es murga, es una canción, autoría, letra y música de Jorge Belando, se llama Llueve en Febrero, van a ver qué bonita es, y pertenece a un disco que se va a llamar Belando a Momo, de Jorge Belando.
11: Mirá qué título. Mirá
12: un gran
11: título.
12: Abrazo.
11: Bueno, gracias Lina por la participación como siempre y por traernos estos referentes que tanto hicieron, hacen y harán seguramente por el estilo de la murga uruguaya aquí en territorio argentino.
12: Vamos arriba.

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0: Bueno, lo prometido, dijimos que después de las 11 de la mañana íbamos a tener la oportunidad de charlar con esta querida amiga de este programa, una reconocida voz del folclore y del canto popular uruguayo como es María Elena Melo. María Elena, muy buenos días, ¿cómo estás? Ítalo, Fabián y Zapicán saludándote desde aquí.
1: ¿Qué tal, Ítalo y Zapicán? ¿Cómo andan? Un placer estar por acá, gracias por este puente tan lindo, por este camino tan lindo que es poder llegar ahí de esta manera, así que muy agradecida.
0: Bueno, Ítalo siempre presente con tu música, sé que estás en contacto con él permanentemente, sí. Que también está muy pendiente de tu obra y de la obra en general de los artistas del canto popular uruguayo, que, bueno, mantienen esa llama siempre encendida, con presentaciones, con obras nuevas, con trabajo nuevo. Y esto de también, que después vos nos contarás si es realmente así como lo estamos notando nosotros, de alguna manera quienes ya tienen un recorrido en el canto popular uruguayo, le están de alguna manera dando un acompañamiento a las nuevas voces del folclore y del canto popular uruguayo. ¿Es tan así como nos parece a nosotros?
1: Bueno, por suerte, tú me decís por las nuevas generaciones.
0: Exactamente, exactamente.
1: Que fluyen, digamos, y que hay siempre. Yo creo que Uruguay es siempre se dijo, ¿no? Que es un gran semillero de músicos, de poetas, de grandes cantores. Y la verdad que es hermoso, ¿no? Porque uno pueda ver, que mirar para atrás. Y ver que viene una cantidad de juventud, ¿no? Cantando y haciendo nuestra música, nuestro folclore de raíz, como me gusta a mí decirle, ¿no? Que hablen sobre nuestras cosas, sobre nuestra cultura, sobre lo que hacemos, dónde vivimos, cómo es el lugar en el que estamos. Creo que eso es maravilloso, porque son cosas que van a estar ahí por siempre y una vez que quedan registradas, como me decía Lucio Muniz, que lo estuve escuchando, que lo pasaron, que es uno de mis grandes amigos y poetas, que ya no están en este plano, pero estará en otro. Él siempre decía, lo mejor que podemos hacer es registrar nuestras cosas, poder registrarlas, poder cantarlas, dejarlas ahí, porque entonces ahí van a poder escucharla por siempre o van a quedar, ¿no? No van a estar en el olvido, van a estar ahí, registradas. Siempre tenemos que estar registrando las cosas. Así que bueno, siempre me quedaron como esas palabras de Lucio y creo que es así, ¿no? La verdad que es así, ese camino tan lindo que siempre se viene dando y que uno va mirando, jóvenes artistas que hay muy buenos acá, ¿no? La verdad que uno admira grandes, grandes músicos.
2: Sí, María Elena, ¿qué tal? ¿Cómo estás?
1: ¿Cómo te va?
2: Sí, nos conocemos ya hace mucho tiempo, ¿no? Nosotros tenemos el recuerdo siempre de tu presencia, vernos acá. ¿Vos te acordás cuánto estuviste la última vez acá en Buenos Aires con el programa en la época?
1: Ay, no sé, hace muchos años.
2: Y mira, te digo, nosotros estamos cumpliendo este año 34 años. Vos estuviste en la fiesta de los 18 años.
1: Por favor.
2: ¿Te acordás? En los 18 años cuando cantaste.
1: En la radio estuve como dos veces o tres veces en la radio.
2: Sí, en la época de Osvaldo y Rosa.
1: Ahí está. Sí, y sí. Después me acuerdo que hicieron esa fiesta que tú decís que fue en otro lado, en otro lugar que fuimos a cantar.
2: Sí, hace 18 años. Después cuando cumplimos 18 años, porque todavía están los videos ahí por YouTube, están pululeando los videos tuyos cantando.
1: Estamos con Rodrigo Rincón, guitarrista, y con Raúl.
2: Y con Raúl.
1: El cajón peruano.
2: Así es, así. Me acuerdo perfectamente, aparte lo he visto varias veces. Pero bueno, no se ha dado vuelta que ha venido de vuelta por acá, por Buenos Aires. Pero bueno, nosotros tratamos siempre a través de nuestro programa de transmitir tu voz y tu canto a través del audio que has grabado y que estás grabando todavía, porque seguís grabando últimamente y has tenido muchas actuaciones conjunto con Carlos Alberto Rodríguez.
1: Sí, es verdad. Mirá, si bien nosotros somos ambos solistas, ¿no? Y cada uno tiene...
2: Sí, sí.
1: Su camino en el canto y en distintos lugares, pero hace mucho tiempo o hace ya años que nos venimos juntando con Carlos Y bueno, que cada vez se va como conformando más este dúo, que a nosotros nos encanta cantar juntos, lo disfrutamos mucho, disfrutamos de la charla esa previa, cuando viene acá a casa y tomamos unos mates y hablamos de la vida, del mundo, y ahí después nos ponemos a cantar.
2: Claro.
1: A ver que los temas que vamos a hacer para grabar. Nosotros estamos grabando, ahora estamos grabando, ya terminamos los otros días en Sóndor, los últimos tres temas que grabamos de Aníbal Sampaio. Va a salir un nuevo trabajo, todo de Aníbal.
0: Mirá.
1: Con el acordeón de Víctor Amaral, que, ya, bueno,
2: hace poco lo...
1: un excelente acordeonista, maravilloso.
2: Hace unos sábados estuvimos cantando, pasamos un tema, sí. Quilloro, que es uno de los temas, que está justamente ahí.
1: Ahí está. Ese fue un poco el lanzamiento.
2: ¿A cuál conocemos? Sí. Al acordeonista lo conocemos, Amaral.
1: Amaral.
2: Estuvo por aquí en una época, cuando creo que acompañaba al Sabarero, y estuvo por acá, claro, por Buenos Aires, y estuvo acá en el estudio, y tenemos un buen recuerdo de él.
1: Sí, acompañó al Sabalero y también al Pepe Guerra. Últimamente también está acompañando al Pepe Guerra.
2: También.
1: Así que, bueno, una excelente persona y excelente músico, Víctor Amaral. La verdad que divino, tan sencillo.
2: Sí.
1: La verdad que es increíble este gran músico. Que, bueno, entonces nosotros grabamos acá en Sóndor, y, bueno, él después graba el acordeón allá, por el Tacuarembó querido. Le mandamos todo como hacemos el tema, y él allá lo graba, y bueno, nosotros estamos encantados con ese acordeón, que le da ese toque tan de las canciones de Aníbal, del litoral, ¿no? Escuchar eso es como escuchar el litoral, para mí, no sé, me trae a todo eso, que Aníbal tan poéticamente y tan hermoso, porque a veces nos detenemos con Carlos y decimos, pero vos te das cuenta lo que dice acá Aníbal, no sé, es una poesía única la de Aníbal Sampaio. Es una poesía única, ¿no? De la manera que lo dice, las expresiones, la palabra, la verdad que es tan maravilloso, uno sigue descubriendo a Aníbal, y eso es lo lindo, ¿no? De un poeta, de un gran músico como ha sido Aníbal, que nos ha dejado todo ese legado y que no lo podemos dejar ahí, tenemos que cantarlo, sí, transformarlo, seguir descubriéndolo.
2: Lo que pasa es que eso ya está aprendido desde nuestra niñez, ¿no? Porque ¿quién no ha escuchado, sí, Río de los Pájaros, ¿no? O Quilloro, lo mismo.
1: Exactamente.
2: Así que, bueno, sí, eso está aprendido en la escuela, se empiezan a cantar canciones de él, ¿no?
1: Exacto.
2: Así que, bueno, ya el uruguayo ya lo sabe quién es Aníbal Sampaio.
1: Sí, yo creo que hace mucha falta, haría mucha más falta en las escuelas, que estaría muy bueno que aprendieran canciones de nuestros autores. Yo sé que la música toda es una y es hermosa, la música.
2: Claro.
1: No quiero como hacer como cortes, bueno, la música es hasta acá. No, o sea, la música es toda una, pero qué importante es que nosotros aprendamos y escuchemos a nuestros autores.
2: Claro, claro.
1: Que sepamos quiénes fueron.
2: Y vos creo que tenés la posibilidad también, porque vos sos una especie de docente en ese sentido, porque estás dirigiendo un coro también, ¿no? Tenés un coro allí con gente adulta, gente grande, gente mayor.
1: Sí, yo acá tengo en Montevideo dos coros.
2: Mirá.
1: Un coro que es el coro de adultos mayores, que es acá en Sacude, que es Salud, Cultura, Deporte. Que es un lugar donde se reúne comunidad del barrio, y la gente en común, digamos, junto con la intendencia, es quien lleva adelante todo ese primero fue un proyecto, pero ahora ya es una realidad, y bueno, ahí pasan miles de personas en la semana, tanto de niños, jóvenes como adultos, y bueno, son 30 integrantes el coro de adultos mayores. Yo hace ya, este es el tercer año que lo estoy dirigiendo, y este año empezamos con otro coro, que es en una cooperativa de vivienda, con una amiga que me invitó, y estamos ahí en una cooperativa que se llama Tevelpa, que es para el lado de Islas Canarias, se llama, y Garzón, como para aquel lado, digamos. Y bueno, estamos un poco ahí, hace un mes apenas que empezamos con ese otro coro, pero es algo que me gusta mucho, hacer los arreglos, tratar de que las personas adultas disfruten más que nada, porque ellos van a disfrutar del canto. Hay personas que jamás cantaron y dicen, bueno, hoy hoy, en esta actual que tengo de esta vida, quiero cantar en un coro. Y bueno, y van y cantan. Okay. Y creo que eso es lo maravilloso, ¿no? Poder sentirse bien cantando con otros. Y bueno, a mí me encanta y me fascina eso, ¿no? Es una cosa que disfruto muchísimo.
0: No, y sin dudas esto que decís, ¿no? El darle la posibilidad a esta gente que decir, bueno, mirá, tengo un compromiso, tengo que ir al coro, también motiva desde el punto de vista de salir, de integrarse.
1: Exacto.
0: Y de la comunidad, ¿no? Algo que lamentablemente desde hace, exacto, mucho tiempo es como que se ha ido perdiendo, y yo creo, y esta es una opinión personal, con la pandemia hemos salido mucho peor con ese punto, ¿no? Con el tema de la falta de contacto físico, del vernos, de encontrarnos, de hablar, creo, sí, que nos hizo mucho daño, y el tema de que estos espacios surjan y se vean con gente, ¿no? Que participe mucha, exacto, gente, ayuda un montón a eso.
1: Sí, sí, sí. Nada hay como vernos, mirarnos a los ojos, pegarnos un abrazo, estar ahí, ¿no? Con las personas.
0: Por supuesto.
1: Nada lo cambia eso. Eso es otra cosa.
0: Por supuesto. Y hace un ratito, María Elena, decías ahí en un momento, el hecho de, bueno, ver el mundo, ver la realidad como estar y juntarnos a cantar, ¿no? Cuando hablabas ahí, cuando se juntaban con Carlos Alberto. Está, sí, complicado el mundo, ¿no?
1: Sí, lo estará. La verdad que sí. A veces no. Bueno. Supongo que a todo el mundo, o no, hay de todo en este mundo, ¿no? Pero ya sé, pero es esa preocupación, digamos, ¿no? Que uno siente por todo lo que está pasando, ¿no? Como que se vienen una cantidad de cosas que vos decís, ¿qué va a pasar? ¿No?
0: Claro.
1: Porque está todo tan difícil. Y sí, nosotros conversamos mucho, por suerte. Se da esa conversación de amistad, de amigos de años, de cosas que nos preocupan, de las cosas cotidianas, del mundo, ¿no? De Palestina, este genocidio tan espantoso que está pasando.
0: Por favor.
1: Porque no se le puede llamar de otra manera.
0: Sin dudas.
1: Un genocidio.
0: Y la inacción, María Elena, la inacción
1: horrible,
0: del mundo,
1: horrible,
0: ¿no?
1: Horrible.
0: En general.
1: No se hace nada, no se
0: absolutamente
1: hace nada.
0: Absolutamente. Hemos visto...
1: Que maten.
0: Eso, hemos visto
1: espantoso.
0: Estos días... Además de lo que sucede propiamente en Gaza, que ya de por sí es intolerable bajo ningún punto de vista,
1: sí,
0: las barbaridades, totalmente, que están sucediendo con la gente de la flotilla, ¿no? Las dos flotillas,
1: totalmente,
0: estas últimas que han tenido incluso integrantes uruguayos y argentinos, ¿no?
1: Sí, sí, totalmente. Los otros días escuché a un integrante de Argentina por Radio Centenario, que habló por la radio, de la flotilla que habían estado, y bueno, y también estuvo bueno, sé que hubieron nuestros compañeros uruguayos, Daniela, y no me acuerdo, perdón, el nombre ahora del otro compañero también, que
0: Santiago,
1: uruguayo,
0: me parece, me parece que Santiago, pero no estoy seguro,
1: que ya están acá, y que bueno, ellos también, bueno, es lamentable que no dejen llegar absolutamente nada de nada, los interceptan ahí en aguas internacionales. Bueno, es terrible, terrible. La verdad que ellos han contado una cantidad de cosas.
0: Sí, atrocidades, literalmente, que hicieron
1: sí,
0: ellos.
1: No. Tremendo.
0: Acá tengo los nombres, María Elena. Daniela López y,
1: sí,
0: Jorge Viñolo. Son ellos.
1: Ahí está.
0: Los uruguayos que
1: yo
0: fueron.
1: Yo soy tremenda con los nombres.
0: No, no pasa nada, no pasa nada. Incluso te digo, imagínate si esto hicieron con ellos, las barbaridades que debe estar sufriendo el pueblo palestino, ¿no?
1: Por supuesto, es un horror. Es un horror, la verdad que uno ve videos a veces y te quedas así como congelado ahí,
0: sí,
1: en eso,
0: sí, sí,
1: que te da algo adentro, ¿no? En tu
2: no
1: cuerpo,
2: creerlo,
1: que si
2: no
1: puede ser.
2: ¿Qué pasa?
1: No, totalmente.
0: Y la inacción, totalmente, volvemos a eso, ¿no? Al
1: sí,
0: mirar para un costado.
1: Que no se haga nada.
0: Eso.
1: O sea, esto ya se tendría que haber parado hace muchísimos años.
0: Por supuesto.
1: Porque ellos no quieren más que vivir en sus tierras,
0: uh-huh,
1: ¿no? Entonces los están dejando sin nada, ya no queda nada, ya no sé qué es lo que queda, pero es una barbaridad. La verdad que es una barbaridad, y esto no nos tenemos que olvidar nunca.
0: Jamás.
1: Nunca de estas cosas que están pasando, uh-huh, nunca.
0: Y cada vez que podamos hacerlo desde el lugar donde nos encontramos, hacerlo visible, ¿no? Que es lo que justamente,
1: exacto,
0: están tratando de que no suceda.
2: Volviendo un poquito a la música que estábamos, uh-huh, hablando de tus interpretaciones y tus vínculos musicales. Hace poco tiempo, hace un par de años, dos años o tres, no se me acuerdo bien, yo tuve oportunidad de entrevistar a la cantante Katie James, la cantante,
1: sí,
2: colombiana irlandesa. ¿Vos tuviste oportunidad cuando estuvo en Montevideo que ella te eligiera como para cantar y acompañarla en parte de su show, ¿no? Allí en Sala Zitarrosa. Contame un poco de esa relación sí, en ese momento.
1: Bueno, divina. Ahora actualmente no sé nada de ella porque no nos hemos hablado últimamente. Sé que ella anda siempre de gira en gira por todos lados.
2: Sí, sí.
1: Bueno, una excelente cantante e instrumentista también, porque es muy buena guitarrista.
2: Sí, sí, lo hemos comprobado
1: aquí. Sí, y bueno, nosotros tuvimos así como un primer encuentro que nos encontramos en Agau para ver un poquito de lo que íbamos a cantar juntas, y ella accedió a cantar algo, una canción que era de mi viejo, una milonga, y bueno, y ahí empezamos a ver las voces. Esto, la verdad, que yo, en este caso tengo que agradecerle a Gabriel Patrón, que fue quien me comunicó, digamos, que venía Katie Jane, y me dijo, mira, me pareció que tú eras la que tenías que estar en este espectáculo, en la Sala Zitarrosa, y la verdad que le agradecí mucho a Gabriel por esta oportunidad de poder conocerla y de poder también compartir con otro artista esta música, ¿no? La verdad que ha sido una experiencia muy buena de poder cantar yo sola, pero también compartir la música con ella, ¿no?
2: Incluso,
1: con Kate.
2: Incluso has cantado un tema, Me Voy al Monte, el tema que es de ella, ¿no? Que lo has grabado.
1: Divino.
2: Sí, sí, que lo has grabado.
1: Sí, ese lo grabé con Osvaldo, con Osvaldo Lagos, otro gran guitarrista, que anda ya por Jesús María.
0: Sí, sí, exactamente.
2: Tenemos contacto, nos ha visitado también por aquí.
1: Ah, qué amigo, sí, qué sí, amigazo. Sí. No, amigo sí. No, es un amigazo.
2: Y excelente guitarrista.
1: Excelente guitarrista. Sí. Estamos grabando, intentando, pasa que estamos con poco tiempo los dos también, pero estamos intentando grabar zambas. Bueno, yo grabé una zamba con él ahora hace poco, que es Zamba para no morir, que no sé si se las pasé.
0: Si lo hiciste o no lo hiciste, mandala de nuevo.
2: Mandala de nuevo porque no la tengo registrada.
1: Que es una zamba que yo la cantaba en mis tiempos de joven, ¿no? Para nosotros la música
2: poco.
1: Era la que escuchábamos la música desde Argentina, ¿no?
2: Sí, sí, hace
1: Mercedes
2: poco.
1: Sosa, para mí fue mi gran cantante, Mercedes Sosa, la amé siempre y la seguiré amando. Y yo cantaba todas esas canciones, ¿no? Entonces dije, me encantaría empezar a grabar zambas, porque amo la zamba.
2: Sí,
1: como música, como ritmo, como todo, como forma de expresión.
2: Sí, nosotros,
1: la samba, ¿no?
2: Nosotros los uruguayos tenemos, originalmente, no se conocía, yo cuando era chico me acuerdo que no existía mucho el folclore uruguayo, era más que nada, se escuchaba siempre en la radio el folclore argentino, ¿no? Toda la samba, toda la chacarera, toda la samba, todo era
1: exacto.
2: Todo intérpretes argentinos. Después apareció el canto popular uruguayo, el canto popular ahí un poquito,
1: exacto.
2: Pero tuvo que pasar muchos años como para que ahora los intérpretes uruguayos surgieran en cuanto a la tradición de la música uruguaya también, aparecer con las chamarritas, ahí con la zamba y con la milonga también, ¿no?
1: La milonga.
2: También.
1: La milonga es algo que siempre hablamos con Carlos. Por ejemplo, cuando grabamos Dendegurí, ¿no? Uh-huh. Que grabamos ahora, el otro día en Sondor. Dendegurí vine a dar con mi tata en los galpones, ¿no? El tema de Aníbal, ¿no?
2: Daniel.
1: Que es maravilloso. Y decimos, qué maravillosa la milonga, porque la milonga es un ritmo fabuloso, ¿no?
2: Sí,
1: la
2: sí.
1: Verdad que es.
2: Que como es decía Zitarrosa, no es la misma milonga que hacen acá en Argentina, ¿no?
0: Sí, Atahualpa también lo diferenciaba.
2: ¿Cómo?
0: Atahualpa la diferenciaba la milonga argentina con la uruguaya. Uh-huh. Pero, parafraseando a Alfredo, todo es milonga, ¿no?
1: Exacto. Todo es milonga, por supuesto, estoy de acuerdo.
2: Sí.
1: Estoy de acuerdo.
2: Pero
1: bueno,
2: así que tuviste
1: la milonga también.
2: Hablamos de toda esa música. Así que bueno, María Elena, ha sido un gusto para escucharte a través de esto. Yo te escucho siempre, nos hablamos siempre. Pero bueno, esto sirvió como para sentarle a los oyentes que no están al tanto, a pesar de que te escuchan acá, pues tomando con algunas cancioncitas y algunas de con Carlos Alberto también.
1: Muchísimo.
2: Con Carlos también hemos hablado también y también lo tenemos comprometido alguna vez cuando venga por Buenos Aires también a visitarnos. Pero bueno, te estamos agradeciendo ya desde ya todo el grupo aquí y los oyentes seguramente también están reconociéndote de vuelta en tu voz aquí a través de la radio.
0: Y esperándote.
1: Gracias. Mira, le voy a mandar un saludito a mi hermano que le dije poner la radio.
2: Bueno.
1: Que él vive en La Plata, ¿viste? Él vive en La Plata, José, que él también es un gran escritor, supo cantar en su tiempo y tocar la guitarra, ahora ya no lo hace, pero escribe a diario, así es impresionante. José Melo, y bueno, y mi cuñada Susana también, que les mando un beso a todos que andan por allí.
0: Muy bien.
1: Decirles que el primero de agosto nosotros acá en Uruguay vamos a estar en ese Teatro Escayola en Tacuarembó. Y por supuesto estamos ahí cercano a Vito Amaral. Vamos a estar tocando por ahí todos los temas que grabamos ahora de Aníbal Sampaio, y que bueno, este 14 de que ya fue el 14 de mayo estuvimos en el Planetario, a sala llena, hermoso,
2: sí, vi las fotografías, hermosos lugares,
1: sí, con un espectáculo que se llamó Desde el Silencio, con todos las poesías de Osiris Rodríguez Castillo, de Rubén Lena, y también integramos, digamos, a esto último algunas de las canciones que estuvimos grabando de Aníbal Sampaio.
2: Muy bien. Vamos a recibir esa música que nos va a enviar cuando quieras, y vamos a seguir difundiéndola como siempre.
1: Desde prontita se la mandamos.
2: Perfecto, muchas gracias.
0: Bueno, un beso grande, María Elena, de darte tomado.
1: Bueno, acá
0: nublado. Sí, acá también.
1: ¿Dijeron que por allá hay sol?
0: No, para nada. Temprano, parecía que amagaba, pero se puso medio fulero de nuevo. Estamos teniendo unas semanas bastante húmedas y nubladas por estos días otoñales.
1: Acá igualmente, sí.
0: Bueno.
2: Un abrazo, María Elena.
0: Un beso enorme.
1: Para todos.
2: Gracias.
1: Gracias por este contacto. Abrazos.
2: Abrazos.
1: Chao.

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2: Bueno, muchísimos mensajes que vamos a dar a conocer después del espacio deportivo. Afortunadamente nuestros oyentes están participando mucho, destacando las columnas que hemos tenido hoy, algunas de las entrevistas también, como la que acabamos de terminar recién con María Elena Melo. Pero ahora es momento de dar a conocer algunas actividades que vamos a tener por delante en los próximos días. Una para esta noche, un cumpleaños. No sé si los estarán invitando o no, pero tenemos el cumpleaños de Trotsky Vengarán, esta banda de rock uruguayo que viene a Buenos Aires a festejar sus 35 años, nada más ni nada menos, en el Teatrito, que queda en la calle Sarmiento 1752. Es la dirección del Teatrito, ya la gente de Trotsky Vengarán ya está acá en Buenos Aires.

mostrando todo lo aprendido, creciendo juntos a través del arte. Hoy, a partir de las 6 de la tarde, como dijimos, teatro y música, en Donado 2399 en Villa Urquiza, el valor de la entrada 7.000 pesos, consultas al 11 27 38, también las reservas allí, 82 31, 11 27 38, 82 31. Viernes 9 de junio, 21 horas, el tablado del TAP, siempre mensualmente, un viernes, el primero del mes generalmente, allí en Carlos Calvo 3619, la posibilidad de ver las actuaciones de las murgas que de alguna manera salieron o están saliendo desde el taller de arte popular. Carlos Calvo 3619, próximo viernes 3 de junio, 21 horas, van a actuar Pujola Murga, Tu Vieja Murga y Guarda Que Son Flores. Las tres murgas que van a estar actuando. Esta murga, la última, Guarda Que Son Flores, no es del TAP, viene como invitada desde la localidad de Luján, aquí del Gran Buenos Aires. Entrada gratuita, la capacidad es limitada, así que recomendamos ir temprano para asegurarse un lugar. Seguimos con actividades. Domingo 14 de junio, 20 horas. Domingo 14 de junio, 20 horas. Juan Bonaudi y Diego Rolón en Pista Urbana. ¿Dónde queda Pista Urbana? En San Telmo, en la calle Chacabuco 874. Domingo 14 de junio, 20 horas. Homenaje a Alfredo Zitarrosa. Entonces a cargo de Juan Bonaudi y Diego Rolón. Vamos a estar seguramente charlando en algunos de estos programas con ellos para que también de alguna manera nos den a conocer cómo viene la mano con este homenaje a Alfredo. Que vaya si se le han hecho homenajes este año y más que merecidos, ¿no? Por supuesto, porque Alfredo siempre merece que lo tengamos allí en la memoria y en el homenaje permanente a uno de los grandes de nuestra música, ¿no? Como decíamos hace un rato hablando con María Elena Melo, el tema de poder disfrutar del canto popular en las nuevas generaciones, también referenciándonos en aquellos grandes que hicieron los primeros caminos para nuestra música. Y la última actividad tiene que ver con el cumpleaños de la tribu. Viernes 19 de junio, desde las 23 horas, cumpleaños de FM La Tribu, 37 años. ¿Dónde? En el Centro Cultural Limonero. Centro Cultural Limonero, aquí en el barrio, ¿no? En el barrio de Almagro me estoy refiriendo. En la calle Salguero, al 500, en el barrio de Almagro, viernes 19 de junio. 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Y quienes anduvieron cumpliendo años y festejándolo esta semana en el Movistar Arena es la gente del Cuarteto de Nos. Y nos vamos a ir cerrando esta agenda con el tema Pueblo Podrido, que estuvo cumpliendo años el disco en realidad, estuvieron cumpliendo años de la salida de Raro, 20 años ya de este enorme trabajo del Cuarteto de Nos, que como dijimos el sábado pasado, los catapultó a hacerse conocido, mejor dicho, en toda Latinoamérica.

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18: Bueno, vamos a estar aquí ahora con el Deportivo. Vamos arrancando lo que siempre estamos acostumbrados a esta hora, tener el deportivo presente. Y bueno, vamos a vivir con el campeonato de primera división que se viene jugando esta temporada, la segunda fecha que se jugó el fin de semana pasado, donde Liverpool empató con Racing 0-0. Montevideo City Torque le ganó 2-1 a Progreso, también ganó 3-0 el equipo de Cerro Largo, le ganó a Boston River. Nacional le ganó 1-0 a Albion, un partido muy complicado para Nacional porque venía de perder y quedar eliminado en la Copa Libertadores, que junto con Peñarol quedaron los dos equipos eliminados de la Copa Libertadores. Ahora vamos a hablar un poco de eso, de las Copas Internacionales también. Cerro ganó 1-0 a Central Español, importante para los puntos del descenso, porque igual sigue siendo uno de los 13 equipos que están en la lista de los para descender este año a segunda división. El partido Danubio y Juventud de las Piedras, que debía jugarse esta semana, no se jugó porque Juventud de las Piedras tenía su partido por la Copa Sudamericana, justamente, que hablábamos de eso. Y a raíz de eso, el equipo de Juventud no jugó la fecha, se quedó aplazada para la semana que viene, ver cuándo se va a jugar este partido frente a Danubio. Wander y Deportivo Maldonado empataron 1-1. Importante para el punto para Wander y Deportivo Maldonado para la tabla anual, porque la tabla anual está segundo en la tabla anual el equipo de Maldonado. Y Peñarol le ganó 2-0 a Defensor, un partido que fue superior en primeros minutos. Si bien el equipo de Defensor, por ser el equipo local, fue donde tuvo la pelota, pero después de a poco el equipo orinó se fue acomodando en la cancha y pudo derrotar a los tuertos de allí de Punta Carreta, como le dicen al equipo de Defensor, le ganó 2-0. La tercera fecha arrancó el día de anoche, donde Cerro Largo le ganó a Cerro, justamente hablábamos del repunte de Cerro, pero bueno, ayer perdieron 2-0 allá en la ciudad de Melo. Hoy a la hora se está jugando el equipo, está jugando el campeón del campeonato Apertura, Racing, le va empatando con Defensor justamente 0-0. Ya faltan pocos minutos, faltan 10 minutos para terminar el partido y van 0-0. El empate había empatado el Defensor, Racing había empatado la fecha anterior. Danubio va a recibir esta tarde a las 15 horas a Progreso, Progreso que está muy comprometido para el descenso también. Albion va a recibir a Montero City Torque a partir de las 10 de la mañana, mañana domingo. A las 15 horas va a jugar el equipo de Juventud frente a Wanderer. Deportivo Maldonado va a recibir a Nacional. Este partido se va a jugar allá en Maldonado, en el campus municipal de Maldonado. Partido importante para los dos equipos, porque Nacional viene ganando y el equipo Deportivo Maldonado haciendo buen papel en el torneo pasado y en el torneo que está jugando ahora. Empató el otro día de visitante, pero bueno, en la cancha de Wander. Pero bueno, este partido va a ser a partir de las 18:30 horas va a jugar Nacional contra el Deportivo Maldonado. Boston River mañana, el lunes, va a recibir a Liverpool y a las 20 horas va a jugar Peñarol frente a Central Español. El partido de la tercera fecha del campeonato intermedio que se está jugando ahora. La tabla de posiciones que decíamos, marcha puntero, tres equipos en la zona A, Cerro Largo, Peñarol y Racing, que está empatando 1-1 ahora, 0-0, perdón, está empatando, son los primeros que están allí dentro de la tabla de posiciones del grupo A. El grupo B está el equipo Nacional con puntos, los 6 puntos que ha ganado los dos partidos que se jugaron, y el Deportivo Maldonado tiene 4 unidades. Recordemos que los dos ganadores de cada serie van a salir a jugar la final del campeonato intermedio. Igual los puntos se juegan para la tabla, la tabla anual.
8: ¿Se para por el Mundial o se sigue?
18: Sí, se corta. Corta ahora, en la fecha de la próxima fecha se corta ahora. Esta semana que viene se juega la cuarta fecha y ahí a partir de ahí se detiene hasta después del Mundial. Incluso creo que va a jugarse ya, todavía sin haber terminado el Mundial, van a empezar de vuelta a retomar los partidos. Segunda división. Se está jugando también la fase regular, ya terminó la primera parte de la primera competencia que había ganado el equipo de Fénix. Hay que decir que la tabla fase regular, esta tabla se suma con los puntos de la primera parte, pero bueno, igual la fase regular tiene su tabla de posiciones donde marcha puntero el equipo de Tacuarembó y River Plate, los dos equipos.
8: Bueno, que había arrancado mal River,
18: sí,
8: ¿no?
18: Sí, había arrancado mal en el torneo anterior, en el torneo competencia. Ya ha ganado dos partidos en este campeonato. Y bueno, están punteros los dos en la primera división B. La segunda división es la que ha comenzado, que es un partido regular, es donde van a jugar todos contra todos y con ida y vuelta. Así que
8: tenemos para largo para
18: ver cómo sale, quién asciende a primera división. Lo que está importante, el campeonato uruguayo, es la divisional amateur, ¿no? La primera división amateur, ¿no?
8: ¿Qué pasó?
18: Y bueno, hubo una goleada. El Rampla Junior, que fue el comprometido, que casi no juega al campeonato.
8: Casi no arranca, ¿no?
18: No arranca, es el que está puntero en su zona, ¿no? Porque son tres zonas. Están jugando 28 equipos, están jugando en esta divisional. 28 equipos, sí. Este campeonato se llama el torneo inicial, donde los 28 equipos juegan divididos en tres grupos y los primeros 6 de cada grupo clasifican para la fase final del campeonato. Los otros van a quedarse ya eliminados y nos van a jugar por el resto del año hasta el año que viene. Eso es la primera división amateur.
8: Mamita, bueno.
18: Pero bueno, Rampla...
8: Hubo una goleada histórica ahí, ¿no?
18: Sí, le ganó al Alto Perú, un equipo que ya tiene trayectoria siempre en las divisionales menores de la segunda división y tercera división en este caso. Le ganó 10-0.
8: Mamita.
18: Vos me decías el otro día que iba ganando 6-0.
8: 6-0, sí.
18: O 6-0, bueno.
8: Terminó 10-0.
18: Ojo que en esa fecha también ganó el equipo Deutscher. Ganó 8-0, le ganó a Frontera Rivera.
8: ¿Mirá?
18: Frontera Rivera, le ganó 8-0 el equipo de allá, el equipo alemán, como le llaman todas veces. La zona 1, la otra zona que estaba primera también es Lito, también tiene 10 unidades. Y la última zona que está jugando, que está primero, Sudamérica, con 9 unidades.
8: Mira vos, parece mentira, ¿no? Pero para nombrar
18: los equipos que están jugando en la divisional amateur. La que está jugándose ahora, la Torino está jugándose la primera D. El equipo de Suárez y
8: cosas empató
18: también,
8: ¿no?
18: Empató, está jugando también en la zona A. Y tiene 4 unidades el equipo de Suárez. Lo que vamos a pasar ahora a hablar de la Copa Libertadores y la Copa Sudamericana. La Copa Libertadores, que ya tenemos los 2 equipos uruguayos de la Libertadores que quedaron eliminados. Nacional había quedado, ¿se acuerdan?, con Universitario, y cerró la fecha con Coquimbo. Y Nacional ganando clasificó para los playoffs para jugar la Copa Sudamericana, donde va a enfrentar a Tigre. Ya tiene su rival, que ya salió del tercero de la Copa Libertadores. El equipo de Tigre fue en este caso.
8: Nacional tercero de la Libertadores, Tigre segundo de la Sudamericana.
18: Y Tigre de la Sudamericana. Sí, los segundos están jugando los repechajes, los playoffs.
8: Exacto.
18: Serían con los terceros de la zona de la Sudamericana.
8: Eso se van a jugar después del Mundial. Termina el Mundial y a la semana ya arranca.
18: En julio ya tiene para fecha.
8: Julio.
18: Nacional tiene fecha para jugar el 22 y el 29 de julio. Los partidos.
8: Primero Montevideo, después cierra acá en Tigre. Va en realidad en San Fernando, donde está la cancha.
18: Y mirando esa posición de Nacional, donde pasaría si después gana ese partido frente a Tigre.
8: Montevideo City Torque.
18: Porque bueno, le tocaría, porque Torque ganó la serie, va a esperar rival, y justamente va a esperar el rival de Nacional y Tigre.
8: Ahí está.
18: Fue bueno el resultado, sacó. El equipo, ¿cómo se llama?
8: Ciudadano,
18: le
8: llaman. Empató con Gremio y no le cobraron
18: con Gremio,
8: un penal
18: y el gol que le cobran, no sé, también medio complicado, medio, el penal que le cobran a Gremio, no sé, solamente
15: digo los arbitrajes, no, y el VAR.
18: Siguiendo con las sudamericanas, Juventud empató 1-1, que tenía que haber ganado para poder clasificar. Bueno, perdió, empató 1-1 con Cinciano, justamente, que estaba libre, quedó eliminado. Y el otro que ya estaba eliminado, que era, fue Boston River, que perdió 2-0 frente al equipo de San Pablo.
8: Uno de los favoritos, vamos a decir, ahí en los papeles, al menos, para quedarse con ese título.
18: Bueno, y ahora cerramos con la selección. Y si primero hacemos el básquetbol, ya están los 2 finalistas,
8: sí, señor,
18: de la liga, son Aguada y Peñarol. Aguada eliminó a Nacional 3-1, le ganó la serie. Sorpresivo, ¿no? Porque Nacional venía haciendo buen papel en la Liga de las Américas.
8: Uh-huh.
18: Y sorpresivamente
15: estuvo perdiendo por 14 puntos.
8: Sí, y en alargue, el último partido lo ganan en alargue.
15: El tercer.
18: Bueno, así que el equipo de la Aguada y Peñarol van a jugar la final.
15: Peñarol con una baja importante.
18: Sí, parece ser que sí.
15: Con una fractura de pómulo.
18: Sí, sí. Así que bueno, arranca eso.
15: Y la selección uruguaya.
18: Y bueno, y hablando también de ciclismo, para cerrar un poco también la parte de extra fútbol, la buena actuación de Silva otra vez, sí, nuevamente. Esta etapa, esta semana, tuvo la oportunidad de salir sexto, tuvo oportunidad de llegar ahí un poco más arriba, pero se dio que salió sexto en la. Y está en el puesto 66 en este momento, en la general. Mañana termina el Giro de Italia, o sea que llegando mañana ya. Haber llegado a recorrer las 21 etapas que se corren en el Giro y.
8: Es un montón.
18: Y es en la posición 66 de 180 corredores que largaron la etapa, la vuelta. Así que hay que tenerlo presente lo que ha hecho Tomás Silva para el ciclismo uruguayo.
15: Sin antecedente en el ciclismo uruguayo.
18: Sí, así es, tal cual. Y bueno, cerramos con la selección, ya tiene su plantel. Con una sorpresa, que no está Nández, incluido por Bielsa, no está incluido, y que ya están en la concentración varios jugadores y han llegado, todavía faltan algunos.
8: El único que falta, ya están todos, es Rodrigo Aguirre.
18: José Ma ya llegó también.
8: Te digo quién llegó hoy a la mañana, te digo quiénes ya están en el complejo: Sebastián Cáceres, Brian Rodríguez, Rodrigo Salazar, Facundo Pelistri, Giorgio de Arrascaeta, Santiago Mele, Federico Viñas, Darwin Núñez, Ronald Araujo, Manuel Ugarte, Matías Viña, Joaquín Piquerés, esperemos te recuperado, ¿no? Juan Manuel Sanabria, Matías Olivera, Rodrigo Bentancur, Santiago Bueno, Sergio Roget, Federico Valverde, Maxi Araujo, Fernando Muslera, Nico de la Cruz, Guillermo Varela, Agustín Canovio, Emiliano Martínez y el nombrado 25. Recién José María Jiménez. 25. Falta Rodrigo Aguirre, que viene de México, y los convocados para arrancar.
18: Y hay que decir que Muslera fue el último que se incorporó y se quedó como tercer arquero. Tercero, segundo, primero.
8: Para mí termina atajando Muslera el primer partido. Mí,
18: Puede ser. Pero este fue una sorpresa también de haberlo convocado. Y bueno, y para bien, porque va a ser el hombre récord.
8: Quinto mundial, ¿no?
18: El quinto mundial. Porque todos, hasta ahora están todos de cuatro, muchos han jugado con cuatro, pero con quinto mundial, Muslera.
8: Muslera. Bueno, un homenaje a las selecciones en general, porque no solamente es integrada por uruguayos, pero con muchas referencias al Río de la Plata, ¿no?
18: Sí, al Río de la Plata y a un relator, ¿no? Estamos hablando de Víctor Hugo Morales, porque Víctor Hugo, ¿se acuerda que el mundial pasado estaba Víctor Hugo Morales transmitiendo el mundial por Telesur?
8: Haciendo, sí, un programa especial en Telesur, y antes también lo había hecho con Diego Armando Maradona. Bueno,
18: y ahora también va a seguir
8: con Telesur. Sí, en Telesur, Víctor Hugo.
18: Telesur, y va a seguir para... y tiene su spot publicitario o musical que se llama La Pelota No Se Mancha. Y es el tema que va a acompañar a Víctor Hugo en este caso, y vamos a escucharlo
15: leyenda
18: ahora.
15: De
8: con murga uruguaya,
18: Sí, la murga es la milonga nacional, ¿no?
8: La nueva milonga.
18: La nueva milonga, perdón. La nueva milonga es a escuchar La Pelota No Se Mancha.
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5: Bueno, y con un pie y medio ya en el estribo, mensajes que han ido llegando al programa, muchos que afortunadamente siguiendo los distintos bloques nos hacen llegar sus anotaciones. El caso de Ángela, diciéndonos: muy bueno el espacio dedicado a la murga, feliz de recordar a Quique West, quien supo introducir los primeros conocimientos y costumbres murgueras en Mendoza, cosa que los mendocinos adoptaron de muy buen gusto y realizaron anualmente festivales con gran éxito y de los cuales puedo dar testimonio. Gracias, gracias. Bueno, un beso enorme para vos, querida Ángela, por todo esto. Tito, diciendo: Fabi, acá arriba escuchando, muy bueno el tema con respecto al tema musical del cierre de la columna de Lina. Con respecto a Jorge Velando, la nota que tuvimos, dice que dan ganas de arrancar para el collazo, siempre y cuando no llueva, como decía ahí el tema. Así que un abrazo grande, Tito, para vos y para toda la gente de Quimba también. Bueno, Lilian, nuestra compañera, escuchando también, Lilian Viviani, mandándonos mensajes por el WhatsApp de la radio, y Nilsa también, mandándonos un audio, acompañándonos, pero hoy no nos podía escuchar por esto que dijimos temprano, que no estamos saliendo por aire. Bueno, sabe que estamos, pero lamentablemente no nos pudo escuchar hoy. Un último mensaje, y no olvidarnos, hoy hace 2 años se nos iba la queridísima Norita Cortiñas, una grande, grande de verdad, un referente sin lugar a dudas de esta Argentina que tan pocos referentes tiene. Bueno, vaya si los tuvo en la presencia de la querida Norita Cortiñas, no quería irme sin recordarla. Y el último tema musical dedicado a nuestros queridos y queridas amigas de Valencia, que este miércoles nos dijeron que estaban desde allá escuchando el tema que va a cerrar hoy Por el mismo camino, de la autoría de Claudio Taddei, un tema que con su letra se refiere a todo el Río de la Plata y más allá, porque ellos desde allá de Europa también se ven reflejados con lo que nos dice Claudio de Taddei con De Yoruba. Nosotros nos vamos, hasta el sábado próximo, quedan en la compañía de la tribu con la gente de La que nos parió. Gracias, Ole, como siempre, por la puesta en el aire. Hasta el sábado próximo.
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Desde el 2018 se empezaron a contar las personas perdidas en Argentina. 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Pero a veces, alguno de esos casos llega a los medios de comunicación con la esperanza de que se va a hacer justicia o se va a poder encontrar a la persona que no se sabe dónde está. Pero tenés que pagar el precio de que todos sientan que tienen la libertad de opinar y de juzgar. Y sobre todo, juzgan más cuando la persona que se está buscando es una feminidad. 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

0: Bienvenidas, bienvenidos, bienvenides. 12 horas, 7 minutos. Estamos al aire de La Tribu. Esto es La Que Nos Parió. Nos pueden escuchar a través de la 88.7 por antena, como se escuchaba antes radio. También nos pueden escuchar en la web www.fmlatribu.com. Y si tienen ganas, se pueden pasar por el canal de YouTube de La Que Nos Parió. Y de paso ahí se suscriben y comentan que estamos ahora también transmitiendo por YouTube. Hoy, sin querer un poco, terminamos armando un programa bien focalizado con todo lo que es la identidad, la ciudad, y queremos saber y preguntarnos si ustedes creen que hay, se puede entender a los barrios a través de su gastronomía, no solo de la ciudad, sino también de quienes nos escuchen. Así que les pregunto a quienes acá me acompañan en el día de hoy, que ambas viven en Capital Federal, si creen que sus barrios tienen una identidad gastronómica. Hola Vic, hola Valen, ¿cómo están?
1: Buenas, buenos meses de días por acá.
2: Una identidad gastronómica.
0: Gastronómica, sí. ¿Vos crees que tiene, o sea, vos decís tipo, bueno, Almagro, o bueno, también me podés hablar de Bahía Blanca, creo que te vas a sentir más identificada?
1: Claro, en realidad, mi primera tentación de respuesta fue decir que no, pero después digo, no me sé si me siento calificada para hacer tal declaración, porque tal vez hay cosas de Almagro que yo aún no conozco, porque me pasa en general con toda la ciudad de Buenos Aires, de que hay cosas que constantemente no conozco. Almagro para mí tiene mucha identidad cultural, muy presente el tango, muy presente salas de teatro. Ahora, yo no le he conocido hasta el momento una identidad gastronómica.
0: Claro, no podés definir como identidad gastronómica. ¿Y vos sentís que tu barrio en Bahía tiene una identidad gastronómica?
1: No el barrio particularmente, de la ciudad he conocido sus cosas que sé que no están en otros lugares y las valoro mucho más.
0: Hay algo que te estás haciendo la boluda y no estás contando, que yo sé que existe allá, que acá no existe. Y es increíble. No puedo creer cómo no se abusan más de ese invento que han hecho.
1: Ah, la pastora. Pero vos sabés que la pastora es algo que ni siquiera los bahienses sabemos que no es de, no está en los otros lugares.
0: No sé cómo no se aprovechan más de ese increíble invento gastronómico. Vayan a googlear la pastora, que es un lujo, y yo lo único que quiero es ir a Bahía Blanca para poder probarlo, porque acá no se consigue.
1: Estaba pensando en los cubanitos cuando pensé la identidad gastronómica, debo admitir.
0: Bueno, pero los cubanitos pueden encajar en varios.
1: Pero no hay acá. Si vos vas a un parque o una plaza y querés merendar los cubanitos, no podés, y no tiene sentido, porque ¿con qué tomás el mate? Nadie sabe, no se entiende.
0: Como con medialunas, con churros, hay un montón de cosas para tomar el mate, Vic.
1: Los churros son ricos recién hechos, no sé. No sé cómo no se han dado cuenta.
0: Valen, vos sentís...
3: Hola, buen día.
0: Hola, sí, saludé y que quedamos.
3: No, pero yo no hablé, claro. Entonces tengo que decir buen día.
0: Buen día.
3: No solo te saludo a ti, saludo a quienes nos escuchan.
0: ¿Nos escucha gente?
3: Imagino que sí.
0: ¡No! Yo pensé que estábamos tomando mate muy tranquilas, jugando a que estábamos en una radio.
3: Yo creo que no, no hay identidad gastronómica.
0: ¿En Boedo o sí, en los barrios en sí?
3: En Boedo.
0: En Boedo.
3: Identidad gastronómica, a lo que quiere decir gastronómica, que yo me imagino un plato, eso.
0: Claro.
3: No.
0: Que os diga, esto lo consigo solo en Boedo.
3: No, para mí hay otro tipo de identidad que tiene que ver con bares históricos, cafés y bla, pero que no tiene que ver con la gastronomía, porque en un café de esos te puedes encontrar lo mismo que te encuentras en cualquier lado.
0: Ah, no sé.
3: Sí.
0: No sé.
3: O sea, hay tres pizzerías, una al lado de la otra. ¿Qué te encuentras? Pizza.
0: No. Pero no sé qué pizza. Toda pizza que es diferente.
3: Bueno, pero eso no es, para mí la identidad es como, bueno, el barrio chino. Que sabes que te vas a encontrar comida china.
0: Claro, que la comida sea diferente.
3: Claro, sí. O el barrio, no sé, Scalabrini, Córdoba, que sabes que hay varias cosas armenias, uh-huh, o sobre Armenia, que sabes que está el rubro armenio. Como que eso para mí es una identidad.
0: Que ya pensás
3: si no es todo lo mismo.
0: Que ya pensás en el barrio y pensás en esa comida.
3: Claro.
1: Tal vez pienso, no sé, vos, Jime, vas a ser la sabia en este tema, pero que la identidad gastronómica se lo da también las diferentes comunidades que habitan los barrios, y están muy marcadas las ascendencias de esos barrios.
0: No sé.
1: Porque ahí mencionaban la comida armenia, ¿no? Como de repente, claro, decir, si vos tuviste más inmigración de ciertas nacionalidades en ciertos barrios particularmente, vas a tener de repente más de X o X comida, Y si está más diverso, se parece más al, como que en toda la capital tenés las mismas ofertas, digamos.
0: También a través de la comida se puede entender un poco la historia. Estoy pensando un poco en más o menos lo que vamos a hablar en el día de hoy. Vamos a hablar de la gentrificación, vamos a hablar de San Telmo, vamos a hablar de la Paternal. Y a veces, entendiendo qué comida hay, en qué momento, o en realidad decís, bueno, desde cuándo se come, es clásico que haya restaurantes coreanos en Flores. Bueno, no es algo que está hace tanto, y podés ir aprendiendo a través de esa historia qué es lo que fue pasando, así como viendo que se está abriendo la licitación para que haya cafeterías en parques, claro. Te das cuenta de que hay una gentrificación. Palabra que aprendí hace 3-4 años, creo, y fue muy buen aprendizaje esa palabra. Así que hablando un poco de esto, un poco de aquello, nosotras lo que vamos a invitar hoy es a que nos cuenten si ustedes creen que hay una identidad barrial gastronómica, y si es que la hay, cuál es, tanto de su barrio como la que ustedes puedan definir, como dijimos recién, Flores, Corea, o la parte de Escalabrini Ortiz, Armenia. Así que los invitamos a todas y todas que nos manden mensaje. Exactamente. Papa hervida, no sé dónde se puede. Pero papa, automáticamente me fui a la papa hervida y no sé.
3: No, pero
0: España.
3: No,
0: papa hervida, España.
1: En sus muchas formas.
3: Tortilla de papa. Papa hervida, vas a pensar.
0: Puré. No sé por qué
3: aburrida
0: pensé papa
3: de mierda.
0: ¿Sabes por qué? Porque vi los Sargento. Hace poco.
1: Pastel de papa.
0: Vi los Sargento y creo que ellos solo comerían papa hervida.
3: Igual incluso la papa hervida con manteca y sal.
0: Si le pones pimentón, es muy española. La papa hervida así natural con español, con pimentón.
1: Sí, con españoles también.
0: Con españoles también es española. Sí. Qué fruta noble la papa. 1131-60887 nos pueden contactar al WhatsApp de la tribu. Y ahora sí vamos a dar inicio al resumen que hacemos de noticias a través de los medios de comunicación y las redes sociales en audios.

0: Todavía no aparece Agostina, la nena de 14 años que es buscada desde el sábado. No hay rastros de ella.
1: Los invito a abstenerse de utilizar palabras que afectan y lastiman a nuestro prójimo. Basta de arengar la división y la polarización, porque nadie se salva solo, como nos decía el Papa Francisco.
2: En total, de acuerdo con el Gobierno Nacional.
3: Me hace gracia que discutan entre Patricia Bullrich, que representa un gobierno que hizo cero obra de infraestructura, y del otro lado Jorge Macri, que hizo cero, que anunció 14 veces la línea F y no cavaron un pozo todavía para la línea F.
4: Patricia, ¿ya ha pasado en el PRO?
5: Una nueva mala noticia para las personas con discapacidad, para las personas trasplantadas y chicos con cáncer, porque el gobierno resolvió eliminar 4 resoluciones. Hay una que tiene un régimen de compensación económica que el Estado le paga a las empresas de transporte de pasajeros de larga distancia para los pasajes gratuitos que se le dan a estas personas.
6: Nos hacen creer que decir lo que pensamos o hacer lo que sentimos puede alejarnos del público o puede costarnos caro. Este álbum me enseñó todo lo contrario.
7: No, a ver, yo soy presidente por una agrupación independiente, me considero menos trosco que mi abuelo. Menos. Más allá de eso, lo que quiero discutir ahora es sobre la ley de financiamiento universitario. Vengo a hablar de lo que pasa en los colegios.
8: Está bien, a mí me interesa hablar también de eso. Disculpame, pero el que entrevista soy yo. Nada, quería preguntarte eso.
7: Si querés, hablamos de mi abuelo.
9: Estamos, vamos a contar lo que vimos, que era todo lo que sabíamos. Vamos a contar todas las crueldades que vimos, que también sufrimos. Pero tengamos en claro que esto no es solamente con nosotros, lo que muestra es que ante personas de todo el mundo fueron capaces de hacernos lo que nos hicieron. Imagínense o no se imaginen, está muy claro lo que le hacen a los palestinos.
10: Escuchaba de un container a otro cómo torturaban a los barcos que iban capturando. Yo personalmente cuando entré me hicieron, bueno, obviamente agachar la cabeza, y cuando abrí los ojos era un cuarto oscuro, gente, y que ibas pasando y te iban golpeando. Era no saber a dónde estaba yendo.
11: ¿Qué le decís a la gente que no llega a fin de mes? Y vos decís, tengo que mostrar empatía. La gente no llega a fin de mes, antes estaba mejor. Entonces, ¿cómo contestás eso? Porque digo, como yo digo, ¿qué es la gente?
12: Yo soy de centro derecha, pero me ha agarrado un golpe de comunismo.
13: No dije la frase para que la aplaudan, pero me llama la atención que no la aplaudan.
14: Y no sé qué más decir. Gracias, aguanten el rock and roll, aguanten los homosexuales.

0: 12:17 y lo que acabamos de escuchar es la perfo que hizo Marilina Bertoldi en Los Gardel 2026 junto con su hermana Lula. Marilina ganó el premio a mejor álbum artista de rock por Para Quién Trabajás volumen 1 y hizo alto show. No sé si tuvieron la oportunidad de verlo, de ver un pedacito de lo que hizo Marilina.
1: Vi recortes, pero quiero verlo entero. Sentarme con tranquilidad a disfrutarlo.
0: Está subido en HBO todavía y yo
2: lo... Yo no lo encontré en HBO. No está.
0: Ah, bueno, queja para HBO.
2: Se ve que lo pasaron en vivo, pero no quedó.
0: Yo lo busqué, pero en YouTube lo encontré grabado de alguien muy... Y cuando pregunté a los contactos HBO ceros que tengo, me dijeron, debería estar subido. Ahora le voy a decir, no ¿sabes está. Qué? No está. Yo lo quería ver y no está.
1: ¿Quién es el señor HBO que tenemos que...?
0: ¿Señor HBO o señora? Claramente el contacto que yo tengo es de una señora para que me pase la información. Bueno, ganó, como decíamos, Marilina, Para Quién Trabajás, que también escuchábamos lo que dijo cuando ganó. Y también hubo, como siempre, ya estamos acostumbradas a estos debates que tanto le gustan a Valen, de la gente hablando y opinando sobre, no sé si tuviste la suerte de verlo, el debate que se hizo acerca de Lali, que habló, pusimos un pedacito de lo que dijo, que fue como, me dicen que no hay que meterse, y me metí y no pasó nada. Hubo, obvio, como siempre, polémica por si los artistas tienen o no que hablar de política.
2: No supe nada de eso.
0: Ay, qué bueno, te salvaste. La verdad, te salvaste lo que Lali...
2: Estoy bastante exenta de las polémicas.
0: De las polémicas, ya sí. Hincharon las bolas.
2: No, es que como que también, no sé, por ejemplo, vi esto de Nati Peluso, como que digo, la necesidad de guiarle la vida a la gente también, ¿viste? Como de que si habla, si no habla, si se para, si no se para, si está más gorda, si está más flaca. Y vemos, y es hacia mujeres.
0: Sí, es que encima siempre es hacia mujeres, o en tal caso, personas que se puedan entender, o sea, que no están dentro del hombre heterosexual blanco, como a Trueno cuando le cayeron todos con que esa música no es argentina. También otro de los grandes ganadores.
2: Milo Jota.
0: Milo Jota fue, es verdad. Sí. Otro de los grandes ganadores, me equivoqué, porque otro de los grandes ganadores fue Trueno con Milo Jota, Gil. Ganaron.
2: Milo J fue el gran, porque ganó 13 estatuillas.
0: El gran ganador de la noche. Y mira, la gente diciendo si sos o no sos argentino. Como siempre. Bueno, así empezamos un poco el programa, ¿no? Lo que anda diciendo la gente y lo que anda opinando. Hoy el resumen de audios no está tan cargado de voces femeninas como la semana pasada, pero lo que sí está cargado es de política y de interna pro. No sé si pudieron reconocer, ahí se escuchaba a...
2: Sí, a la Reta. A mí me impacta que entre ellos como que se tiran la pelota. La Reta de pronto asombradísimo de lo que dice Pato o de lo que dice Jorge. Y es tipo,
0: ¿y Boston? No hacen.
2: ¿Y Boston y Bosnia y Túnez?
0: Me causa mucha gracia que el recorte que salió por todos lados, el que también nosotras pusimos, es él diciendo, no vi que cavaran ningún pozo. ¿Y vos cuánto cavaste, amigo? Contame.
1: Pero la línea F anda re bien, está re buena.
0: Si ya la vimos, ya en cualquier momento la licitan. Están así, ya sale. Vos quédate tranquilo, campeón, ya va a venir.
1: No, lo que sí están haciendo es en toda la ciudad, que están muchas calles cortadas porque va a aparecer este tranvía, que yo no termino de entenderlo 100%, debo ser honesta. Y que hay muchas calles cortadas y es un poquito molesto.
2: Pero,
1: ¿sí? ¿Tranvía es la palabra?
2: No, no es tranvía.
1: No es la palabra.
2: No.
1: Tram, ayúdeme. Es como
2: no sé, puede ser igual.
1: Es como el colectivito eléctrico.
2: Sí.
1: Se parece a ese, pero no es ese. Porque de ese ya hay muchos memes, tuvieron que rebrandearlo. Es el mismo, pero le pusieron otro nombre.
2: O sea, lo que entiendo es que por eso están haciéndole algo a las calles, porque me imagino que les ponen algo que es lo que transmite la electricidad con el colectivo. Por eso están modificando en algunas partes algunos sectores de la calle, porque me imagino que es por donde van a transitar. Pero igual hay algunos que ya están transitando, o sea, esos que hay nuevos.
0: Los chiquititos.
2: Dicen, no, unos nuevos que dicen GNC. ¿No son esos eléctricos?
0: Trambús. Aplicación de recorrido de los minibuses e-bus y desarrollo de nueva infraestructura para el trambús.
1: Va a tener un nuevo recorrido, digamos, que va a conectar en teoría norte-sur, que fue muy criticado,
2: claro,
1: porque
2: Pompeya Aeroparque.
1: Pompeya Aeroparque, exacto. Y sigue dejando toda la parte oeste de la ciudad, súper desconectada, donde no hay nada que sea interbarrial y siempre te obliga a venir hacia el centro generando las congestiones que ya sabemos que genera.
0: Bueno, también están rompiendo todo lo que es el metrobús de, muy genial, de Pompeya, para que pase este trambús. Cuando decís, tenés la línea H a nada, ¿por qué no extendés la línea H para que haga conexión con el tren que llega a Pompeya y con todos, o sea, con el centro? Vos, desde Pompeya hasta la línea H tenés varias cuadras hasta que llegas.
2: Pero ya te dijo Horacio que ni siquiera acabaron un metro para la línea F y van a ampliar la H.
1: Podría haber dicho, si ustedes vieran la cantidad de baldosa que yo cambié.
0: Ustedes sabrían. Pero es verdad que no sé si se dieron cuenta que este último tiempo están como muy a full cava con la obra pública.
2: Yo digo como, que ¿de quién será el curro, viste? ¿Quién será el que hace las baldosas? ¿El primo de quién? ¿O el primo que tiene el nombre de la empresa de quién? Porque qué ganas y qué fascinación que tienen por cambiar las baldosas pedorras que ponen, porque, digamos, son pedorras.
0: Y tampoco en todas las zonas, porque también es lo de siempre.
2: Y aparte yo digo, no hay ahí un relevamiento, viste, de los espacios, porque lo que debería ser, o sea, lo más efectivo y lo que debería ser más funcional, es que testearan por dónde hace falta. Porque van y rompen lugares en donde las baldosas no estaban en mal estado. Y las que están en mal estado no las cambian. Porque aparte van por franjas rarísimas, porque no es que hacen toda una cuadra. Hacen tres en una cuadra y después se van a otro sector y después vienen y hacen dos.
0: Es una lógica que creo que en ninguna ciudad ni municipio se entiende, la verdad. Al menos no de lo que es AMBA. Porque te digo, como habitante de Gran Buenos Aires, también pasa lo mismo. Y es como frustrante. Porque decís, che, ¿por qué estás arreglando esta vereda cuando tenés a 2 metros una que está hecha bolsa y ni la mirás? Pero bueno, según Jorge Macri, también con el gobierno, eso lo escuchábamos el día de la homilía, donde también escuchábamos a quien da la homilía diciendo nadie se salva solo, citando a el Papa Francisco y dándole un buen golpecito al gobierno, todos decían, pero como el gobierno quiere estar bien para las elecciones, no dijo nada.
1: Sí, ahí por ahí el lazo que se une entre Jorge García Cuerva y el gobierno hoy es ante la posibilidad de concretar la visita del Papa León el año que viene. Entonces, incluso en notas posteriores, Milei salió a decir, bueno, respetamos las diferencias de opiniones. Fíjense cómo cambia la postura de quien otrora hubiera dicho el maligno en la tierra. Sí. Ahora puede decir, bueno, respetamos diferentes opiniones, y se sienta como un señorito junto a todo su gabinete y todos funcionarios, excepto Victoria Villarruel, en la catedral el día del Tedeum, a escuchar básicamente la oportunidad que tuvo el arzobispo de la ciudad para darle con un caño a quienes derrochan también odio en las redes sociales. Hizo mucho hincapié en eso. Pero bueno, el contexto es la potencial visita del Papa León en la gira que va a hacer, en la visita que va a hacer en Sudamérica, que tendría como principales lugares en Perú, Uruguay y Argentina.
0: Así es, y hablando del gobierno, las noticias que nos tiene acostumbrada, que van por debajo, pero no por eso dejan de ser malas. El gobierno eliminó el régimen de compensaciones que recibían las empresas de micros a larga distancia para otorgar pasajes gratuitos a personas con discapacidad, trasplantes y niños con cáncer. Tengamos en cuenta que no es que se quiere ir de vacaciones, entonces por eso le dan pasaje gratis, que de última, bueno, una persona que está gastando tanta guita en tratamientos y diga, me quiero ir de vacaciones, bueno, tampoco está tan mal. Lo importante es que en este caso estos pasajes se dan porque, como ya sabemos, este país falsamente federal tiene todo lo que es la medicina en provincia, en capital federal. Entonces termina habiendo un problema que es que la gente no va a poder venir hasta Buenos Aires, porque además de todos los gastos que tiene que tener, ni siquiera puede tener la posibilidad de venir a donde atiende Dios, como dicen en el resto del país.
1: Sí, ojalá que la justicia vuelva a actuar en 2024. Ya se había ordenado mantener mediante una cautelar las compensaciones, y así ojalá que nuevamente se deba judicializar, lo cual es como una lucha extra para quienes ya están en situaciones de vulnerabilidad, pero bueno, que se pueda ir hacia atrás con respecto a esa medida.
0: Y también tenemos lo divertido que pasó esta semana, que fue el nieto de Pitrola atendiendo a Feynman. Se dio en el contexto de la toma de los colegios, que en el paro universitario que se está haciendo, reclamando que el gobierno solamente tenga que cumplir la ley.
1: Sí, y el por ahí la posibilidad que tuvo Feynman ahí de decir, de hablar con el presidente del Colegio Nacional Buenos Aires y simplemente rebajarlo a, bueno, sos nieto de un dirigente y de esa manera te voy a bajar el peso de lo que vos tenés para decir. Y un adolescente súper bien parado, llevando la discusión hacia donde tiene que ir, como diciendo, bueno, si vos querés hablar de mi abuelo, hablar de mi abuelo, yo quiero hablar de la ley de financiamiento universitario, que es una ley que no se está cumpliendo. Y la verdad que lo que pasó esta semana es súper importante, porque si bien en los colegios como el Pellegrini, en la Ciudad de Buenos Aires, que son los colegios preuniversitarios, han habido otras tomas, esta fue, sin lugar a dudas, la más larga y la más fuerte, incluso conversando con los chicos de las escuelas, en cuanto a participación, en cuanto a participación en las asambleas. Ayer a la tarde se decidió levantar la toma en el Pellegrini y el jueves a la tarde se decidió levantar en el Nacional, pero en la asamblea del día de ayer lo que se decidió fue, bueno, la levantamos solo para que los chicos que vienen a hacer los talleres de ingreso puedan hacerlo el día de sábado a la mañana y para que el lunes puedan realizar las elecciones que estaban previstas del personal no docente, pero la idea es retomar la toma.

0: pueden sostener sus cargos, se tienen que ir a trabajar a otras escuelas, se tienen que ir a trabajar a escuelas privadas, y es una manera de bajarle el nivel, de bajarle el prestigio también que siempre tuvieron estas escuelas, el rol que han tenido de referencia, y de hecho que hoy los docentes cobran un 30%, ningún docente cobra bien, pero los docentes de los colegios preuniversitarios cobran un 30% menos que los docentes de colegios de ciudad. Entonces va generando esa emigración hacia otras instituciones, inevitable, y re interesante escuchar a los pibis diciendo, estábamos esperando hacer esto hace un montón, porque estamos perdiendo muchísimos días por paro y no es culpa de los docentes que nosotros tengamos paro, es culpa del gobierno, y queríamos alinearnos con los estudiantes universitarios para hacerlo en conjunto todos y que sea mucho más grande, pero ya no podemos esperar más y nos decidimos hacerlo esta semana. Así que los adolescentes llevando la bandera, diciendo, bueno, es por acá, y este es el ritmo que queremos llevar y no podemos sentarnos a esperar a que toda la comunidad universitaria esté en la misma página en cuanto a las medidas a tomar.
1: También es para quienes estamos a favor de la lucha y de la comunidad, estamos como, te da ese orgullo de decir, bueno, la juventud está en esta, quiere ir por algo mejor, pero siempre repensando, ¿no? Como los medios de comunicación toman las cosas, siempre van a encontrar la forma, sean medios progresistas, sean medios fachos, de demonizar a las juventudes, porque si son medios progresistas te van a mostrar a cómo las juventudes están solamente en la internet y no les importa nada y son traders y están en OnlyFans, y si es un medio facho que también se va a agarrar de eso, se va a agarrar de que encima los que van al colegio lo toman. Entonces es como siempre pegándole a las juventudes.
2: Sí, había otro recorte de Trebuk, que la verdad yo no sé en qué, no identifico en qué canal está cada uno, pero bueno, era de Trebuk.
1: Sí,
2: que aparecía con un chico que también le decía como, no está bien lo que ustedes están haciendo, ustedes tienen que estudiar y no sé qué. Y el chico le decía, bueno, pero ustedes tampoco está bien lo que hacen, porque visibilizan este momento, cuando nosotros hemos estado haciendo semaforazos, que claro, eso no genera convocatoria de los medios. Y él decía, no, porque el semaforazo no le importa a nadie. Claro, le decía él, eso tipo, eso te estoy diciendo, como importa más si quieres visibilizar más una toma que un semaforazo. No, porque el semaforazo, y era como, no.
1: Te cuento la buena pepa.
2: Claro, es como que decís, no está escuchando.
1: No, no sé si pudiste ver más allá, que termina diciéndole, me estás faltando el respeto, y lo saca del aire al pibe.
0: Sí, no, y lo pudrió, es el mismo Francisco, porque los centros estudiantes están organizados, solo dan declaraciones sus presidentes y vicepresidentes o personas encargadas de prensa, porque los adolescentes están muy organizados, chicos, en contra de lo que nos quieran decir. Y sí, de hecho circuló mucho ese final, en el cual también él ya pierde un poco la paciencia con el entrevistador, debiera ser quién es el adulto en la conversación, es lo que uno se pregunta.
2: Y más allá, para mí, bueno, no está bueno esto tampoco de poner o infantilizar o del adulto no sé qué, sino de que eres un profesional, eres un comunicador, estás en un medio, tienes visibilidad. ¿Cómo puede ser posible que se rebajen a un nivel? Porque en el fondo es como que no tiene argumentos, ¿viste? Entonces eso es lo que les pudre. Como no saber cómo mierda abordar la situación y poder argumentar con cosas reales, ¿viste? Más que decirle, vayan a estudiar, ustedes tienen que estudiar.
1: Sí,
2: el colegio es para estudiar.
1: Y bueno, sí, déjame
2: estudiar entonces.
1: Para cerrar, recordar que se sigue buscando a Agostina Vega en Córdoba, así que ya está la alerta Sofía vigente desde el sábado, cuando la familia hizo la denuncia. Si alguien tiene alguna información, se tiene que contactar con la línea 134 o con el 911. Volvemos con más La que nos parió.
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3: Bueno, ya estoy acá.
4: Hoy la música va más.
3: Sí, igual me di cuenta de que siempre va. No importa, ¿viste? Hay que como que tener esa
4: certeza.
3: Sí, es como una perfo, como no necesariamente tienen que ir una música triste para hablar de algo bajón, puede ir una música arriba y hablar algo bajón, o algo arriba y una música más triste.
4: Es una búsqueda.
3: Es una búsqueda, claro.
4: Es que vas a... no llegamos a comprenderte, no. El arte que
3: claro,
4: emanás.
3: No, pero ya lo van a entender.
4: Ya lo vas a entender.
3: Sí, ya lo vas a entender. El camino es la respuesta. Bueno, tú ya estuviste al principio hablando de la identidad, de los barrios. Y yo les traía una pregunta para arrancar hoy. Y les quería preguntar, si yo les digo cuáles son o cuáles ustedes creen que son los lugares, formatos, espacios, maneras de vincularse, etcétera, que componen la identidad de la ciudad de Buenos Aires.
4: Para mí, los cafés, lo primero que se me viene, como maneras de vincularse, espacio, para mí, Cava es cafecito. No tanto parque, porque estoy más acostumbrada a los parques por casa, entonces es como el parque, la plaza es más, pero si yo me junto con alguien en Capital, es en un café o en un bar.
3: Ok,
5: ¿y para ti, Vic? No lo he pensado... Me lo tomé para otro lado de la conversación, la pregunta.
3: ¿Para qué lado?
5: Pensé como lugares, si vos pensás en Capital Federal, ¿qué lugares icónicos se te vienen a la cabeza?
3: No, es lugares, formas, maneras, espacios.
5: Yo como no siendo de acá, también
3: claro,
5: hay algo de la identidad heredada. A cada persona que no es de acá y yo le digo que me he mudado a Capital, lo primero que piensan es en microcentro. No logran pensar en todo el resto de la ciudad. Dicen, no, el quilombo, vas a vivir ahí en el medio del bardo. Y como, no, hay un montón de barrios súper residenciales. Pero piensan que eso ya es conurbano. O sea, el nivel... No quiero sonar, pero realmente el porteño asume que todo el país sabe mucho de Capital. Y es como, chico, el cordón es de conurbano, solo se estudia acá. Al resto del país nos importa un bledo. Entonces, Caballito suena conurbano porque es un caballito.
3: Claro, juro, creo que tiene que ver también con una visión muy de la televisión, de lo que te muestra la televisión, del bardo, de los problemas que te muestran los puntos, por ejemplo, las estaciones de tren principales de la ciudad, o te muestran eso, el microcentro, o las avenidas colapsadas, las autopistas, etcétera.
5: Y que si venís muy esporádicamente como visitante, probablemente vas a habitar primero que nada esos lugares de microcentro, vas a ir al obelisco, vas a ver la casa de gobierno, o incluso si venís por cuestiones de salud, los hospitales también, la mayoría están ubicados en lugares bastante neurálgicos, entonces es lo que ubicás, como un poco el caos. Okay. Yo viviendo acá no siento eso, pero digo que es lo que la ciudad a veces emana para quienes no habitan.
4: Y vos le decís, no, vivo en una zona re tranquila, en pleno Almagro, re tranquilo, no hay ruido, nada.
3: Bueno, pero mi pregunta, para dónde iba, igual obviamente las respuestas son amplias porque era una pregunta amplia también, pero iba más por el lado de lo que me respondiste tú, de como la visión que, por ejemplo, tiene... un turista, o de cómo siempre se conformaron la identidad como vincular.
4: Como el encuentro.
3: El encuentro en la ciudad de Buenos Aires. Y bueno, la ciudad de Buenos Aires siempre tuvo barrios que por ahí eran representativos, que son representativos para esto, para los turistas, pero también para los locales. Y dentro de estos barrios y de la identidad están espacios como los cafés, los clubes de barrio y los parques también podríamos decir, que son espacios en particular, por ejemplo, el café, como de extensión para el local. Y ahí radica como la diferencia entre el turista, en qué es un café para el turista, y el café para el turista es, bueno, voy, me tomo el café en la ciudad de Buenos Aires, me como la media luna, como que hay algo de eso, ¿viste? Como, no sé, a mí me dicen como, bueno, quiero ir y tomar el café y comer media luna, como... es como lo que...
5: El combo.
3: Claro.
4: Como para el turista. Como yo quiero ir a comer un completo a Chile.
3: Claro. En cambio, para el local... El café representa esto, como les decía, una extensión de su vida privada, como un otro ambiente de su hogar.
4: Sí, sí, en muchos casos hay gente que va a escribir a los cafés.
3: Totalmente. O sea,
5: a frenar un poco. A veces es como tomar una pausita, el frenar en un café.
3: Claro. Y bueno, es típico ver, por ejemplo, en pinturas, escuchar en los tangos, como historias en los cafés. Uh-huh. Como decían ustedes, el café como un espacio para charlar, para discutir, para gestar ideas, para encontrarse, para solucionar el mundo, uh-huh, etcétera. Sí. Para generar básicamente comunidad, identidad barrial. Porque la gente, bueno, no se va... Había algo de que yo creo que, bueno, ya voy a ir hasta ese lugar, pero que... la identidad de estos barrios era como, bueno, yo voy al café de mi barrio, no me voy a ir a otro barrio al café. A menos que justo sea por un encuentro, pero hay algo de esto, de que la extensión tiene que ver con mi barrio, claro, y con mi espacio.
5: Y con la cercanía, como claro, que si yo quiero tomarme una pausita, no quiero viajar una hora para tomarme una pausita.
3: Claro.
5: Yo conozco cafés que me encantan, pero me quedan lejos. Capaz que puede ser un plan de un domingo, me voy hasta allá, pero en lo cotidiano, bueno... Uno sale a conocer su barrio, conocer los lugares que tiene cerca y los cafés que tiene cerca.
3: Sí y no, pero ya vamos a llegar a esa parte. Sigo con esto de los cafés que, bueno, que tienen una historia muy larga, porque los cafés existen desde la época colonial en la ciudad de Buenos Aires. Obviamente es algo que se importó, no era originario de la zona. Se trajo, obviamente, de Europa.
4: ¿Pero formato café?
3: Así sí.
4: Con todo. Oh, mira.
3: No sé si con todo, pero como este espacio...
4: Macchiato, caramel macchiato.
3: Espacio para ir a tomarte un café.
4: Claro, sí, sí.
3: Y bueno, aunque muchos no lo creamos, es muy importante para las comunidades los cafés. Y es por esto que en el año 1998 se fundó una comisión de cafés notables de claro, la ciudad. Que hoy protege a cerca de 90 establecimientos... Y nació justamente para distinguir esta actividad comercial ligada íntimamente a las costumbres porteñas. En una nota que pueden encontrar en perfil.com, que escribió Gabriela Danieri, aparece el testimonio de Horacio Spinetto, que es uno de los miembros fundadores de esta comisión de cafés notables. Y él dice lo siguiente. Se ha demostrado que cuando cierra un café... Se generan importantes reacciones. Me acuerdo cuando cerró Las Violetas, que yo no tenía idea que en algún momento cerró Las Violetas,
4: sí,
3: o Bar Británico, los vecinos se movilizaron y le hicieron todo un abrazo a la manzana. Cuando cierra un café tradicional, se clausura un espacio esencial para los porteños. Un sitio donde la gente va a pensar que las utopías son posibles, donde muchos tienen una primera cita, donde arman la selección ideal de fútbol o resuelven la política del país en 10 minutos. O sea, la importancia, aquí él expone la importancia que tiene para las comunidades y para la gente que habita esos espacios los cafés. Porque, convengamos, el café Las Violetas es un café además muy turístico, pero tiene algo de que, bueno, Almagro, Las Violetas...
4: También como... tuvo que tomar ese papel de turístico para poder seguir, porque es verdad
3: claro, para
4: que...
3: poder sostenerse.
4: Claro, para poder sostenerse. Pero bueno, también terminó funcionando eso de poder resignificarse y poder seguir estando y que todos ahora tengamos en nuestra mente eso, esa esquina con Las Violetas y ir a tomar el té con masitas.
3: Claro. Claro. Y bueno, actualmente estos espacios, estos lugares, los cafés, se están viendo enfrentados a... cambios de dinámicas sociales que tienen que ver y se relacionan directamente con la gentrificación que plantea el gobierno de la ciudad de Buenos Aires. Si bien la gentrificación no es algo nuevo, o sea, la gentrificación se viene llevando a cabo hace 30 años más o menos, y ha sido tan extensa, a diferencia de ciudades de otros países, como, no sé, algunos lugares de Nueva York, o como en Alemania, en Berlín, como que la gentrificación quizás fue más rápida. Acá, bueno, no podía ser tan rápida porque apuntan a un modelo un poco lejano y porque también, bueno, las crisis no han permitido que sea constante. Porque obviamente hay momentos en los que les es más conveniente a las inmobiliarias invertir y otros en los que no, como también a las personas para comprar y para no. Entonces, creo que en los últimos 10 o 15 años ha sido más visible esta gentrificación. Y hemos sido testigos de cómo barrios que por ahí eran residenciales y de viviendas bajas, de pronto se convirtieron en cordones de edificios, como por ejemplo Villa Crespo, Chacarita, Villa Urquiza, incluso un poco diría cada vez más La Paternal,
5: sí,
3: que era uno de los pocos barrios que venía quedando como residencial. Y bueno, todo esto se asocia obviamente al boom de las construcciones, de demoler una casa y levantar un edificio, que por lo demás, como les decía, es cada vez más caro construir por metro cuadrado. Entonces las viviendas son más pequeñas.
5: Sí.
3: Y también son más caras y cada vez la gente puede comprar menos. Entonces,
5: y también tenés menos espacios donde juntarte. Como...
3: Claro. Y ¿qué pasa? Que también, bueno, aumentó el número de inquilinos en la ciudad de Buenos Aires. Porque en el año 2001 se calculaban 20% de los habitantes, que 20% de los habitantes eran inquilinos. Y actualmente el 40% de los habitantes son inquilinos. Eso por un lado. Y sumado a esto, en los últimos datos del Ministerio de Infraestructura y Movilidad de la ciudad, dicen que el 39% de los hogares de la ciudad son unipersonales, o sea que vive una persona sola, y además el 40% son hogares sin hijos. O sea que vamos camino a también, bueno, una sociedad o una ciudad en donde quizás adulta, en algún momento van a vivir sola gente vieja,
5: sí,
3: solo gente grande. Y bueno, ¿qué pasa con todo esto que les vengo mencionando? Vivir en espacios más pequeños, vivir en la inestabilidad económica, donde todo el tiempo te suben los alquileres, afecta la calidad de vida y el comportamiento social de las personas que habitan la ciudad. Además de que, como yo ya vine diciendo en otras columnas, genera una ciudad excluyente, porque hay muchas personas que por ahí habían migrado de otros lugares a vivir acá y de pronto te suben los alquileres a niveles en los que no puedes seguir costeándolos y tienes que volver quizás al lugar donde vivías antes o a vivir con tus padres y bla. Entonces va generando una ciudad excluyente.
5: También pensaba que los porcentajes que vos dijiste, muchas de esas personas que viven solas no son dueñas, alquilan. Entonces van a ser más grandes, sí, pero tampoco sabemos si van a tener la posibilidad de poder seguir viviendo acá porque no sabemos si van a tener la jubilación para poder pagar ese alquiler. Entonces vamos a tener una ciudad vacía.
3: Totalmente.
5: O llena de turistas.
3: Sí. Bueno, Nahuel Sosa es un sociólogo que estudia esta temática y plantea que el impacto de la gentrificación y la reconversión comercial alteran las dinámicas diarias de los barrios. Y este proceso se traduce en una mayor valorización del suelo, o sea, viviendas más caras, alquileres más caros, el reemplazo de comercios de cercanía por franquicias o propuestas orientadas al turismo. 25.000 cafés de especialidad que encontraron. Levantaba una piedra, antes levantaba una piedra y había un teatro, ahora levantaba una piedra y un café de especialidad. Y todo esto produce una fuerte modificación en las rutinas de los residentes históricos. En el mejor de los casos, los que pueden continuar viviendo en esta ciudad. Por otro lado, también se genera que hay barrios que nunca fueron valorados, o sea, que no tenían como un gran valor para la gente que no vivía en ese barrio. Seguramente para la gente que vivía en ese barrio sí tenían un valor. Y de repente tomaron valor. Ya sea sí, porque tienen bares, porque tienen galerías de arte, porque hay café de especialidad. Que todo esto está orientado a un público de una determinada clase social. Y acá se inserta algo que de lo que hablaba Pierre Bourdieu, que tiene que ver con la distinción social. Y él en su obra La distinción del año 1979 expone cómo el gusto y las preferencias en la moda no son elecciones naturales. sino que son herramientas impuestas por las clases dominantes para mantener las jerarquías sociales y marcar diferencias culturales. O sea, de pronto, la Chacarita era un barrio que no sé si alguien quería vivir más que la gente que vivía ahí, y de repente Chacarita se convirtió en el nuevo Palermo. Y de repente vivir en Chacarita es carísimo, y ya no existe eso que existía antes, de que uno podía buscar acá en la ciudad como barrios en donde quizás encontrás un alquiler más barato, como que ya está bastante homogéneo el costo de los alquileres, y por ahí sí puedes encontrar diferencias, pero no son tan notorias como lo eran antes. Y esto pasa porque de pronto se les tomó valor a algo que no lo tenía, y se le tomó valor y se le dio un valor para que determinada clase social asista y consuma.
4: Y volviendo a lo que decías vos, también la calidad del lugar que podés habitar, porque ¿qué hacen? Empiezan a demoler las casas, a poner departamentos que cada vez son más chicos, entonces de golpe sí, estoy viviendo en Chacarita y no pago tanto, pero estoy en un departamento de 2x2.
3: Claro. Y bueno, entonces acá podemos como mencionar que la gentrificación tiene pros y tiene contras. Cuando se realiza bien.
4: Claro, bueno, digamos. También.
3: Claro. O sea, si la gentrificación se efectuara bien, podría generar empleo local, mejorar la infraestructura, revalorizar el patrimonio, ampliar las ofertas de servicios. Pero, por otro lado, los contras serían que puede desplazar a los residentes de estos espacios, a los residentes originales, que puede destruir la identidad barrial, aumentar la desigualdad espacial, subir costos de vida y beneficiar solo a unos pocos, que son quienes pueden pagar y consumir. Y acá, con respecto a lo que les decía anteriormente, pasa esto que te decía al principio, que ya íbamos a ir ahí, que hay mucha gente que ya no consume en su barrio, sino que quiere ir a los lugares de Palermo o quiere ir al bar. Como que hay una movilidad de que ahora los consumidores no necesariamente son las personas que viven en el barrio, como quizás era antes. Y obviamente sigue existiendo gente como una que es más anticueti, entonces, que quiere, tipo, bueno, yo quiero ir al café de mi barrio, no sé si me interesa ir al café que no sé qué, que venden el flat white con no sé qué mierda.
5: Pero dos cosas, a ver, para mí están los tiempos y los costos. Uno sabe que si vos vas a un café que está muy de moda, en un barrio muy muy de moda, llamémosle, es más caro lo que vas a consumir.
3: Claro, pero porque nosotras somos gente pobre. Y bueno, esto, toda esta gentrificación no está orientada para nosotras.
5: Claro. Y la otra igual es que tenés que viajar hasta ese lugar, que para mí en lo cotidiano no es un plus.
3: O sea, claro.
5: Si vos estás en la calle y pasás cerca es como una cuestión, ok, pero si vos decís quiero tomarme una pausa y tengo que viajar una hora para tomarme esa pausa, ya pierde la gracia.
4: Eso mismo está el wannabe, el voy a vivir en un 2x2 en 11 para estar cerca de Palermo.
3: Claro, sí, sí, se da todas esas...
4: Sí, sí.
3: Y bueno, ¿de qué va a depender que la gentrificación sea buena, o sea, que esté bien realizada o no, es de los gobiernos,
4: claro,
3: obviamente.
4: De cómo se haga.
3: De la regulación que tengan, de la protección a los comercios históricos y al patrimonio, que es algo que hablamos la semana pasada, de cómo también hay una desprotección actualmente al patrimonio de la ciudad. Y de mantener planes de viviendas sociales en estos planes de transformación, que es lo que estuvimos hablando también de la Villa 31, que sabemos que hay ahí una idea de sacar a la gente, porque esa zona es muy estratégica para la gentrificación que quiere la ciudad de Buenos Aires. Entonces no es que, no nos parece que... No, tiene que ver con un objetivo que va por esto.
4: Sí, pura y exclusivamente inmobiliario.
3: Totalmente.
4: Y de los real estate, creo que se le dice a los que venden y compran departamentos. Es una lógica que está, nos escapa. También pensaba que todo tiene mucho que ver con el planeamiento urbano que se quiere hacer y que cómo quieras vos pensar la ciudad.
3: Claro, por eso también es que, bueno, ya vemos con todo esto que yo les vengo diciendo, los pros, los contras y quién debería regular todo esto, y vemos que el gobierno de la ciudad de Buenos Aires la verdad es que no tiene mucho deseo de regularlo.
4: ¿Qué?
3: Y de hacerlo o de ejecutarlo de una manera en la que no sea excluyente y no eche a quienes habitaban esta ciudad. Entonces, yo me puse acá, inconclusiones.
4: me gusta. Bien. Me gusta el título.
3: ¿Qué pasa realmente con la identidad de la ciudad y las dinámicas sociales de sus habitantes? ¿Sigue existiendo realmente la identidad? Sí, hay identidades, como preguntaste tú al principio. ¿Hay identidad gastronómica? ¿Hay identidades en los barrios aún? Estas preguntas yo las voy a dejar en el aire, no las vamos a responder ahora.
5: No, ¿cómo? Respondámosla.
3: La gentrificación, no hay tiempo. No, o la gentrificación y la aspiración de quienes han gobernado esta ciudad y de querer convertir a esta ciudad en la París latinoamericana, cuando estamos muy lejos, porque ya dije, si bien importamos los cafés de Europa, estamos lejos de ser una París latinoamericana, o de ser un Berlín latinoamericano, o de ser Brooklyn.
4: Seamos Buenos Aires, dejemos.
3: Es la ciudad de Buenos Aires. Vienen en las últimas semanas circulando este discurso de basta de creerse europeos. Al porteño le encanta creerse europeo, le encanta mirar para el otro lado del charco y no mirar ni para el norte ni para el oeste.
5: Y algún político diría que es porque venimos de los barcos.
3: Claro, así algún político que lamentablemente encima no...
5: Respetable ante todo.
4: ¿Sabes qué te decía? Que creo que estas preguntas tal vez no las vamos a responder nosotras y no tenemos por qué responderlas nosotras, pero quien quiera y vaya a nuestro canal de YouTube puede ver esta columna
3: y puede dejar comentarios.
4: Y dejar comentarios, claro, y suscribirse. Totalmente. Que a nosotras nos encanta.
3: Si quieren, pueden ir respondiendo estas cosas que yo dejo en el aire. Yo digo, las dejo en el aire porque no las vamos a responder acá. Si alguien quiere animarse y quiere responder y tiene una opinión sobre esto, obviamente es bienvenida.
5: Estás invitando a la reflexión.
3: Claro.
5: Reflexionen, vayan a un café del barrio y siéntense a pensar.
3: Y bueno, como ya les dije, aunque estemos cerca, lejos de ser europeos, todo esto ha llevado a que el cambio de los consumos, o sea, a que exista un cambio en el consumo, desde toda la amplitud de los espacios que vivimos. Y que hasta el café que tomamos hoy en día no es por el encuentro, sino que es por el consumo y por una moda. Entonces yo me pregunto, ¿para qué? ¿Y cómo? ¿Y por qué lo tomamos? Y por último, este sociólogo que les mencioné antes, que se llama, ya les digo, ¿cómo se llama? Nahuel Sosa. Él plantea que no es que la gente no tenga ganas de reunirse en la ciudad, es que su oferta de consumo está desprovista de encuentro real. Tiene que ver solo con el consumo y con la moda, no con un encuentro. Y tomar el café no era porque encantara tomar café, sino porque lo que ritualizaba y lo que entramaba ese encuentro era algo más que solo un café.

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0: 13:05, estamos al aire de la tribu. Esto es La que nos parió. Y tenemos que escuchar algunos audios de oyentes que nos han estado enviando y también nos estuvieron mandando mensajes. Le mando un gran abrazo y saludo a Diego de...
1: ¿Ramos?
0: A otro Diego. Diego, que es de Mármol, le mando un gran saludo y solamente voy a decir perdí. Noticias... Él fue primero. En otras noticias, tenemos audios de nuestros oyentes.
2: La verdad que, salvo honrosas excepciones como ustedes, el periodismo argentino está en la nada misma. Yo escucho a Fantino hablar de los privilegios de los universitarios.
0: Nos pone al nivel de Fantino.
2: De Trebuch, bueno, ya no se espera nada, ¿no?
0: Son todos varones, por eso no se espera nada.
2: Ojalá se lo juzgue también.
0: Se lo juzgue.
2: Porque le hacen mal al país. Y nunca tiene consecuencias. Bueno, un abrazo grande, sigan dándole voz a...
0: Vos podés.
2: Al pueblo.
0: Sí.
1: Pero ¿cómo lo vas a comparar con Fantino?
0: Esta persona quiere tomar las armas y por los ruidos que escuchaba de fondo seguramente está armando una revolución. Tengamos mucho cuidado con lo que pueda llegar a pasar. Les pido a las personas que estén atentos de que si alguien va a tomar las armas para juzgar a los periodistas...
1: Yo creo que tal vez usamos muy livianamente la palabra periodista, porque capaz que hay que dejar de decirle periodistas a aquellos que no ejercen la profesión.
0: No sé si tuvieron la oportunidad, todos varones, como siempre, esto que voy a decir traigo también varones, de ver la entrevista de Pepe Rosenblatt con... ¡Ay, se me fue el nombre!
3: ¿Pelado Cordera?
0: No, la entrevista que le hicieron a
1: Moreno.
0: Pepe. No, la que, la que le hicieron a él.
3: No la vi.
0: Ay, chicas, se me fue el nombre. Pero bueno, en el que habla en un momento le dice quien lo está entrevistando, perdón, que no me acuerdo de tu nombre.
3: ¿Es ese de anteojos?
0: Sí.
3: Que se parece a Fantino, pero no es Fantino.
0: Pero no es Fantino.
1: ¿Novarecio?
0: Ese, Novarecio, gracias.
1: ¿Novarecio se parece a Fantino?
0: Ponele, la forma de pensar, podríamos decir.
3: O sea, yo los veo y a veces se me confunden, pero porque no lo...
1: Dijiste el lente y yo pensé en Novarecio y dije, ¿se parece a Fantino? Por eso lo dije.
0: Sí, sí,
1: por eso lo pregunté con duda, fue como... Y sí, me río así, y sí.
0: Se parece, bueno, estuvo con Novarecio y en un momento le dice, porque al odio que hay a periodistas y los argentinos no odian a los periodistas, y Pepe le dice, ¿vos te parece que no odian a los periodistas, que el pueblo no odia? Es como que es un odio que se fue consumiendo mucho y lo que dice Pepe en su momento es, antes lo que le pasaba a Víctor Hugo es lo que ahora le pasa a otros y todos saltan. Yo digo, bueno, creo que constantemente siempre hubo ese al que dice algo diferente... lo van a enarbolar y va a haber alguien que lo defienda a muerte y alguien, es como, es muy River Boca y siempre fue así, no es algo que se marca más durante estos tipos de gobiernos tan diferentes, pero yo creo que, no sé, ¿qué me
1: sí,
0: vas a
1: pero,
0: decir? La periodista de la mesa, ¿qué
1: sí,
0: quiere decir?
1: Sí, pero, que en algún momento fue una profesión con bastante prestigio, ¿sí? Y que si vos hoy vas a las escuelas de periodismo, por ejemplo, de la Ciudad de Buenos Aires, la currícula se disminuyó a nivel, con suerte tienes un curso por año. Ya no tenés turnos. Mientras que, por ejemplo, el periodismo deportivo sí hoy tiene ese prestigio y los pibes salen de la escuela diciendo, uy, quiero ser periodista deportivo, y tenés 10 divisiones de un mismo curso, mientras que el periodismo general no, porque está completamente desprestigiada la profesión. Y tiene que ver también con la precarización, como que si te pagan dos mangos para laburar o no te pagan para laburar, después encima estás completamente vapuleado todo el tiempo, te están diciendo, hay tanto odio y tanta y tanto comentario hacia la profesión, yo creo que no es lo mismo que en otros momentos. En otros momentos siempre se bardeaba, pero había un decir, bueno, había un decir periodístico y una práctica periodística que generaba algún respeto, decir, ah, bueno, esto está chequeado, hay fuentes detrás. También hubieron muchas personas que hicieron, se esforzaron para que se genere ese desprestigio de la profesión.
0: Yo voy a decir algo muy de pobre, que es como que muchas veces vos pensás lo que vas a trabajar en cuanto a lo que vas a cobrar y las posibilidades de conseguir vas a estudiar, lo que vas a estudiar en las posibilidades que tengas de conseguir trabajo de eso, y la verdad lo que pasa con el periodismo es que son los mismos 15 en todos lados, en de un pensamiento político o de otro pensamiento político o del centro del pensamiento político, son los mismos 15 en todos lados, que se repiten las caritas. Entonces es muy difícil decir, bueno, voy a estudiar esto y voy a tener la posibilidad de conseguir un laburo.
3: Pero en ese sentido, ahora no hay
0: ahora,
3: nada.
0: Ahora tipo, nada.
3: No sé, no conseguí laburo en nada.
0: también, no sé. Podemos hablar más de los periodistas, pero no vamos a hablar de los periodistas.
3: Es una mierda.
0: Nula. Y necesitas tener 25 trabajos y estar en todos lados porque no ganas un pingo.
3: Claro.
0: Otra cosa de la que hablamos en el día de hoy fue de la identidad. Y como en breve voy a estar hablando del barrio de San Telmo y me voy a meter en su gastronomía, pregunté en Instagram qué pensaban de la identidad y me están respondiendo. Hay quien dice que los bares notables son sus favoritos, pero que lo que hicieron en el mercado es un chantaje caro y feo.
1: No a favor de esa persona.
0: No sé si han visto lo que es el mercado de San Telmo.
1: Yo lloré la primera vez que fui y lo vi reconvertido. Yo había ido de pequeñita, de niña, con mi familia. Y cuando volví y dije, ¿qué? Esto es, perdón, el patio de los lecheros en adentro del... Pues, que también es un polo gastronómico.
0: Sí.
1: Pero lo hicieron adentro del Mercado San Telmo, que históricamente tenía otra identidad. Que no era nada que ver con eso.
0: Sí, es lo que pasa, como hablábamos en el bloque anterior, con la gentrificación y con dónde quieren llevar los barrios, ¿no?
4: Pero claro, y creo que hay algo de que... no sé, porque pienso, por ejemplo, en el Mercado de Santiago.
0: Ah,
4: o
0: sí.
4: En los mercados que conozco de otros lugares, ponele de Perú. Y que vas al mercado y si bien se han hecho cambios y bla, como que tiene una identidad del lugar. Como que es como, bueno, no sé, vas al mercado de Santiago y vas a encontrar comidas típicas chilenas o locales que han estado siempre, porque bueno, siempre existió el mercado. Porque creo que también hay algo como de las estructuras, uh-huh. Como estas estructuras coloniales de los centros de las ciudades, que particularmente Buenos Aires no la tiene como el resto de las capitales de las ciudades grandes de otros países. Bueno, no sé si conocen Santiago.
0: No.
4: Santiago tiene la Plaza de Armas. Acá no existe una Plaza de Armas.
0: No,
4: sería la Plaza de Mayo, pero
1: claro. No, en Perú igual, es verdad, pero, que acá no tenemos.
4: Esta Plaza de Armas está en el centro de la ciudad.
0: Claro.
4: Y acá viste que bueno, que la ciudad de Buenos Aires fue construida de manera medio extraña por el tema del río. Se construyó de espalda al río.
0: Sí.
4: Entonces hay algo de esa estructura que creo que no existe, por eso también no estaban rescatados los mercados, porque los mercados generalmente están cerca de las plazas de armas y bueno, el mercado de San Telmo está cerca, pero claro, no se mantuvo con la identidad de ese mercado de sus inicios. En cambio, por ejemplo, en Perú sí se mantienen y si vas al mercado encuentras comida peruana o productos peruanos, y acá encuentras comida venezolana, comida de no sé dónde, comida de Perú, como...
0: Y también creo que tiene mucho que ver con esto que decías vos de que el porteño se cree
3: europeo
0: sí. Porque no aceptar las raíces, todo lo que pasa en los mercados, es como, bueno, se cerró el mercado del abasto, era una porquería y ahora hay un shopping, y qué bien que hay un shopping.
4: Eso es tremendo.
0: Esos espacios estaban, el mercado de San Telmo estaba, tenía sus cosas, pero claro, no nos gusta, ¿qué es esto? No, esto es negro.
4: Vamos a sostener la estructura, pero no lo que tiene que ver como con las costumbres, pero porque quizás también, o sea, si lo pensamos, tendría que ser, bueno, comidas típicas, ¿viste? De acá.
0: O las vamos a sostener, pero en un frasco.
4: Claro.
0: Para decir.
4: O sea, uno tendría que ir al mercado y poder comerse un locro.
0: Un chori.
4: Poder comerse un chori.
0: Que seguramente hay, pero el precio es...
1: claro, iba a decir hay un chori, pero no es popular. Dejaron un cascarón y lo completaron con cosas adentro que no es lo que había ahí.
0: El mercado de Tucumán es muy lindo, es muy parecido, y ahí sí te comes un locro, una humita, y es increíble. Me dicen también empanadas de gauchito, chori a la parry, pancho del Santo Remedio y tacos de la Puerta Roja. Nos tiró todos los puntos de a dónde tenemos que ir de San Telmo. Después, que es exquisito y arte puro, San Telmo, también nos responden. Qué poéticos, debe ser porque son vecinos de San Telmo, y los vecinos de San Telmo son medio ahí hippies y poéticos y tangueros. Pero para hablar de eso, para encontrar la fotografía de ese momento, vamos a hablar en breve. Ahora vamos a escuchar un poco de música.

0: Buenos Aires, qué ciudad, qué musicalidad, qué aroma le podemos poner a Buenos
1: Apis,
0: Aires.
1: ¿qué aroma?
0: Qué aroma
1: Apis.
0: ameo, sobre todo en la zona sur, pero no nos vamos a detener en
1: Vamos
0: ese
1: a hablar de
0: aroma.
1: comida. ¿Qué olor ameo?
0: ¿Qué aroma ameo? No, no, no. Vamos a detenernos en un barrio, vamos a empezar por el barrio más, uno de los más viejos de acá, que data de Buenos Aires. 1.2 kilómetros cuadrados tiene en extensión el barrio de San Telmo. Recién estábamos hablando, nos pusimos, preguntamos qué, si veían algún índice de alguna. La gastronomía de San Telmo es esta, es lo que yo quiero. Me identifica el barrio de San Telmo con esta gastronomía o me trae esta gastronomía. Es un barrio, como decíamos, de los más antiguos del siglo XVII. En ese momento se llamaba San Pedro González Telmo, que es en homenaje al patrono de los navegantes, porque, aunque nos cueste pensarlo, está muy cerca del río y era una ciudad portuaria y una ciudad en su momento fronteriza, donde paraban a descansar, paraban las carretas y empezaban a estar, bueno, como decíamos, el mercado de San Telmo o esos espacios que datan desde el siglo XVII, que todavía algunos se pueden encontrar las estructuras y es como van haciendo también este lugar de encuentro, qué se habrá comido, ¿no?, en esos momentos, qué se habrá compartido. Pero ahora San Telmo nos suena más un poco a turismo por un lado, también lamentablemente como es parte, a pesar de todo, del turismo y de la venta, es parte de la zona sur de Buenos Aires, es una de las más abandonadas, entonces también se puede sentir el olor ameo, hay que decirlo, y lo sucio o el vandalismo que hay sobre Independencia. Hay diferentes estatuas que se le hacen a artistas de tango que están vandalizadas o espacios que se hacen en cuanto a recuerdos de tangueros que se vandalizan y quedan ahí y no hay un cambio, no hay una modificación, así como también podemos encontrarnos con pizzerías, con cafecitos, con parrillas súper turísticas, de eso que se nota que le meten el tango para enganchar al turista que viene. ¿Cómo nos podemos encontrar con esas parrillas y con esas pizzerías típicas que están desde hace 50 años o más? Para hablar más de San Telmo y para no hablar yo sola de esto, le pregunté a algunos habitantes de este barrio si sienten que la gastronomía de San Telmo tiene una identidad.
2: Yo vivo en San Telmo desde el año 1997 y siempre se caracterizó porque hay una división muy grande, San Telmo, en donde tenés un lugar que es el centro de reunión de turistas, visitantes, paseantes, y tenés la periferia de San Telmo, donde tenés a la gente del barrio que vive hace décadas. Por suerte, hace más de 2 años hay un café íntimo perdido en el lío y en el arrebato turístico que hay, un café donde podés ir a sentarte cualquier día de la semana, Café de las Máscaras ahí en Balcarce 1024, un lugar especial donde podés hacer de todo con la tranquilidad que le falta a esta ciudad.
3: Respecto a la gastronomía de San Telmo, la verdad que la defino variada, desde comida árabe, bodegones, parrillas, pizzería, heladería, de todo, confiterías. La verdad que yo siempre estoy más cerca de la zona de Plaza Dorrego y ahí hay de todo. Todo el barrio parece que hay mucha variedad.
0: Un poco esto que hablábamos antes de que se termina sin entender si hay una identidad por toda la gentrificación y la variedad que trae, como decía al principio quien nos compartió su opinión. Hay dos San Telmos, el que tiene todavía el recuerdo del barrio y esa identidad, y el San Telmo que ya está gentrificado, que ya se nota que hay turismo, que tiene de todo. Vas a encontrarte desde una casa de shawarma hasta un café notable que pasa en la misma cuadra. ¿Ustedes son de ir a San Telmo? ¿Les gusta pasear o es un barrio que no habitan tanto?
4: Yo sí, suelo ir cuando viene alguien a visitarme.
0: Es
4: Es
0: como el
4: como ir,
0: lugar turístico.
4: bueno, ir a la feria el domingo. Y trabajé mucho tiempo en San Telmo, entonces. Pero iba en la semana, que es diferente, ¿viste?
0: Claro.
4: Ahí en la semana te encuentras sola, Mafalda, sentada en el banco. Y
0: No
4: fin
0: hay
4: de
0: cola.
4: semana, imposible sentarte
0: Imposible
4: al lado de
0: verla.
4: Mafalda.
0: Imposible verla,
4: Es muy
0: Mafalda.
4: top.
0: imposible caminar por Defensa los días de fines de semana, pero algo que sí se nota mucho de San Telmo y que a mí particularmente, porque soy usuaria de esos espacios, me recuerda mucho la pizza. Yo pienso la pizza y pienso en San Telmo, pienso en pizza porteña y pienso en comer de parado en San Telmo o en ir a una pizzería, tal vez porque cuando trabajaba en gastronomía eran los que estaban hasta más tarde y podía ir a comer, pero me identifica y por eso es que me puse en contacto con María Balbo, que es una de quienes lleva adelante la pizzería Tío Felipe, una pizzería que está hace 50 años y después de 3 generaciones de gerencias masculinas, después de la pandemia empezaron a dirigirlo las mujeres. Y ahí María me cuenta cómo fue que pasó esto.
1: Lo cierto es que el negocio siempre fue un patriarcado. Patriarcado total y absoluto. Liderado por mi padre, por mis hermanos varones, luego por mis sobrinos, es decir, los nietos del tío, un hijo mío también. Y las mujeres, la verdad que teníamos un rol inexistente. Hasta la pandemia. Todo fue un cambio tremendo, ¿no? En toda la sociedad, nos afectó a todos. Y bueno, y dejó muchas consecuencias, ¿no? Muchas consecuencias colaterales, entre ellas la incorporación de las mujeres a Tío Felipe, al frente de Tío Felipe. Pero no nos quedamos nosotras solas, mi hermana y quien les habla, sino que incorporamos otras mujeres también. Estuvo Karen, mi nuera, una mujer orquesta, muy, muy, muy eficiente, un encanto. Y también tenemos una pizzera, una tarea que siempre era de hombres, absolutamente de hombres. Bueno, la tenemos a Paula Vázquez en el horno, en el corte, amasando, bueno, una maravilla también.
0: De pizzería Don Felipe, tío Felipe, me dijeron que lo que es ideal y que no te podés perder es la fugaceta, pero más adelante nos lo va a explicar bien por qué. Y lo bueno es...
4: ¿Dónde está ubicada?
0: Pizzería tío Felipe está en Balcarce 739. Ah. También la pueden encontrar como pizzería tío Felipe, todo junto en Instagram, en las redes sociales. Como el cambio de... lo masculino que viene por generaciones a después, mientras hablaba con ella y me contaba, después de la pandemia empiezan a estar ellas, muchas personas les decían, ¿cambiaron los dueños? Y ella, siendo de la familia, habiendo estado tal vez ahí atendiendo algún día algo, era como, no, son los mismos dueños, pero bueno, ahora lo estamos manejando nosotras. Y eso también tuvo que llevarse a cabo el trabajo, porque una pizzería, imagínense, de 50 años, necesitas mantener cierto nivel y cierto lugar, como hablábamos de las violetas, como tener esa historia, seguir teniéndola para los que vienen siempre, y también adaptarte a el nuevo público que... en el sumamente el barrio de San Telmo, pasa porque es uno de los barrios más turísticos también. Pero de la pizza nos vamos a ir al fueguito, a la parry, y no solamente a la parry carnívora, porque conseguí hablar con Fiorella, que es una de las representantes de la parry, que es un proyecto que está en San Telmo también. Se encuentra en José Modesto Giuffra, que es como una callecita cortada, y es una parry al paso en la cual podés conseguir, no solamente me la recomendaron como los mejores choris y unos sándwiches veganos que hasta a quien no le gusta la carne, hasta a quien no le gusta lo vegano, le gustan esos sándwiches. Es muy interesante escuchar también cómo nace esta parrilla y nos lo cuenta Fiorella.
5: El primero que me empujó a poner una parrilla al paso fue Mauricio Macri, porque nosotros teníamos un espacio cultural mucho más amplio acá en este caserón que en el que yo habito en San Telmo. Eso duró casi 3 años, y cuando el macrismo furibundamente nos hizo entrar en una profunda recesión, nos dimos cuenta que teníamos que salir de ahí porque éramos un montón, la estructura era muy grande, era un sueño dorado, pero el que me empujó fue Macri. Entonces, en ese verano del 2018, con mi viejo dibujamos en su galpón, dibujamos la parrillita y empezamos a dibujar el mostrador y soldamos la parrilla, una parrilla que tenía en ese momento fuego y brasero en el medio, y tenía una parrilla vegetariana y una parrilla de carne. Y bueno, un tiraje rarísimo, porque sacar el humo era rarísimo porque el garaje es muy chiquito, pero lo hicimos así, a lo guapo, y lo montamos en marzo del 2018 y abrió la Parry.
0: La historia de Fiorella también me comentaba, es un poco atada al fuego, más allá de que después tuvieron que adaptarse las parrillas.
4: ¿Atada al fuego? No, por favor.
0: No, pero no de ese modo, no como Juana, sino atada al fuego en el sentido de ella viene del sur, entonces tiene esa historia con
4: hacer fueguito.
0: Ligada, gracias. Hacer fueguito, juntarse con amigos. Y es algo que si van a las redes de La Parry, que la pueden encontrar así, es La Parry-Parry. Y van a ver también cómo está ese espíritu de amigos, lo que ella nos comentaba, el centro cultural que había antes que tenían y tuvieron que cambiar, modificar, a hacer la parrilla, si sigue teniendo ese espíritu de estar entre amigos. Es muy divertido ver el Instagram porque hay muchos perritos pidiendo comida, hay muchas fotos de las personas comiendo con el perrito ahí y es muy
4: veganos. Divertido.
0: Perritos veganos. No, la parrilla tiene comida. Carne, tiene cárnica, tiene carne, hacen carne, hacen choris, el chori real es el plato que te recomiendan, pero en el caso de que tengas algún amigo que sea vegetariano o que no guste de la carne, hoy diga, che, hoy la verdad me pasé un poco y quiero comer otra cosa, puede aprovechar y sentir el espíritu porteño, tanto seas turista como seas un porteño que tiene ganas de comer, o un no porteño, alguien de Gran Buenos Aires que tiene ganas de comerse una parry al paso. También hablé con ambas, en este caso tengo el audio de Fiore, de cómo es el papel de la mujer en un tipo de trabajo así como es el ambiente gastronómico, algo que hablamos la semana pasada, y no

0: Se requiere de una femineidad fuerte para estar al aire libre en una party en invierno, con gente al paso, con gente del barrio, mis compañeros de trabajo, son todos personas yin y yang, dulces y resistentes al mismo tiempo. Creo que somos todos más o menos del palo así. Vos vas armando un código con tu entorno para que tu entorno no te zarpe y me parece que en eso San Telmo es un barrio pequeño y se puede construir.
1: Algo que veníamos diciendo antes de la parte sur de Capital Federal, donde también está San Telmo, que pasa lo mismo que en La Boca, que de golpe terminan de estar los turistas y es otro tipo de barrio. Se apagan las luces, se van los micros y queda lo que es en sí el barrio, que Zona Sur tiene sus dinámicas. San Telmo también, un barrio muy tanguero con historia y también con el hecho de estar en una parrilla al paso, los peligros que se pudiera suponer por ser mujer y bueno, porque sabemos que suelen pasar. Entonces, ahí Fiore nos contaba cómo es su experiencia y cómo se hicieron. También lo lindo que tiene un espacio así es que podés hacerte del barrio, estás visible y el barrio, lo que ella repite y también nos contaba también Mari, tiene esa identidad de que entre ellos también se van a cuidar y respetar. Hablando de barrio, les pregunté cómo ellas vivían, vivenciaban lo que tienen que darle al cliente, cómo ellas llevaban su trabajo y cómo es el momento en cuanto a la pizzería en el cual tenés que seguir respetando esas recetas de hace muchísimos años y también tener en cuanto a la parry, eso que la gente va a buscar, cómo haces para conseguir lo que se ve en las redes sociales o lo que se ve cuando vas a la parry, que es la gente que te sigue eligiendo. Y ellas me lo decían así.
2: Sí, es una pizzería de culto. Se lleva muy bien con los turistas les asombra ver un lugar así antiguo, conservado, con su mismo mobiliario. Es que cuando prueban las pizzas de Tío Felipe, todos dicen que es igual, que el sabor es el mismo. Entonces es una gran responsabilidad para nosotros seguir manteniendo la calidad de ese servicio que siempre dio el Tío Felipe, sobre todo en estos momentos, ¿no? Estos momentos tan, tan azarosos en lo social, en lo económico.
0: Nos gusta ser felices acá adentro, que el tiempo acá adentro no parezca un tiempo muerto para empezar la vida luego. Así que también nosotros nos cocinamos cosas ricas, tenemos buenas charlas, nos ayudamos cuando necesitamos algo. Eso es clave. Ese es un elemento para mí súper femenino. Y luego no zarpar al cliente, ni con los precios, ni con lo que le ofreces, ni con las cantidades, ni con el tiempo. Y después arma una linda, qué sé yo, se arma una linda. El barrio es así también, ¿no? Es muy hermoso. Y la cortada, no pasan muchos autos, está todo el mundo en la calle. No sé, eso no te puedo explicar por qué sucede. Me parece que es un conjunto de todas estas cosas que te estoy nombrando.
1: Como les decía, de la parry Fiore me dijo que tienen que comer el chori, que es lo que, si alguien, yo dije, ¿qué pasa si viene alguien que nunca vino, tanto turista, tanto alguien de Buenos Aires? ¿Qué es lo que le das? Me dijo, el chori, es el plato con el que van a volver a la parry. Y como les dije también, en Tío Felipe, la fugazzeta. Pero para irnos, quiero dejar esta reflexión hermosa que nos deja de la identidad y del barrio Mari de Tío Felipe. 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Pueden seguirlos en su Instagram, pizzería Tío Felipe y la Parry-la Parry. Y también, si tienen algún contacto, saben de otro barrio, me dicen, Jime, tenés que hablar de este barrio y de esta identidad gastronómica. Nos la pueden dejar en comentarios en el video de YouTube y también nos la pueden mandar en Instagram, @laquenosparió.
2: No se puede pasar por alto que este es el barrio más antiguo de la ciudad de Buenos Aires. Por estas calles ocurrieron los hechos históricos más importantes de la política y de la historia argentina. Rosas caminó por estas calles, la Mazorca también. Es un barrio con historia, con tango, con olor a pizza. Es el barrio más lindo de toda la ciudad de Buenos Aires.
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0: 13 horas 38 minutos, estamos al aire de La Tribu 88.7. Nos pueden encontrar en la antena. Y también nos pueden escuchar por www.fmlatribu.com y si tienen ganas se pueden pasear por el canal de YouTube de La Que Nos Parió y ahí nos se suscriben y nos dejan comentarios, mensajitos, cosas lindas.
1: Solo comentarios lindos.
0: Solo comentarios lindos. Si tienen ganas de polemizar, polemicen, que eso nos da más views.
1: Sí, total, total. Pero sí. Bueno, vamos a cerrar el programa hoy con una propuesta.
0: A ver.
1: Porque tenemos por delante el sábado...
0: Sí, acepto.
1: Ah, no. No, eso no. Ah. Tenemos por delante sábado y domingo, salió el sol después de muchos días de nublados, y hay un planazo que está sucediendo en la ciudad este fin de semana, que es la Gran Paternal, edición 16, es por acá. Que va a estar realizándose hoy sábado 30 y mañana domingo 31 de 16 a 20 horas. ¿Qué es la Gran Paternal? Se estarán preguntando, porque de hecho yo vivo en esta ciudad hace cinco años y lo escuché nombrar un montón de veces y tardé incluso hasta en entender, por eso hoy vamos a desgranarlo un poco qué es la propuesta. Son dos jornadas en las cuales los talleres artísticos del barrio de La Paternal, que crecieron muchísimo en los últimos años porque fueron reciclando y reutilizando los viejos galpones de fábricas que cerraron y que ya estaban en desuso y que permitieron espacios muy grandes, muy amplios, permitió reciclarlos, y muchos artistas se fueron relocalizando y se fueron reubicando en este barrio y empezaron a compartir espacios, es decir, tal vez en un mismo taller funcionan diferentes artistas que comparten y cada uno tiene su sala, tienen espacios compartidos y se fueron... De repente, esta gentrificación que tal vez hablábamos, esta identidad barrial, se fue tiñendo de la presencia de artistas en el barrio de La Paternal. Y en 2017, algunos talleres se organizaron para hacer la primera convocatoria a colegas, de decir, abramos nuestras puertas, mostrémosle a los vecinos lo que estamos haciendo, mostrémonos entre nosotros, tengamos una propuesta que justamente no sea comercial, sino de construir lazos, de compartir en conjunto. Y esa iniciativa que surgió en 2017, hoy ya convoca a 46 talleres, que participan con 137 artistas, con 117 invitados. Entonces, para hablar un poco de esta propuesta, estamos en comunicación con Silvana Mucio, que es artista visual de Yeruá, que es uno de los talleres que funciona en Yeruá 5071, en la isla de La Paternal específicamente. Silvana participa del taller 32, que aparece así en el mapa, ahora vamos a hablar de qué es el mapa, y también del proyecto Trasborde, que aparece como el número 25 en el mapa. Se especializa en proyectos colaborativos y hace 9 años que participás en la Gran Paternal. ¿Cómo estás, Silvana? Buenos días.
2: Hola, buenas tardes.
1: ¿Cómo están? Buenas tardes.
2: Bueno,
1: tienes razón.
2: Buenos días, buenas tardes desde el taller. Bueno, muchas gracias por esta entrevista. Bueno, así es, lo contaste muy bien. Ya desde hace 9 años estamos con esta iniciativa que se llama La Gran Paternal. Bueno, que es una apertura de estudios abiertos, de estudios, así nació. Abrimos nuestros talleres originalmente y al día de hoy para mostrar nuestros procesos de trabajo, no solo las obras terminadas, lo que puede pasar en un museo, que a veces está la obra y no están los artistas. Y bueno, la idea original fue eso, ¿no? Abrir, que la gente ingrese, que atraviese ese umbral, que se atreva. Comenzamos convocando a los vecinos del barrio y hoy toda la comunidad, incluso gente que viaja para venir a La Paternal, y es una fiesta. También en algún momento, no solo... que ahora te voy a contar al detalle mientras vayamos conversando, no es solo abrir nuestros talleres y que la gente se anime a ingresar, porque es algo de lo que hacemos todos los días, mostramos cómo dibujamos, cómo sacamos fotos, cómo se construye una obra de arte y sobre todo el vínculo, ¿no? Poder conversar sobre lo que hace cada uno, no solo nosotros, sino qué es lo que hace cada uno de los visitantes. Por eso la experiencia es bastante personalizada. Y te decía que en algún momento no solo abrimos los talleres, sino que empezamos a ganar el espacio público allá por el 2020, más fuertemente, después de la pandemia.
1: Claro.
2: Así que, bueno, un poco ese es el espíritu original de la movida, ¿no?
1: Ese rehabilitar y habitar el barrio en todo su significado. Y Silvana, para alguien que, por ejemplo, no fue nunca y que tal vez hoy está escuchando y diciendo, bueno, puedo ir a esta movida, que es la primera vez que la escucho. Por un lado, ¿qué se puede encontrar? Y el barrio de La Paternal es un barrio muy grande. Ustedes tienen armado un mapa donde pueden ver todos los talleres. ¿Cómo me puedo manejar si voy por primera vez? ¿Qué consejos le podemos dar a ese primer visitante?
2: Mira, quienes nos van conociendo por las redes, que ahora voy a contar, tenemos dos modalidades. La que es la digital, tenemos una página web que es www.lagranpaternal.com.ar. al igual que un Instagram y un Facebook, que es @lagranpaternal. Ahí las personas pueden descargarse un mapa. Ese mismo mapa que lo van a poder descargar y que contiene un mapa físico con todos marcaditos los talleres y una descripción de lo que hacemos en cada uno de ellos, es donde pueden armar su recorrido. Ahora también, cuando vas al barrio y podés llegar al barrio, tenemos impresos como 2.000 mapas para que la gente tome el primer mapa en el primer taller que llega y pueda marcar su recorrido, con nosotros le vamos contando a dónde se puede acercar. Si hay alguien que no vino por primera vez, lo que te puedo contar, que está escuchando este programa, que se descargue el mapa por primera vez o que vaya, no
1: que
2: sé,
1: elija
2: el talleres,
1: primero al cual
2: que
1: voy.
2: Elija el primero, por bien. Ejemplo, bueno, en Yerba tenemos muchos mapas, ahí en el 5071, en Gavilán 1403, bueno, en todo el barrio. Pero es verdad que por primera vez te lo bajas de la página y al primero que vaya te agarras uno físico. Se trata también de no estar solo con el teléfono, sino de ir conversando con amigos, con familia, en esta tarde de sol preciosa, y ahí pueden realmente mirar cuáles son las actividades de cada taller. Bueno, este año el lema, nosotros elegimos un lema que quiere decir, es algo que queremos comunicar a las personas que nos visitan. Este año elegimos el es por acá, ¿no? Y es sí. Por acá se asocia a eso un poco, como el mapa. Doble la esquina, venga por acá, vaya por allá. Pero queremos reafirmar, porque es lo que creemos los artistas y la comunidad de personas que nos acompañan, que este es el camino, ¿no? Una actividad no comercial, gratuita, que no requiere inscripción previa y que es realmente una fiesta. Una fiesta en el sentido que tiene una variedad de disciplinas, de cuestiones de fotografía, escultura, hay talleres para realizar, hay talleres de serigrafía, pero el es por acá es eso, ¿no? Creemos que sigue siendo por acá, que el encuentro físico es necesario, es imprescindible, caminar el barrio, sumarnos a los comercios que también nos están apoyando, se está generando una red. No solo el día de los estudios abiertos, los dos días de los estudios abiertos, sino con la comunidad toda. Así que, bueno, me parece muy importante destacar que por qué elegimos es por acá. Creo que me preguntaba una de las chicas fuera del aire si habíamos tenido otros lemas. Sí, en general, desde la pandemia hemos elegido reunirnos entre los 120 artistas que somos y elegir algo que nos identifique con lo cual podemos comunicar. Cuando fue la primera edición después de pandemia, habíamos elegido, por ejemplo, si el barrio fuese un museo, ¿qué museo sería? Porque era después de salir del aislamiento, no se podía ingresar a los talleres, y dijimos, lo hacemos igual, vamos a ganar el espacio público, claro. Vamos a participar todos con todas las restricciones y recomendaciones de prevención en ese momento, respetándolas todas. También tuvimos algunas que nos sumamos a los vecinos, hicimos al revés. Por ejemplo, cuando tuvimos que sumarnos al reclamo de la estación de tren de la Paternal, que no se abría, uh-huh. Ahí el lema que elegimos es pasa, pasa, pero no para. Porque un poco nuestra idea de los vecinos estaban con los reclamos ante las instituciones para que esto sucediera. Y bueno, nosotros hicimos acciones artísticas que visibilizaron el reclamo, siempre de una manera prospectiva, si bien siempre se dice que el arte genera resistencia nuestra, quiero destacar que lo nuestro es como ir en una dirección positiva, porque creemos que las actividades artísticas que todos tenemos y creativas que todo ser humano tiene son las que marcan y alumbran el rumbo, sobre todo es lo que creemos en la Gran Paternal.
1: Y Silvana, más allá de las jornadas específicamente de hoy y mañana, que ahora vamos a volver a hablar de eso, siempre que sí. Se escucha hablar de la Gran Paternal como evento o como red, mismo quienes pertenecen, y creo que alguna vez vos lo habéis dicho en alguna nota, la red sí. Es una red político-afectiva.
2: Sí, sí.
1: ¿Qué significa eso? No, ¿qué significa eso para ustedes? ¿Por qué es la decisión de autodenominarse así? ¿Qué importancia tiene hoy?
2: Bueno, la denominación, como te decía, nosotros empezamos haciendo. El otro día también lo hablábamos en otro programa de radio. La verdad que a través de estas reuniones y gracias a ustedes que nos entrevistan y nos preguntan y nos hacen repensarnos, empezamos a pensar, éramos estudios abiertos, que si bien éramos un estudio abierto, otro que se sumó y se mapeó en un mapa, lo que empezó a pasar que durante el año nosotros, los artistas que habitamos talleres en la Paternal, nos empezamos a relacionar. ¿De qué manera? Primero, para compartir nuestros métodos, obras, visitas. Se armó una red real. Después también para compartir datos, ¿no? No solo datos vinculados con lo artístico, sino datos con los vecinos. Cuando decimos político afectiva es porque crea todo el espacio con un afecto y una relación, y el vínculo es lo que nos importa. Por eso la red es porque realmente lo es. Es una red, nos mantenemos en contacto todo el año, con encuentros reales, a veces en talleres, fiestas o lo que sea, grupos de WhatsApp, tenemos un grupo que ahí estamos todos comunicados. Por eso le decimos la red político-afectiva, que también no solo quiero destacar que trasciende a los artistas. Nosotros hablamos de nosotros, pero también incluimos a las personas que están cerquita, ¿no? Vecinos que tal vez no tienen un taller y que son parte de esta comunidad. Al igual que otras iniciativas y acompañamientos barriales que solemos hacer, ¿no? Vinculamos arte y la comunidad. Por eso no es que nada más trabajamos en los talleres abiertos. Todo el año estamos en vínculo con el barrio.
1: Bien, bueno, muchísimas gracias. Hoy justamente estuvimos hablando de la identidad de los barrios. Paternal es un barrio que particularmente fue creciendo mucho en la presencia de artistas a raíz de, bueno, del reciclado de los edificios fabriles, y tiene ese mix entre residencial y hoy tantos talleres artísticos. Lo mencionabas recién, pero por ahí me surge la curiosidad, es los vecinos del barrio se acercan, ya hace 9 años que se realiza, el año que viene se van a cumplir los 10, me imagino que ya estarán pensando cómo lo van a celebrar, pero ¿cómo se da esa vinculación con los vecinos? Y por último ahí, bueno, nada, la invitación a todo el mundo para que participe hoy.
2: Sí, sí, hacemos ahora, o sea, tenemos conciencia que también a veces la apertura del taller puede ser, hacemos mapas, hacemos redes, y tal vez es, como hablamos con una compañera, es la invitación persona por persona. O sea, cada taller dijimos, bueno, por favor, garanticemos que los vecinos de cada cuadra, de cada taller, por lo menos conozcan la movida, por más que nosotros pensamos que esto, que sea real, ¿no? Que esto es el mapa. Bueno, ayer yo me acercaba al kiosco, le dejaba, me dice, no, pero va a llover tal vez. Digo, bueno, vos contá, pero no nada más por contar masivamente, nos interesa personalizado. Sí, está funcionando, se sienten partes, con timidez también a veces. Funciona muy bien cuando dentro de las actividades de los talleres, como hoy, hay actividades especiales participativas. Tenemos mucho cuidado también en que por lo menos en varios talleres lo haya. No solo nosotros contar, sino la participación real en cada una de las actividades, ¿no? Sí, los vecinos tienen buena recepción. A veces también tenemos mucho cuidado, como en la edición anterior, nuestro lema fue no se vende, también abordando con mucha mirada crítica el tema de la gentrificación del barrio, de la cual no somos ajenos. Sabemos que también esas fábricas vacías que luego son habitadas por talleres, es utilizado también por el mercado inmobiliario para decir, bueno, es un barrio lleno de arte, venga, bueno. Entonces es como tener conciencia, cuidado y no estar exento, que uno también a veces puede estar en una rueda que debe parar y debe alumbrar en otra dirección, ¿no?
1: Bien, bueno, muchísimas gracias, Silvana. Invitamos a toda la comunidad a participar hoy y mañana de la Gran Paternal, de 4 a 20, a acercarse, a buscar su mapita papel. Sí. Y desde ya, que me parece genial que haya mapita papel, necesito decirlo porque me parece un planazo.
2: No, es un objeto hermoso, sí. Porque además estamos muy orgullosos. Cada vez que lo vemos, ¡ay, qué lindo! Si no pueden, o sea, traten de venir hoy mañana.
1: Vamos a ir a buscar
2: igual
1: el nuestro.
2: Nosotros nos quedamos con el mapa y después lo damos porque es un objeto lindo, y esto quería decir también, si hay alguien, traten de venir. Hoy el día está hermoso, el barrio además es muy, muy tranquilo, y que nos vengan a visitar, y cualquier cosa, si no llegan, nos pueden escribir por las redes también, en algún momento nos pueden visitar también. Nos importa que nos visiten.
1: Bueno, muchísimas gracias, Silvana.
2: Ay,
1: y bueno,
2: muchas gracias a ustedes.
1: El mayor de los éxitos en estas dos jornadas.
2: Muchísimas gracias a ustedes. Nos vemos pronto. Hasta luego.
0: Estamos hablando con Silvana Mucio, que es artista visual, es parte de la Gran Paternal. Este evento que, como decíamos recién, pueden ir, es libre, es abierto a todo público.
1: Es gratis, es no comercial, me parece importante la impronta. No es un evento comercial, no tiene la finalidad de vender.
0: Sí, también lo pensaba como está bueno para quienes son artistas y muchas veces el artista es muy de trabajar solo. Bueno, está bueno para ir si sos artista y conocer nuevos espacios donde tal vez puedas encontrar un lugar donde ubicarte, donde decir, bueno, che, esto me gusta y empezar a laburar. Horas 53 minutos de este sábado 30 de mayo y al aire voy a hacer una pregunta e incomodar a una compañera, no incomodarla, pero hacer una pregunta. ¿Quedan entradas para papel?
1: Tres.
0: Quedan tres entradas para la última función de papel. Veníamos hablando de papel y bueno, papel es una de las obras de teatro. Si quieren saber bien más qué es, pueden ir a nuestro canal de YouTube o a nuestro Spotify donde van a tener la entrevista que hicimos con quienes son parte. Aquí nuestra compañera Vic Rodríguez también es parte de papel y el domingo pasado fue la última función, pero se estiró.
1: Agregamos una muy felizmente porque agotamos la última función y estamos agotando la última, ultimísima. Le pusimos, ya está, no es una mague, no se van a agregar más.
0: Ahora.
1: Por ahora, quien te dice que podamos volver en un futuro y podamos ahí brindar la oportunidad a quien se la haya perdido en esta oportunidad o quiera volver.
0: Claro, así que ya saben, pueden ir a para comprar las entradas de papel.
1: Siempre por Alternativa Teatral, sino en las redes de papel.laobra o Moscú Teatro. Pero bueno, estamos al aire en este momento, capaz que ya agotamos y no quiero generar ahí una expectativa. Claro. Quedaban tres cuando entré al programa, así que...
0: Pero podemos hacer operativo clamor para que, como decíamos antes, hagan gira, recorran todo el país,
1: es el provincias. Objetivo, recorrer lo más posible. Y cuando salgamos a recorrer, lo que más vamos a querer es registrar.
0: Exactamente.
1: Todo lo que hagamos, claro. y todos esos recuerdos hermosos vamos a querer que nos queden en la retina grabados para siempre.
0: Así
1: como
0: es.
1: El mapa papel que hablaba recién Silvana, queremos cosas en papel, queremos cosas en papel.
0: Papel. Queremos cosas impresas, queremos fotos reveladas. 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
0: Bueno, ya saben. Bueno. Acá eso es lo que se ha dicho, así que ya saben. Hola.
3: Hola.
0: Hola.
3: ¿Sí?
0: ¿Hay alguien ahí?
3: Sí, sí.
0: ¿Alguien nos quiere decir algo?
4: Hola, muy buenos días, chicas. Miren que no somos todos los varones malos, ¿eh? Hay algunos varones buenos.
0: Sí, pero
4: acá, por
0: supuesto.
4: Ejemplo, hay un abuelo que está terminando la casita para las nietas. Bueno, un saludo muy grande y va a seguir disfrutando del día, que hoy hay un día soleado y hermoso para pintar. Guillermo de acá de Lanús.
0: Un artista, Guillermo.
1: Un artista. Tenemos que llevarlo a los talleres paternal. De la paternal.
0: Sí. Exactamente.
5: Y Guillermo, que no. O sea, para mí, uno no se tiene que poner los guantes que no le corresponden. Si claro. Uno habla de las masculinidades, no le está hablando a Guillermo. O sea,
0: no.
5: Guillermo, no te apropies de cosas que no... Si estás haciendo la casita para tus nietas.
0: Claro, en tal caso pensá, a ver, ¿cómo he sido yo? ¿Alguna vez violenté a una mujer?
5: Claro.
0: ¿Alguna no. vez tuve un maltrato? No. Ah, bueno, entonces no me está hablando a mí.
1: No claro. todos.
0: Sí. No
5: el 99,9, pero no todos.
0: No todos los varones. Da la casualidad que justo cuando matan a una mujer, la mayoría que la matan son varones. Pero no todos
5: no.
0: los varones matan mujeres. Bueno, y así podemos seguir enumerando.
1: Bueno, pasó una gallina.
0: Decir, en el chat de YouTube nos dicen hola. Hola, les contesto. Nos dicen muy buenos días, yo les digo muy buenos días.
1: Ay, buenas tardes, ya. Podemos decir eso, yo recién, cuando nosotros entramos acá, para mí es la mañana.
0: Sí.
1: Y cuando salimos es la tarde, y hay un momento de una transición, como cuando uno hace una entrevista, y fue como, buenos días, buenas tardes, claro.
0: Y nosotras no transicionamos.
1: Es un casino.
5: Decir, esto parece un geriátrico, chicas. Esta charla, creo que es cuarta vez que la escucho.
1: Bueno.
5: En la mañana, en la tarde, en la noche, en el mediodía.
0: Prepárate.
5: La próxima semana, lo mismo, chicas.
0: Sí,
5: prepárate. A cuestionarse sus memorias, ¿eh?
0: Vos decís que estamos en un momento para ya ir al geriátrico.
5: Sí, está medio tararata.
0: Y bueno, estoy viendo una parte de YouTube en la que estoy totalmente escondida atrás del micrófono y me encanta. Eso es lo que es estar en casa. Hola, chicas, felicitaciones por el programa. Hola, gracias. Felicitaciones a vos por mandarnos mensaje. Y mira este mensaje. La identidad es la cultura de los pueblos y se muestra de distintas formas en la comida, su baile, sus barrios, la historia de la comunidad o barrios. Así se hace la historia. Ay, me encantó ese mensaje. Con ese mensaje cierro, con un gran corazón. Muchas gracias, Valentina, por estar aquí presente en el día de hoy.
5: No, por favor, gracias a ustedes.
0: Si no me decís eso, yo mi semana no es
5: puedes,
0: la misma.
5: No puedes cerrar el programa, si no.
0: No, seguimos. Los chicos tienen que entrar, los chicos nunca fuiste al cine y yo me quedo acá.
1: Sentada.
0: Así es. Muchas gracias, queridísima Vic Rodríguez, por estar en el día de hoy presente conmigo aquí.
1: Por favor.
0: No cortaba nunca hablar. Gracias a Sole Vázquez, que estuvo en la operación técnica.
1: Sole está teniendo tantas voces.
5: Me encanta que tenga esa voz.
1: Sole. Gracias, Sole.
5: Bien, entre que no sabe si se está despertando o está beboteando.
1: Está en una.
0: Está como nosotras, no sabe si es la tarde, la noche, mediodía. Al final,
5: pero por suerte,
0: pasa...
5: o sea, pero por las dudas, coquetea.
0: Coquetea. Así que, bueno, gracias. Gracias a todos. Nos encontramos el próximo sábado de 12 a 14 por aquí. Esto ha sido La Que Nos Parió.
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0: Bienvenidos, bienvenidas, bienvenidas a un nuevo programa de Nunca Fuiste al Cine, el programa de cine de FM La Tribu, de esta casa con parlantes que está próxima a celebrar su cumpleaños número 37. Me confirman en producción, en operación, Soledad Vázquez en los controles. 37 años cumple esta radio, 37 años asiente, y va a haber una fiesta al que le vamos a invitar oportunamente, acá cerquita de la radio, en el barrio porteño de Almagro, en un lugar maravilloso, que se va a encontrar usted con gente también maravillosa. Y ya le vamos a decir, en el mes de junio va a poder usted agendar esta fecha, que es, si no me equivoco, un día de junio, un 13 de junio, tal vez es la fiesta de la radio, 20 de junio, 19 de junio, así es, viernes 19 de junio, mejor día de la semana para sacarse encima lo que uno trae, ¿no? Para esa semana laboral, ese trajín, ese que es el viernes que te invita a irte a dormir porque estás muy cansado y decís, no, ¿sabes qué? Voy a festejar el cumpleaños de FM La Tribu y voy a pasar a saludar a mis compañeros de programa. ¿Cómo estás? Rodrigo Ferreiro.
1: Y al otro día no se labura porque es feriado el 20.
0: Y al otro día no se labura, ni siquiera los desgraciados que laburan los sábados pueden tener como excusa esa cuestión. Acá pone caras Paula Ferreiro. Paula Ferreiro, buenas tardes.
2: Hola, buenas tardes. Lo que pasa es que yo fui una persona que trabajó los sábados y trabajaba igual los feriados.
0: Bueno,
2: ya. Así que bueno, disculpen, no sé. Chicos. Yo soy la voz del pesimismo.
0: ¿Te pagaban doble?
2: Sí, dale.
0: Dijo y rió.
1: Trabajaba doble y le pagaban
0: la mitad.
1: La mitad.
0: Bueno. Organícese sindicalmente, compañero o compañera que está del otro lado del radio receptor o la compu que hace las veces del mismo, como decía un compañero de la radio. Augusto Rancilli, ¿cómo estás?
3: Bien, feliz de que salió el sol.
0: Salió el sol, está muy lindo, es un gran día de otoño, hay un frescor, pero te abraza el calor del sol, la luz del sol. Esa luz de la que nos escapamos siempre que podemos meternos a una sala a ver una película. Y de eso se trata este programa de cine. Vamos a tener varias cosas. Tenemos un invitado internacional. Usted sabe que está transcurriendo la Semana del Cine Portugués, que año a año comentamos en este programa. Ha estado acá Cristian Ulloa, amigo de la casa, podríamos decir. Ha estado el año pasado Joao Canijo, que tristemente partió hace poco tiempo, y vamos a recibir a Joao Rosas, director de distintos cortos, de un largometraje, hace documentales también, su producción es bastante rica en su diversidad. Acá estuvo presentando su trabajo de ficción, vamos a estar conversando con él sobre lo que se pudo ver en la Sala del Malva. Ahí se pudieron ver sus películas dentro de esta Semana de Cine Portugués. ¿Ustedes cómo estuvieron esta semana? ¿Entraron al cine? ¿Vieron algo?
3: Algo vimos.
0: Sí, ¿algo van a comentar?
3: Sí, fuimos con Pauli.
2: Sí, sí, estuvimos yendo al cine Devoto, que es un cine que, no sé, Agus creo que no lo conocía.
3: No lo conocía.
0: Es una linda sala, es grande.
2: Es grande y aparte tiene una cosa fascinante, que es cuando vos entrás, tiene toda como una filmografía arriba, tipo frames de películas, uh-huh. Y Agus me dijo, creo que vi todas.
0: En general, creo que Agus vio todas las películas.
1: Sigue teniendo, cuando empieza la película que piden, antes que empiece la película piden como, promocionan el lugar y entra como una cinta de cine y pasa por una réplica del kiosco de abajo con todas las imágenes de las películas. Y uno dice, ah, esto lo acabo de ver cuando entré.
2: No, eso ya no lo hacen. Ahora tienen a alguien especialista en cine, podríamos ser cualquiera de nosotros, así que ojo, porque capaz que nos contratan, comentando sobre las películas. O sea, no es que te ponen el tráiler, sino que es una persona que te comenta sobre la peli y te cuenta la
0: ¿Es
2: sinopsis.
0: ¿Es siempre la misma?
2: Es siempre la misma.
0: Creo que lo vi en la previa de la película del Mandalorian, que sí. Dice no sé qué, de una remera de merchandising, tiene una remera de juguetes.
2: Sí, y después otra cosa que también admiro mucho del cine Devoto es que tiene una nueva promoción del cine en el que son extras que tranquilamente son gente que un día fueron al cine y le dijeron, che, ¿querés hacer la publicidad de cine Devoto? Sí, de una. Y es un padre y un hijo comprando pochoclos, una pareja mirando el cine. Maravilloso.
0: Hay que ver si cobraron por ese trabajo.
1: Sí, no sé si cobraron como extras. Me parece que les dieron un par de pochoclos a cada uno y bueno, salieron felices.
0: Llegó Mica, nueva compañera, nueva incorporación de este programa, productora. Del otro lado del vidrio va a estar acompañando este ciclo, siendo parte, como cada uno y cada una de quienes estamos aquí semana a semana, hace ya más de 3 años, 3 años y medio. La agenda de este programa es extensa. Estrenamos columna hoy. Hoy estrenamos columna y particularmente Alex, nuestro compañero, estrena columna La Zona Paraxial. Bueno, yo se lo dejo ahí, usted que se va a escuchar.
1: Quería mandarle un abrazo muy grande a una persona que está cumpliendo años hoy y que nos escucha todos los sábados. Graciela, la mamá de Rosita, que cumple 70 años, dijo, saludame, che, no sean malos, abrazo grande, seguí escuchando.
0: Saludamos a Rosuara Barleta, la coordinación de aire, también a Juan Eco en los controles. Esto arranca ya mismo porque ya tenemos una comunicación telefónica, separamos y seguimos con más Nunca Fuiste al Cine.
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0: Diez minutos pasan de las 2 de la tarde. Hace mucho tiempo nosotros venimos siguiendo todas las actividades vinculadas a la defensa del cine argentino. Hoy es un día particular porque hay dos eventos que pueden tomarse como un continuado o como dos eventos en paralelo vinculados a esto. Hay un encuentro vinculado afuera de campo con una especie de asamblea abierta seguido de proyecciones de películas que vamos a estar comentando más adelante. Y también hay una convocatoria para este sábado a las 18 horas bajo la consigna Primer Encuentro de Divulgadores Cinematográficos, abierto a difusores, promotores y exhibidores independientes de cine argentino. Quien es parte de esta convocatoria es Pablo Conde, que está del otro lado del teléfono. ¿Cómo estás, Pablo?
7: ¿Qué tal? ¿Cómo estamos, nunqueros queridos?
0: Bien, ¿vos cómo estás?
7: Bien, muy bien. Me encanta que cuentes esto porque el hecho de que hay dos eventos, me estoy yendo ahora al primero de ellos, al encuentro de Fuera de Campo, para después salir corriendo y llegar al de Divulgadores. Sí. Esto para mí es exactamente una foto de lo que pasa, ¿no? Estamos haciendo muchas cosas en un momento en el que el Estado se corrió del todo, de todos lugares. No podemos quejarnos mucho porque la verdad que los del cine, si bien fuimos el primero de los lugares, hoy somos una anécdota dentro de todo el corrimiento que hay del Estado, ¿no?
0: Claro.
7: Entonces me parece que cuando eso sucede es súper importante que haya algún tipo de coordinación, diálogo, qué sé yo, entre los que venimos haciendo para potenciar lo que venimos haciendo. Y comunicarlo todo bien y aprovechar, interactuar y potenciar. Y ahí tenés, mirá, justamente no habíamos hablado con la gente de Fuera de Campo y nos enteramos cuando ya habíamos lanzado nuestra convocatoria, que es algo que venimos armando como ellos, obviamente, hace tiempo, y no va que sucede exactamente
0: el mismo día.
7: El encimamiento, que para mí, una vez más, es si bien son dos cosas distintas, ¿no? Porque claramente lo de Fuera de Campo es empezar a pensar lo que va a ser la edición 2026 de esa gran movida que están haciendo en Mar del Plata y ya en otros lugares, porque el festival
0: se volvió
7: se
0: federal.
7: Está expandiendo. Uh-huh. Claro, que era una necesidad y me parece alucinante que estén ya accionándolo a full. Lo nuestro no está abierto al público, como decís en general, pero sí a los cientos y cientos de personas que están dedicadas a, ya sea promover el cine argentino desde sus cuentas, desde sus lugares donde hacen periodismo, donde hacen cobertura de estrenos, donde piensan el cine y donde se exhibe, ¿no? Uh-huh. Hay mucha gente que se dedica a eso como hobby, como trabajo part-time o como trabajo full-time. En todo caso, creemos que es súper necesario empezar a armar vasos comunicantes entre quienes lo estamos haciendo, ya sea desde acá, desde la ciudad capital, como con el resto del país, ¿no? Empezamos con esto, con una primera reunión, y si Dios quiere, uno de los objetivos es tratar de que esto sea un puntapié inicial para iniciar algo un poco más grande y que algún día de manera ambiciosa podamos centralizar información, compartirla entre quienes estamos haciendo eso, interactuar para que los ciclos o cosas que se arman puedan, como sucede con Fuera de Campo, viajar alrededor del país, y etcétera. Yo creo que es súper necesario, una vez más, y vuelvo en principio, cuando no hay un Estado que lo esté haciendo, que hoy claramente no es una prioridad, la batuta la tenemos que tomar los que lo venimos haciendo y tratar de hacer que tenga mayor visibilidad, porque desgraciadamente el cine argentino perdió impacto en el público local, y es algo muy triste y muy fuerte. Hay que asumirlo y empezar a trabajar desde ahí, para mí, ¿no?
0: Entre los sellos que aparecen en el flyer de la convocatoria, hay varios que han estado presentes en este programa. Pienso en Función Privada, en el Festival Escenario. Bueno, Vos por Esto es Historieta, La Nave, el nombre completo es La Nave de los Sueños, el cineclub que pueden...
7: La Nave de los Sueños, sí. Pueden, nos falta Divagario, Función Privada... y Actuar en Cine o Walkie Talkie, que es el espacio, sí, donde nos juntamos.
0: Bien, y en función...
7: Sí, en realidad...
0: Lo que te iba a preguntar, sí, es de cómo surge, más allá del diagnóstico que entiendo que es común, cómo surge esta idea de, primero, formar alguna especie de frente común para hacer esta convocatoria, y también... ¿Cuáles son las expectativas? Imagino que también ya hay algún recorrido trazado o alguna conversación dada o alguna especie de objetivo que se pueden llegar a plantear de un encuentro como este.
7: Mirá, en realidad es mucho más abierto que eso. Todavía no tenemos nada trazado, más allá de intenciones de empezar a hacer esta, de hacer comunidad, ¿no?
0: Ajá.
7: Es muy fuerte cuando ves y te debe pasar... todas las semanas que te enterás de ciclos que no sabías que existían, proyecciones que te enterás cuando pasaron, o que se enciman cinco o seis cosas interesantes en el mismo fin de semana, y que implica el esfuerzo de mucha gente y dividirse público en cierta forma, porque por ahí hablan de lo mismo o apuntan a la misma franja etaria o el mismo estilo cinematográfico, lo que sea. Así que un poco la idea es empezar un diálogo. Los que lo organizamos en realidad es anecdótico, porque parte de nuestra interacción, de ir charlando en cafés, en encuentros, después de alguna proyección o qué sé yo, y decir, che, está pasando esto, es un poco llamativo que no solo en el ámbito del cine, pero que vos tirás aviso de lo que estás haciendo como si fuera al universo, ¿no? Lo publicás en tus redes, buscás algún tipo de promoción o publicidad a la que puedas llegar a conseguir, y se pierde en el mar de cosas que hay en internet hoy, en redes, ni qué hablar. Entonces, el impacto que estamos teniendo no es el mejor. Y con esto no hablo directamente del éxito que tiene a nivel público, porque... eso varía de acuerdo a cada proyecto, es hasta curioso cómo funciona el nivel de convocatoria, salas llenas, salas vacías, salas medianas, uh-huh, no importa. Lo que quiero decir es que hay algo en el esfuerzo que se hace para gestionar en un panorama bastante poco amable para quienes le ponen mucha garra a esto de exhibir, de contagiar, de apoyar y acompañar el cine argentino, que me parece que termina siendo menos aprovechado de lo que debería. Entonces, ese es el punto de partida. Y viene de esto, ¿no? Del hablar con uno, con otro, y en un momento hicimos una sola reunión, y una segunda para coordinar algo que en un principio iba a hacer, llamemos a tres o cuatro personas que conocemos de aquí y de allá, y después dijimos, no, hagámoslo abierto. Si justamente la idea es que todo sea abierto y que venga todo el mundo, que tenga algo que ver con estas cosas, ¿no?
0: Claro.
7: Nos contactaron cineastas, público, y les explicamos, mirá, es justamente, ese es el siguiente paso, si se quiere.
0: Ajá.
7: El convocar a los cineastas. Una vez que haya un circuito establecido de gente que esté y que sea representativo y qué sé yo, ampliarlo, porque queremos incluir a todo el mundo. Esto no es para nada excluyente, todo lo contrario. El punto de partida es, mientras más seamos, mejor. Uh-huh. Porque siento, una vez más, y esto sí es a nivel personal, que hay una mirada crítica que hacer hacia adentro y a pensar por qué a la gente le fue pasando esto, que fue soltando su cariño, su conexión con el cine argentino a nivel masivo.
1: Sí.
7: Y hay un montón de factores que podemos señalar probablemente, pero más allá de poder dar un diagnóstico, en realidad lo que me parece es que no hay que perder tiempo y hay que ganar todos los cuerpos posibles para que eso se cambie y se pueda llegar a transmitir algo que ustedes hacen semana a semana y desde todos los lugares, que es dar a conocer la riqueza y la variedad del cine argentino, que es tan amplia que da admiración y que nada... Si nosotros no ayudamos a que exista un cine que hable de nosotros, nadie lo va a hacer, todo lo contrario.
0: Y me parece interesante en ese sentido que se planteen como este sector naciente como en tanto autoconciencia de ser un sector, de que sea una convocatoria para divulgadores, promotores, exhibidores. Creo que en general las convocatorias previas fueron como a la comunidad amplia del cine argentino, desde su realización hasta el público. En este caso parece que hay algo bastante más situado en estos lugares, ¿no? En estas tareas, en estos puntos que parecen reconocer como ciertas faltas, en principio, además de la crisis de la producción del cine y de los recortes, en lo que es la comunicación, ¿no? Y que ese público se entere de la existencia tanto de las películas como de las distintas propuestas.
7: Exactamente. Me parece que es súper necesario que... Porque es como, mira, si uno lo piensa desde el lado absolutamente, vamos a trasladarlo disociemos un poco el cine y pensémoslo en mercadería, ¿no? Vamos a pensarlo hasta desde el lado, voy a usar una palabra súper gentil, ¿no? Pero industrial, si querés. Sacando las megacorporaciones, hablo de plataformas porque hoy no hay más que eso, y alguna cadena de cine, que sabemos que el cine también está siendo bastante complicado accionar en ese terreno, en el terreno de la exhibición comercial en salas. Nosotros vendríamos a ser quienes armamos ciclos y qué sé yo, el mercado, ¿cómo se llama?, de cercanía.
0: Claro.
7: ¿No?
0: Claro.
7: Nosotros somos quienes hablamos directamente con el público. Y con esto no quiero sacar a quienes hacen cine del medio, sino es al revés, ¿no? Digo, somos los que habilitamos ese diálogo de alguna forma, ¿no? Porque, oh, qué grandes que somos que habilitamos, sino que al programar determinada cosa, estás haciendo que se facilite ese diálogo, ese intercambio entre el público y quienes hicieron la película. En el caso de que suceda que vengan invitados a presentarlas. Es ese último eslabón previo al espectador, me parece que está bien que se plantee un poco cuál es la situación, hacer diagnóstico y pensar en cómo mejorarlo, porque hoy en día, desgraciadamente, es algo que viene pasando hace tiempo, hasta los festivales grandes dejan de ser grandes porque la realidad económica es acuciante, ¿no? Digo, no es nuevo, no es que de ahora los festivales tienen menos presupuesto y son más chicos. Es algo que tiene una relación directa con la cuestión económica y también con una realidad que excede al país y a la economía, que tiene que ver con que en todo el mundo el cine está retrocediendo de alguna forma. Y con esto quiero decir a los lugares de exhibición y todo, ¿no? Y paradójicamente, yo creo que como una cuestión absolutamente sintomática, lo que está pasando, y me parece súper rico y por eso hacemos esto, es que a la vez están apareciendo miles y millones de festivales chiquitos, más grandes, de ciclos, de cineclubes. O sea, hay de golpe un montón, ¿no? Yo siento que hubo algo en todo este tiempo, desde los lugares de resistencia que había, inclusive dentro del Estado, en gestionar y en hacer y en pensar el cine y en transmitir, digamos, esta idea del cariño del cine, que me parece que se tiraron algunas semillas desde algún lado y creo que la gente las fue captando. Entonces hoy a mí me llena de alegría ver la cantidad de cineclubes que hay. Ciclos, lugares, bares que empiezan a hacer proyecciones de películas. Digo, hay todo un diálogo con el cine que me parece que está alucinante, hay una efervescencia en eso. Y buscar potenciar eso me parece que es algo que estaría genial, y ese potenciar parte del diálogo, del compartir experiencias y el pensarse como un lugar verdadero de resistencia, donde se piensa el cine, donde se lo tracciona todo lo que se puede y donde se le da voz también a los y las espectadoras, que me parece que es también el fin absoluto de todos estos ciclos, cineclubes y etcétera, ¿no? Que quien va al cine, a la instancia que sea, a ver cine, sea parte y potencie esto, ¿no? Que contagie y que venga más gente a ver lo que se propone en las pantallas argentinas.
0: Que así sea. Entonces, Pablo, mucha suerte en este primer encuentro de divulgadores cinematográficos y estaremos seguramente en contacto para ver la continuación de este primer encuentro.
7: Excelente, si Dios quiere, ese el gran objetivo, preguntabas cuál era uno de los objetivos, yo creo que el gran objetivo es terminar esta reunión estableciendo el siguiente paso.
0: Excelente.
7: Esperemos que sea así, tenemos muchas ganas de que sea así y creo que es necesario. Gracias por la entrevista y un abrazo para todos, que sea un gran sábado y nos vemos en un rato, si no en lo de Fuera de Campo, que les recomiendo a todas y a todos que vayan, nos vemos después con quienes divulgamos cine de una u otra forma en este encuentro.
0: Abrazo grande.
7: Muchas gracias.
0: Abrazo grande. Era Pablo Conde, programador del festival Esto es Historieta, ex programador y director artístico del Festival Internacional de Cine de Mar del Plata. Y hablando de cineclubes y de exhibición de cine, vamos a escuchar la voz de un amigo de la casa, otro amigo de la casa, Cristian Aguirre, de Cineclub Nocturna, que nos dice lo siguiente.
8: ¿Qué tal, chicas, chicos, chiques de Nunca Fuiste al Cine? Gracias, como siempre, un gusto estar con ustedes. Bueno, les comento la programación de junio del Cine Club Nocturna. Largamos justamente el 6 de junio con cine mudo y música en vivo. La película es El gato del canario, de 1927. Terror, misterio, mansiones embrujadas. Seguimos después con un clásico legendario de Ed Wood, Glenn or Glenda, donde trata el travestismo y, bueno, su vida personal. Una película muy avanzada para la época, donde el marxismo perseguía lo homosexual, lo comunista, hasta niveles despiadados. Después seguimos la tercera función de junio con Los ojos del gato, en 35 milímetros, es una película de tres relatos de Stephen King. Y terminamos también en 35 milímetros, una película de John Carpenter, Asalto al Presunto 13, de 1976, una película muy violenta para la época, que es una especie de anticipo de lo que sería Escape de Nueva York. Así que bueno, los esperamos, muchas gracias como siempre, un beso enorme y sigan con este hermoso programa. Los quiero mucho.
0: Era Cristian Aguirre de Cineclub Nocturna invitando a su programación imperdible, espectacular, como todos los meses, hace, ¿cuánto tenía ya? Como 25 años, más de 25. Bueno, quédense, queda mucho más Nunca Fuiste al Cine. En un ratito nomás vamos a charlar de algunos estrenos. Llega luego Joao Rosas, vamos a charlar con él. Luego la columna de Alex, queda mucho más, estamos hasta las 4 de la tarde. @NunkaFuisteCine, nuestras redes sociales. Quédate, un poquito de música y vamos a tanda.

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13: Siempre cuando aparece una película sobre una comunidad indígena, sobre los problemas, siempre la duda que tenemos en el cine es si uno está autorizado para hablar de esas cosas, si uno está aprovechándose para después estar acá paseándose por el mundo con una película sobre el dolor y sobre la frustración de otras personas. Y quiero decirles, sobre todo porque ustedes son embajadores

0: de la palabra para los jóvenes a través de la prensa, que es indispensable que, aun asumiendo el riesgo histórico de poder equivocarse, asumiendo los riesgos políticos de todo lo que significa intentar entender el problema de un país donde uno no tiene el protagonismo, sino donde uno tiene los recursos del cine para presentarlos, es indispensable que corramos ese riesgo, que por protegernos a nosotros mismos, por proteger nuestras carreras, no dejemos de correr el riesgo histórico que es acercarse a tratar de entender a los otros y a través de los otros a nuestros países y a nosotros mismos, porque creo que el cine entró en zonas de impotencia donde las mujeres tienen que hablar de las mujeres, los hombres de los hombres, los negros de los negros, los indios de los indios, y es indispensable asumir el riesgo de conversar con los otros y cometer errores en esa conversación.
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2: Esa cosa de la que están hechos los sueños también es Arasa. Miren qué hermosura ahí, al lado de Juaneco, que nos está operando en este momento, mendigando caricias con el frío que hace. Sarasita ahí dando vueltas por la tribu. Bueno, llegó el momento de hablar sobre películas que se estrenaron esta semana. Pau, vos fuiste a ver una película chilena, ¿es así?
3: Sí, sí. Esta peli hizo un poco de trampa, pues medio la conseguí en el videoclub. Bueno. Es una peli que se va a estrenar en Mubi el 13 de junio. Tuvo una pasada en el Gomón de esas únicas funciones. Y bueno, también la consiguen por ahí, como he hecho yo. Y estoy hablando de La misteriosa mirada del flamenco, ópera prima en largometraje de Diego Céspedes, una película chilena. Fue estrenada en el Festival de Cannes en el 2025 y ganó el premio principal de su categoría. La verdad que esta película es un homenaje al amor, a la comunidad, y tiene un final profundamente conmovedor. La película en sí es muy conmovedora.
2: Pau, sí. Fue al Oscar, ¿no? Por Chile esta.
3: Me parece que fue preseleccionada. Sí, fue preseleccionada. Sí, sí, estuvo sí, en sí. El camino al Oscar. Realmente es una obra de arte queer, muy orgullosa, muy vital. Es realmente maravillosa. Yo tardé 10 minutos más o menos en recuperarme después de verla. No podía parar de llorar. De hecho, una amiga me dijo, no me la estás vendiendo mucho, la verdad, diciéndome que no podías parar de llorar.
2: No, pero... Porque está tiene mala prensa llorar con las películas, y está bien llorar.
3: Es que a mí realmente es una peli que me atravesó muchísimo, o sea, me pareció bellísima y dije, bueno, voy a decir esto al principio de mi reseña para que se olviden a medida que yo vaya hablando de que te va a costar recuperarte después de verla. Bueno, la peli es un coming of age de Lidia, que es una niña de 11 años que vive junto a su familia en el desierto de Atacama, en el norte de Chile, en un pueblo minero muy precario. A inicios de los años 80 se va a situar esta película. Lidia tiene como madre a Flamenco, tiene como abuela a Boa y como tías a unas tiernas, carismáticas y protectoras mujeres que conforman la cantina en la cual vive esta familia de mujeres trans que se adoptan la una a la otra, se cuidan y se defienden también. Lidia sufre bastantes destratos de parte de unos, y aprendí el término cabros, viendo
2: los chicos chilenos.
3: Los cabritos, los chicos chilenos, lo que tiene mucho esta película, que me recordó a la entrevista que tuvimos con la programadora de cine latinoamericano hace algunos años atrás, esta cuestión de mantener el lenguaje, ¿no? Y la importancia del lenguaje en las películas y de conservar el lenguaje de una comunidad y no trastocarlo para la película en sí, sino respetarlo. Eso me pareció muy interesante también y es algo que se respeta mucho en esta película. Estos cabros, volviendo a la sinopsis, Lidia sufre bullying de parte de estos niños, quienes afirman, al igual que todo el pueblo, que una plaga se está expandiendo en la población y que es culpa de esta comunidad. Se trata de una enfermedad devastadora, desconocida e incurable, y dice el cuento popular que esta enfermedad se transmite con el simple hecho de mirarse el uno al otro y de mirar a estas mujeres. Esto lleva a que todos los habitantes, que en su totalidad son hombres, no olvidemos que es un pueblo minero, se rehúsen a mirar siquiera a estas muchachas. Entonces, esto genera que sean excluidas de la sociedad, que sean marginadas, que sean ignoradas, al punto tal de negárseles el hasta ser vistas, ¿no? La mirada que podría posarse en ellas para, aunque sea, reconocer su propia existencia, se les es negada. Céspedes hace un maravilloso trabajo al construir este universo plagado por momentos de realismo mágico, y es que muchas veces ciertas frases, relatos que uno podría escuchar a inicios de los 80 sobre el VIH, o incluso puede escuchar hoy en día al respecto de esta enfermedad o de otras también, tranquilamente pueden ser extractos de un cuento o de una fantasía, ¿no? Bueno, estamos plagados, recuerden las cosas que se decían sobre las vacunas del COVID, por ejemplo, ¿no? También. El punto de vista de esta película, el que adopta la película, es el de Lidia, que es esta niña que crece en la cantina de estas mujeres marginadas, a la vez rodeada de cariño y de cuidado. A Lidia se le enseña cómo defenderse porque el afuera es aterrador y peligroso. Su abuela Boa le va a enseñar cómo debe pararse como una boxeadora, cómo debe protegerse la cara y esperar el momento de la estocada final. Su tía Chinchilla le indica dónde encontrará el elemento punzante ideal que debe llevar en los bolsillos. Y uno puede llegar a pensar, bueno, esas son cosas que no está bueno que se le enseñen a una niña, pero bueno, ¿no? Ante situaciones extremas, medidas extremas es como se dice. Lidia es una niña muy estoica, muy fuerte, con mucha presencia, con mucha seriedad a lo largo de la película, y tiene una curiosidad incipiente por lo que es el amor romántico, pero a la vez le teme a este amor. Comienza a experimentarlo a la vez con un muchacho con el que recorre las inhóspitas carreteras de este desierto y el que le cuenta todas las versiones fantásticas de cómo se extendió esta plaga. Y él le cuenta que esta plaga se extiende a través de la mirada de los enamorados. Lidia conserva cierta incredulidad y se vuelve una atenta observadora de las conductas, de los hábitos y de las interacciones que suceden dentro de su hogar, en la cantina. A la vez, el trabajo de contraste de este vasto desierto árido, inhóspito, que nos ofrece escenarios dignos de un western moderno, frente al interior de la cantina, desvencijada, despintada, donde estos personajes se acurrucan en búsqueda de seguridad, de protección, de consuelo, nos ofrecen en lo formal ciertas reminiscencias al cine de Almodóvar. Es muy cuidado el trabajo formal en la película y es extremadamente bello. Los colores son vibrantes y reflejan la calidez de esta comunidad, que no tiene más que ese interior y las unas a las otras. Algo de esta familia me transportó a Las Malas, de Camila Sosa Villada, a su libro, que en breve tendrá su adaptación en cine, a este hallar cariño, contención, familia, las unas en las otras, tras haber sido expulsadas, marginadas, no vistas, empujadas, y a ser el secreto de muchos. En la película La Flamenco dirá: para ellos, muchas de nosotras somos un secreto y yo no me quiero ir de este mundo culeado siendo un secreto. La mirada en esta película lo es todo, no solo por su nombre, sino porque la mirada les permite ser vistas, les permite ser reconocidas, les permite existir, pero también les permite ser amadas, lo que en este universo, en ese universo y en este también, les es reservado como amor, entre comillas. La peste a la que teme Lidia es el amor, porque ella cree que es el amor el que se transmite por la mirada y es el amor el que te enferma. Lidia ve cómo su madre flamenco y sus tías son miradas y deseadas por estos hombres que con este amor enfermo, este amor violento, amenazan constantemente con destruirlas. Entonces es este amor romántico que conoce Lidia y el que asocia con los hombres, y es lógico que les tema. En esencia, la película de Céspedes también viene a funcionar como un recordatorio de que la ignorancia, la intolerancia y el odio matan, y que incluso en los lugares más inhóspitos y áridos podemos encontrar comunidad, cuidado y amor del bueno.
2: Bien, entonces La Misteriosa Mirada del Flamenco, que se estrena a mediados de junio en MUBI.
3: Sí, el 13 de junio se estrena en MUBI.
2: Muy interesante, Pau, la verdad es que invitás a verla. Sobre todo en estos tiempos, ¿no? Ojo con Chile y el cine que están haciendo. Imposible no pensar en Hangar Rojo y todo lo que ganó y la entrevista que tuvimos acá con Nicolás Zárate, su protagonista, y esa película tan bella también desde lo formal.
3: Sí, están teniendo una calidad visual en las películas que es asombrosa. O sea, realmente es preciosa de ver. bueno, tanto como Hangar Rojo.
2: Santi está en Chile, a quien le mandamos un abrazo, así que, y creo que estuvo dando vuelta por algún cine ahí chileno, más tipo cineclub, así que cuando vuelva y vuelva aquí al estudio le vamos a preguntar cómo estuvo su visita por Chile. Pero ahora vamos a hablar de otra película que han visto les tres, porque se ha sumado Alex a la mesa, a quien saludamos. ¿Cómo va? ¿Todo bien?
4: ¿Cómo va, chicos? ¿Todo bien?
2: Bien, muy bien, muy bien. Bueno, han visto ustedes tres Obsession, que es una película medio de terror, pero medio rara, me dijiste, Agus.
5: De terror, que nos gustó mucho, que me sorprendió que está hecha por un youtuber, está hecha por Curry Baker, que hizo varias como películas cortos en internet, pero este es su primer largometraje, y costó menos de $1,000,000, lo que sí...
2: A ver... Hay que aclarar algo, porque aquellos que nos están escuchando dicen un palo verde es un montón de guita, sí, pero para una película no.
5: Claro, para una producción hollywoodense es poco. Que está Blumhouse atrás de esta película también. Pero ya superó ampliamente lo que gastaron. Y de hecho, viste que hay películas como el proyecto Blair Witch, Actividad Paranormal, que tienen muy bajo presupuesto, pero lo recuperaron y superaron todas las expectativas. Bueno, estaba por ese camino y tiene algo bueno, porque está aprobada por la crítica y por la gente. Así que eso también invita un poco a verla. ¿Y qué pasa en la película? Vamos a conocer a Bear, que es un chico que es muy tímido, que nos vamos dando cuenta que está enamorado de su amiga de la infancia, que ahora también trabaja con él en una disquería o en un lugar de música. Y le cuesta mucho decirle que está enamorado. Lo intenta, pero no le sale. Un día estaban hablando y ella le comenta que se le había perdido algo. Entonces intenta ir a comprarle un regalo. Y cuando le va a comprar ese regalo descubre... Es como un palito que cuando lo rompes pedís un deseo y supuestamente se cumple. Bueno, lo compra... Primero parece que como para...
2: cosas medio peligrosas esas, ¿no?
5: Sí. Ya si uno ve Los Simpsons ya sabe que esto no va a funcionar.
2: Sabe, sí, claro. De la pata al mono hace 100 años que venimos... Dale, chabón, no sea tan gil. Pero bueno, pero todavía sigue cayendo gente.
5: Fue así de gil y...
2: Si no, no había película, claro. ¿No? Claro.
5: Y agarró y lo que él pidió es que ella se enamore de él y que sea la persona más importante de su mundo. La cuestión obviamente salió mal. No voy a ampliar mucho más eso porque para eso está bueno ver la película, pero sí hubo muchísimas cosas que me gustaron y para mí lo principal fue el elenco. Todos me parecieron muy buenos y quiero destacar a la actriz que interpreta a Nikki, porque realmente te hace... Parecen todas diferentes personas y es siempre ella. Como que va cambiando mucho y lo interpreta muy bien. Para mí... Se merece premios porque...
2: Inde Navarrete se llama.
5: Ella. Ahí va. Muy buena. Después estuve viendo críticas, videos y todo, y el que hace de amigo de Bear es un youtuber también que es muy amigo del director de la película.
2: Ah, bueno, le dio labura a amigos. Sí. Es buen tipo.
5: Pero lo hace bien también el chico. Bueno, eso me gustó mucho de la película. También me gustó mucho todo lo que tiene que ver con el sonido, porque realmente hace que funcione muy bien la tensión. También todo lo que son efectos prácticos, porque como arrancamos diciendo, es una película de bajo presupuesto y realmente tiene sus efectos y muy bien aprovechados, muy bien hechos. Así que a mí me gustó mucho, no sé, chicos.
2: Bueno. Bien. Alex, ¿qué te pareció a vos?
4: No, me encantó. Creo que es un anime acá. Coincido con la actriz, ella se carga el hombro. Yo pocas veces por ahí, a veces valoro las interpretaciones, tanto como por ahí el guión. Pero en este caso es hipnótico. Y el sonido y el montaje. El montaje tiene como unos momentos en los que se relaja y se produce un silencio incómodo. Maneja muy bien las atmósferas. Hacía tiempo no la pasaba tan mal en el cine. Y también hay como una buena dosis muy sutil de la comedia, ¿no? Con el terror, que por ejemplo Zack Cregger ya viene haciéndolo. La verdad que me parece... Fue una sorpresa.
2: Che, acá tengo ¿cuánto recaudó? O sea, vos dijiste, Agus, que salió un palo verde. Bueno, ya lleva recaudados casi 100 palos verdes. O sea...
5: Es que superó todo.
2: Tremendo. Se llenó de guita este muchacho. Pau, vos también la viste. ¿Qué te pareció?
3: Sí, yo la vi. A mí lo que me generó es ganas de buscar este fenómeno que está sucediendo, que son youtubers haciendo cine, ¿no? Porque no es la, o sea, no es el primer fenómeno de película que la pega y que viene de la mano de un chico que hacía videos de YouTube. Entonces un poco investigué también para traerles la cuestión esta de youtubers haciendo cine. No sé si recuerdan, allá por el 2013...
2: Es el segundo, perdón, Pau, te interrumpo, sí. Un segundo. Es el segundo de Curry Baker. Sí. Yo no sabía, pensé ¿cómo? Que era el primero. Milk and Cereal es el anterior.
3: Sí, el anterior es como más un delirio la película, ¿no? Es más delirante, no es tanto terror. Digamos, el fenómeno de youtubers haciendo cine es algo bastante nuevo, en el sentido de que empezaron a hacer películas con bajo presupuesto, pero bastante presupuesto para alguien que sale de YouTube y empieza a hacer una película. Imagínense, bueno, esta tiene Blumhouse detrás, hay otros youtubers que tienen A24, por ejemplo, detrás, o sea, tienen productoras bastante más importantes. Y algo que los relaciona un poco a todos los youtubers que empezaron a pegarla en cine o ahora se están acercando a hacer cine, es que todos hacen de alguna forma cine de género, ¿no? De terror. En el 2013 sale el cortometraje Lights Out, que es como el cortometraje medio que lo hace conocido a Sandberg, que él luego va a empezar a hacer películas y largometrajes, pero es un cortometraje que probablemente muchos de nosotros nos lo hayamos topado en internet, la verdad es bastante espeluznante. Y después, en el 2022, por ejemplo, recuerdo con Agus salimos bastante fascinadas del cine de ver Talk to Me, que es de los hermanos Philippou.
5: Sí. Nos costó recuperarnos después de esa película.
2: Difícil, esa película complicada, ¿eh?
3: Encima estábamos las dos solas en la sala, un día de mucha, una tormenta terrible. ¿Sí? Y ambas volvimos cada una a dormir a su casa solas. La verdad fue espeluznante.
2: Complicado.
3: Espeluznante, no dormimos esa noche. Bueno, estos hermanos australianos también vienen del mundo YouTube. Y justamente Obsesión se imprime en este universo. Y siento que también hay una cuestión de la formación autodidacta, ¿no? En estos directores que vienen un poco de formarse de oficio, del hacer. Y eso se refleja en su cine. Justamente Alex comentaba la cuestión del montaje. Bueno, hay cierta cuestión también de haber ido probando a lo largo de los años en los cortos qué es lo que funciona y lo que no, qué es claro. Lo que realmente a la gente la aterroriza y lo que no. Y eso se nota mucho en Obsesión, porque quizás es una película en la que vos estás esperando el jumpscare y no sucede. Hay como una cuestión muy fina de un análisis de la audiencia que te lo permite, obviamente, los años de oficio haciendo videos para asustar a la gente y ver qué es lo que funciona, que claramente se refleja en este tipo de cine, se reflejó en Talk to Me, se refleja en Haz que regrese también, el segundo largometraje de los hermanos Philippou, y sucede en Obsesión. Entonces, la verdad que es un tipo de cine que me interesa mucho, que estaría buenísimo seguir viendo, y bueno, espero que lo sigan financiando también estos chicos.
2: Bueno, saben que me mandaron un mensaje, una oyente que está escuchando y que le interesó la película, pero hay algo que no sabe, que es verdad, nosotros lo mencionamos así porque somos fanáticos del terror, pero capaz que alguno o alguna que está escuchando, ¿qué es Blumhouse? Dice, porque lo mencionamos como 3 o 4 veces. A ver, ¿quién le contesta a la oyente?
5: Bueno, es una productora y distribuidora de cine de terror de bajo presupuesto.
2: Ahí va, que tiene varias películas. Sí, tiene varias de las que nombramos acá, de las que mencionamos. Sí, no sé, Get Out, por ejemplo, está de Blumhouse, Five Nights at Freddy. ¿Ustedes fueron al... ¿Dónde fue que...? No, esa era la que le dieron Fernet, no, era de Winnie Pooh.
3: De Winnie Pooh, que hicieron como un Negroni, lo había hecho el mismo Pooh y lo sortearon. Por desgracia no ganamos, pero por favor sigan haciendo esas cosas.
2: Bien, la franquicia de de La Purga también es de Blumhouse, así que tiene una larga trayectoria en las producciones independientes de terror. Nos vamos a ir escuchando un tema que no tengo idea quién lo eligió, pero que aquel o aquella que lo haya hecho nos va a explicar por qué.
3: Lo elegí por La misteriosa mirada del flamenco. Es una escena muy tierna que se da entre Lidia y su mamá flamenco. Miren esta película, por favor, y manden sus mensajes a nuestras redes, @nuncafuistecine, y al teléfono La Tribu también, 11-31-26-0887, si la llegan a ver en este periodo de tiempo, diciendo qué les pareció.
2: Bueno, nos vamos por ahora, porque falta una hora más. Está la columna de Alex, que está acá ahí calentando. Recién habló un poquito de Obsesión, pero nos tiene preparada una columna. Y también tenemos una entrevista muy, pero muy linda. Hasta las 4 de la tarde, Nunca Fuiste al Cine.

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0: Dos minutos pasan de las 3 de la tarde, muy puntual, Rosaura Barletta, este programa un relojito, como siempre, y nos estás escuchando desde las 2 de la tarde, esto es Nunca Fuiste al Cine, nuestras redes sociales son @nuncafuistecine, y nos pueden mandar mensajitos de WhatsApp, o sea, el teléfono, al 11-31-260-887. Si usted no es mucho de manejar la tecnología, puede levantar el teléfono y llamar a la radio al 4864-0489. Ahí va a escuchar la voz de Rosaura Barletta, probablemente, y escuchando sus comentarios, anotando, y luego lo vamos a decir al aire, seguramente, porque esto es radio, esto es La Tribu, la última radio. Y es momento de la entrevista, porque ya está acá dentro del estudio Joao Rosas. ¿Cómo estás, Joao?
1: Bien, gracias por el...
0: Gracias por venir. Lo trajimos especialmente desde Portugal para esta entrevista.
1: Solo
0: para la entrevista. Claro. Después se va, ¿no? Esto es así. No, lo que está ocurriendo es la Semana del Cine Portugués en Buenos Aires, la edición número 13, que comenzó el 28 de mayo, hace dos días. Hoy es sábado, empezó el jueves, con funciones en el Malva y algunas sesiones especiales en la Sala Lugones. No es la primera vez que hablamos de la Semana del Cine Portugués acá en Buenos Aires. El año pasado estuvo Joao Canijo, que, como dijimos más temprano, dejó este plano hace poco tiempo, desgraciadamente. Y ha estado acá también Cristian Ulloa, está Marcia también aquí detrás nuestro, siempre favoreciendo que estos encuentros se sigan dando, no solo que se posibilite la Semana del Cine Portugués, sino de que podamos traer realizadores acá al estudio y conversar más allá de nuestra agenda habitual. Así que gracias nuevamente, Joao. Vos estás presentando en particular como un estreno tu primer largometraje de ficción, que es, lo tengo acá arriba, La Vida Luminosa, A Vida Luminosa. Yo voy a ir hablando en español, cada tanto me va a salir un portugués medio fallido, pero A Vida Luminosa es tu primer largometraje de ficción, pero se sitúa en una serie de películas que tiene tres cortometrajes de distintos años y que tiene una particularidad muy llamativa, que es la primera que aparece, que es, son los mismos personajes. Hay un personaje en particular al que vamos a seguir en todas estas películas, es el personaje de Nicolau. Lo primero que te voy a preguntar es ¿por qué esto? Si vos lo empezaste a proyectar desde el primer corto, entre campos, o si fue algo que fue apareciendo a medida que fuiste pensando tus siguientes películas.
1: Bueno, otra vez gracias por la invitación. Y no había pensado al inicio cuando empecé con Entre Campos. De hecho, Nicolau, Francisco, el chico que hace de Nicolau, no era ni siquiera el protagonista, ¿no? Era amigo de la protagonista. Lo que pasó es que a mí me interesaba, pues cuando empecé filmando, trabajar mucho el universo de la infancia y adolescencia, un poco como descubierta del mundo, porque para mí el cine es sobre todo una descubierta del mundo. Y como yo estaba empezando, fue una forma también de reaprender o aprender a mirar el mundo a través del cine con estos niños. Y entonces, cuando escribí el segundo corto, que era Mario Domar, que era la historia un poco de un adolescente de 13, 14, ahí con la descubierta del deseo y un poco entrada en la adolescencia, pensé otra vez en Francisco porque me había gustado mucho, pues, trabajar con él. Aunque la gente me decía al inicio que no lo hiciera porque él no era actor y bueno, en Entre Campos se ve que él tiene algunas dificultades de representación, pero me gustaba mucho cómo era él y sobre todo su mirada, precisamente sus ojos y la manera. Y María Domar era todo un corto construido en torno de la idea de mirar, aprender a mirar otra vez. Y la mirada sobre el cuerpo femenino, en este caso, como objeto de deseo, y para Nicolau. Y entonces pensé en él y a partir de ahí sí empecé a pensar en dar una continuidad a la historia. Y también porque para mí el cine es también una manera sobre todo de estar con la gente que me gusta y relacionarme con la gente que llamo a las películas, ¿no? Que voy descubriendo también a cada película. Y la gente que ya conozco y que llamo para trabajar, como es el caso sobre todo de Francisco, ¿no? Y entonces, cada vez que empezamos a preparar, es una manera de estar con él y trabajar nuestra amistad y sí, el cine es una forma de amistad sobre todo.
0: Vamos a quedarnos en esta serie que empieza con Entre Campos, sigue con María Dumar y termina en esa serie de cortos hasta el momento con Catavento y que tiene una continuación en el largo. Vos decías algo de esto del descubrimiento del deseo. Hay algo de que nosotros se suele pensar como el coming of age, que no solamente yo lo veo más como en toda la serie, no más que en una pieza en particular. Aparecen ahí algunas cuestiones. Me interesa preguntarte qué querías mostrar, qué buscaste mostrar narrándolo de esa manera, de esto, ¿no? Primero veo en el primer largometraje más en la relación con esa niña que aparece, que llega a una ciudad grande, uh-huh. y la relación entre esa niñez y lo que puede ser una ciudad como Lisboa, llegando por primera vez o uh-huh. no conociéndola, cómo aparecen ahí esas relaciones. Después sí empieza, cuando ya es protagonista Nicolau, veo como unas continuidades, ¿no?, en su relación con lo que quiere ser de grande y una tensión muy fuerte con el deseo, con las mujeres, con uh-huh. también un deber ser ahí. ¿Qué te llamó la atención de ese gran tema que podríamos decir del crecimiento y el descubrimiento del mundo, de alguna manera, para trabajarlo en tus películas?
1: Bueno, como dije, ¿no? Es precisamente el crecimiento, el descubrimiento del mundo, porque, bueno, me interesaba pues trabajar estas fases de transición entre donde los cambios son cambios muy difíciles de filmar, ¿no? Y de tratar, sobre todo en cortos, pero incluso en largos, porque son procesos muy, muy, muy largos en el tiempo, ¿no? Y como a veces alguna un día en particular puede cambiar nuestra vida, aunque no lo veamos inmediatamente, ¿no? Y entonces, Entre Campos y María Dumar, incluso Catavento, tiene un poco esa idea de cómo voy a pensar en situaciones que pueden mostrar este cambio, ¿no? De una manera más o menos sutil y no... Y nada, y me interesa un poco... Para mí tiene mucha relación con el cine, ¿no? Porque para mí también el cine es siempre un proceso de aprendizaje y de aprender a estar en el mundo como, bueno, como ciudadano, ser humano. Y creo que es un proceso, pues, infinito. Y ese de aprender a estar en el mundo y a relacionarnos con los otros. Y no solo en el cine, pero... usar el protagonista para también reflejar este proceso, ¿no? Como son edades de precisamente de aprendizaje y de grandes cambios, pues la idea era un poco esta, de a través de del cine, pues aprender con ellos, también yo mismo a cuestionarme. Y el cine como más una cuestión que una respuesta, ¿no? Uh-huh. O sea, a partir de un problema y cómo voy a filmar este problema.
2: Ahí
1: no sé si fui muy claro. Pero.
2: Sí. Yo te voy a llevar un poco al largo. ¿Sí? Sí. Yo lo vi hace poquito, hace unas horas, o sea, lo tengo muy fresco. Y ayer vi los tres cortos, que también los tengo fresco. Pero hay algo en el largo que en algunos momentos me pareció leer un cambio de tonalidad con respecto a los cortos. Hay tres escenas que para mí son maravillosas. La escena de la entrevista, donde bueno, quien entrevista le muestra como Lisboa y le empieza a hablar un discurso más global, ¿no? Más bueno, no sé, como un discurso que se encuentra en los empresarios de Argentina también.
1: Sí.
2: Después la escena de bueno, el poeta hablando solo poesía y en francés, y él en el cine, ¿no? Y por último la de bueno, uno de los protagonistas de la librería hablando sobre la precarización laboral y teniendo al lado al chico vestido de Papá Noel, ¿no? En pleno junio.
1: Sí.
2: Ahí noto una ironía que tal vez en los otros vos todavía no habías explorado. ¿Esto cómo se fue dando? Porque también vos fuiste creciendo junto con el personaje en tu hacer cine.
1: Sí. Bueno, sí, es verdad que este film tiene más ironía, pero también porque no me gustaba antes, pero igual sí, es también una cuestión de edad que me estoy tornando más irónico, pero también tiene que ver con el largo, me dio la posibilidad narrativamente para tener más personajes, ¿no? Y más camadas de de sentido y de, pues, hablar de más cosas, ¿no? Y entonces también me interesaba un poco cómo Nicolau está en este proceso también bastante melancólico y depresivo con, en el amor y sus dudas existenciales. Puedes tener estos apuntes de un poco comedia irónica y también como reflejan también, bueno, esta, la vida como es, ¿no? Que tiene momentos más melancólicos, pero también me interesa mucho explorar este absurdo un poco, la ironía del cotidiano y también cómo funcionaban también un poco como comentarios a la situación de Nicolau, como decías, ¿no? Que está hablando de la precarización económica, laboral, y él está ahí, bueno, un trabajo un poco de mierda, y él dice, bueno, el problema no es el sueldo, porque el sueldo ha sido siempre bajo, ¿no? Hay siempre gente que hace trabajos de mierda. Y entonces, sí, es una manera, el largo me permitió tener más personajes y los personajes tienen también, son también un medio de traer la ironía, ¿no?
2: También otra cosa que noté, esto a lo largo de todo, de los cortos y además el largo también, uh-huh. es que aparecen personajes que están mencionando continuamente tanto migraciones internas como externas. Digo, aparece Río de Janeiro ahí dando vuelta en algún momento, Francia, pero también lugares de Portugal. Uh-huh. Pero sin embargo, Lisboa tiene una presencia muy fuerte en toda la filmografía. ¿Cómo fue dándose? Porque digo, yo no conozco Lisboa y la verdad es que vi tus películas y bueno, la conozco un poco más.
1: Sí, sí. No, sí, la verdad es que la ciudad desde el inicio es un personaje casi, ¿no? Mm. Y de hecho puedo más o menos decir que empecé en el cine también por el deseo de filmar la ciudad, porque me interesa mucho como tema y como escenario y como realidad social y todo. Y entonces el proceso nace mucho de la ciudad, o sea, yo empiezo, bueno, con una versión del guión escrita, pero caminando por la ciudad buscándome los lugares donde filmar, que son, sea lugares de mi propia experiencia cotidiana, presente o pasada, con los cuales tienen una relación, o lugares que la gente que trabaja en la película, los non-actores con quien trabajo, me llevan a descubrir. Y entonces empiezo mucho por los lugares y escribo las escenas ya teniendo en cuenta lo que me interesa explorar, ¿no? Y en este caso me interesaba también filmar una ciudad a partir de la ciudad real, un poco una ciudad ideal de como lugar de encuentro de varios, pues, geografías, ¿no? De que es una realidad en la Lisboa contemporánea que es un poco diferente de como cuando yo crecí. Y me interesaba cuando partí para la película, sobre todo, descubrir a esta gente que ahora vive en Lisboa. Y esta idea de ciudad de encuentro me parece muy importante hoy en día, ¿no? Sobre todo con los discursos todos de racismo y de construir muros y de cerrar las puertas a la mistura, cuando todas las ciudades nacen de la mistura, ¿no? Y esto me parece un gesto político bastante importante que, bueno, intenté un poco enseñar en la película.
0: Uh-huh. Estabas escuchando a Joao Rosas acá en Nunca Fuiste al Cine. Joao, te quería consultar en función de esto que hablabas de tu relación con la ciudad. Además de esta serie de la que venimos hablando, es una de las series, en este caso de ficción, de todo tu trabajo. Vos tenés también documentales realizados. En ese sentido te quería preguntar por estas materiales que no pudimos ver acá todavía. Uh-huh. El nacimiento de una ciudad desde 2009 y mucho más reciente, Muerte de una ciudad, que ganó en el Docalians del 2023 como mejor largometraje. ¿Tiene que ver, está relacionado con esta mirada que vos estabas compartiendo de la ciudad?
1: Sí, sí, mucho. Nacimiento de una ciudad fue mi primera película, que la hice en Londres y bueno, ya surgió del deseo de filmar mi relación con un barrio específico de Londres y por eso digo que un poco fue por las ciudades que llegué al cine, ¿no? También, y por las historias que hay en la ciudad y porque Londres me parecía una ciudad ideal para esta idea del encuentro, del cruce de gente de todo el mundo, cada uno con sus historias y cómo esto funciona y hace funcionar la ciudad. Y después La muerte de una ciudad fue una película hecha ya en Lisboa y sobre un proceso, bueno, que está todavía en curso, de gentrificación masiva de la ciudad, y se basa en la construcción de un edificio. O sea, tuve la oportunidad de filmar esta construcción y conocer a la gente que trabajaba ahí. Y entonces fue otra vez esta idea del cine como el cine y la ciudad como lugar de encuentro, en este caso con los trabajadores, también un poco de todo el mundo, pero sobre todo de las antiguas colonias portuguesas en África, y otra vez como esta gente hoy en día es vista como, o no vista, son invisibles, pero en realidad es la gente que está construyendo la ciudad, ¿no? Y como esto al mismo tiempo es acompañado por un proceso económico y social muy fuerte de matar una cierta idea de ciudad, uh-huh, como, bueno, y valorizar esta idea de ciudad como activo financiero. Entonces, ahí más, otra vez, la idea un poco del cine como cuestión y no como respuesta, pero preguntarme cómo filmar lo que está pasando en la ciudad a través de los retratos de los trabajadores.
0: Mm. En eso del cine como pregunta más que como respuesta, pienso también, y vos hablaste de cierta sutileza en la manera de narrar o en lo que mostrás con las imágenes, y pienso en el corto María Domar, en el que se ven muchos personajes afectados por situaciones amorosas, rupturas, incertidumbres, búsquedas personales. Incluso el personaje que tiene el disfraz de Gizmo, el personaje de Gremlins. Hay algo ahí que jugás con un poco con un poco de humor en esa parte, pero hay una manera de mostrar que hay una manera de mostrar esas crisis que vos buscás evitar, como el golpe dramático o el golpe de efecto o del subrayado, para mostrar, no sé, subjetividades en determinadas situaciones problemáticas. ¿Vos es una alerta que tenés? ¿Es algo más naturalmente de tu manera de escribir? Porque es algo del cine muy contemporáneo también, esquivar la sutileza también, mm, del cine quizás más mainstream, si se quiere. ¿Tenés esa alerta siempre puesta o es algo más natural en tu manera de contar estas historias?
1: No, diría que es más natural, sí. Y a veces me gusta, claro, no haría así. Pero a veces es, para mí, bueno, sería más fácil para las películas, digo, ser más subrayadas, ¿no? Las emociones y los conflictos. Pero la verdad es que yo, no sé, me interesa más pues esta idea de las transiciones lentas, ¿no? O sea, que hay cosas que cambian en nuestras vidas, pero trabajar en el tiempo y en la invisibilidad y dejarlo no demasiado visible para explicarlo todo, sino que muchas veces son procesos internos y muy largos, y me parece que eso me interesa más dejar pues algunas ideas y después que la gente un poco lo vea como, uh-huh, como quiere, ¿no? Y también porque la verdad es que la mayor parte de nuestras vidas están decididas en el cotidiano, ¿no? O sea, sí, conocemos a gente que muere o que nace o gente que amamos, pero la mayor parte del tiempo no pasa nada, ¿no? No estamos haciendo nada de especial. Pero aquí estamos siempre trabajando, aquí dentro del corazón y la cabeza, ¿no? Y relacionándonos con la gente. Y para mí este es el trabajo más interesante de vivir. O sea, lo que estamos haciendo cuando no pasa nada, más que enseñar a los grandes golpes dramáticos. Incluso porque a veces no me lo creo cuando veo.
2: No, vos sabés que me dejaste pensando en algo, que esto de lo que pasa mucho tiempo en donde no hacemos nada. Yo me anoté algo acá, me anoté varias cosas cuando fui viendo tus películas. Y algo que me llamó mucho la atención y que finalmente atraviesa tu producción, o por lo menos lo que vimos, casi no aparece el celular. digo, este aparatito que apareció para que no pase ningún momento en donde no estemos haciendo algo, ¿no? Y alguien se lleve su ganancia por eso, aparece muy poco. ¿Qué onda con eso? ¿Cómo se dio así?
1: No, bueno, sí, no es, bueno, es más o menos, no apareció, o sea, lo pensé, o sea, no quería filmar un mundo sin celulares porque también, bueno, es imposible, no es imposible, pero no hace parte de nuestra vida, pero la verdad es que también es un gesto muy, muy, muy feo de filmar, ¿no? Porque la gente, y es muy anti-cine, porque si pensamos el cine, bueno, Godard decía, por ejemplo, que la diferencia entre el cine y la televisión es que en el cine miramos hacia arriba, ¿no? La pantalla, y la televisión no. Y ahora en el celular es aún peor porque miramos hacia abajo y es muy difícil filmar a alguien que está mirando al suelo. Y para mí también, como decía, lo más importante en Nicolau es su mirada, ¿no? Como todas las películas están construidas con él mirando a la gente alrededor. Y entonces, si él está mirando al teléfono, por eso me prefiero que él haga pues los mensajes de voz. O sea, que tiene la presencia del celular y tiene una presencia fuerte en el sentido que es la manera de él conectarse con este fantasma de la exnovia. Pero lo que me interesa es que la gente se mire en los ojos, ¿no? Como estamos haciendo aquí. Y entonces, no quiero ignorar el celular, pero no me interesa. Solo lo uso con una... Es un poco como la bici también, ¿no? O sea, tiene que tener una función más o menos narrativa o dramática. Todo lo que vemos tiene su función, aunque no sea subrayada, ¿no? O sea, es uno de los lujos, pero también desafíos del trabajo de director o realizador, es que todo lo que está ahí es una elección mía, ¿no? Pero bueno, al mismo tiempo, filmando en la calle de la ciudad, claro que hay muchos elementos y eso es muy rico, ¿no? Cuando surge algo que no esperábamos, pero es toda una elección, o sea, si está en un teléfono es para hacer algo y después ya y sale.
0: Joao, tenemos que ir cerrando esta entrevista. Vale. Te agradecemos por visitarnos, por este rato que charlaste con nosotros. A quienes están escuchando, le contamos que pueden ver A Vida Luminosa, su primer largometraje de ficción, y que no sé si decir que cierra la serie, porque tal vez
1: por ahora sí, no sé todavía qué.
0: Por ahora cierra la serie, o es el cuarto capítulo, último conocido hasta el momento, de esta serie que tiene a Nicolau como protagonista. No, el primero por ahí está un poco más acostadito, pero luego uno se encariña y no lo quiere.
2: Sí, además en el segundo tiene la misma remera. Ajá. Sí, tiene la misma remera, no me acuerdo con qué, pero tiene una remera acá. Vuelve a aparecer la de la banana, después vuelve a aparecer la tercera, la de la banana, vuelve a aparecer en
0: Velvet. Exactamente, a las 8 de la noche en el Malva, mañana la puede ver, va a estar ahí Joao. Presentando la película, así que lo pueden pasar a saludar y decirle, che, te escuchamos en Nunca Fuiste al Cine, muy buena entrevista. Y bueno, nos seguiremos encontrando seguramente. Muchas gracias, Joao.
1: Gracias a vos.
0: Nosotros vamos con un poquito de música. Esto suena al final de el María Domar. Sí, estaba seguro.
2: Temón,
0: Temón. Así que nos vamos un poco bailando con este Amore Disperato. Ya volvemos.

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13: Hola, ¿te gustó? Lindo, ¿no? Está un poco saturado de medios, pero igual anda bien, ¿no? ¿Te gustó? Lindo. Bueno, esto es lo mínimo que te va a pasar. Te van a pasar una serie de cosas medias raras. Vos cuidate, portate bien, no hagas cosas raras, porque yo soy medio experto en torturar a la gente. ¿Sabías? 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

0: Última media hora de este programa número 155, si no me equivoco, de Nunca Fuiste al Cine. Y llegamos al momento de la columna de nuestro compañero Alex, que ha llegado antes, que ha estado comentando Obsession y que ahora llega a su columna mensual. ¿Cómo va?
1: ¿Cómo están? Bueno, bien. Gracias por el recibimiento. Muy contento de empezar este ciclo de columnas.
0: La zona...
2: Sí. Eso, no, el nombre me llama
0: la atención. Eso iba a decir. La zona paraxial. Yo tengo acá anotado unos apuntes que me pasó el señor, así que ahora va a explicar lo que es la zona paraxial. A ver, ¿cómo es la cosa?
1: Me das el pie, porque bueno, en esta columna vamos a explorar ese espacio intermedio en donde sucede lo fantástico. Justamente el nombre proviene del libro Fantasy, Literatura y Subversión, de Rosemary Jackson, en donde ella habla de la zona paraxial,

0: ¿Qué es? Bueno, utilizando un ejemplo de óptica de la que yo sé poco y nada, pero voy a parafrasearla, una región paraxial es el área en la que los rayos de luz parecen unirse en un punto detrás de la refracción. O sea, es un punto en el que el objeto y la imagen parecen chocar entre sí, pero en realidad en ese espacio no hay nada.
1: Ah.
0: Entonces, es una zona espectral y sirve justamente para representar esa región de lo fantástico cuyo mundo imaginario no es enteramente real, el objeto, ni enteramente irreal, la imagen, pero se localiza en un punto intermedio entre ambos. Y justamente ella analiza cómo los géneros no miméticos, lo fantástico, el terror, la ciencia ficción, digamos, se apoyan en cierta cosa mimética para poder sostener esa verosimilitud cuando aparece el hecho extraordinario. Eso fue la más o menos un poco la síntesis. Obviamente ella no trata, por ejemplo, Weird, este libro de los años 80. Yo incluyo también más el modo Weird. Entonces, en esta columna vamos a hablar en general de películas y temas que rodean a estos géneros. Y me da el pie, básicamente, como un margen para hablar de todo esto. Y hoy...
1: Dale.
0: Le tocó...
1: ¿Qué traes en esta columna?
0: Bueno, es algo que se dio justamente bastante coyuntural porque traigo estéticas liminales. Y justamente lo traigo ahora porque se acaba de estrenar Backrooms de Kane Parsons. Y me baso mucho en un libro que lo dejé en la mochila en este momento que se llama Estéticas Liminales, que Valentina Tani... es un libro editado por Caja Negra.
1: Caja Negra, sí, lo mencionó sí. Lu, esa editorial hace unas semanas. Sí.
0: Traemos mucho de Caja Negra acá, me di cuenta. Y básicamente analiza cómo Internet dio a luz a diferentes estéticas en la que, bueno, se apela en general a una nostalgia por tiempos en donde el futuro parecía utópico. ¿Vieron esas imágenes, por ejemplo, Windows XP, que está en las praderas verdes, los cielos celestes intensos? Bueno, ese por ejemplo es Frutiger Aéreo, analiza también el ASMR, analiza el Pulcor, pero también su lado B de alguna forma son los siniestros Backrooms.
1: Acá tengo el libro, mirá. Acá me lo trajeron. ¿Lo querés? Tenelo, sí. Ahí, mirá. Ahí lo tenés, disponible. De Caja Negra de Valentina Tani. Ahí está. Exacto. Sí, ahí lo mostramos un segundito.
0: Sí.
1: Adelante.
2: Porque esto tiene cámara, claro, che, esto es radio. Acá en la radio las cosas no se muestran, sí, pero acá. Si usted entra en nuestro canal de YouTube va a poder vernos las caritas, la carita de Alex y el libro, muy lindo ese, de Valentina.
1: Exactamente, y miren todo lo que tiene acá. Después, cuando termine la columna lo vamos a mencionar, dale. Sí, te revisaron la mochila como si estuvieras entrando en la ENERC.
0: Gran servicio de producción. Gran servicio de producción. Bueno, y en este libro justamente Harry Jenkins, en 1997, ya en esa época, una internet primigenia, decía que las fanfictions, y en este caso las creepypastas, esas historias, leyendas urbanas que nacen en internet, nacieron como una manera de reparar el daño causado por un sistema donde los mitos contemporáneos son propiedad de las corporaciones en lugar de pertenecer al pueblo.
1: ¿En el año 97?
0: Justamente de las películas que voy a tratar es de ese año, sí. Y de alguna forma... Estas creepypastas, estas historias, nacen como una compensación de un folclore que fue desapareciendo con el tiempo, absorbidos por el capitalismo, por la globalización. Y los Backrooms son un ejemplo de eso. Otro ejemplo muy conocido, que por ahí ya pasó su momento de auge, fue Slenderman, en el 2009.
1: Claro.
0: Y, bueno, lo que atraviesa todo, por algo se llama Estéticas Liminales el libro, es la liminalidad. ¿Qué es la liminalidad?
2: ¿Qué es la liminalidad, sí,
1: profe,
2: Alex?
1: Dígame, profe, ¿qué es la liminalidad? Que se me complica. A ver, ¿cómo es?
0: Bueno, fue propuesta por el antropólogo Arnold van Gennep en 1909, cuando investigaba todo el tema de los ritos de pasaje, pero fue retomado en los años 60 por Victor Turner. Y él lo describió como un estado social y o mental, más que físico, el momento exacto en el que estamos a punto de convertirnos en otra cosa, pero que todavía no ocurre. O sea, es un momento, es un punto intermedio. Que no
1: o sea, está... que uno es consciente que se va a convertir en otra cosa en ese momento. No te quiero tirar un ladrillo, ¿eh?
0: Y creo que en la mayoría de los casos no. Es algo que por ahí después se analiza.
1: Es inconsciente. Claro. Ok, sí, está bien. Perfecto.
0: Él dice, bueno, los entes liminales no están en un sitio ni en otro. No se los puede situar en posiciones asignadas y dispuestas por la ley, las costumbres, las convenciones.
1: Ahí va.
0: Eh, en estos espacios, una palabra, acá voy a tirar tres conceptos que por ahí son de los más importantes para vertebrar estas estéticas. Obviamente a veces no se cumple a rajatabla, como siempre en los análisis, pero uno que me pareció muy interesante es kenopsia, que en el mismo libro se menciona The Dictionary of Obscure Sorrows, yo no lo conocía, que en Koenig, un tipo que básicamente inventó neologismos para describir sensaciones que no tienen nombre.
1: Medio borgiana la cosa.
0: Es muy borgiana. Acá va a estar mucho Borges.
1: Ahí
0: en
1: va,
0: esta columna.
1: Ahí va, está bien.
0: Y kenopsia es esa atmósfera inquietante y desolada de un lugar que normalmente está lleno de gente, pero que de pronto encontramos vacío y en silencio. Por ejemplo, un hospital, una escuela, por algo se usa mucho en películas de terror.
1: Sí, es verdad.
0: Cuando está desolado esos lugares, ahí te produce una inquietud que, y acá traigo a otro muy... en cual esta casa creo que es muy fan, que es Mark Fisher.
1: Fisher, claro. Es que lo mencionamos la semana pasada.
0: También.
1: Fisher. Lau lo mencionó.
0: Como Metrópolis.
1: En su columna de literatura, exactamente.
0: Sí, sí, sí. Que bueno, es lo espeluznante, que Mark Fisher define como esa falta de presencia, que en este caso son lugares concurridos habitualmente que están hipervacíos. A esto se le puede sumar otro concepto más, y no abrumo mucho más, que es apeirofobia, que es miedo a lo infinito. Esa sensación de infinidad, tan usada también por Borges, ¿no?
1: Sí, sí, claro.
0: Que, bueno, está también acá presente. Ahora, todos estos conceptos que por ahí son medio abstractos...
2: ¿La apeirofobia entra para el parcial o lo vamos a ver después?
0: entra.
1: Bien. Bueno.
0: Y todo esto está de alguna forma también troncado con el cine weird, que también traje otro librito.
1: Sí, acá está. Este, En busca del cine weird. Acá lo tenés, mirá, te lo paso.
0: En busca de cine weird, editado por Revista 24 Cuadros, de la cual también participo. En este momento, cuando se editó este libro, no participaba, pero como muy fan, lo compré. y me lo devoré, lo recomiendo mucho. Y acá Marcelo Acevedo tiene varios textos. Uno es En busca del cine weird, en donde, bueno, podría extenderme mucho, no lo voy a hacer tanto, va a ser una nota al pie, pero es en lo que está lo raro, lo weird, que es lo que no debería estar allí. ¿No? Y básicamente, por eso se llama el libro En busca, porque no es que es una definición muy, digamos, cuadrada. Hay
1: películas... Claro, no es cerrado, no es una definición cerrada.
0: Exacto, sigue siendo abierta, entonces muchas obras pueden entrar o no.
1: Claro.
0: Y normalmente hay una confluencia de géneros, hay un cuidado por la atmósfera, hay diferentes puntos en común. Las tres películas que voy a tratar hoy, en mi opinión, son weird.
1: Bien.
0: Y vamos a hacer una especie de retrospectiva, como una especie de preludio breve a Backrooms, en las que en general las películas que seleccioné son... yo las seleccioné no solamente por lo liminal, sino porque nacen... Internet tiene una influencia. El libro, justamente, el subtítulo del libro Estéticas Liminales, es cómo Internet enrareció la realidad. Y bueno, mi opinión de estas películas, Internet enrarece la realidad. Empezamos por Perfect Blue, de Satoshi Kon, muy conocida después también por Paprika, bueno, tantas. Y en este caso, Mima Kirigoe es una artista pop que ya saturada de grupo se prepara para saltar al terreno de la actuación y su día a día se divide entre la imagen pública y su vida privada, mientras un acosador la persigue y hasta este acosador crea una página web. Estamos hablando del año...
1: 97.
0: Exacto.
1: 1997.
0: 97, con una internet... que todavía estaba muy primigenia, y crea una página de internet en la que, de alguna forma, crea un blog en la que se describe su rutina día a día, como si fuera ella, pero en realidad alguien la está stalkeando y hay un elemento muy siniestro que describe tal cual como si ella lo estuviera pensando.
1: Claro, en el momento que el stalkeo no era algo, no era una palabra ni siquiera.
0: También, sí. Sí, hasta hay cierta cosa incel, de alguna forma, en este acosador, que tampoco estaba en ese momento.
1: Debimos haberlo leído, ¿no? Debería haber sido una película en las escuelas de muchos lugares del mundo.
0: Tal cual. Bueno, y en este caso la liminalidad no está tan explorado como un espacio externo, sino como un estado. La protagonista está, de alguna forma, dividida, está fragmentada, y todo el tiempo el montaje hace que haya una confusión, algo que Nolan, Aronofsky después, podemos decir, tomaron prestado, en la que, bueno, la ficción de un plano público incide en la intimidad de Mima, y ese estado se expresa en climas intensos, enrarecidos, loops, loops, que es algo también que aparece mucho en estas películas, de vigilias y sueños, ella despertándose y después despertándose de forma casi idéntica después de otro suceso. Ficciones que están enmarcadas dentro de otras, por momentos están filmando ella una película y no sabes si es la película en sí o es una escena cotidiana de ella hasta que dejan de filmar. Y personajes que se confunden entre sí, de alguna forma duplicados, doppelgangers, que también aparecen mucho en estas películas. Hay ciertos espacios liminales igual, hay pasillos, hay garajes, por ahí no está tan explorado, pero está también eso, como una expresión de esa internalidad de ella que se expresa afuera. Y yo creo que acá lo que me parece muy interesante, y ya en esta época, es cómo se juega con el avatar y la vida privada. Algo que para nosotros por ahí es muy cotidiano, ya
1: sí,
0: muy habitual.
1: Ahora sí, pero en ese momento no.
0: En ese momento no, por ahí la gente más las celebridades tenían esa doble vida.
1: Sí, o era almas de nicho, ¿no? De personas que usaban mucho internet o lo que comenzaba como internet, pero no estaba extendido.
0: Claro. Ahora pasa todo el tiempo que la foto de perfil, digamos, nuestra, claro, y la descripción, por ahí no somos enteramente nosotros. Bueno, acá está muy esperado esa delimitación, pero que, digamos, por momentos se confunde y se diluye esas barreras. Acá termina el apartado de Perfect Blue.
1: Perfect Blue, entonces, año 97, dirigida por Satoshi Kon. ¿Sí? Anótenla, Perfect Blue, Satoshi Kon, año 97, como primera película que recomendás. ¿Y cómo sigue la cosa?
0: La cosa sigue con It Follows, 2014, David Robert Mitchell. Una película que en su momento fue bastante explosiva, de culto. No sé ahora cómo se estará, digamos, analizando. Yo la vi hace muchos años y la volví a ver y me sorprendió. Y en este caso, bueno, internet ya alcanzó, se podría decir, la adolescencia y también sus sueños y sus pesadillas. El póster de It Follows ya de por sí es un auto, las luces encendidas, dos personas adentro, y de alguna forma la eliminada ocurre en este espacio cerrado pero móvil, ¿no? Uno que no está fabricado para vivir y dormir.
1: Claro.
0: Ese póster para mí sintetiza muy bien la película, que transcurre en una ciudad pequeña, un pueblo de los suburbios de Estados Unidos. Podría ser tranquilamente uno de esos pueblos de las películas de Lynch o por ahí de Tim Burton. Un espacio que parece idílico, pero que en este caso está como detenido en el tiempo. Y hay un anacronismo muy interesante. Hay televisiones de tubo, pero también hay, por ejemplo, un dispositivo que es como una especie de concha marina que lee un libro ahí, una protagonista. Entonces está en un anacronismo que también refuerza esta liminalidad. Pero bueno, la historia sigue a Hi-Hate, que interpretada por Micah Monroe, que tiene sexo con un chico, pero a partir de ese momento se desata una pesadilla viva. El chico le explica que después de tener sexo, él le transmitió como una especie de virus. Acá está lo weird también, no hay algo muy definido. En la cual se persigue un ser, lo persigue un ser que cambia de forma y cuyo único objetivo es asesinarte. Y básicamente el ser camina muy lento, pero en última instancia te va a alcanzar.
1: Claro, claro. Es desesperante, ¿no?
0: Sí.
1: Si tenés un poco de ansiedad.
0: Bueno, la película
1: morís de ansiedad antes de que se agarre el coso ese.
2: Hay algo del orden de lo pesadillesco, ¿no? Claro. Lo nombraste a Lynch ahí y esta imagen de algo que va muy lento y que sabes que te va a arrancar. Esta idea de que uno no puede correr en los sueños viene un poco. Parece estar relacionado con ese universo, ¿no?
0: Bueno, Lynch es weird, se toma así y esto es claramente. O sea, no hay una forma definida, no es como un demonio, un fantasma, claro, es algo muy indefinido que encima adopta diferentes personas. Entonces, ahí también hay una cosa de doppelgangers que aparecen que también es muy lynchiano. Y bueno, la película en su momento tuvo, para mí, si bien no lo encontré en ningún lado, mi hipótesis es que está muy influenciada por la estética de Tumblr, hay como cierta cosa. Lo mismo los espacios liminales, bueno, con el Vaporwave, como una especie de cosa retro y nostálgica de los años 2000, para mí está impreso en la película. De alguna forma, bueno, haciéndolo breve porque tengo tanto tiempo, pero hay como. Está como esta cosa líquida para mí en la película. En una época en la que los vínculos se hacen más inestables y los. A diferencia, por ejemplo, del slasher ochentoso, en el que la gente tenía sexo, y había un disfrute. Después venía el asesinato.
1: Claro, después,
0: otra cosa.
1: Después venía la bajada.
0: Claro, sí, la bajada conservadora.
1: Exactamente.
0: Pero acá ni siquiera hay disfrute, porque la gente que tienes hecho en este mundo sabe que después de eso va a venir la criatura, en los casos en los que están enterados, ¿no?
1: No hay alegría ya, no hay nada.
0: Claro.
1: No hay futuro, ya está.
0: Exactamente.
1: Listo. Ni presente tampoco.
0: Muy Fisher.
1: Ni presente ni futuro.
0: Muy Fisher, sí. Así que bueno, hay una eliminidad constante, hay espacios desérticos, también hay garajes, calles, hay piletas. Pero bueno, esa la recomiendo mucho. Básicamente un estado constante de liminalidad, de tránsito.
1: Bien. It Follows es esa entonces, del año 2014. Entonces, ahora vamos, Perfect Blue del año 97, It Follows del año 2014. Está dirigida por David Robert Mitchell. ¿Y qué tenés para...? Entiendo que cerrás con esta.
0: Cierro con esta.
1: Ahí va.
0: Bueno, Backrooms de Kane Parsons, que está ahora en boca de todos. Está siendo divisiva también. A mí personalmente, lo adelanto ahora, me gustó mucho. Y a este punto podemos decir que esta película directamente no existiría sin internet. ¿Por qué? Porque...
1: No existiría sin internet, así, de una.
0: Directamente.
1: Las otras dos para vos sí.
0: Sí.
1: Ok, bueno.
0: Hay un recorrido... bueno, no estarían por ahí tan marcadas. Por
1: no, pero podrían hacerse.
0: Claro,
1: pero
0: claro.
1: Esta no, bien.
0: No. ¿Por qué? Porque en 2019 una foto publicada en el foro 4chan... que hay un recorrido muy extraño de esa foto, porque fue sacada en el 2002, se subió a una página web que está ahí, unos arqueólogos de internet la encontraron, se subió en el 2011, pero después en el 2019 se subió junto con un epígrafe que no lo vi en entero, pero que básicamente dice que si no tenés cuidado, puedes hacer no clip, que no clip es un término de los videojuegos, de nuevo acá la cultura digital muy presente, que no clip es cuando puedes atravesar paredes en los videojuegos por un glitch. Y si entras en las zonas equivocadas, acabarás en las backrooms, que son estas zonas en donde hay un hedor a moqueta vieja y húmeda, amarillo monocromático y el ruido de fondo interminable de luces fluorescentes sumando a todo volumen. Y que Dios te ayude si oyes algo merodeando cerca, porque seguro que eso te ha oído a ti.
1: Tranca.
0: Bueno, vuelvo al principio, en forma circular, pero cuando decía que de alguna forma estas creepypastas compensan una ausencia de folclore, este caso para mí es interesantísimo porque al haber sido publicado por un usuario anónimo, no hay copyright de esto. Entonces, a partir de acá, un montón de usuarios lo tomaron y adaptaron como quisieron, sea videojuegos, sea ilustraciones, sea fanart, sea... una Wikipedia en donde se describe todo un lore. Y Kane Pixels, o sea, también Kane Parsons, cuyo usuario en YouTube es Kane Pixels, a los 13 años estaba escribiendo, se vio fascinado, y a los 17 comenzó a hacer una serie de cortometrajes en YouTube que son fascinantes, explora el fenómeno a través del found footage y una atmósfera que está milimétricamente calibrada. Imagínense hasta aquel punto la calidad de estos cortos que A24 le ofreció realizar una película. Que se estrenó, actualmente tiene 20 años. Algo bastante inédito para mí que una productora te dé esa oportunidad a esa edad. La película sigue a dos protagonistas, un arquitecto y una psicóloga. Podríamos decir de alguna forma espacio externo y espacio liminal externo y espacio y estado mental interno. Uno es un profesional que administra un negocio de muebles, guiño al origen de Backrooms, porque se demostró que esa foto fue sacada cuando se estaba renovando un negocio de muebles y estaba haciendo una juguetería. Y la otra vende cursos de autoayuda, no me sale el nombre, Renette de Sentimental Value. Y
1: Renette Reinsby.
0: Exacto, que a mí me encanta esta actriz. Para mí en este caso no está tan explotada, pero es buenísima. Y bueno, este otro personaje, este otro protagonista, un arquitecto frustrado, se queda a dormir en el negocio. Decía algo más liminal que dormir en un negocio de muebles. Justamente su expareja se peleó, entonces no tiene hogar para dormir. Y escucha abajo, hay un tablero de electricidad bastante extraño, con interruptores donde no debería haber. Y descubre que ahí hay un portal, el cual atraviesa, hace no clipping de alguna forma, y está en esta zona infinita, amarilla, de luces zumbantes, techo también infinito, que a mí me hace acordar también mucho a la Biblioteca de Babel de Borges, por eso digo,
1: claro,
0: ¿no? que Borges dice el universo, ahí está el otro librito, el universo se compone de un número indefinido y tal vez infinito de galerías hexagonales con vastos pozos de ventilación en el medio, cercados por barandas bajísimas. Desde cualquier hexágono se ven los pisos inferiores y superiores interminablemente, ¿no? Porque como siempre, adelantadísimo, se le puede dar una lectura ahora muy weird a Jorge Luis
1: sí,
0: Borges.
1: Sí, es cierto,
0: también.
1: Es verdad.
0: Bueno, básicamente estos dos personajes no tienen ningún lugar de pertenencia, uno echado por su expareja, la otra constantemente hay recuerdos, ahí está también el elemento nostálgico, cuando fue destruida su casa, su anterior casa, y quedó solamente un bodoque de cemento con sus manos impresas. Está muy, ya la liminalidad está en la construcción de personajes, y estos espacios, estas backrooms, acá en el libro Valentina Tani menciona el sublime arquitectónico, estructuras que tienden al infinito, muy, bueno, bien los cuadros de Piranesi o sí. Escher, estructuras que no tienen sentido, que son irracionales, escaleras que no van a ningún lado, junto con el concepto de lo siniestro de Freud, ¿no? Esa cosa en la que el sentido de lo familiar se ingresa en un contexto no familiar, y acá, por ejemplo, en este no lugar, que también podemos ahí hablar un montón de estos espacios globalizados, ¿no? En los aeropuertos, los hospitales,
1: sí.
0: Son todos iguales. En este caso hay una... las estructuras de oficina, básicamente. Y también se podría hablar ahí, ¿no? Del trabajo actual que alieniza. Tiene un montón de capas, que obviamente no me voy a ahondar tanto, porque ya estoy cerca de la hora. Pero Kane Parsons para mí sintetiza muy bien una atmósfera tensa, una fotografía en la que se explaya lo espeluznante, el sonido también, la música en la que él mismo co-compone. Hay también toda una cosa de doppelgangers, hay una cosa nostálgica, el espacio de alguna forma, no voy a spoilear mucho, pero tiene cierta memoria de la gente que está ahí. Mis únicos reparos por ahí es el desarrollo de personajes. Siento que, bueno, el guionista fue otro, no fue él, y siento que ahí le faltó poner una pulida de horno. A mí personalmente no me interfirió en la experiencia, pero bueno, básicamente en síntesis, para mí es fresca, es inventiva. Siento que toca muchos terrores muy, muy actuales, y creo que si se sigue metiendo por este camino, yo creo que esta película da para muchas otras, muchas continuaciones. Yo lo único espero, y acá coincido con Nacho Rapa y un amigo, colega, que él justamente dice en una crítica que ese talento y esa frescura no sean absorbidas por un Hollywood que estandariza. Ese por ahí es mi mayor miedo, que no se pierda esa autenticidad original, pero para mí tiene mucho para dar.
1: Excelente, entonces Alex en su columna, primera columna, La Zona Paraxial, ha recomendado tres películas, esta última, Backrooms, que está ahora Backrooms en cine, así que vayan a verla, Perfect Blue, It Follows, que la encuentran, ahí la tienen que encontrar, son películas que tienen sus años, así que gracias Alex por venir, te esperamos la próxima. ¿Qué nos vamos escuchando?
0: Pasajera en Trance de Charlie, que bueno, está todo dicho, creo la canción más liminal de Charlie.
1: Esto ha sido Nunca Fuiste al Cine, quédese porque sigue FMI. Chau, nos vemos.

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0: Muy buenas, ¿qué tal? Acá estamos una vez más para hacer este clásico de los sábados por la tarde. Fuimos muy ingenues, con un equipo más que poblado, con Hernán Eisenberg, con Emiliano Correa, con Cata Vogel, con Carolina Molió, con Juan Kellimpani en los controles, nuestro hombre de la Patagonia. Hoy es un día donde la gente que ama la primavera y esas cosas está muy bien.
1: Así sí, que, claro.
0: Un día soleado.
2: Y aparte en una final de pecho frío.
0: ¿Qué pasó?
2: Y la perdió el más pecho frío. O sea, no la ganó uno.
0: Vos sabés que...
2: La perdió el más pecho frío.
1: No sé de qué estás hablando.
2: El Arsenal iba ganando 1-0 en la final de la Champions.
1: ¿Contra quién?
2: Arsenal, que nunca ganó la Champions porque es muy pecho frío, contra el PSG. El PSG le empató. Fueron a suplementario amargo, aburrido, 30 minutos. Y en los penales, el Arsenal erró el último penal tirándola afuera.
0: Bueno, son cosas pasadas. Yo creo que cada vez está más claro que hay que eliminar los penales y que hay que pasar a otro partido.
2: Hay que eliminar esos 30 minutos. Así. Esos 30 minutos ridículos. Los penales son penales.
0: No,
2: 30 minutos esos no juegan al fútbol.
0: No estoy de acuerdo. Vamos a abrir un debate acá hasta el final del Mundial a ver qué pasaría. Bueno, una semana que tuvo de todo, en todos los aspectos, emotivamente fluctuante, tuvo en términos políticos muchas novedades importantes. También es
2: en la cara, ¿no?
0: Es un fin de semana importante para la región, que vamos a estar desmenuzando. Está con nosotros Emiliano Correa para ponernos al día sobre las cuestiones sindicales. Pero bueno, como hacemos al inicio del programa, que hablamos de cosas de la vida cotidiana, de cuestiones que andan pasando y que las afrontamos como podemos. Ayer, si lo tienen de contacto a Hernán Eisenberg, se habrán dado cuenta que andaba vendiendo dólares.
1: Antes de ayer, perdón.
0: Así que fuimos acá, lo sentimos como algo colectivo.
2: $7,500, no sé de dónde saco un periodista remisero, vendedor de libros, que junta $7,500.
0: Escuchá, lo tomamos como una... Lo tomamos como
2: que
0: una...
2: Pidieron.
1: Ah.
2: Querían decían que mandaban un mensaje en mi nombre diciendo...
1: Ah, no me acuerdo el monto que querían cambiar.
2: Diciendo que yo estaba buscando cambiar $7,500.
1: Ah, no me acuerdo eso.
0: Lo tomamos como una agresión al colectivo de este programa, obviamente. Como un intento de amedrentarnos. Pero, ¿qué pasó concretamente? Porque podemos decir como título, fuiste víctima de una estafa virtual.
2: Sí, yo te diría más que una estafa, un secuestro virtual.
0: A ver.
2: Un secuestro virtual. Me tuvieron 2 horas secuestrado vía teléfono. Primero se comunicaron conmigo de un supuesto teléfono de Andreani. Vía teléfono, llamada de WhatsApp.
1: Ah, llamada de WhatsApp.
2: Llamada de WhatsApp, Andreani.
1: Con loguito de Andreani.
2: Y me dice, señor, usted está esperando un paquete, un paquetón. No, el paquetón lo agregué yo ahora que estoy un poco más de buen humor. Que es cierto que estaba esperando un paquete de Andreani.
1: Ese es un dato importante.
2: Un dato clave que me dio esa casualidad, que yo estaba esperando.
0: ¿Una casualidad?
2: O no, claro, puede que no. Puede que tuvieran el dato, no sé, que pero yo estaba esperando una tarjeta que tenía que llegar. Me dice, ¿usted va a estar en 20 minutos? Sí, voy a estar. Bueno, le mandamos el código de recepción y me mandan un número y todo ahí daba normal. Uh-huh. Ahí en un momento empiezan a hacerme preguntas que no termino respondiendo, no sé qué, y me dicen, bueno, como no se puede resolver, en 20 minutos lo volvemos a llamar, y a los 20 minutos me llamaron de vuelta, me hicieron todo un cuento del tío. Y termino yo dándole los números que pensé que eran los que él me había dado 20 minutos antes, y eran otros números. Con esos números que le doy, me roban el WhatsApp. Vieron que el WhatsApp, si vos lo volvés a configurar en otro teléfono, se te cae de tu teléfono automáticamente. Entonces ellos, con algún número que yo les di en esta confusión, entraron a mi WhatsApp y a mí se me cierra el WhatsApp del teléfono. Inmediatamente se me cierra el WhatsApp del teléfono, recibo otra llamada, no vía WhatsApp, sino vía teléfono, que me dice, hola señor, le hablamos de WhatsApp. Nos llegó una alerta que a usted le acaban de hackear el teléfono, queremos ayudarlo. Y a partir de ahí entra toda otra sección de chamuyo, que duró mucho más largo, que yo ahí ya estaba dudando. Incluso le llegué a decir por qué tendría que creer en vos. Y el chabón terminó diciendo, bueno, si quiere corte no va a poder recuperar WhatsApp nunca más. Nosotros estamos tratando de ayudarlo. Usted se mandó la cagada de entregar un número. Me hizo toda la psicológica de que el tipo ese me estaba ayudando. Y yo terminé desconectando la verificación en dos pasos a pedido de él. O sea, y le dije, che, pero me estás pidiendo que haga esto. O sea, me estás vos queriendo entrar. Y el tipo me dijo, no, los que están queriendo entrar son los otros. Si vos no me colaborás. No, o sea, y yo frente a la desesperación de perder el WhatsApp, desactivé la verificación en dos pasos y automáticamente desactivé la verificación en dos pasos, mi teléfono se reseteó y volvió a fábrica. Y obviamente la llamada se cortó porque yo estaba hablando por mi teléfono. Cuando recuperó el teléfono estaba como salidito de fábrica, sin nada cargado, no tenía nada para hacer. Y ya estaba a las puteadas porque aparte estaba solo, no tenía cómo comunicarme con el mundo. Y me vuelven a llamar y me dicen, disculpe señor, se cortó. Los mismos de WhatsApp. O sea, el cinismo que manejaban era impresionante. Yo los entré a putear de lo lindo. Y me dice, señor, no se enoje con nosotros, nosotros estamos tratando de ayudarlo. Otra vez en la misma perorata. En todo ese tiempo me entraron al Gmail, me cambiaron las claves de Gmail, me cambiaron las claves de WhatsApp y me dijeron que apagara el teléfono, que ya estaba todo solucionado y que en dos horas iba a estar solucionado. Con el apagado del teléfono, esto para que la gente sepa, con el apagado del teléfono es que terminan de hacer todo lo que tienen que hacer porque ya estaban, habían entrado a mi teléfono. Entonces, cuando digan apaguen el teléfono, no lo apaguen, porque con el teléfono prendido y yo tratando de hacer cosas con el teléfono, los estaba jodiendo, básicamente. Por eso ellos querían que yo apagara, porque ellos ya tenían acceso a mi teléfono. Si yo lo apagaba y no tocaba nada, ellos tenían libertad para hacer lo que quisieran. Y ahí podían entrar a mis cuentas, ya estaban adentro del Gmail.
0: ¿Qué llegaron a hacer y qué no?
2: No, ¿qué llegaron a hacer? Mandarle a mucha gente de mi cadena que yo estaba cambiando $7,500. Obviamente lo que querían era que la gente les depositara los pesos que equivalían a $7,500. Creo yo que nadie lo hizo. Para los que me conocen saben que mi agenda es bastante voluptuosa porque trabajé de productor. Hay diputados, senadores, ministros que recibieron el mensaje de que yo estoy vendiendo $7,500.
1: Pero a tus cuentas,
2: sí,
1: banco, todo eso no entró
2: en
1: nada.
2: Eso no pudieron entrar porque yo, cuando yo empecé a reaccionar, empecé a tratar de cambiar las claves desde la computadora. Y ahí,
1: bueno, estuviste rápido.
2: Un poco. También mi novia me ayudó porque ella, y esto es un dato que puede servir a la comunidad. Si ustedes reciben este mensaje de otra persona que ya fue hackeada, si ustedes llaman al WhatsApp que les está mandando el mensaje, les van a complicar a los tipos mandar más mensajes. Les estorbás el laburo. Mi novia los llamó.
1: ¿A tu teléfono?
2: A mi teléfono, claro. A mi teléfono de WhatsApp, pero por WhatsApp. Entonces los llamaba, les sonaba a ellos y no podían ellos activar. De hecho, tal es así que cuando yo recupero mi WhatsApp, mi novia estaba bloqueada en mi WhatsApp. Porque ella no paraba de llamar.
3: ¿Cómo lo recuperaste?
2: ¿Cómo lo recuperé? Primero recuperé la clave de Gmail entrando por internet y encontrando cómo se cambiaba la clave. O sea, viste que te dice, bueno, quieren entrar de otra forma. Todos los datos del Gmail eran míos, entonces lo recuperás. Una vez que recuperé Gmail, cambié la clave de Gmail 3 veces, por las dudas. Y una vez recuperado el Gmail volví a poder entrar al teléfono, porque aparte esta otra, cuando digo secuestrado 2 horas, ellos querían que yo apagara el teléfono y yo no lo apagaba, y entonces lo que hacían era llamarme al teléfono. El teléfono estaba como venido de fábrica, yo no podía hacer nada con el teléfono, porque no sé si ustedes ven que en los nuevos teléfonos, si no le cargas el Gmail, no, los Android por lo menos, o los Apple, lo mismo con el mail de Apple, si vos no le cargas un mail, el teléfono no podía hacer más nada que recibir llamadas. Yo no podía ni llamar a otra persona.
0: El mail es el usuario para hacer todo lo otro.
2: El mail es el usuario hasta para los contactos hoy. Entonces no tenés contactos a quien llamar. O sea, yo no podía hacer nada con el teléfono. No podía ni siquiera sacarle el wifi al teléfono. Y ellos me llamaban para que yo no hiciera nada con el teléfono. Y a mí me volvió loco el llamado por teléfono durante una hora y media, porque no lo podía apagar. Sonaba, hasta que logré, en medio de tantos llamados de ellos, cargar mi Gmail de vuelta en el teléfono, y cuando recuperé el teléfono, sabían que era cuestión de minutos que yo recuperara mi WhatsApp, porque iba a volver a entrar, y ahí dejaron de llamar y ahí dejaron de mandar mensajes, por lo que fui tanteando con los contactos que fueron recibiendo el mensaje.
0: Dos cosas, moraleja, te vendieron de Adriani. No quiero hablar mal de nadie.
2: Moraleja, me dijeron que lo siguieron haciendo. Me dijeron que lo siguieron haciendo porque ¿qué se quedaron ellos con mi agenda de contactos? Entonces, cualquiera de ustedes puede recibir un mensaje de Adriani en estos días de esta gente que se quedó con...
0: No, pero digo, el hecho de que vos estés esperando...
1: No sé, puede ser casualidad.
0: Mucha casualidad.
2: A mis suegros lo llamaron ayer de Adriani con mis contactos, ¿entendés? Lo volvieron a llamar de Adriani y ellos no están esperando nada de Adriani y no atendieron.
0: Bueno.
1: Entonces, a mí me pasa con correo argentino.
2: Lo que sí les puedo recomendar a todos, lo dijo Lío por el grupo nuestro interno, un saludo a Lío que ayudó bastante porque sabe bastante estas cosas, y un saludo a todas, me ayudó mi viejo, una amiga que ya había sufrido, la verdad que mucha gente se lo hizo. Adriani no manda nada por teléfono. O sea, si ustedes reciben un llamado de Adriani, no es Adriani. Adriani manda todo
0: por mail.
2: Bueno,
0: pero hay otros servicios de puerta a puerta.
2: Todos los servicios de puerta a puerta se manejan por mail. O mensajito de WhatsApp.
1: Sí, igual también, ojo, a mí me llegan mail de que tengo un paquete de Oca en el, no sé, no, de Oca.
2: Nunca
1: que
2: te llamen,
1: no
2: te
1: sé,
2: están
1: no
2: mandando algo real.
1: Pero
2: nunca
1: por mail también hay que tener cuidado, eso es lo que digo. Porque todo el tiempo hay un paquete perdido en no sé dónde que tiene que poner un código para poder, bueno.
2: Sí, pero el mail queda todo por escrito, que es lo que me pasó a mí. A mí me llamaron, me dieron un número ellos. Y después me dijeron, recordame el número. Y yo terminé dando otro número, porque pensé que era el mismo ese. ¿Entendés lo que te digo? Uh-huh. Cuando queda por escrito, por eso te lo mandan por escrito. Porque cuando Adriani te manda y te dice, este es el código. Está escrito. Y eso te lo manda Adriani. Ahora, cuando te llaman y te dicen, este va a ser el código, bueno, mándamelo por mail. Y vos no das nada.
1: Claro.
2: No perdés nada. ¿Entendés? No llaman. Esas empresas no llaman.
0: Bueno, no, y digo, el otro punto es que todo comenzó cuando vos diste ese otro número.
2: Sí, claro, cuando yo les di el grupo, primero entran por el WhatsApp, uno de WhatsApp, después le bajé el código de verificación, y después
1: pero
2: yo creo que terminé
1: que
2: dando un código
1: de Gmail.
2: ¿Dónde
1: salió? No sabes. Claro, o sea, vos te fijaste en el WhatsApp.
0: Entraste en una.
1: Te pidieron un número, claro, no sabes qué
2: le pidieron un número que supuestamente me habían dado ellos y ellos me dijeron, no, lo puede encontrar acá, si lo mandamos acá, me fueron dando indicaciones y la verdad es que en la desesperación no te puedo contar.
1: Sí, claro.
0: Bueno, un servicio a la comunidad, cualquier cosa, se comunican acá con la radio y Hernán les da más detalles para ver cómo zafar de estas cosas. Nos quedamos hasta las 6, vamos a hablar un poco de todo, como siempre, analizando... A nivel político, lo que ocurrió en la semana. Vamos a estar con Emiliano Correia desmenuzando el mundo sindical. Y dentro de un rato nomás hablamos con un invitado especial sobre las elecciones en Colombia. Vamos a la música, tanda y a la vuelta el panorama de FMI.

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0: Seguimos en FMI. 27 minutos casi pasan de las 4 de la tarde mientras que tomamos el último mate y masticamos
1: un pedazo más, porque está lento el señor.
0: Cremona. Y
2: me hicieron hablar mucho en la introducción.
0: Vamos a escuchar el resumen sonoro de cada semana, elaborado por nuestro compañero Ezequiel Parrilla, que nos sirve como siempre de puntapié para el panorama. Ahí va.
3: Tomar la Escuela Superior de Comercio Carlos Pellegrini a partir del cese del turno noche. En contra. Abstenciones. A favor entonces.
4: Mucho decir, a la juventud no le importa nada. La juventud está a la boludez.
5: Y sí,
4: no, no, la juventud le importa la educación.
6: ¿Y vos crees que el país va a salir adelante interrumpiendo las clases? O sea,
7: a mí lo que me parece que es el dictado que el país de no va a salir adelante si tenemos un presidente que no respeta a las instituciones y no respeta a la democracia. Nosotros elegimos representantes para que voten leyes, el Congreso aprobó la ley de financiamiento universitario, el presidente la vetó, el Congreso la ratificó y sigue sin cumplirse. Entonces,
8: uno de uno.
9: Uno, ¿por qué?
8: Porque está todo para el carajo, así nomás te lo digo. Este tipo lo tienen que rajar.
10: Por la vaca de consumo aparece la góndola del vencido. Hace un ratito fuimos, ¿eh? Un supermercado vende productos caducados a bajo precio. Son varios supermercados.
11: Ya hace mucho tiempo que no cobramos y mucha gente que necesita su sueldo para su alquiler, su comida día a día. Y hoy está cambió mucho la economía y sabemos que está todo complicado para la gente.
12: Y voy a hacer hasta lo imposible. Es así. Uno por los hijos va a hacer hasta lo imposible. Me la voy a rebuscar de donde sea. Pero bueno, esto... No sabés lo que quieren.
13: ¿Estás debiendo plata?
12: Sí, a parientes.
14: ¿Qué hay? Es un problema que el mercado no puede resolver. Lo que estamos viendo es que la morosidad aumenta en todo el país.
15: 74% de los trabajadores argentinos dice que el poder adquisitivo empeoró en los últimos meses.
16: Aumentó en 30 meses, los medicamentos aumentaron un 350% y los de venta libre el 400%, que me lo explique Milei.
17: En lo que hace a inversión extranjera directa, Argentina último en el ranking de la OCDE. Toto Caputo salió hoy un poco a recoger el guante, los chicos dirían, entró la balubi.
18: Fíjense que nosotros sacamos la ley de alquileres, se duplicaron las propiedades en alquiler y el precio en términos reales cayó 30%.
19: Esa convicción es que en Argentina, digan lo que digan, hagan lo que hagan, insulten lo que insulten, en la Argentina hay otro camino.
1: Felicia me dice que si nosotros vamos por un paro de 36 horas por movilización,
9: el gobierno cae.
5: Sobre las intervenciones, la UNFA intervenía dos veces. Y nunca fueron hechos aislados, en el año 1955 y en el año 1976.
3: Nosotros advirtimos al señor Rodrigo Paz que una vez dé un paso al costado. No estamos para dialogar, no estamos para negociar, nuestra sangre derramada.
0: Bueno, si tuviera miedo no estaría haciendo todas estas cosas.

0: Realmente en la Argentina actual es tan barato ser tan hijo de puta.
1: No dije la frase para que la aplaudan, pero me llama la atención que no la aplaudan.
2: ¿A alguien se le ocurrió ponerle mermelada al huevo?

0: Gran trabajo de síntesis, como siempre, de Ezequiel Parrilla para darnos pie al análisis.
1: Yo no escuché nada de los audios que se filtraron.
0: ¿Del presidente? ¿De qué audios?
1: Los del presidente.
0: Ah, yo tampoco.
2: Acá en este.
1: Yo pensé que acá resumen. Íbamos a escuchar
0: no.
1: algo.
0: No, pero terminamos. ¿No fue la semana pasada? ¿Cuándo fue?
2: Fue la semana pasada. El fin de semana ya se habían filtrado y nosotros no estuvimos al aire. Pero bueno, terminó con la mermelada, con la frase de la mermelada del presidente. Okay. Suficiente.
0: Traje algo para intercambiar, como siempre. Ustedes pueden agarrar de esto lo que desean. Le puse un título, 5 tesis sobre una crisis política estabilizada. La primera, el gobierno parece haber estabilizado la crisis que le generó sobre todo el caso Adorni y también los chispazos con una parte del poder económico. Cuestiones que incluyeron o se expresaron en las críticas que sufrió durante varias semanas en medios amigos o afines. Una aclaración. Estabilizar no quiere decir cerrar, es decir, no es una crisis cerrada, pero decir también que esa crisis política se tradujo en la pérdida de consentimiento en una parte de la población, pero ya que el sustrato social de la crisis política son los efectos negativos del modelo aplicado por Milei entre las grandes mayorías, y eso no está en duda, está bueno diferenciar el carril más estrictamente político. Y en ese sentido creo que el gobierno dio algunos pasos como para al menos detener la hemorragia. La segunda tesis. La estabilización de la crisis política del gobierno se puede explicar sobre todo por tres razones. En primer lugar, el escándalo del enriquecimiento de Adorni salió de las primeras planas porque dejó de aportar novedades. Segundo lugar, el gobierno goza de una inusitada tranquilidad en el frente financiero, a diferencia de otros momentos de crisis. Y tercero, comenzó a poner otros temas en agenda. El Congreso se transformó una vez más en terreno propicio para que el mileísmo retome en parte la iniciativa, después de aprobar el recorte a los subsidios al gas en zonas frías de hace unas semanas. Ahora se dispone a presentar un proyecto para anular la ley de etiquetado frontal en alimentos procesados y otro proyecto para blindar a las casas de apuestas deportivas. Recordemos que hay un proyecto que regula todo el funcionamiento de ese tema y que tiene media sanción. Con este nuevo proyecto todo eso quedaría en el olvido. Por un lado, no se sabe si el oficialismo recibirá nuevamente el apoyo de los gobernadores aliados, como recibió para aprobar el recorte del subsidio al consumo de gas y bloquear la interpelación a Adorni, lo que visto en perspectiva operó como un punto de quiebre en la crisis que sufre el mileísmo y también en su proceso de debilitamiento que viene desde marzo. Por otro lado, también una vez más, se trata de proyectos que transparentan los beneficiados del modelo y a los beneficiados del modelo y refuerzan la desprotección de las mayorías. Tercera tesis. Y ahí hay otro elemento central para remarcar, porque ante la crisis el mileísmo reforzó un discurso reivindicativo que apunta a la negación de la realidad. Más allá de algunos pasajes puntuales en los que Milei o Caputo reconocen dificultades, en ningún momento se le habla a los perdedores y damnificados de la política económica liberal libertaria. Pero junto con eso, el mileísmo reforzó los gestos hacia los sectores de poder económico más concentrados: servicios públicos, tecnológicas, grandes alimenticias, la cúpula del agronegocio y de los hidrocarburos. Y a eso se le suma una serie de acciones destinadas a reafirmar el alineamiento

0: alineamiento incondicional con la estrategia de Estados Unidos en la región y sus representantes en el mundo de las corporaciones tecnológicas, en donde todo lo que tiene que ver con la presencia en el país de Peter Thiel es el punto más paradigmático. Hace unas semanas, para completar ese señalamiento, decíamos acá que más allá de toda la crisis que vive el gobierno y de las dificultades que muestra, hay que decir también que en estos meses de crisis fueron avanzando en cuestiones de fondo, como tiene que ver con privatizaciones, licitaciones que van desde kilómetros de ruta, eléctricas, el tema del Paraná, etcétera, y que a veces estamos tan ensimismados con cuestiones que hacen a la superficie de la cosa que perdemos de vista. Cuarta tesis: si algunos datos de marzo sobre la actividad económica le dieron al gobierno unos días de optimismo, los datos que ya se conocieron sobre abril vuelven a ratificar una tendencia dramática en lo que hace al consumo masivo de productos básicos y al nivel de actividad de los sectores que generan más empleo en el país. Las caídas en las compras, en los supermercados y la merma en la construcción son casos tan representativos como reiterados. Tomando las palabras de Martín Coan, quien escribió una nota muy cortita que está publicada en el portal Letra Ñ hace una semana nada más, tan corta como contundente, para responder a los dichos de Milei de hace días, en donde volvió a repetir que su gobierno se enfrenta a una campaña permanente para desconocer sus logros. Está bueno retomar esas palabras en donde Coan decía: para creer que la Argentina está bien o en camino de ser una potencia mundial, hay dos opciones: estar desinformado o vivir en otro planeta. Quinta tesis: hace algunas semanas, en este panorama, nos preguntábamos si esta vez, desde el campo del antimileísmo, se iba a aprovechar esta crisis que vive el gobierno. Por ahora el panorama sigue siendo desalentador. Desde la izquierda nucleada en el frente de izquierda no parece haber demasiados reflejos para desbordar el dato positivo de la alta imagen que muestra Miriam Breckman en las encuestas. Por el lado del peronismo, no parece ser el momento para generar síntesis, plantear alguna estrategia común y mostrar un camino alternativo de una manera más o menos unificada. Solo en las últimas dos semanas se pudieron ver divergencias en el Congreso. Recreamos desde el cristinismo para hacer de la liberación de Cristina el eje principal de esa estrategia. Las voces que llaman a darle tranquilidad a los mercados, poniendo como interlocutor privilegiado el poder económico. Todo eso mezclado con las acciones de un kicillofismo, si eso existe o está bien planteado, que se dirime entre apagar los incendios cotidianos de la gestión y la construcción política a nivel nacional. Cierro con esto. La buena noticia vino esta vez de las tomas de los colegios preuniversitarios de la UBA. La reacción de los medios dominantes es muy ilustrativa del temor que existe al efecto contagio y lo que eso implicaría si solamente se reactivara un movimiento estudiantil combativo más allá de la ciudad de Buenos Aires. La aparición de una nueva generación militante en el debate público siempre es algo alentador, más cuando permite disputar la imagen de una juventud entregada a la ultraderecha y de una sociedad que se muestra cada vez más disconforme, pero todavía parece estar más cerca de la implosión que de una nueva explosión.
1: Me quedo con esto último, o retomo desde esto último. Yo hace rato que vengo viendo que ese fenómeno juvenil libertario se expresó en el momento en donde el fracaso del peronismo, el progresismo, el gobierno progresista peronista estaba muy en auge, digamos. Después de 3 años casi de gobierno mileísta, esa idea de movimiento juvenil se fue terminando, se fue apagando. Los jóvenes ya están viendo y sintiendo en carne propia lo que es el gobierno de Milei también, y están ya no es lo mismo los jóvenes que empezaban a votar en el 2023 y que ahora tienen 20, 21, 22, que por ahí siguen siendo un poco mileístas, con los jóvenes que vienen atrás, los de 16, 17, 18, que son los que están tomando los colegios secundarios. Parece que ya hay un cambio generacional. Y creo que tiene que ver con la incapacidad de este gobierno de invitar a alguien a ser partícipe de algo. La verdad es que estamos empezando a ver también, me parece, el agotamiento del modelo política por Twitter. Putear a todo el mundo, liquidar a todo el mundo, que te importe todo un carajo. Se empieza a extender esta idea de que la insensibilidad del gobierno lo va a llevar, me parece, al fracaso. Lamentablemente yo empiezo a estar ilusionado con eso, y la parte negativa es que sigo sin encontrar a alguien que le vaya a ganar. Uh-huh. Es como que el gobierno hace todo para perder, y del otro lado no hay nadie que haga nada para capitalizar esa derrota. Y eso me preocupa muchísimo, un poco lo decías también, por eso empecé por el final y terminar en el principio, como dice el indio, con respecto al tema encuestas y a la incapacidad, y acá agrego también ahora a la izquierda, a la incapacidad de levantar el guante y de aprovechar esta... capaz estoy muy consustanciado con lo que pasó el fin de semana futbolísticamente, pero es como que tenés ahí al pie del cañón la victoria. Depende de vos. Y cuando depende de vos y que dependa de vos eso sea mala noticia, bueno, está hablando mal de eso. Entonces, como si depende de vos, organizate y ganá. Es el peor de los escenarios, que no puedas ganar cuando efectivamente solo depende de vos. Y ahí me parece que hay un trabajo muy duro que hacer. Y me gusta que Axel salga a hablar. No quiero esa impostura tampoco. El otro día, en un discurso, era como muy... quería putear, y la puteada que le salía era jódase usted. Bueno, jódase. O sea, si querés putear, puteá. Y si no, no putees, no hace falta, porque es el modelo de los otros. O sea, sé vos, ¿no? Pero organicemos algo. Generemos alguna referencia o algo. Porque a este tipo hay que sacarlo cuanto antes, porque si no lo sacamos va a ser peor. Y la sensación es que... yo sigo teniendo ese karma. Creo, me ilusiono con que estos tipos no se queden porque son impresentables, y no logro terminar de divisar quién lo va a sacar.
2: Para mí hay algo que... Un poco que esto que vos decías, Cherno, lo último. Es difícil todavía poder pensar en alguien que lo pueda sacar. O sea, lo único que vemos es a Axel, y lo único que se presenta con un discurso, por lo menos, y con unas intenciones de salir a disputarle, es Axel. Digo, esto de cambiar su discurso, que igual también nada, por ahí a veces cuesta un poco, en este momento en el que se supone que de alguna manera hay que ser más violento, encontrar tu lugar. Digo, hay algo ahí para mí de buscar el lugar, pero me parece interesante que lo estén buscando. Digo, me parece que hace unos meses atrás, una de las críticas que por ahí le hacíamos más al sector axelista es, dale, metele. Bueno, es el único para mí que está haciendo algo. ¿Alcanza hoy? Y no sé. Pero para mí no fue una mala semana del gobierno en comparación con semanas anteriores, que veníamos marcando cosas como... Por eso, como cosas concretas en las que, no sé, lo de Adorni, que estuvo 2 meses. Digo, bueno, eso bajó, como bien decía Adri al principio. Pero para mí hay algo de que se va, ¿no?, socavando por abajo. Me parece que si bien no pasan cosas que sean destellos en los medios masivos de comunicación o algo de eso, hay algo que tiene que ver con la vida cotidiana que me parece que sí está pasando, y que es esto que venimos diciendo siempre, que a la gente le cuesta un montón llegar a fin de mes, los salarios no aumentan, las cosas aumentan, todo bien con el 2, no sé cuánto, menos del 3 de inflación, pero la realidad... es que la situación económica es un desastre. Pongo un ejemplo concreto. El fin de semana pasado largo, yo tengo el Día de los Visitadores Médicos, aproveché y me fui a Entre Ríos, El Palmar, bla, bla, bla. La gente en Colón, que fue el lugar donde paré, no había nadie. Y yo, como además vengo de familia de turismo, siempre me interesa saber cómo está el turismo en esos lugares. Bueno, la gente de Colón contaba que fue el... Si bien no es fin de semana alto, cosa que hay que tener en cuenta, contaba de que hace años que no vivían una situación similar. Estábamos en lugares, fuimos a cenar a lugares donde éramos la única mesa. Nada de tener que reservar, como... Hay algo ahí también de lo cotidiano, de la gente que se escapaba los fines de semana, cómo había cambiado incluso el turismo, de que la gente no se va de vacaciones mucho tiempo, sino que se va poquitos en diferentes épocas. Bueno, eso también, digo, es imposible para este contexto. Entonces, a todo lo que le sumamos, también le tenés que sumar el turismo, que es un desastre. Entonces, para mí hay algo que pasa que no tiene que ver con que esta semana hubo grandes situaciones mediáticas, si se quiere, o políticas o judiciales que hayan perjudicado al gobierno, pero que viene pasando por abajo, que a mí me da cierta esperanza de, bueno, algo está cambiando. Y después lo de los secundarios, para mí siempre ilusiona, porque cada vez que suceden tomas en los secundarios, empieza, no sé si cada vez, pero muchas veces o generalmente lo que sucede es que después hay un efecto rebote en algo de la movilización de la sociedad. Y eso me parece súper interesante.
0: Emiliano.
3: Che, yo, a ver, tengo una mirada generalmente bastante más escéptica. Obviamente comparto que hay por abajo una sensación... un cambio de humor social, podríamos uh-huh. decir, no sé si un cambio de escenario político ni de situación política respecto de la crisis que es superestructural que venimos viendo del gobierno. Me parece que eso no se traslada de manera mecánica. Quizás esa es la novedad, ¿no? Que en otro momento una situación similar se comparó mucho la crisis reciente en el caso Adorni con la foto de Alberto y Fabiola. Bueno, vamos a ver si eso se traduce electoralmente, pero... socialmente me parece que no termina de cristalizarse de la manera en que quizás en otro momento se hubiera trasladado. Entonces, tengo la sensación de que el gobierno construye los mecanismos de éxito y de fracaso al mismo tiempo, sin la posibilidad de que el amplio mundo del campo popular pueda ofrecer una propuesta alternativa en condiciones de rivalizar medianamente con algunos ejes fuerza o algunas ideas o conceptos claros para poder hacer una propuesta de proyecto político. Eso lo digo tanto para la izquierda dogmática, por llamarla de algún modo, que tiene condiciones y que tiene cuadros con condiciones. Digo, el movimiento estudiantil, particularmente el secundario, circula en la brecha entre la izquierda uh-huh. autonomista o independiente y la izquierda trotskista, ¿no? Digamos, y tiene cuadros importantes jóvenes como para dar muestra de pelea, incluso tiene cuadros sindicales importantes, pero pareciera como que hay algo de la negación de la vocación de poder que debería tener el peronismo y que tampoco la tiene. El peronismo tiene un problema para mí que no tiene que ver ahora concretamente con el deseo de ganar una elección, sino con el de mostrar una propuesta atractiva, con mostrar una idea, un eje conceptual que permita abrazar a la mayoría. Creo que Axel es el que más intenta esto. Me parece que el dato de intentar cobrarle estas sumas de millonarias a Galperín en la última semana es un poco lo que creo que debería ser más Axel, y creo que de esa manera también desarticula un poco la inacción de la izquierda. Si la izquierda en este último periodo sumó tanto es porque el peronismo se fue hacia el centro, y uh-huh. la ubicación ideal de Axel, no porque no creo que Axel tiene que abrazar el conjunto del campo nacional y popular, pero creo que Axel se tiene que ubicar en otro lugar, abrazando a todos pero con un discurso más radical o de mayor profundidad, que creo que eso no lo viene haciendo. Y él tiene, algunos dicen, bueno, lo decía Cherno y yo comparto, y lo decías vos también, Adrián, está tratando de administrar el incendio que tiene la provincia, pero al mismo tiempo eso es una oportunidad para poder desde la gestión producir cambios o producir discursos o acciones que puedan aprovecharla para construirse como un candidato con proyección nacional. Digo, cuenta DNI nunca fue algo que pudo capitalizar políticamente uh-huh. y podría haber sido algo extraordinario. No ahora, que digamos ya pasó su momento de auge y además ya es poco lo que ofrece en términos económicos, pero sí en el momento en que se lanzó. Me parece que hay una cosa de la gestión que no logra capitalizarse políticamente. Yo insistía alguna vez con... En la provincia de Buenos Aires tenemos una cantidad de tierras ociosas importantes y tenemos un problema habitacional importante. ¿Por qué no, desde el gobierno de la provincia de Buenos Aires, aplicar un impuesto a grandes fortunas para, con control de organismos internacionales, en una cuenta bancaria de un banco privado, se pueda construir un fideicomiso que sirva para construir un plan de viviendas de acá a 2 años, o al menos iniciarla, y que te permita construir una línea política. Uh-huh. Una línea política que toca los intereses de los sectores populares, pero que al mismo tiempo lo puedes hacer desde la gestión y sin poner recursos, y peleándote con un sector que es el que tiene las tierras ociosas en la provincia de Buenos Aires. Me parece que hay que encontrar, esto de Galperín es lo mismo, pero desde la disputa con la fintech, como fue en algún momento el impuesto a Netflix, que había estado en la provincia de Buenos Aires y no había estado en otros distritos o en otras localidades. Me parece que a esto le falta al llamado axelismo para poder proyectarse a nivel nacional y para poder sacarle ventaja al discurso centrista y bastante mediocre que tiene el resto de los dirigentes del peronismo. Si logra en el año y medio que tiene poder hacer eso, yo creo que el margen de posibilidades que tiene la izquierda va a ser mucho menor, los guarismos que tiene hoy la izquierda van a ser mucho menor, y va a haber una posibilidad de al menos ser competitivo en primera vuelta y no que una parte de los votos que podrían ir directamente a vos se te fragmenten, no por responsabilidad de la izquierda, sino por incapacidad del peronismo de poder expresar una posición política. Me parece que ahí hay una ecuación que no sé bien cómo se compone o cómo se arma, pero creo que es el desafío que tiene por delante la oposición en su conjunto, la oposición del campo popular de izquierda, del peronismo en su conjunto. Después, y termino con esto, insisto, el gobierno yo creo que no perdió iniciativa. La reforma laboral logró, a través de una maniobra, después la explicamos, pero digo, a través de una maniobra que se vuelva a poner en vigencia en el medio del conflicto con Adorni, está discutiendo mandar la semana que viene un proyecto de regulación de las sociedades anónimas, donde apareció este fenómeno de personas jurídicas automatizadas que no están así, pero es un poco así. Está discutiendo la ley de etiquetado frontal, que lo mencionabas, está discutiendo desregular otras áreas del Estado. Salió un fallo favorable a los trabajadores del INTI, pero el INTI es un organismo que está en plena crisis de descomposición. Todo esto fue la última semana y media, entonces el gobierno parece muerto, pero no está muerto, y cuando parece muerto es autoproducido, entonces eso le da sobrevida. Si los peronistas dicen que cuando se están peleando se están reproduciendo, la misma frase sirve para explicar qué es lo que le está pasando al gobierno. Se pelean pero se están reproduciendo. Entonces, concluyo, si esto no se traduce de manera mecánicamente a la sociedad, bueno, no sé todavía y no miro con tanta benevolencia el futuro electoral si no logramos resolver estos problemas. Me parece que por falta de alternativa política el gobierno tiene una propuesta firme, decidida, obviamente a nosotros nos parece tétrica y patética, pero frente a la nada eso puede terminar generando condiciones para la reelección, lo cual sería una tristeza.
0: Bien, cerramos acá con condimentos diversos y en el marco de una situación política que obviamente está en pleno desarrollo y a veces se la puede ver con más claridad y a veces solo identificar algunas puntas. ¿Estamos? Vamos a un tema musical. A ver. Mirá qué bien, Juan. Llegaron los lentos.

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0: Seguimos en FMI. Segunda hora del programa. 5 en punto. En la tarde de la ciudad de Buenos Aires y del resto del país. En esta ciudad en donde el sol va cayendo de a poco. Lo tenemos a Emiliano Correia con varios temas por delante. Uh-huh. Aunque empezaría por el primero, por el lugar que ocupó en la agenda mediática en general y que tiene que ver con un movimiento desde la justicia que terminó con la intervención de la Unión Obrera Metalúrgica, uno de los sindicatos simbólicamente al menos más importantes del país y con una figura, o sea, su secretario general Abel Furlan, que venía jugando crecientemente un rol importante más allá de lo que es la UOM propiamente dicha. En todo caso, introducí qué es lo que pasó concretamente, sí, aunque sí. Ya a esta altura la mayoría debe estar al tanto. Y después, a mí me interesaba ver si esto fue sorpresivo, de dónde viene, uh-huh. Y bueno, y después vemos las implicancias y todo.
1: A ver, como vos decías, el peso simbólico que tiene la UOM en su historia es importante. Vale aclarar que la única vez que se intervino la UOM previo a esta vez fue en la dictadura militar. Que no solamente fue la UOM, ¿no?, víctima de intervenciones. De hecho, en el año ya 1979 la dictadura había intervenido en las organizaciones de tercer grado, en este caso la CGT. Pero previo a eso, ya al inicio, por julio del 76, había intervenido una cantidad de sindicatos importantes, ¿no? Uh-huh. La UOCRA, la UOM, por supuesto, esto que decía recién, y otras tantas federaciones sindicales. Así que no pareciera ser casual que gobiernos de este tipo, ¿no? Y si uno se remonta al macrismo, que tuvo incluso más de 23 intervenciones sindicales, después hacemos algunas menciones de las más importantes quizás, no pareciera ser algo extraño, ¿no?, que gobiernos de tipo neoliberal, no importa si son democráticos o bajo formas dictatoriales, que terminen o de manera administrativa, que sería a través del Ministerio de Trabajo, actualmente Secretaría de Trabajo, o judicialmente, como fue el caso de la UOM, interviniendo a determinados sindicatos. Recuerden la mesa judicial de la época macrista, que se dedicaba en parte a estructurar causas, entre ellas para intervenir a sindicatos. El más uh-huh. conocido, quizás lo recuerdan, fue el SOMU, está el Caballo Suárez, ¿no?, digamos, pero también otro de los sindicatos conocidos de aquel momento y que tiene peso importante fue el sindicato de Canillitas, ¿no?, el Sibendia con Plaini. Fue uno de los primeros sindicatos también que el macrismo había intervenido por vía judicial, digo, ¿no?, en este caso. Digo esto un poco para encuadrar en qué contexto, en qué proceso se dan las intervenciones de sindicatos. El caso de la UOM tiene un condimento adicional que se puede remontar ya hasta el momento en que Abel Furlan asumió la conducción. Recuerdan que antes estaba Caló y fue sorpresiva la asunción de Abel Furlan. Abel Furlan en el último tiempo tuvo conflictos con Brunelli, que era su adjunto, fue su adjunto en el año 2022 y fue uno de los que lo ayudó a él a desplazar a Caló. Brunelli en este último periodo no fue como adjunto, justamente por diferencias con el oficialismo, y a esta diferencia se le unió o se le acompasó la disputa que tuvo en la seccional Zárate Campana el propio Abel Furlan, y digo con lo que significa la seccional Zárate Campana, Techín, Tenaris, ¿no?, empresas importantes que tiene el grupo Techín y Roca, y se abrió un escenario con un dirigente que se llama Ángel da Rosa, que fue el impulsor de una lista opositora, la lista naranja, que fue la que se enfrentó a Abel Furlan y fue la que inicialmente judicializó esto que vos preguntabas, che, ¿cómo arranca esto? fue la que inicialmente judicializó la disputa electoral, a pesar de que Abel Furlan ganó a nivel nacional por más del 80% de los votos y en la seccional Zárate Campana por más del 75%. Sin embargo, el caso llega a la Cámara, la Sala 8 de la Cámara de Apelaciones en lo laboral, que termina de manera rara, cuando uno lee el fallo, interviniendo por 180 días el sindicato. Obviamente hay un desplazamiento de la conducción actual. Y lo paradójico, lo llamativo, es que quien toma esta decisión, que es Víctor Pesino y Dora Martínez, que son los jueces de esa sala, son los mismos jueces, o la misma sala, que levantaron la cautelar que había puesto el juez Raúl Ojeda en la ley de reforma laboral. Es decir, cuando llega a la Cámara, estos mismos jueces, que son los que intervienen en la UOM, son los que levantaron la cautelar de la reforma laboral, y que paradójicamente, o llamativamente, insisto con estos dos términos, Víctor Pesino, a pesar de tener 75 años, fue propuesto para renovar su cargo en el pliego de jueces,
0: claro,
1: ¿no? Favor que le hace aparentemente el gobierno después de el primer fallo, se ve que ya venían acordando el segundo. Entonces, ¿cuál es la implicancia? Y la implicancia es que Abel Furlan, junto con otros dirigentes, en particular Daniel Jofra del sindicato aceitero, que también amenazó con una medida de fuerza por tiempo indeterminado y que fue suspendida por una conciliación obligatoria, están encabezando, junto a otros 130 sindicatos, el Frente de Sindicatos Unidos, el FRESU, que es un espacio, se podría denominar, del sindicalismo combativo, que está intentando dar muestras de pelea contra la política de ajuste y empujar un poco los bordes o los márgenes de acción de la propia CGT. El FRESU, si bien no es una corriente más heredera de la CGT que de la CTA, tiene sectores de la CTA como Aguiar y otros sectores que están acompañando esa estrategia. Decía recién, tiene más de 140 sindicatos, incluso se sumó Maturano ahora. Incluso se han sumado sectores opositores de la UTA.
0: Maturano de...
1: La Fraternidad, ¿no? Que, hay que decir, fue sancionado por la Secretaría de Trabajo con una multa de más de 21 mil millones de pesos por supuestamente violar la conciliación obligatoria en un paro general de la CGT, que es absolutamente ilegal lo que están haciendo. Pero bueno, se está conformando un polo de atracción sindical con mucha fortaleza, donde la UOM y Abel Furlan en particular juega un papel importante por ser uno de los promotores de este espacio. Y hoy se queda sin sindicato, más allá de cómo esto se termine resolviendo. Así como decía lo del sindicato de Canillitas en la época de Macri, donde Omar Plaini fue desplazado y luego fue reinstalado en su lugar al frente del sindicato de Canillitas. No implica esta situación que, y hay que ver después cómo se desarrolla, que no termine siendo un costo político importante para el armado que se está desarrollando en combate frontal con el gobierno. Así que me parece que es un dato que hay que ver, y hay que ver si el gobierno, que hasta ahora no lo había hecho, empieza a utilizar los mecanismos judiciales para intervenir las estructuras sindicales. Lo que había hecho hasta ahora, y había modificado, de hecho, un decreto que establece ciertas condiciones cuando los sindicatos están acéfalos o cuando los sindicatos no tienen en sus estatutos la previsión de cómo continuar los mandatos, poder, sin consulta previa, intervenirlos, ¿no? Por vía administrativa. Estaba avanzando en esta dirección. Ahora parece ser que el gobierno está encontrando el modo de judicializar estos procesos y meterse. Vamos a ver cómo se desarrolla, lo está haciendo con las obras sociales, vamos a ver si sigue en esta tendencia, lo cual es absolutamente peligroso porque, mencionaba antes, el gobierno está planteando un esquema de desregulación de las sociedades anónimas, donde el propio Sturzenegger dice que lo que vale es el estatuto y que el Estado no tiene que meterse, y según nuestra ley de asociaciones sindicales y la OIT, debería ser lo mismo para los sindicatos. Sin embargo, ahora el gobierno libertario, que supuestamente se queja de las reglamentaciones y que el modelo peronista, si se quiere, es más reglamentarista en términos del Estado y los sindicatos, bueno, ahora se pone más reglamentarista, se pone cada vez más reglamentarista el gobierno.
0: Para pasar en limpio, en el caso de la UOM, ¿está resuelto? ¿Puede pasar algo más?
1: ¿Qué puede pasar? Esto van a ser 180 días, seguramente va a haber una auditoría interna. Después de pasar esos 180 días, se puede prorrogar o no la intervención, o puede llamar a elecciones. Hay que ver en esas elecciones que se llaman si se tocan los padrones o no se tocan los padrones. Digo, no quiero ser mal pensado, pero uno conoce esto cómo funciona. Y lo último que digo es, la lista naranja de este ex aliado de Abel Furlan, que fue el que inicialmente judicializó la elección y que está en una zona afín a los intereses de Roca, bueno, no llamaría la atención de que don Chatarrín hubiera en este caso acordado con el gobierno tener quizás una expresión propia dentro de un sindicato combativo, ¿no? O que venía discutiendo con mucha fuerza las paritarias de un sector que está muy golpeado.
0: Por ahí no se podía esperar mucho más, pero ¿cómo analizás la reacción de la CGT puntualmente? Porque uno va a decir, bueno, si no reacciona la CGT, ¿por qué va a reaccionar uno u otro sindicato de manera aislada?
1: Hubo reacciones, lo que pasa es que esas reacciones son reacciones que no tienen, para mí, no tienen ni suficiente fortaleza, ni son suficientemente propagandizadas, porque digo, hubo convocatorias a abrazar, digamos, a la situación de Abel Furlan, tanto la CGT, las dos CTA, salió en muy pocos lugares, pero me parece que hay un problema, vos lo decías, las cosas implosionan y no explotan. Bueno, me parece que en el movimiento obrero pasa lo mismo, y me parece que la política del gobierno es exitosa en este sentido, ¿no? Está no fragmentando, porque si hay algo que no se dividió fue la CGT, y en general el movimiento obrero tiene una más dialoguista o menos dialoguista, tiene una posición de enfrentamiento con el gobierno. La realidad es que yo veo poco margen de acción objetiva, así como la sociedad parece no reaccionar frente al problema del apaleamiento permanente de los jubilados los días miércoles. Uh-huh. Bueno, pareciera que no deberíamos recargar más tintas sobre el sector del movimiento obrero, que convocan pero tampoco tienen suficiente éxito, ¿no? Digo, por mencionar el caso paradigmático, es una ley votada, luego vetada, vuelta a rechazar el veto del presidente, me refiero a la ley de financiamiento universitario, no se cumple. Movilizaciones masivas, las más grandes fueron del movimiento universitario, no se cumple. Uh-huh. Entonces la pregunta es, o la que habría que hacerse, ¿es un gobierno que frente a las grandes movilizaciones o las grandes peleas callejeras está dispuesto a ceder? ¿Cede? ¿Tiene resultado? Son preguntas, no digo que no hay que hacerlo. ¿O hay que esperar el desgaste natural, la crisis interna del gobierno y aprovechar esos momentos para poder desplegarse? ¿O hay que construir una alternativa política que nos prepare para el 2027, porque todo lo que hagamos igual tiene poco sentido? Incluso me hago la pregunta, ¿el 2027 va a haber elecciones? Si ganase la oposición, ¿el gobierno aceptaría una derrota? Es decir, son todas preguntas que tienen más que ver con la situación política. Te miré con...
0: No, te me fuiste mucho muy allá.
1: No, es que me parece que tiene un poco que ver con esto de la reacción o no, y en todo caso el resultado de esa reacción. Porque me parece que lo que hay que empezar a preguntarse es si hay o no resultados frente a las acciones. Uno puede tener la voluntad de pelea, lo cual me parece bien, y me parece que está bien salir a la calle, enfrentar el ajuste. Después hay que hacer una segunda pregunta, que es, vos podés hacer lo correcto, pero si no tenés resultados, ¿hasta dónde eso que vos hacés tiene un impacto positivo y hasta dónde eso tiene un impacto negativo? Bueno, me parece que ahí hay que ecualizar también de qué manera administrar esos conflictos.
0: Bueno, habrá que ver entonces lo de la UOM. El horizonte es, en términos legales al menos, 180 días.
1: Sí.
0: Tema, o mejor dicho, tema fondo, de asistencia laboral previsto por la ley para que los empresarios despidan a mansalva sin pagar. Lo dijiste de pasada, la reforma en términos legales está vigente, está operante. Pero ¿qué pasa con ese punto que viene siendo a veces incluso el gobierno como que los incentiva, como les regalamos esto?
1: Había dos ejes para mí, más allá de todo el desastre de la reforma laboral, había dos puntos, los más conflictivos en el marco de lo que es la discusión de las indemnizaciones por despido y el derecho individual en términos del reconocimiento del trabajo, la antigüedad, etcétera, que tenía que ver con el fondo de cese laboral y con el fondo de asistencia laboral. El fondo de cese laboral ya lo habían implementado en la ley Bases. No lo agarró ni un solo empresario ni un solo sindicato. Es decir, eso la ley planteaba que tenía que existir un acuerdo entre sectores sindicales y empresarios y no lo agarró nadie. Básicamente, lo comenté varias veces acá, eso implicaba abrir una cuenta, depositar una cantidad fija de dinero, similar al fondo de cese de la UOCRA, que pagan el 12% el primer mes, el primer año, y después el 8% todos los años, va dirigido a una cuenta inembargable, y cuando vos despedís a alguien, lo que haces es sacar esa guita de esa cuenta y paga indemnización y se acabó. Es decir, anticipás el pago de la indemnización con una suerte de ahorro forzoso. Bueno, el FAL tiene el mismo espíritu. La diferencia de esto es que le quitaba 3% de aportes patronales al ANSES y eso 3% iba a otra cuenta.
0: Lo derivaba.
1: Exacto. La patronal derivaba ese 3% que iba al ANSES, lo derivaba a una cuenta bancaria que podía ser capitalizable o puesta en la Comisión de Valores. De hecho, había una reglamentación de la CNB para esto, que ya salió. El tema es que eso implica de financiar las jubilaciones, el PAMI. Entonces, claramente tenés un problema jurídico, legal y constitucional, pero después también tenés un problema político. Y también tenés un problema de que el propio Fondo Monetario sabe que si avanzan en esa dirección hay un colapso en Argentina. Por una cosa es que las jubilaciones sean bajas, que siempre fueron bajas. No estoy defendiendo la pobreza de las jubilaciones que tiene este gobierno, porque han estado mucho mejor a veces, pero digo, es una discusión eterna el tema de las jubilaciones. Pero otra cosa es llevar el sistema a su colapso. Ya las obras sociales están colapsadas, el PAMI está colapsado. Esto implicaría la destrucción total del sistema previsional, que es un sistema solidario, que tiene otros elementos. Entonces, tiene presiones por varios lugares el gobierno para no poder avanzar, además de las cuestiones legales, que yo creo que esto lo sacaron y dijeron, después vemos cómo hacemos. Y en principio plantean suspender la aplicación, porque no se puede aplicar una norma que no está reglamentada. Pues además nadie sabe cómo hacerlo. Tienen los borradores, están trabajando en esto, al menos lo que dicen, pero que suspenderían la aplicación hasta el 2027. Es decir, uno de los puntos más conflictivos que era esto y que tuvo mucha discusión en el Congreso, bueno, termina siendo hasta complicado para los propios que lo propusieron. No sé, la verdad, si lo van a terminar llevando adelante o no. La verdad es una ley, deberían reglamentarla, pero creo que tiene todos los elementos para declararse inconstitucional porque destruye el sistema previsional. Entonces, no sé hasta dónde podrían avanzar.
0: Por mi parte, clarísimo. ¿Qué, te quedó algo?
1: No. Me parece eso. Me parece que está bien esto que vos decías, que hay que decir que la ley está vigente. La última vez que habíamos charlado el tema de competencias, hoy la pelota está en la Cámara Contencioso Administrativo. Todavía no planteó las cuestiones de fondo. La CGT va a seguir insistiendo con que la competencia originaria está puesta en la Cámara Nacional del Trabajo. Hay que ver si eso es así. Igual a esta altura uno podría decir ya no conviene, porque si este juez que levantó la cautelar es el mismo juez que va a tener que resolver sobre... tampoco me parece que es una buena estrategia. Y la otra es la Corte Suprema, que la Corte Suprema no tiene plazos, ¿no? Como está pasando ahora con la ley de financiamiento universitario. Me parece que la Corte Suprema, que administra políticamente como va el sol, se da cuenta de que cualquier decisión que puede tomar podría ser conflictiva, entonces está dejando que la cosa decante. Si el gobierno se termina por debilitar, tomar una decisión más acorde a los principios constitucionales, y si no, no tomará ninguna decisión. Así que me parece que, nada, es una ley vigente, una mala ley, y que tan mala es que ni siquiera el gobierno puede terminar de definir las cosas que propuso en ese proyecto.
0: Hasta acá, impecable, como siempre. Lo único que se me ocurre para la próxima es hacer un estado de situación de algunos conflictos que en estos meses parecieran, no sé si se van a, por ahí para acá una semana si se resuelven, pero sobre todo en algunas provincias que hablan al menos de una situación de mucho, de mucha precariedad y de gobiernos que tienen dificultades, digo, sobre todo en el sector público, docentes y demás, de hacer un pantallazo con eso.
1: Bueno, ¿te parece? Dale, perfecto.
0: Pasó Emiliano Correa, Enfoque Sindical, acá en FMI. Nosotros hacemos un tema musical. ¿Pegamos la tanda? Un tema musical y volvemos.

0: Escuchábamos a un tal Indio Solari.
1: Dale, Adrián, con, te pido por favor.
0: ¿Con qué banda?
1: Adrián.
0: Pero estos son los fundamentalistas,
2: sí, son
0: del aire
2: los fundamentalistas, Adri.
0: ¿Esto es lo del holograma, eso? O está en...
2: Eso es Cerati, lo del holograma, no,
0: no
2: sé.
0: Pero el Indio fue el precursor.
2: Sí, fue el precursor.
0: Bueno, seguimos en FMI, son 5:25 de la tarde, mientras Hernán Eisenberg sigue de reojo un partido de futsal.
1: Copa Libertadores, semifinal de Copa Libertadores, Magnus 0, Boca 1. Magnus es el, para mí, el segundo mejor equipo
2: Magnus
1: de Brasil.
2: ¿Quién sería?
1: Magnus es un equipo de Brasil. Que okay. La Copa Libertadores hay uno por país, más el anfitrión, más el último campeón.
0: Ay,
1: son 12 en total.
2: ¿Dónde se juega? La ignorancia total de
1: se juega
2: futsal.
1: Se juega toda la Libertadores, se juega en una semana en una ciudad.
2: Ajá.
1: No es que es local y visitante. El local es Carlos Barbosa, que es un brasileño, y este es el que clasificó por salir campeón, digamos.
2: Bien.
1: Magnus.
0: Y de acá Argentina fue Boca.
1: Solo Boca.
0: Porque salió campeón de acá.
1: Porque salió, no, en realidad salió segundo, pero jugó una liguilla, porque la liga de acá es la metropolitana, la más fuerte. Y para la clasificación a la Copa, para dar el lugar al federalismo, hay una especie de liguilla entre los dos mejores del interior, los dos mejores de capital. Y Boca fue como segundo a esa liguilla, porque perdió la final con 17 de agosto. Y en la liguilla ganó Boca contra 17 de agosto y clasificó hasta
2: 17
1: Copa.
2: De agosto, ¿dónde es?
1: 17 de agosto es un equipo acá de Villa Porredón.
2: Ah, okay.
1: Es un club de barrio muy importante. Bicampeón del futsal, para mí de los equipos más fuertes de futsal.
0: ¿Y del interior quiénes estaban?
1: Dos equipos de Santa Fe. Si no me acuerdo mal, uno de Rosario Seguro y el otro, como no me acuerdo, no prefiero no mencionar.
0: Muy bien. Esta semana hubo noticias importantes en el plano de los medios de comunicación y de lo que va a ser la transmisión del Mundial.
1: Tremendo. Si querés, hago un informe para la semana que viene, bien elaborado, pero durísimo. La noticia, porque no es solamente la transmisión del Mundial.
0: No,
1: la transmisión mundial es decisiva.
2: ¿Cuál es la noticia?
1: La noticia es que Clarín se fue del negocio del fútbol, porque vendió lo que le quedaba de Teis Sport. Uh-huh. Teis Sport hoy, ahora es propiedad de Huertain, de lo que es el grupo que tiene DirecTV, y entonces hoy por hoy ya no hay un negocio directo de Clarín en el deporte, en el fútbol. Al margen de esto, Clarín vendió por un montón de guita y una de las cosas que obligó, o sea, de los compromisos que estaban firmados en el contrato, era que los dos canales deportivos de DirecTV, que eran exclusivos para la gente que tenía DirecTV, que eran Disport 1 y 2,
2: sí,
1: ahora están en la grilla de Flow.
2: Ah.
1: ¿Por qué? Por esta venta, claro. Clarín le dijo, yo te vendo TIC, pero vos meteme este canal en la lista de Flow, porque este canal, DirecTV, o sea, Disports, es el único canal argentino que tiene los 104 partidos que se van a jugar del Mundial. Los demás canales, Telefe, TIC y ESPN, tienen algunos.
2: Claro.
1: Argentina y alguno más, dependiendo de qué hayan comprado. Uh-huh. Incluso la TV pública, creo que algo se quedó, muy poquito. Pero la duda era, no se va a ver el Mundial entero, porque por primera vez después de muchos años no se va a ver el Mundial entero, porque no hay ningún canal de aire que tenga de aire o de cable común, porque DirecTV no es masivo.
2: No, claro.
1: Entonces,
2: claro,
1: ibas a tener que tener DirecTV o DGO, que es la plataforma digital de DirecTV, para ver el Mundial. Ahora eso se solucionó porque Disport está en la grilla de Flow. Entonces todos los usuarios de Flow van a poder ver el Mundial completo sin pagar un extra, un adicional.
0: Sí, igual Discord. Hay un tercio más o menos del mercado de cable que no está ni en...
2: Yo no tengo nada.
0: Ni en Flow.
2: No.
1: Los
2: no,
1: que tengan Telecentro no entran,
2: claro.
1: Los que no tienen nada cables, no entran.
2: Yo tengo Telecentro, ponele.
0: Los está cables bien. Pequeños del interior que claro. Siguen existiendo en algunos lugares tampoco.
2: Bueno, la mayoría.
1: Esto nos retrotrae a ese debate,
2: claro.
1: ¿No? Como multicanal fue comprando todos los cables del interior justamente con este negocio. Flow, Clarín... Si querés lo hablamos más en detalle la semana que viene, pero Clarín, digo porque hoy teníamos un montón de material y no lo quise meter, uh-huh. Pero Clarín, ya en ese momento, Clarín se hizo hegemón gracias al negocio del fútbol, al Deco, al famoso Deco, pero eso lo llevó al interior a través de Multicanal, con la
2: claro.
1: Compra de Multicanal que le garantizó Néstor.
0: La...
1: Hoy vuelve esa ronda al revés, Clarín suelta, pero... se queda con el negocio de la transmisión a través de Flow.
0: La semana que viene nos metemos en modo mundial y también hablamos de eso. Vamos a la tanda y a la vuelta hablamos sobre las elecciones en Colombia.
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0: Seguimos en FMI, lo prometido es deuda. Vamos a hablar de las elecciones del día de mañana en Colombia.
1: ¿Cómo me hacen trabajar,
0: ¿Por qué?
1: No, acá los un saludo a Martín Bustamante, le mandamos.
0: Pero antes que nada la vamos a saludar a Laura Capote, que es integrante de la Secretaría Continental de ALBA Movimientos. Además es graduada de la Universidad de Buenos Aires, está en Colombia, pero bueno, con un paso importante por la Argentina. Hola Laura, ¿cómo estás?
1: Hincha de Argentinos Juniors.
2: Acá, me gusta escucharlo, lo más importante lo que dice Cherno, exactamente.
0: Acá Adrián Pulieiro, Hernán Eisenberg y Carolina Moliote, saludamos.
2: Qué gusto saludarlos, ¿cómo están? Buenas tardes, acá nerviosos, nerviosas.
0: Me imagino, ¿en dónde estás puntualmente? ¿En Bogotá?
2: Bogotá, sí, Bogotá.
0: Bueno, vamos a aprovechar tu carácter binacional para que nos tires coordenadas, pero antes de pedirte algunas precisiones sobre lo que, cómo viene la cosa y qué puede pasar mañana, nos interesaba que empezar por un mini balance de lo que fueron estos 4 años de gobierno de Gustavo Petro, del pacto histórico, lo más grueso. Mira, lo más determinante para
2: perfecto
0: vos.
2: Mira, pues yo te diría que, bueno, lo segundo, digamos, que mencionan ahora que vamos a charlar, el contexto electoral, pues está muy relacionado con los resultados de este gobierno. Por supuesto que, bueno, podríamos quedarnos horas hablando.

0: sobre los resultados de este primer gobierno del Pacto Histórico, pero en términos muy concretos, pues hay varias cifras que de alguna manera ilustran el éxito, pues a nuestra consideración del gobierno de Gustavo Petro. Hubo una reducción histórica de tasas como la pobreza, el desempleo en nuestro país, las más bajas del siglo. En nuestro país, bueno, como saben ustedes, hay un gran problema alrededor de la tenencia de la tierra. Los conflictos políticos, sociales y armados están vinculados con la tenencia de la tierra y el acaparamiento de tierra que hay en la mayor cantidad de nuestro país. Y se avanzó, digamos, en la política de reforma agraria por parte del presidente, el Ministerio de Agricultura. Se una entrega de alrededor de 2 millones de hectáreas a campesinos y campesinas que hoy son propietarios de sus tierras, además de un trabajo alrededor del respeto a la soberanía alimentaria y otros elementos del campesinado. Entre eso también, otro elemento a destacar más en este momento histórico es el rol que ha cumplido el compromiso del gobierno de Gustavo Petro, por un lado con la transición energética, la transición de energías que están basadas en los combustibles fósiles, particularmente pues en el petróleo, y la transición que se ha dado también a otro tipo de energías y a la priorización que se ha dado del desarrollo y el progreso en Colombia, que no sea de alguna manera a costa de los prejuicios medioambientales. Y por supuesto, pues algo que destaca, creo que a nivel global, es el rol que ha tenido el presidente en la comunidad internacional, la voz que ha significado en nuestra región para la defensa pues de la soberanía, peleándose inclusive en muchas oportunidades directamente con Trump, pero también siendo una de las principales voces de defensa del derecho del pueblo palestino, que no ha titubeado de alguna manera en decir quiénes son realmente los dueños del negocio narcotráfico, por ejemplo, refiriéndose a los grandes empresarios y poderosos. Entonces, digamos que han sido unos resultados muy importantes. Te diría que a nivel nacional, pues el más importante, más reciente y más importante, es la instalación de lo que ha llamado el presidente un salario mínimo vital, que es un salario con un aumento de en estos 4 años de alrededor del 23%. Del salario mínimo, que pues deja en unas condiciones mucho más dignas a los trabajadores y las trabajadoras, que más del 50% de la población que trabaja pues vive justamente del salario mínimo. Entonces, bueno, precisamente por esos números es que podemos pensar que es posible ganar las elecciones con Iván Cepeda, porque hay unos triunfos y unos logros con el gobierno del pacto hasta ahora que nos interesa pues justamente continuar.
1: Y en ese marco hay una parte de lo que es la construcción de relevos, el papel de los grandes dirigentes, que en América Latina viene siendo bastante traumático. ¿Cómo hizo el Pacto Histórico para transitar la definición de la candidatura de Iván Cepeda? Porque además es un frente de organizaciones, es bastante diverso. ¿Cómo es esa experiencia más en términos políticos?
0: Mira, pues fue todo un camino largo. Hoy justo el candidato Iván Cepeda publicaba pues un saludo ya, digamos, de cierre de campaña, y esa menciona más de 9 meses de campaña. Pasamos un proceso muy largo en la elección, digamos, de Iván como candidato. Inicialmente, para que lo sepan, Iván no es una persona que viene de la política electoral pensando en un cargo como la presidencia, ¿no? Digamos que Iván viene de un recorrido más vinculado con la defensa de los derechos humanos, es una persona muy cercana al movimiento social y, bueno, en su representación tanto en la Cámara como en el Senado en el país, pues había tenido un rol particularmente puesto en esas áreas, ¿no? Entonces, obviamente que el desarrollo, digamos, de pensarlo como un candidato a la presidencia no era algo casi que natural. Inicialmente él no quería, digamos, hacer parte de ser candidato a la presidencia, pero bueno, parte, digamos, de la demanda histórica que le exigía el movimiento y el pacto como fuerza, pues fue llevando primero una consulta interna con otros 2 candidatos, o particularmente, bueno, en el camino quedó uno, y con otra candidata que es hoy la cabeza de Senado, que es Carolina Corcho. Él gana las elecciones internas, digamos, de esa consulta, y finalmente pues queda como el candidato del pacto. Distintas otras fuerzas que también eran progresistas o de izquierda, que iban por fuera del pacto, terminaron en estas últimas semanas sumándose también a la candidatura de Iván. Entonces, casi que hoy, bueno, tenemos como ese gran aglutinador, digamos. De hecho, una de nuestras consignas desde el inicio era: Iván nos une. Y efectivamente es así, ¿no? Iván logró la unidad de gran cantidad de sectores, no solamente de la izquierda, sino del centro, el progresismo, te diría que hasta la centroderecha, que es de derecha, pero no de la derecha ultrafascista que está a punto de, o que está compitiendo, digamos, con él a la presidencia. Entonces ha sido un proceso muy largo, pero también un proceso que le ha dado mucha solidez a la decisión de Iván como candidato, porque no fue un candidato a dedo, no fue elegido porque Petro dijo que era él, no fue elegido porque, sino fue un movimiento, digamos, de disputa política y de disputa de ideas que termina llevándolo Iván como nuestro candidato.
1: Bien, en el panorama ya sí, estrictamente electoral, de cara a lo que puede pasar mañana, los sondeos hablan de otros dos candidatos de la derecha que estarían ahí en la conversación. Primero, si pensás que es así. Y segundo, acá lo que llega es que hay una figura, la de Abelardo de la Espriella.
0: Espriella.
1: Uh-huh. Y bueno, y después Paloma Valencia por el lado del uribismo. ¿Es tan así? ¿Es posible de caracterizar como una figura parecida a la de Milei por un lado y después de una derecha más tradicional por el otro? ¿En qué se diferencian estas dos figuras?
0: Sí, no, completamente, Adri. Por un lado está Abelardo La Estrella, que es un remedo, una copia de Milei, pero tú le pones control C y control B y es tal cual, eligió otro animal, no eligió el león, eligió el tigre. Mismos discursos, mismas propuestas. Es un tipo además muy polémico. Abelardo La Estrella es abogado, ha sido abogado de grandes líderes del narcotráfico, personas que están procesadas y condenadas por narcotráfico. Es un tipo que ni siquiera vive en Colombia, tiene ciudadanía estadounidense, vive en Italia. Que no tiene, digamos, ningún proceso político detrás en nuestro país y que además, pues, en su momento era homosexual, era defensor del derecho al aborto y hoy es el más camandulero, como decimos en Colombia, hoy es el más conservador, en contra de la opción igualitaria, el matrimonio igualitario, en contra del aborto. Bueno, esta gente que se camuflajea fácilmente y que termina, bueno, representando o recogiendo, digamos, un sector importante de la derecha antipetrista, te diría que ese es el criterio, en contra del gobierno del presidente Petro y en contra de los logros del pacto histórico por un elemento muy concreto, ¿no? Y eso, pues no lo decía en la respuesta de la primera pregunta que me hacían, pero sí hay un elemento claro y es que muchas de las cosas que el pacto intentó hacer o el gobierno de Gustavo Petro intentó hacer fueron permanentemente frenadas y obstaculizadas por el parlamento que tenía en ese momento una mayoría de oposición y que efectivamente iban viendo los sectores poderosos del país, la oligarquía, la burguesía nacional, que sus intereses se veían afectados pues por la priorización que daba el gobierno a los sectores, a las mayorías sociales, a los sectores populares, y son esos sectores los que están precisamente viéndose representados en la candidatura de Abelardo de la Espriella, que es una candidatura de ultraderecha. Nosotros decimos la candidatura de Paloma Valencia es otra candidatura de ultraderecha, digamos, no es que sea menos ultraderecha, solo que son otras formas, ¿no? En nuestro país la forma de la ultraderecha del uribismo ha sido una ultraderecha que no es mediada ni es una derecha sin el ultra, porque es una derecha que históricamente pues ha desarrollado un plan de genocidio en contra del movimiento social, es una derecha que defiende un proyecto político como el de Álvaro Uribe, que dejó más de 7.000 jóvenes asesinados de forma extrajudicial precisamente para mantener resultados en materia de seguridad y defensa. Entonces, los dos, digamos, son expresiones de una ultraderecha, si se quiere, de formas distintas, ¿no? Esta forma Abelardo es la forma Milei, no le tengo que explicar al público argentino qué significa eso, y Paloma, de alguna manera, pues representando esa derecha, pero de otras formas un poco más institucionales, puede ser, o un poco más tradicionales, pero que terminan siendo respondiendo al mismo proyecto económico. No te quepa ni la menor duda que si existe la segunda vuelta, el candidato que pase a segunda, que no pase a segunda, va a apoyar sin ningún problema al que lo haga, ¿no? Es decir, ahí no hay grandes diferencias de fondo, hay diferencias de forma si se quiere, pero los sectores económicos que están detrás son exactamente los mismos. Acá realmente es, digamos, estamos en una polarización de país, que estos son dos expresiones de un mismo modelo, de un mismo sector versus pues el modelo que hemos por lo menos ensayado estos 4 años de gobierno.
1: Bien, no, me quedé pensando porque cuando aparecía este segundo personaje en escena, uno pensaba que en América Latina la derecha colombiana es la verdadera ultraderecha o derecha fascista, a la que le caben mejor, ¿no? Esos términos, y bueno, y a la medida que aparecen estos otros personajes, uno también se pregunta... ¿Qué categoría ponerle a cada uno? Pero bueno, con tu descripción quedó más que claro. Antes de preguntarte por qué puede llegar a pasar más en términos electorales, ¿con qué clima se llega a la elección? Vos hablabas de un proceso largo de discusión y de definición dentro del pacto histórico, dentro del oficialismo, digamos. ¿Cómo es el clima? Leí por ahí también que aparecieron casos de violencia política, como suele pasar lamentablemente en algunos países de América Latina en el marco de elecciones. ¿Cómo es el escenario más en términos generales, no tanto en relación a lo que puede pasar en los votos?
0: No, yo te diría que ha sido un escenario de, como te decía, tanto de polarización en lo electoral, yo te diría que de polarización también en términos sociales. Lastimosamente, como tú dices, la violencia política pues hace parte casi de el diario vivir en nuestro país. Digamos que el hecho político de violencia, digamos, hacia un candidato, hacia una persona, digamos, de nombre público reciente, pues fue el año pasado, más o menos a esta altura del año, fue el asesinato de un representante, digamos, de la derecha, de estos sectores de ultraderecha, que se llamaba Miguel Uribe Turbay. Y eso de alguna manera movió muchísimo el tablero político, porque bueno, pone justamente sobre la mesa nuevamente la utilización del asesinato de candidatos. No sé, seguramente la audiencia de la tribu sí lo sabe, pero lastimosamente ha sido un método muy utilizado en Colombia para acabar con candidaturas. Por supuesto, queda en la memoria de nuestro país el asesinato de Luis Carlos Galán, también de Carlos Pizarro, León Gómez, una gran cantidad de políticos destacados, inclusive el mismo papá de Iván Cepeda, Manuel Cepeda Vargas, que fue asesinado. Si bien él no era candidato presidencial, pues sí era un líder muy importante del Partido Comunista y senador por la Unión Patriótica. Entonces, ese tipo de medios, esa utilización de la violencia para despejar y quitar gente de la contienda política, lastimosamente es conocido en nuestro país. Y bueno, este hecho que te mencioné el año pasado movió bastante el tablero. Te diría que es uno de los elementos que también hacen parte de la diferenciación de esta derecha hacia las elecciones este año. Y también en términos generales, pues hay una, yo te diría, una rabia generalizada, profundizada del establecimiento y de las clases dominantes en Colombia, precisamente por las conquistas que se han logrado en el gobierno y porque, para serte muy sincera, el pueblo está contento con el gobierno. Las personas de la clase trabajadora están contentas y defienden justamente, ha sido estas últimas semanas diversas espacios públicos que ha citado el presidente, en plaza pública, de lugares a lo largo y ancho del país, donde tú ves y efectivamente es la Colombia olvidada de siempre, las clases populares que siempre estuvieron postergadas, las que terminan abrazando y defendiendo esta propuesta de gobierno. Entonces, realmente hay un clima de mucha esperanza, de continuidad de ese proyecto, pero también pues de profundización de una violencia que, como decimos, no solamente es inclusive desde este plano de la violencia política en un sentido de asesinato de candidatos, sino también de lo que implica, y ya seguramente pues en Argentina hemos dado mucha lata con la visibilización de lo que es la lucha por la paz en nuestro país, ¿no? Y de superar el conflicto social y armado que aún continúa y que también en los territorios es una realidad. La violencia sigue estando en nuestros territorios, no hemos podido salir, digamos, más allá de la firma del acuerdo de paz con las FARC en el 2016, pues hay una reaparición de otros grupos, digamos, producto de ese acuerdo que no fue cumplido por parte del Estado, una continuación de otros grupos armados, además de los grupos hijos del paramilitarismo, vinculados con el narcotráfico, con capitales que ya ni siquiera son de acá, sino terminan con acento mexicano, digamos, en muchos lugares del interior del país. Entonces, esa dinámica sigue y es un clima que siempre está como telón de fondo de cualquier escenario electoral.
2: Lau, ¿cómo andás? Acá Cherno te habla. A mí me intrigaba mucho, recién lo pensaba, no hay reelección en Colombia, entonces nada, hubo que rearmar otro candidato. Vos dijiste que se eligió no a dedo, sino por vía electoral interna. ¿Cuál es el rol de Petro hoy en ese armado político y cómo acompaña él la elección de Iván Cepeda?
0: No, bueno, justamente no hay reelección o no hubo reelección porque el presidente no quiso, digamos. Los anteriores presidentes todos modificaron en realidad la Constitución. Nuestra Constitución no permite la reelección presidencial. Uribe modificó la constitución para eso. Santos mantuvo, digamos, esa modificación que había hecho Uribe para poder reelegirse y finalmente se eliminó. Mucho se le ha criticado a Petro, si ustedes escuchan cualquier medio de comunicación de la derecha, la más media y demás, plantean desde el inicio que él quería ser una gran constituyente que lo perpetuara en el poder y bueno, todo esto que siempre dicen de los candidatos de izquierda progresistas y pues de alguna manera que su respuesta más clara fue ni siquiera me interesa la reelección. No, este proceso no puede depender de mí como persona. Y creo que también impulsó o empujó al movimiento progresista y de izquierda en Colombia a madurar políticamente. Nosotros, creo que a diferencia de Argentina, y eso creo que es un elemento interesante, no hemos sido históricamente un pueblo muy caudillista en el sentido de tener como una persona o en personificar de alguna manera los movimientos, ¿no? No tengo que decirle Argentina el peronismo, el kirchnerismo, digo, de la personificación en sujetos, en personas de carne y hueso, pues, la cristalización de procesos. A nosotros yo creo que históricamente eso nos ha costado más, no sé si por voluntad o porque sea bueno, tal vez porque nos han matado a todos los que pudieran haber sido esas personas, pero no hemos tenido históricamente que madurar los procesos de alguna forma más colectiva, ¿no? Con herramientas más colectivas. Si yo te dijera hace 4 años lo que era el pacto histórico, era medio un rejunte de todo lo que podíamos, partidos, movimientos, organizaciones, y hoy el pacto histórico es un partido con una estructura, es un partido con unos mecanismos de elección interna, como te estoy contando que fue justamente la elección de Iván como nuestro candidato. Es decir, también nos obliga de alguna manera a decir el movimiento del pacto y el proceso de cambio, como lo llamó el presidente en su momento, no tiene que depender de que Gustavo Petro esté al frente. Ahora, si me preguntas si hubiera habido reelección, la teníamos en mi consideración súper ganada, porque la gente lo quiere mucho, pero además es un presidente con mucho carisma, con mucha manejo de calle, de auditorio, bueno, con una experiencia política muy larga, pero que también pues nos ha obligado un poco a madurar en ese sentido. Te diría que en el caso de Iván viene siendo una campaña muy al estilo de Iván Cepeda, que es muy distinta a la campaña que fue la de Gustavo Petro, una campaña más austera. Iván Cepeda es filósofo, es de una formación política también mucho menos, ¿cómo decirlo? Sí, no sé si carismática sea la palabra, pero con cada palabra muy medida, una propuesta de país muy pensada, en cabeza fría, digamos, y eso también de alguna manera ha hecho que el presidente no tenga que estar presente. Por supuesto que el presidente por ley no puede hacer participación en política, es decir, no puede salir a decir voten por Iván Cepeda, aunque obviamente pues es el candidato de su continuación porque es el candidato del mismo espacio político, ¿no? Pero en ese marco, lo que sí ha hecho el presidente, y me parece muy notable que lo ha hecho esta última semana, sobre todo que era clave para las elecciones, es justamente recordarle al país todo lo que se hizo. Entonces el presidente se ha dado una serie de actos en espacios públicos recordando, bueno, cuáles fueron los logros en materia de salud, de educación, materia agraria, los logros también en materia de desempleo, como les decía, para las jubilaciones. Es decir, recordándole lo que ha significado este gobierno de 4 años, considero yo, o creo que claramente es un mensaje, no sé si muy subliminal o más evidente, de decir, bueno, él ya lo dijo inclusive en estos días y están pretendiendo abrirle un proceso por eso. Dijo voten por la vida y no por la muerte, ¿no? Refiriéndose muy claramente a cuál es la posibilidad que nos pone sobre la mesa. Por supuesto que sobra decirles que tanto Abelardo de la Espriella como Paloma Valencia son candidatos de expresión que expresan, digamos, sectores políticos que son nostálgicos de la guerra más profunda en nuestro país, que financiaron la guerra en nuestro país, cuyas familias, por ejemplo, la familia de Paloma Valencia es una de las familias de linaje histórico de la ultraderecha del país, que ha asesinado líderes indígenas, que ha desplazado grandes cantidades de comunidades campesinas, súper terrateniente en el suroccidente del país. Es decir, no estamos hablando de ninguna 3 de copas, 4 de copas, sino estamos hablando de personas, digamos, que representan proyectos políticos que profundizan la guerra y la violencia en el país, y es a lo que se refiere el presidente con acompañar los proyectos de vida y no de muerte, pero hasta ahí ha sido, digamos, su participación. Él también es una persona muy inteligente, entonces ha sabido esta semana ubicarse mediáticamente para mostrar los logros del gobierno sin necesariamente mencionar pues el nombre de Iván, ¿no? Porque no puede por ley.
1: Laura, te agradecemos un montón este rato. Escenario 1, victoria en primera vuelta. Escenario 2, también probable victoria del pacto histórico en la segunda vuelta. ¿O se ve como algo muy complicado de darse en ese caso? ¿Se juega todo mañana o hay favoritismo.
0: Yo te
1: también
0: diría que sí, por lo menos la campaña se ha pensado así. Las fuerzas están puestas en ganar mañana porque no estamos lejos de hacerlo, más allá de lo que dicen las encuestas y los sondeos. Bueno, ustedes saben, no, yo vivía en Argentina cuando ganó Milei y nunca me voy a olvidar que ninguna encuesta lo daba presidente. Entonces, digamos uh-huh. que las encuestas no vienen siendo precisamente algo que marque realmente. Hay un apoyo popular que es evidente, que está en las calles, que está en los actos multitudinarios que hizo Iván por todo el país, que también ha hecho Aida, que no la mencionamos, pero es su candidata a la vicepresidencia, es una histórica líder indígena del suroccidente del país, del Cauca, el Consejo Regional Indígena del Cauca, que es realmente pues una institución, digamos, del movimiento social de nuestro país, y que se han recorrido cualquier rincón, sitios que no saben los candidatos de derecha ni dónde quedan, ni qué clima hacen, ni cuál es la capital de esos departamentos, y que realmente pues hay un movimiento en el país que acompaña, ¿no? Te repito, que acompaña por las propuestas de Iván y de Aida, pero que también acompaña porque es la continuidad del gobierno del pacto histórico. Entonces, existe esa posibilidad. Los números pues de sondeos internos y demás nos dan muchas esperanzas y se necesita, digamos, ganar mañana en primera. En caso de que no suceda, el escenario es mucho más complejo, por supuesto. Como te decía, pues la ultraderecha no tiene ningunos pelos en la lengua para salir a apoyar el uno o el otro que pase a segunda vuelta. Ahí sabemos que no solamente es una cuestión de lo que digan los candidatos, sino también es una cuestión de maquinaria política, de clientelismo, de plata pues puesta en la campaña, y que eso va a poner de alguna manera también un centro político que tampoco mencionamos, un centro político que busca ser bastante aséptico de alguna manera hasta ahora, que ha querido decir que ninguno de los extremos y demás, pero que bueno, en una segunda vuelta les va a tocar un poco dejar la tibieza y definir con cuál proyecto están. Creo que sería mucho más difícil, pero bueno, nosotros ganamos la segunda vuelta con Petro por 700.000 votos, entonces todo puede pasar, pero digamos que todos los números están puestos en ganar mañana, sea como sea.
1: Laura, gracias de nuevo y un abrazo grande. Estaremos muy atentos y atentas mañana.
0: Un abrazo a ustedes, compañeras, compañeros. Un placer y bueno, a hacernos fuerza que necesitamos que Colombia gane también para todo el continente.
1: Un abrazo grande. Pasó Laura Capote por FMI, integrante de la Secretaría Continental de ALBA Movimientos desde Bogotá. Bueno, qué envidia
2: que estar ¿no? disputando la posibilidad de ganar con Petro, ¿sí?
1: No, bueno, y haber transitado 4 años de una experiencia política que valió la pena, y sobre todo hoy en la ronda que hicimos en el panorama, y son cosas que venimos charlando pero a veces no le terminamos de poner esas palabras, cuando los procesos políticos tienen algún tipo de instancia que ayude a poner por delante los debates, transitar los debates de una manera y no de otra, resolver también esos debates y plasmarlos en candidaturas, etcétera, etcétera, todo tiene otro
3: eso
1: color también.
3: Eso me dio
1: también,
3: mucha
1: ¿no?
3: envidia su relato.
1: Y eso habría que sacar alguna conclusión, porque en Uruguay más o menos pasó lo mismo. Bueno, nada, organización se llama, ¿no? Lo otro es WhatsApp, cartas, mensajes y otros mecanismos. Bueno, ojalá gane el pacto
3: ojalá
1: histórico
3: el
1: domingo, mañana.
3: Claro.
1: Porque sí, ahí hay de mínima, frente al avance más generalizado
3: de
1: la derecha,
3: de
1: por lo menos. La experiencia en Colombia, lo de México, y veremos qué pasa en Brasil, aunque con otras características, dan, aunque sea la pauta de que no estamos derrotados. Bueno, gracias Juan Quelimpani, gracias Cata, gracias Hernán, como siempre.
2: Acá estamos, nos empataron, ¿eh? Uno,
1: gracias.
3: Se notó.
1: Caro, nos vemos, nos encontramos el sábado que viene a las 4 para hacer,
3: dale,
1: como siempre, FMI. Chau, chau.

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0: Buenas tardes, comenzó la hora del té. Bienvenidos a una nueva edición de Patologías Culturales en el aire de FM La Tribu, donde vamos a estar compartiendo con ustedes 2 horas de radio. Y decía lo de la hora del té porque mientras me tomo un té, me acordaba que en algún momento alguien dijo, claro, el programa ese de la hora del té, porque era las 5 de la tarde en algún momento. Quiero decir algo para comenzar sobre Fito Páez, que no llegué a decir nada el sábado pasado y en realidad no sé muy bien por dónde comenzar. Como saben, en esta casa a Fito Páez se lo respeta. Cada disco que saca demanda un tiempo de escucha y yo me tomo ese tiempo para escucharlo porque quiero saber en qué anda, qué está pensando. Y lo mismo me pasa con cada una de sus entrevistas. Me pasa así desde que tengo 12, 13 años y apareció el amor después del amor en mi vida y en la de tantos. Vieron que uno entabla con los artistas un diálogo secreto. Si bien desde que existen las redes, uno aparentemente tiene al artista a tiro de teclado para decirle lo que quiera. Pero lo que me pasa a mí de un tiempo a esta parte es que no puedo escucharlo sin pensar que perdió el efecto poético. Y eso genera un desencuentro, por supuesto, momentáneo, porque conserva fogonazos, pero menos que antes. ¿Y en qué lo noto? En que sus canciones parecen ser la plataforma para decir eso mismo que dicen las entrevistas. Entonces hice un ejercicio en estos días y me puse a buscar si esto que yo intuyo tiene asidero. Y acá va un ejemplo, escuchen.
1: ¿Qué pasó acá, muchachos? No me vengan otra vez con el cuentito de que Silicon Valley era un experimento, ¿viste? Tienen a todo el mundo agarradito el teléfono. Aquí, en la Antártida, en la Siberia, en Europa, en cualquier islita que te pierdas en el mundo, están todos así. Uplan, lo lograron.
0: Eso que acaba de decir Fito en entrevista con Julio Leiva se corresponde con esta canción, por ejemplo. Se termina.

0: algo más que le decía Fito Páez presentando novela el año pasado a Julio Leiva.
1: Y eso nos alejó del amor, del polvo, de los besos, de todas las cosas lindas. Y entonces ahí hay una tarea que incluso me parece trasciende la idea de la sangre, es la sangre y la guita. Por eso aburre tanto la gente que habla solo de guita. Por un solo motivo, el piano tiene 88 notas. Tocan una sola. Y lo mismo le podemos decir a muchos de los jóvenes conservadores que hacen música. Una sola nota, muchachos. Dos notas. Hay 88. Las combinaciones son infinitas.
0: Eso otro que decía Fito se corresponde quizás con esta canción, un fragmento. Que se llama Jimmy Jimmy, que está en ese disco que editó en el 2025, novela, y que tanto revuelo generó el último Movistar cuando lo tocó completo. Pero también se puede leer eso mismo que él viene repitiendo o diciendo lúcidamente para mí, en reportajes, en una canción como esta, por ejemplo.

Esa canción se llama Nuevo Mundo. Está en un disco que a mí me había gustado mucho, que se llama La Ciudad Liberada. Hace poco estuvo presentando, el año pasado, Novela con Mengolini en Futurock. Y lo que dijo fue que ese disco es como un ensayo del mundo puesto en canciones. Como si fuera un ensayo, dijo. Entonces yo me puse a pensar, siempre hizo esto, ¿no? De hecho, la primera canción que publicó como solista en su disco del 63 termina diciendo: el siglo se muere y no aguanta más, está agonizando en cualquier hospital, nosotros tenemos la culpa y hay que solucionarlo. Lo dice así.

no es tan distinto a lo que podríamos encontrar en algunas letras de sus últimos discos. Pero ¿qué es lo que diferencia esas letras de las letras actuales? Probablemente que aquellas combinan con un modo artesanal de presentar las canciones. Y este último tiempo, estos últimos largos años, sus canciones están arregladas de una manera más clásica y suenan más brillantes, pero no llegan al hueso. Son discos de un profesional del carajo que encontró un modo de sonar estándar donde todo está bien. Las guitarras están bien, bien las distorsiones, bien las líneas de bajo, brillantes los brasses, a tempo la batería, bien los teclados, pero pasa poco. Y en esa combinación entre letra y música es que aparece para mí lo que chirrea. Él pregona, además, que la posta está en el lenguaje musical. Pero sus canciones de los últimos 15 años están atiborradas de palabras. Por eso los tres pasajes instrumentales de su último disco, que se llama Shine, son lo más disfrutable del disco. Porque con el lenguaje musical alcanza. Pero es como si él mismo no se creyera a sí mismo cuando dice que la música es una oración, que la música es la luz del alma. En esos tres pasajes instrumentales, que se llaman Háblame, prescindió de la palabra y funcionó. Un fragmento.

0: Háblame.
1: Yo hasta le hubiese sacado su voz. Hubiese dejado simplemente la pieza de piano. Porque la música piensa. Y a veces para pensar no necesita la voz. Siempre me acuerdo que Liliana Herrero me contó en alguna entrevista que la voz piensa. Bueno, que piense la música también. Y es obvio que la canción pop rock necesita letra, y eso es un arte que Fito domina desde pequeño, seguramente. Muchas veces me pregunto qué estamos haciendo acá. Con ese solo verso alcanza para ilustrar el dominio que tiene de letra y música. Si algo caracteriza gran parte del recorrido de Fito con la música, es el haber sido un constructor de canciones donde el efecto poético está. Sea en escenas cotidianas, o de observación, o metafísicas, o de amor a Pablo Milanés en el último disco, o de dolor y de furia. En todas las épocas y en todos los discos, incluso en este último disco, hay de esas escenas. Y también hay de las otras, porque la vida es así. Porque quien la clava al ángulo en todo lo que escupe, ¿no? Pero quizás allí entonces radique una de las razones por las que el público no sintonice con lo que Fito propone últimamente. Y con cómo lo propone, más que con lo que propone. Porque dice lo que todos sabemos, que hay que estar menos frente al teléfono celular. ¿Quién necesita una canción para eso? Y a la par fue construyendo un sentimentalismo retro por discos a los que le fue celebrando los 20, los 25, los 30 años, que eran algo así como satisfacción garantizada. El mundo se volvió retromaníaco, es cierto, y eso tiene un reverso. El público va a escuchar lo que fuiste, no tanto lo que sos. En un contexto además donde la plata está en los conciertos, ya no está tanto en los discos. Y ahí, ¡zas!, la trampa. Año tras año, celebrando el pasado mientras los discos nuevos quedaban como escondidos o mostrados en cuentagotas. Discos muy buenos como La Ciudad Liberada o con buenas canciones como Rock and Roll Revolution. Pero abajo de la alfombra, porque la casa muchas veces luce mejor con las canciones ya probadas. Por eso el episodio del Movistar Arena termina siendo el de quien un poco se muerde la cola, porque ese público, además de dopamina, lo que quiere es lo que le daba siempre: canciones para recordar los buenos tiempos, porque fue educado de esa manera en los últimos años. En un contexto donde ir a conciertos es un modo de formar parte de algo mostrable. No es tanto una experiencia, como si una experiencia para ser mostrada. El público que quiere riesgo va a escuchar otros artistas en otros lugares. A la vez que digo y que pienso todo esto, quiero que escuchen Universo, que es la canción que le dedicó Fito a Pablo Milanés y que tiene modos y formas melódicas inspiradas en modos y formas melódicas de Pablo, que hacía mucho que no aparecían en los discos de Fito. Vamos con eso y enseguida les cuento de qué viene el programa de hoy, que va a estar bueno.

0: Vieron que les decía que no sabía muy bien por dónde empezar ni cómo organizar lo que tenía para decir sobre todo lo que derivó del affair Fito Páez, público de Fito Páez. Estamos al aire por la 88.7 con Juan Carlos Quelimpani en la puesta al aire. Buenas tardes, ¿cómo le va? Sofi Grenada es nuestra diseñadora. Los afiches que hace los encuentra en Culturales Patologías. Así nos buscan y nos encuentran en Instagram. Anto Diomedi, Lucio Adero son nuestro consejo consultivo. Y en la tarde de hoy vamos a estar conversando con alguien que seguramente conocen, que se llama Martín Rodríguez, pero que además de ser uno de los responsables de Panamá Revista junto a Pablo Toussaint, además de sus intervenciones públicas en distintos medios, es también poeta. Tiene varios libros publicados. Comenzó a publicar allá por el año 2008, si mal no recuerdo, un libro que se llama Agua Negra. Después vino el primer premio del Fondo Nacional de las Artes, Lampiño, Maternidad Sardá y Ministerio de Desarrollo Social. El libro que tengo entre manos y del cual vamos a estar hablando en un rato se llama Balada para una prisionera. Un libro donde están tejiendo y entretejiendo cada uno de los poemas y el recorrido del libro, su mamá, la muerte de su mamá, la familia, la política, el cristianismo, un poco de rock y algo que no llegué a preguntárselo. En realidad no supe cómo hacer para poder meterlo dentro de la conversación. A veces las propias conversaciones expulsan algunas de las preguntas que uno tiene pensadas a priori. Pero uno de los elementos conductores del libro, cuando digo elementos conductores quiero decir uno de los conceptos que encontró para a partir de eso desarrollar un campo semántico, es la electricidad. De la picana eléctrica a su mamá diciéndole no abras la heladera con los pies descalzos. Hay todo un campo semántico que se desarrolla a lo largo de los poemas en función de ese concepto que es el de la electricidad y que es muy importante en el libro pero que quedó fuera de nuestra conversación. En un rato vamos a estar conversando con Martín Rodríguez que, si son memoriosos y recuerdan bien, hacia finales del programa pasado yo les leí un poema. Repito, el libro se llama Balada para una prisionera. 88.7 FM La Tribu para escucharnos por aire. www.fmlatribu.com para escucharnos por internet, siempre y cuando anden con conexión. Mi nombre es Maxi Diomedi. Les estamos acompañando hasta las 20.
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0: Vamos a escuchar una conversación que grabamos con Martín Rodríguez esta semana a propósito de su libro de poemas Balada para una prisionera. Yo siempre pongo a grabar, les cuento un poco la cocina, para hacer pruebas de que todo está saliendo bien mientras hacemos el primer approach con invitado o invitada. Y él se largó a comentar un punteo de charla que yo le mandé por WhatsApp porque me había dicho: yo no soy muy bueno con la metapoesía. ¿Por qué no me escribís algunas preguntas? Así voy pensando qué responder, cómo hablar, etc. Y así hice, y las leyó entrando a la casa de un amigo. Y me decía esto.
1: Así que prácticamente leí, o sea, yo toqué el timbre y leí las preguntas en la puerta. Después me quedé pensando, ¿viste? Es decir, yo no tengo una... No vengo de letras. Mi relación con la literatura es una relación, digamos, no soy tampoco una rata de biblioteca, ¿viste? No soy un tipo, no he leído teoría literaria, pucherié, picoteé cositas, ¿viste? Y lo que pasa es que, digamos, hay cosas para las que no tengo respuesta, directamente no tengo una respuesta. Así que, lo que me parece que vos hacés, a priori, en las preguntas... Y es la parte donde te agradezco y te digo, leíste muy fuerte, es que si quieres empezar a grabar, ¿no? Como quieras. O ya estás grabando.
0: Ya estamos grabando.
1: A ver, vos me mandás las preguntas y cuando leo las preguntas, lo que leo es una suerte de inventario del libro, ¿no? O sea, leo en las preguntas eso. Es decir, un inventario de recursos del libro y de las metáforas y de un montón de cosas. Entonces, cuando leo eso, y a modo de pregunta, cuando eso me interroga, me paro frente a mi propia fuerza ciega de la creación, que es, muchas veces uno escribe a conciencia, obviamente, de lo que utiliza, pero no como si uno fuese el primer teórico de lo que escribe, ¿no? O sea, no hay cosas en las que no puedo disociarme o las que no puedo... generar un pensamiento autorreflexivo, ¿no? Esa es una primera situación.
0: Claro. Digamos, ya que estamos grabando, que yo nunca le mando el recorrido de mis charlas a las personas con las que voy a conversar. Es la primera vez que me pasa. Y hasta te diría más. Entendí desde dónde me lo pedías también.
1: Claro.
0: Y bueno, por eso lo mandé. Y es cierto que se parece más a un inventario que a un recorrido de conversación. Pero bueno, después lo que pasa cuando uno empieza a conversar es que todo eso también se desvanece y encuentra su propio cauce, ¿viste? La conversación. Para mí son disparadores internos. Yo cuando los escribí y te los mandé dije, quizás sea demasiado todo esto. Pero bueno, lo mandé y confié en que después en la charla todo eso se podía disipar, digamos.
1: Claro, claro. Sí, yo encontré como un

0: interrogatorio, un cuestionario vasto, ¿no? Muy vasto. Y es como, viste, como en, nosotros que peinamos canas podemos decirlo, viste, como en Feliz Domingo, viste, decían paso, viste, cuando decían la pregunta no sabía, paso, paso. O sea, había, había varias que me producen, me enfrentan a, no sé, al abismo o a la no respuesta, no se me ocurre una respuesta, ¿no? Pero bueno, empecemos, si querés.
1: Bueno, todo libro comienza por algún lado y es sí. Así es una decisión. Y Balada para una prisionera, que es el libro de Martín Rodríguez, con él estamos conversando, tiene un epígrafe que dice: tú me viste, yo estaba ciego, es la hora opuesta. Tú no me ves, yo sí. Y detrás de eso viene el primer poema del libro, que si me permitís lo voy a leer.
0: Sí.
1: Juntá a los perdidos, que vayan detrás tuyo. Juntá a los que tiraron la toalla. Juntá a los que se quedaron dormidos en el tren, en el colectivo, en la vuelta a casa. Juntá a los que no tienen casa. Juntá a los que comen comida fría. Juntálos en tus brazos. Hacelos polvo en vos. Juntá los huesos. Nadie quiso llegar con las manos vacías y llenaron de flores tu habitación. Yo puse la rosa en el vaso de agua junto a tu cama. Después te habías tomado el agua, te habías comido la flor. Juntá a los que cavaron, juntá a los que no llegaste a defender, juntá tus secretos, y por si hay sed, juntá lluvia. ¿Qué juntaste en un bostezo? El polvo del piropo antiguo. En cada mujer bosteza una dama. Juntá porque todo empieza también. Juntá los pañales meados de una fiebre amarilla. Juntá y no dejes nada acá. Juntá, juntá y llévate todo. Que es un libro, un poema, perdón, escrito a quien se está despidiendo del mundo. Y lo que el poeta pide que junte en ese poema es pesado, ¿no? Juntá a los que tiraron la toalla, juntá a los perdidos, como si en ese otro lugar ellos también pudieran empezar de cero. La pregunta es a la decisión de empezar con ese poema, o mejor dicho, un poeta decide empezar un libro, ¿cómo?
0: No con el primer poema que escribe de ese libro, no tiene un orden cronológico, tampoco tenía un plan de escritura, más allá del impulso de escritura, pero sí creía, y siempre creí, que el inicio de un libro de poemas, ¿no?, es como si fuese, dicho ahora medio tontamente, una playlist, ¿no?, digamos, tiene que tener mucha fuerza, ¿no? O sea, yo quería que el libro revelo la primera, el primer misterio, ¿no?, un libro escrito a mi madre, una vez que mi madre muere. Mamá murió de un cáncer muy rápido, muy repentino, en 4 o 5 meses se la tragó la tierra. Yo comencé a escribir el libro tras su muerte, a partir también de algunos textos que ya tenía escritos, porque, vamos a decirlo rápido, la trama familiar no me era ajena en la escritura de poesía, ¿no? Estaba presente en mi primer libro, que se llama Agua Negra, que es un libro que también comienza en una escena familiar. El primer poema que yo publiqué en mi vida es sobre una familia mirando la televisión, ¿no? Y hay una escena, hay una discusión, hay una serie de cosas que, bueno. Y también era un poema que yo entendía, no por hacerme una autocalificación, pero yo entendía un poema fuerte, un poema que tenía que empezar con todo, ¿no? O sea, no me gustaba el comienzo, los comienzos tenues, digamos, débiles o puramente sugerentes, no me gustaban. Me gustaba que un primer poema tenga fuerza y te meta adentro del baile. Y ese poema lo escribí ante la necesidad de que le faltaba un primer poema al libro. Yo el libro lo tenía casi en un 80% terminado, escrito, y yo necesitaba un primer poema. Y entonces, una noche, compartiendo una larga conversación con mi amigo Leandro Beyer, y a partir de una suerte de traducción que él hizo de una letra de Radiohead, encontré la musiquita, ¿no? Encontré el juntá, ¿no? Obviamente es un poema de mi madre, y que de algún modo, así, un poco esmerilado, muestra una escena que fue una escena común de unos meses, que fue ir a ver la habitación de un hospital en su etapa final, ¿no? Se descubrió la enfermedad cuando mi madre no ya tenía los meses contados, ¿no? Si una enfermedad que apareció como una trampa, ¿no? La trampa mortal. Tan así que pasé el año nuevo del 21-22, o sea, la noche del 21-22, con ella en un hospital, ¿no? Y la pasé ella y yo brindando un vasito de agua. Así que bueno. Y ahí fue, así arrancó ese poema, ¿no? Que probablemente sea el riesgo de que haya un poema muy fuerte al principio es que sea el más fuerte.
1: Claro. No lo es, de todas maneras. A pesar de que se llama Fuerza, ¿no? Justamente. Exacto. El poema con el que empieza.
0: Sí.
1: ¿Es un libro medio callejón sin salida para vos? ¿Hacia el final?
0: ¿Qué significa eso?
1: Lo escribiste al final, ¿no?
0: Sí.
1: Hay... Ah. A ver, para qué te digo. Bueno, no lo encuentro ahora. Pero aquella cuestión de que hay libros que una vez que uno está metido adentro se convierte en una especie de callejón sin salida o de laberinto también, ¿no? Entonces sí. Encontrarle la salida se vuelve dificultoso, a eso me refiero, por todo lo que implica además escribir este libro, ¿no?
0: Sí. A ver, el libro no es un libro que yo pueda decir que es un diario del duelo, ¿no? Que sea un clásico, ¿no? Todo el mundo te manda a leer ciertos libros que donde se elabora el duelo. Creo que 3 años después murió mi viejo y recién ahora estoy entendiendo lo que significa un duelo. Recién ahora. Mi papá murió hace un año, o sea que mi papá murió 3 años después de mi vieja. Mi estado de orfandad está de estreno hace un año, pero me separan de la muerte de mi madre 4 años. En algún sentido, más que elaborar el duelo, el libro tuvo el impulso para mantenerla viva. Viva su voz. Yo al principio de la conversación, a partir del intercambio que tuvimos, yo te decía, me armaste un inventario del libro, y también te diría, es un primer libro de una ausencia potente, como la de mi madre, que intenta hacer un inventario de ella, un inventario de lo que fue y de lo que sigue siendo. Por eso hay poemas donde simplemente me dedico a recordar y rememorar sus frases, su lengua, ¿no? Su voz. Mi mamá era una mujer de una relación, digamos, muy conflictiva con sus hijos. Era una mujer muy difícil, yo lo sugiero de todos los modos posibles. Y lo que yo me dispongo en el libro es al revés que lo que podría ser linealmente, ¿no?, la coherencia del género policial, que sería mostrar un crimen y finalmente revelar el misterio, ¿no? Y echar luz sobre la oscuridad. Bueno, acá en realidad mi camino es el inverso, es decir, es también hay una muerte, pero yo lo que necesito no es revelar quién es mi madre, sino construir el misterio en el libro, y que el lector, en todo caso, al finalizar, se pregunte quién es esta mujer, ¿no? Más que diga, ya entendí quién es esta mujer, ¿no?
1: Claro.
0: Tal vez en eso está muy incipiente y muy emborrador y sin mucha autorreflexión mi mirada sobre la poesía, ¿no? Es decir, la poesía es siempre un poco letra con sombra, ¿no? No puede haber claridad absoluta, no concibo así la poesía, ni es así la poesía que leo, ni la poesía contemporánea, ni la poesía más clásica que leo, ¿no? O sea, la poesía siempre aguarda un misterio. En este caso, yo intentaba exactamente eso, que quien fuera a leer el libro y concluyera, pues un libro me parece que me salió a veces un poco extenso, finalmente se preguntara, bueno, ¿quién es esta mujer? Haya pistas de quién fue, pero que la pregunta no tenga una respuesta.
1: Una de las pistas pasa, ¿sabes por dónde? Para mí, por pensar a tu vieja como alguien que no supo salir del todo de una época, que son los 70.
0: Sí.
1: Sin contar detalles, pero eso está, me parece. Y eso se asocia a la idea de celda, ¿no? De hecho, el libro se llama Balada para una prisionera.
0: Sí, sí, sí.
1: Como a tanta otra gente que curtió los 70, debo decir, además, ¿no?
0: Claro. Sí, ¿no? Hay una suerte de cárcel mental. Cuando vos atravesás una época con sus agujeros negros, ¿no? Con sus con sus tragedias. Mi mamá, como miles, y de hecho no era una mujer, digamos, que hubiese tenido una experiencia tan excepcional, ¿no? O sea, tuvo una experiencia trágica, perdió a su... Bueno, ahí está casi explicitado en el libro, sí, perdió a su compañero de militancia, perdió luego a otros compañeros. Su compañero fue el padre de uno de mis hermanos, mi hermano más grande. Somos hermanos por madre. A partir de ahí, la elaboración de esa serie de pérdidas se envolvió en una cantidad también de decisiones erradas. Vamos a ponerlo así, sin decir mucho más. Que tuvieron que ver también con ocultamiento de identidades, con un montón de cosas que fueron complicándole la vida, ¿no? Es decir, no fue solamente una suerte de, diríamos, una extensión de la prisión política para alguien a partir del trauma de una represión o algo así, sino también fue su propia carcelera, ¿no? En muchos momentos, a partir de decisiones, etcétera. También tiene obviamente algo de diálogo intergeneracional, pero el diálogo con la experiencia política de la generación del 70 no ocurre sin contexto también, aunque haya en eso tal vez una partecita, uno de los hilos del libro, que es, y te diría, el que menos énfasis, o el que me salió por añadidura, pero no era que me interesaba a mí escribir un libro de poemas sobre mi relación con los 70, a través de mi relación con mi vieja, para nada. De hecho, he escrito sobre los 70 en ensayos, en notas periodísticas, en otro tipo de cosas, muchísimo. Porque obviamente los 70, los 90, o sea, hay algunas décadas que nos transformaron el país, ¿no? Que nos transformaron la sociedad y nos transformaron la vida, la familia, todo. No, pero el contexto también cambia, es decir, porque uno escribe a partir de también de lo que, digamos, esta es una época que hizo con lo que los 70 hizo de ella, ¿no? También. Entonces, no es lo mismo escribir en después de todos los años de democracia, de cuatro décadas de democracia, con todos los vaivenes para adelante, para atrás, con juicios, con castigos, con perdones, con reinicios de juicios, con autocríticas, con voces, con secretos revelados, con secretos que no se revelan, es decir, toda la vastedad de lo que significa una experiencia histórica, que no se puede reducir a la currícula de una educación pública, ¿no? Por decirlo mal. O sea, ¿no? Tiene que ver con algo más profundo y complejo, y bueno. Así que, y con la historia de vida, es decir, a mí me parece que los 70 ocupan un lugar central, que a veces es asfixiante, que incluso para recuperar, esto voy a decir una sola línea más política, si querés, para recuperar imaginación política, sería necesario a veces quitar las mochilas, ¿no? Las mochilas de encima, para tener... Incluso por todo lo disciplinante que tuvieron los 70, en muchos aspectos, no solo la disciplina básica que sería el Estado represor, sino también las represiones internas, los tabúes, los temores, ¿no? A veces estamos atrapados no solo en lo que no se puede pensar o decir sobre los 70 a partir del estatuto de víctima de quienes tienen supuestamente la potestad, ¿no? Y el monopolio del dolor, ¿no? Cuando aparecen otras historias laterales de los 70, cuando aparecen otros pliegues, ¿no? De esa época, bueno, también, ¿no? Mucha gente pone el grito en el cielo como si tuviéramos que pedir permiso para hablar de una época que finalmente marcó a la Argentina entera, ¿no? Hacia atrás y hacia adelante. No sé si es clara esta parte, digamos, de mi respuesta, pero tiene que ver con que quise tener una libertad absoluta para entrar, para dialogar con lo que quedaba, es decir, te diría, con el cuerpo aún tibio de mi madre, con su época, con sus... De hecho, una de las últimas charlas conscientes que tuve, yo le pregunté si haber cumplido 70, y el número 70 para alguien que volvía mucho, mi mamá, a los 70, tenía algo, ¿no?, en esto. Mi vieja no te regalaba nada, y me dijo, bueno, me dejás pensando, me dijo una cosa así, y ahí quedó. Pero bueno, esto también, ¿no? Gente que queda atrapada a una época, ¿no? Viste que... como hay un poema de Wallace Stevens que dice, hay hombres del este que son el este, o hay hombres de tal lugar que son tal lugar. Bueno, hay gente que de una época que es su época, ¿no? Que es esa época, que queda como ahí, ¿no? Es como, viste, como cuando ves a Nito Mestre y decís, para Nito Mestre no terminó Sui Generis, ¿viste? Una cosa así.
1: Tal cual. Y pensando en ese disciplinamiento que decís de la época, hay una serie de preguntas que tienden a ver si eso se puede como desestructurar, ¿no? Si eso se puede romper. Y son preguntas que casualmente tienen que ver con otra línea del libro, que es la línea más vinculada al cristianismo. Yo la encontré en dos poemas distintos. Una pregunta es, ¿aborreces a tus enemigos? Y en otro poema decís, ¿rezabas por tus enemigos? Para mí es una pregunta muy actual esa. Me lleva a pensar en el país actual y en la idea de convivencia, ¿no? ¿Cómo romper esos disciplinamientos mentales que muchas veces uno acarrea de generación en generación para ver cómo empezar de nuevo a establecer una conversación con el otro, con el que es bien diferente? Que además es una preocupación tuya esa, ¿no?
0: Sí. Sí, incluso saliendo del plano del libro y entrando en otros planos de que también donde yo me dedico a poner, entre comillas, no a intervenir públicamente, sí, es una preocupación. Porque ahí, cuando decimos del disciplinamiento que ejercen los 70, lo marcás bien, no es solo, insisto, no es solo lo que hicieron los 70 o lo que hizo el Estado, suponete, sobre la sociedad, sino después lo que hizo la sociedad, lo que fue encumbrando, lo que estaba bien o estaba mal pensar sobre eso. Sí, son una serie incluso de disciplinamientos casi contradictorios en algún punto, ¿no? El disciplinamiento que ejercen las víctimas o quienes utilizan el monopolio de la victimización sobre lo que debemos pensar otros, en fin, hay toda una cuestión, hay una cadena, digamos, de disciplinamientos complejos y confusos que se van armando, ¿no? Por ejemplo, en los años 90 hubo una política de perdón, pero también existió un desarrollo de una autocrítica política muy válida y muy interesante, que no invalida ni hace menos potente el futuro imaginativo, digamos, de o de la izquierda, o del campo del peronismo, o de las militancias, como decíamos en aquella época, nacional y popular, sino por el contrario, para entender qué pasó, ¿no? Porque hubo muchos sobrevivientes y hubo gente que tomó decisiones políticas muy concretas también, ¿no? Que fueron tremendas, ¿no? Tremendas. Hacer una mirada sobre las organizaciones armadas, sobre su violencia, sobre las decisiones políticas, sobre cosas que se hablaban. Yo hablaba con mamá, recuerdo perfectamente, incluso mi mamá, que no era una persona, no era una intelectual, mi mamá había sido una militante, mamá fue una militante montonera de, lo voy a decir así rápido, ¿no? Digamos, era oriunda de San Miguel, de una familia de trabajadores como eran en los 70, ¿no? Con una casita, no estamos hablando de una persona marginal en absoluto, pero una persona, mi abuela había sido enfermera, mi abuelo era un trabajador municipal, y mi mamá no era una montonera del Nacional Buenos Aires, por decirlo rápido. Y le salvó la vida a mi viejo, que era un militante de la izquierda radical, a su vez, también está un poco nombrado, esbozado eso, sí. Que también, que era hijo de otra Argentina, ¿no? Hijo de gallegos, digo, mis abuelos eran, yo esto te va a sonar, no sé si lo sabes, pero mis abuelos, el origen de la familia paterna es ingeniero White, Puerto de Bahía.
1: Ah, ¿en serio? Ah, no sabía.
0: Claro, claro, yo viajé mucho a White y me había quedado una serie, un poco de familia, el resto de familia, hay una historia con White, muy linda. Pero pará, me perdí un cachito. Estábamos diciendo, retomemos un toque.
1: Arrancaste por el lado del disciplinamiento, pero a mí me interesaba llevarte a la idea de convivencia y cómo en esa pregunta,
0: claro,
1: si se puede rezar por el enemigo,
0: bueno,
1: hay una posibilidad también, ¿no?
0: Exacto, porque hay una parte donde el legado, y ahí sí entra en diálogo, cómo dialoga uno con ciertas épocas, ¿no? Cuando durante el kirchnerismo, que fue una implosión política fundamental, ¿no? Digamos, el golpe en 2003, yo fui, me reconozco un gran entusiasta de esa primera etapa, ¿no? Muy entusiasta y muy militante de esa primera etapa, ¿no? Pero me acuerdo que, digamos, lo que produjo en esa generación, de la que Néstor Kirchner y Cristina Kirchner eran referentes, porque además incluso cuando muchas veces les bajaban el precio y decían, no, pero estuvieron ahí nomás y fueron no sé qué, yo decía, bueno, pero justamente, ¿no? O sea, muestra que eran parte del fermento de una época. No importa si llegó al poder en 2003, no iba a llegar Firmenich, que es un canalla y un tipo que nunca dio la cara, ¿no? Una lacra humana, sino dos militantes como Néstor y Cristina, que fueron militantes de época, que fueron miles, por eso, como también fueron mis viejos, ¿no? No importa cuánto más compromiso, etcétera, ¿no? Tampoco evité medirle el aceite. A mí esa parte era la menos interesante. Para mí, justamente, la idea de que podían ser dos militantes silvestres, digamos, me parecía más interesante, como decir, mira, recuperan algo de su hilo colectivo, ¿no? De su hilo personal, ¿no? O de su ego militante. Bueno, Pero en un momento, como que sí, bueno, está bien, vuelven los setentistas, ¿no? En carácter de setentistas, porque en los 90 también había un montón de gente que había estado en los 70 en la política, ¿no? Había un famoso libro que decía Montonero, soldados de Duhalde, soldados de Menem, ¿no? Que era, bueno, todos los que se habían reciclado en la política en los 90, ya desde los 80. O sea, ¿quiénes le armaron el discurso a Alfonsín, por ejemplo? Muchos venían del exilio, o sea, mucha gente de la izquierda, etcétera. Pero con el kirchnerismo hay una suerte de, bueno, volvemos los setentistas con nuestro estatuto setentista, ¿no? Con nuestra vieja, ¿no? En muchos casos implicó gente que pensó por, digamos, que tenía una suerte de, ¿cómo decir?, de inmunidad moral para volver, como si le cantaba, para cantarla. No nos derrotaron, no perdimos, y ahora vamos al segundo tiempo a hacer en la madurez esta segunda etapa. Está bien, me parece, digamos, no es algo. Además, los 70 no fue un fenómeno argentino. Si, fíjate que quiénes fueron presidentes en Uruguay, finalmente fue Mujica, por ejemplo, Lula, tal tipo, como, ¿no?, que habían sido. Bueno, ahora, adaptado, pensando una época, pensando una nueva etapa de su vida y una nueva etapa de su país y una nueva etapa del capitalismo y una nueva etapa de la izquierda y una nueva etapa de lo que sea, ¿no? O sea, ahora, en muchos casos, viste, cuando tenían que tener, y en el caso argentino, ¿no?, digo, una noción de cuál era su relación con el adversario, por un lado tenían, no hubo violencia, por ejemplo, el conflicto del campo, yo lo vi por dentro, nunca hubo violencia.
1: No
0: hubo violencia. Si violencia sí simbólica, sí, violencia, yo qué sé, pero violencia. Es decir, hubo algún dirigente, una vez detuvieron a Dayanchi, no por bajarle el precio tampoco, ¿no? O sea, se mandaron mil cagadas políticas, lo viví por dentro ese conflicto. Pero no hubo una represión a los ruralistas, ni un desalojo de las rutas con gases lacrimógenos, como si fuera, no sé, viste, como a muchas escenas que hemos visto a lo largo de los 90, ¿no? De desalojos en ruta. No hubo violencia, o sea, pero había una concepción íntima que no sabían dónde ubicar al adversario, ¿no? Es decir, como la democracia es el triunfo del tiempo sobre la sangre, y es de algún modo un triunfo muy definitivo del tiempo sobre la sangre, lo cual te obliga a tener responsabilidades y compromisos políticos fuertes y que implican, digamos. Entonces ahí sí diría, estos tipos que fueron a la guerra, entre comillas, en los 70 y volvieron, bueno, ¿cómo conciben a sus nuevos adversarios? ¿Bajo la misma premisa de que la extinción del otro, o que la derrota completa del otro, la rendición incondicional del otro, o aceptando parcialmente? Bueno, en los hechos hubo una gran aceptación. Me acuerdo, total, viste, cuando no hubo cagada que dejaron por hacer en el conflicto del campo, y sin embargo, cuando Cobo dio el voto no positivo al otro día, bueno, ¿qué va a hacer? El país siguió. Y el kirchnerismo, cuando perdió elecciones, se fue del poder. O sea, en ese sentido, en las acciones sí. Y después en el discurso creaban ese punto ciego. No sabía qué hacer. No sabía qué hacer, ¿no? Como pasaba a veces con devuelvan a los nietos, ¿no? Como una especie de consignismo que parecía, ¿no?, reclamar una especie de en el fondo y un modo simbólico, una especie de sangre prometida, ¿no? Ahí, bueno, eso es un tema interesante, que para mí es un tema intergeneracional, sobre todo para mi generación política. Ya somos grandulones, ya peinamos canas, ya somos papás, ¿no? Que no somos los hijos de, para nada. O sea, yo quiero ser juzgado como padre, no como hijo, digamos, para la vida, por Dios o por quien sea. Y digo, bueno, ¿qué hicimos nosotros? O sea, ¿cuáles son nuestros aprendizajes políticos a partir de eso, ¿no? Y nosotros somos producto de la democracia. Producto de la democracia. Y la democracia es tiempo por sobre sangre. Inevitablemente. Ahora voy a decir, ¿esto va a cambiar porque están rompiendo la democracia ahora? No lo sé. Eso no es un asunto ahora para esta conversación tampoco.
1: Estamos hablando con Martín Rodríguez. El libro se llama Balada para una prisionera. Déjame hacer una pequeña pausa y enseguida volvemos. Vamos hasta las 20.
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0: Es difícil muchas veces hablar de un libro de poesía por todas las líneas que despliega, ¿no? Esto pasa también en Balada para una prisionera, que es el libro de Martín Rodríguez, a quien seguramente conozcan por sus intervenciones públicas por Panamá, pero no tanto por sus libros, por lo que escribe. ¿Por qué todo esto sale en forma de poesía, de poemas, y no por otro lado? No una novela. La respuesta obvia sería porque sos poeta, ¿no? Pero vos sos bastante flexible, ¿no? Como para ir del ensayo a una crónica y de ahí a la poesía.
1: Me cuesta escribir sobre mí. Me cuesta. En general, la palabra crónica, si le quitamos su sesgo mercantilista, digamos, tal vez más la condición de cronista me gusta más. En sí la crónica, que terminó siendo un género casi de competir en los Juegos Olímpicos del periodismo latinoamericano, se llama crónica, ¿no? Digamos, en ese sentido no me siento tan cómodo, no sé lo que es, digamos, no tengo la exactitud métrica de lo que significa una crónica, pero sí contar cosas que uno escucha. Y en general, me gusta pastorear y me gustan las voces de los otros, ¿no? Si me interesa la voz de la gente, me interesa tener un registro de eso, creo así que hoy por hoy, para entender lo que está pasando en la Argentina y en la sociedad argentina, hay que poner más el oído en tierra que el oído en palacio. Creo que toda la digamos, la inercia analítica que busca la última charla de quincho del palacio no te lleva a nada, no explica a la Argentina. La Argentina pasa hoy por otro nervio. Bueno, eso ha sido uno de los temas que a mí más me copa, ¿no? Que es incluso a saber qué piensan de la política a los que no les gusta la política, ¿no? O sea, ir hacia la lengua común, ¿no? Y ese es un viaje que a mí me gustó hacer y lo voy haciendo de a poco. Me gusta escuchar y me gusta registrar lo que escucho, y ese es un poco mi tarea periodística. Pero cuando entro ya en un terreno más personal, sí, probablemente me sale más el enter ansioso del verso, ¿no? Digamos, me sale más, vengo un poco, entre comillas, vengo de la poesía, me vinculé a la poesía desde chico y o de adolescente, y me gusta mucho. Y permite un registro, como te decía, menos exhaustivo, y donde el texto convive más con su propia sombra, ¿no? Con su misterio.
0: Claro. Hay toda una zona del libro, sin embargo, que tiene que ver con esto que decías, ¿no? Que es como el registro oral, pero bueno, es un registro oral de los propios protagonistas de la familia, digamos, ¿no? Hay muchos versos que están tomados de conversaciones y que vos recordás. Hay uno, por ejemplo, que es genial. La abuela cada dos días, desde un teléfono público, yo pago, yo hablo, vos oís. Eso es genial, claro. ¿No? Que ahí no es solo recordando, como me decías en algún momento, puntillosamente, conversaciones con tu vieja, sino que también está ya la voz de tu abuela. Ese poema además me parece meollo del libro.
1: Sí, me lo dijiste y me sorprendiste con eso. De hecho, quise saber cuál exactamente era el poema. Bueno, ahora me decís. Bueno, mi abuela era un personaje, qué sé yo, extraordinario. O sea, es una persona que a mí me enseñó la Argentina en un punto, ¿no? Yo tenía una relación. Mi abuela era la mamá de mi mamá. Fue la única abuela. O sea, mis abuelos hombres no los conocí. Mi abuelo materno murió antes que yo naciera. Mi abuelo paterno murió al tiempito que yo nací. Y mi abuela paterna murió cuando yo era muy chico. O sea, que me quedó mi abuela. Y mi abuela vivió 92 años. O sea, vivió hasta el 2019. O sea, que atravesé todas las etapas de mi vida, hasta los 40 por lo menos, junto a mi abuela. Fuéramos muy pegotes. Mi abuela se llevaba muy mal con mi mamá, pésimo.
0: Ah, mira.
1: Sí, de algún modo teatralizaban el quiebre también de esa generación, ¿no? Pero además mi abuela era muy justicialista, ¿no? De un peronismo muy más ortodoxo, y entonces había como en el seno familiar mucho debate político, ¿no? Encima mi viejo Radicheta, entonces se armaban unas grescas extraordinarias. Pero yo era muy pegote de mi abuela, ella me cobijaba bastante, y mi abuela tenía una forma de hablar extraordinaria, ¿no? Si tenía, era muy selectiva en el modo de hablar, y era una mujer, como te digo, ¿viste? Había sido enfermera, fue sindicalista, todo, estuvo en ATE muchos años, pero era una mujer, no era una preparada, no era un cuadro político, no era una lectora, aunque tenía su pequeña biblioteca y su sucesión, era una mujer de la radio,
0: Claro.
1: Y entonces la oralidad de mi abuela era fundamental. Y yo te diría que mi placer por la palabra, que es un poco lo que define un destino, ¿no? Es decir, yo no lo encontré en una biblioteca, aunque en casa había biblioteca, ¿eh? No por hacerme ni letrado ni por lejos, yo vengo de la clase media más cantada, pero sí en la oralidad. O sea, la escucha, ¿no? Y yo creo que muchos escritores que a mí me gustan, y te diría, la poesía moderna también tiene ahí, ¿no? Un eco, ¿no? De esa oralidad, ¿no? Como, y a mí mi abuela me fascinaba con su voz ronca y qué sé yo. Ella era prima de una gran poeta de Córdoba, Glauce Baldoví. Mi abuela se llamaba Elsa Baldoví. Era de un familión.
0: ¿Sabés que ahora que mencionabas poetas, bueno, en lo que vos escribís, por ejemplo, en Panamá, se nota mucho que sos un lector de poesía. Pero después pensaba si a la hora de pensar el recorrido del libro tuviste algún modelo. ¿Pensaste en algún poeta y en algún libro en especial? Hacia el final le agradeces a Martín Prieto. Yo encuentro cosas de Prieto también en tu manera de escribir algunas cuestiones de lo cotidiano, ¿no?
1: Puede ser, bro. Martín es un... Bueno, es rara como referenciarlo porque es un amigo a quien conozco y después a mi amistad. Lo conocí primero, lo leí primero. Él junto a Daniel García Helder son fundadores de una suerte de escuela de lectura. Y tiene un modo compositivo, Prieto, de ordenar el poema, la información del poema, que yo necesitaba porque se me iba un poco de las manos. Eso me pasaba. Entonces... intensifiqué, a mí me gusta mucho su poesía y me gusta mucho su ensayo, y es un tipo muy inteligente, brillante. Entonces intensifiqué mi relación con su poética en ese tiempo, porque a veces estoy más distante, si querés, con esa poética, pero intensifiqué mi relación con esa poética porque necesitaba de algunos instrumentos de resolución, que no puedo describir porque ya es demasiado, digamos, pero algunos instrumentos de resolución de él, que es un poeta objetivista, que es un poeta que tiene una distancia incluso con lo sentimental muy grande. Yo necesitaba por lo menos forzarme un poco, una mayor distancia con los sentimientos, porque bueno, mi tema en este caso, en estos poemas, era la madre, ¿viste? Que siempre la madre, para un porteño, imagínate, para que no sea un tango, ¿viste?
0: Claro. Acá decís, Prieto frunció el ceño ante una versión prematura verdísima.
1: Sí.
0: Y después, pensando en la cuestión de cómo hacer para charlar de un poemario donde circulan todos estos temas sin develar el misterio, también supongo que debe haber sido una preocupación a la hora de pensar cómo iba a ser leído por tu propia familia, ¿no? Y en esa especie de aclaraciones antes que oscurezca que haces al final, le agradeces a Juliana Miñona que leyó lo que había que leer, poemas con sus propias verdades, pero que la familia no se rompa. ¿Fue hacer como una especie de equilibrio en ese sentido, sobre todo en la corrección?
1: Y porque había cosas en la historia, pero creo que todos los que escribimos alguna vez historias familiares, aún con todas estas aclaraciones y esta metodología poética, ¿no?, sobre el misterio, tenemos ese miedo y ocurre, se rompen algunos pactos. Sí. Es imposible, hace muy poco tiempo un amigo que está escribiendo una suerte de novela, de autoficción, por decir así, y había adelantado en un texto, no lo voy a nombrar para no meterlo en problemas, pero había adelantado en un texto más de tipo ensayístico, una especie de primera persona donde contaba, no exactamente en una literatura del yo, porque daba cuenta de una experiencia generacional, una experiencia más amplia, pero contaba cosas de su vida familiar, que yo, sin dar tanto nombre, qué sé yo, y me contó un día, buen día, me desayunó del quilombo que había tenido con el padre, con la madre, con el hermano, qué sé yo. Entonces vos decís, bueno, a todos les pasa, ¿no? Es decir, es un poco, una familia es una especie de pacto secreto. Las familias se organizan sobre secretos, sobre aspectos discretos, no es que hay un secreto siempre, pero a veces hay algo velado. Hay algo no dicho, qué sé yo, ¿no? Es decir, de muchos órdenes, ¿no? No solamente, qué sé yo, puede ser encontrado, no sé, a lo largo del tiempo, qué sé yo, ¿no?, sobre la sexualidad, sobre historias de abusos, sobre la violencia familiar, ¿no? La violencia sexual, la violencia familiar, Son un montón de cosas. Se arman tramas más macabras, ¿no? Las familias. Y un poco eso organiza a la familia. La familia organiza el amor, ¿no? El amor y la igualdad. La organiza a veces el terror, lo siniestro, la desigualdad, qué sé yo, un montón de otras cosas, ¿no? Eso también. Y bueno, cuando vos escribís y bueno, te metés en líos, ¿no?
0: Déjame volver a mi inventario del libro, ya que hablas de las familias. ¿Qué gran invento las familias argentinas, decís? En otro poema, una familia es un arma caliente. Ahí aparece toda una zona vinculada a la cultura rock.
1: Sí.
0: En otro poema, una familia es un expediente cosido a mano. Ahí aparece la política. En otro poema, cada familia es un evangelio. Ahí aparece el cristianismo. Y por último decís, mi familia empezó con una gira. Todas esas líneas están tramando este libro. Son líneas que se deberán a partir de distintas concepciones de la familia que vas planteando, sí, ¿no? Y que funcionan además... Y esto vos seguramente lo sabés y lo notás como sentencias muchas veces, ¿no? Hay algo de sentenciador que vos tenés a la hora de escribir y que tiene que ver mucho también con la manera en que cerrás cada poema, ¿no? Cada poema es como un martillo que le pones el fin, ¿no? ¿Sentís eso? La idea de sentenciar, que de alguna manera quiere decir no dejar lugar a otra interpretación.
1: Claro, pero a veces son como sentencias un poco más delirantes o sentencias que no son teóricas, no tienen un saber o no imponen una autoridad, sino que son como forma de sellar ese poema a través de lo que sería la evolución. O sea, un poema a veces es como la evolución de un pensamiento hasta quedar sin aire, ¿no? Y es como que en el final de eso viene como una especie de sello, bueno, sí. Pero no es algo, digamos, que tenga... no sé, una autoridad en algún sentido, ¿no? Es decir, yo te voy a explicar lo que es una familia. Una familia son estas cinco cosas que yo defino en el libro, ¿no?
0: Una familia es
1: un quilombo. A mí me gusta, vos preguntabas por lo del cristianismo, bueno, es un terreno también donde entran en juego valores y cosas, pero yo soy un lector de los evangelios y... Dentro de los evangelios, obviamente que hay, sobre todo los más antiguos, son cuatro los evangelios oficiales, pero bueno, sería el de Marcos y el de Mateo, que son incluso los más completos, ¿no? Hay un tufo familiar, ¿no? Hay una cosa que José, que el origen davídico, que viene de no sé dónde, qué sé yo. Hace poco tuve que escribir también un libro que te voy a hacer llegar, que sí, que no es exacta, es una suerte de ensayo poético, por ponerle un nombre... medio blandengue, que explica, y hago esta referencia.
0: ¿Cuál es el libro?
1: Va a salir ahora, se llama Benito, y hago esta referencia porque yo creo que en el fondo, en toda familia es una historia que merece ser contada, y en toda familia, por debajo de ese cuento que merece ser contado, y en ese reparto de roles respira, digamos, una suerte de arquetipo bíblico, ¿no? Yo encontré, por ejemplo, corrido esto de balada, que está más centrado en mi madre, la figura de José, que es como el primer padre adoptivo de la... ¿no? El que acepta, escucha, le hace caso a su sueño, rompe la ley, le cree a María y escapa, ¿no? Y bueno, en algún momento, en mi propia historia familiar, entre mi viejo, mi vieja que andaba con un bebé y bla, bla, bla, pues largo de contar. Bueno, en ese libro no adelanto mucho, pero tal vez, obviamente, debe hacer llegar uno.
0: La gira de la que hablas en el poema.
1: Claro.
0: Toda familia comienza con una gira.
1: Exacto. O sea, hay un éxodo, hay una migración, aunque sea chiquita, ahí... Hay un kilómetro cero donde mi viejo recoge a mi vieja, y bueno, pero mi fobia al autocentramiento me lleva a pensar siempre que en toda familia hay una especie de pequeña historia evangélica, ¿no? Trascendente. Y bueno, y eso a mí me ahí hay una fuerza, ¿no? Donde se hace presente lo cristiano, si querés, ahí se hace presente lo cristiano.
0: ¿Vos venís de colegio salesiano? Sí.
1: No.
0: Ah, no.
1: No. Pero bueno, sí, porque mi mamá, mi papá no, pero mi vieja y mi abuela eran muy cristianas, eran muy creyentes, de un modo muy autodidacta, y yo después fui Boy Scout, tuve un momento, y bueno, de chico era creyente. Ahora se puso un poco, como suele ocurrir en esta época, cada vez peor, ¿no? Como de cada vez mayor dosis de exhibicionismo. Entonces a veces hay una especie de frivolidad exhibicionista, ¿no? De que pasaste, mucha gente pasó de no sé, suponete, por decirlo mal, de la ola verde a una nueva ola celeste, ¿no? Como pasó de pedir que separe la iglesia del Estado a hacer ritos públicos, qué sé yo. Pero bueno, digamos, es más una cosa de este siglo y de otros jóvenes, ¿no? Si, había una cosa en el siglo XX que maridaba bien con lo que hablábamos hace un rato de sostener el misterio, que era había un poco más de sobriedad, ¿no? O sea, había una vida privada que la gente mantenía ahí, que no había como... Hace poco me estoy leyendo el libro de Alan Paul sobre Borges, ¿no? El factor Borges, que era como... Escribí, creo, un ensayito que se llama Elogio del pudor, ¿no? O sea, el pudor, no contar todo, no exhibir todo, tener una vida que no tiene que ser instagrameada, ¿no? Eso también, ¿no? Es una época asiaga, ¿no? Entonces, ahora la vinculación de mucha gente con la fe está mediada por este exhibicionismo que viste, que te hace preguntarte a veces, ¿no? Es decir, ¿viste? O sea, bueno, pero como muchas otras experiencias también. Es decir, si no lo instagrameás, no lo vivís, ¿no? Digamos, una cosa así.
0: Sí. Y en ese sentido, ¿cómo sentís que está haciendo el recorrido de este libro?
1: No, yo no soy muy atento a esas cosas, ¿viste? No sé.
0: Pero te llegan cada tanto.
1: No, me llegaron cosas críticas, digamos, llegaron críticas incluso de muchos tenores, ¿viste? Entiendo que hay gente que le gustó más, gente que le gustó menos, qué sé yo, bueno. Pero no me hago mucho. Yo cuando una palabra boluda de esta época, pero cuando publico suelto un poco. Y además los libros se defienden así. Uno los carga, los neurotiza porque es como un chico al que tenés que vacunar de muchas posibles enfermedades, ¿no? O de muchos posibles riesgos. Y después el libro hace su camino. Y no creo, viste, que, digamos, que uno tenga que salir a obviamente las promociones, incluso, bueno, dicho lo anterior, también uno dice, uno tiene una presencia en redes sociales, bueno, uno está dentro del tiempo que le toca. Pero entonces no esquivo eso, no esquivo la difusión, tampoco me siento cómodo en la constante difusión, ¿no? Todo el día, léete mi libro, léete. Yo le he enviado a alguna gente y le dije, ojalá lo leas y no te sientas obligado a decir nada, ¿no? Si no me interesa que promover que haya más o menos. Pero bueno, hubo un montón de reseñas. Te soy sincero, las hubo. Otras cosas que he publicado, por ahí tuvieron menos, pero no soy un... Después tuve una segunda edición, lo cual es lindo, porque evidentemente el libro se leyó. Pero bueno, nada. No soy un fan de los de seguirle y estar ahí constantemente viendo qué pasa con lo que hago, qué sé yo. Me pasa cuando publico notas también. A veces me doy cuenta porque se viralizan, pero a veces tengo las notas que más me gustan de mí y son las que menos se leyeron, por ejemplo.
0: Claro. Ahora que me decís, estoy recordando alguna de las notas que publicaste en Panamá donde hablas de Ingeniero White.
1: Sí, sí, sí.
0: Sí, sí.
1: Claro.
0: Me bajó,
1: sí,
0: yo, de repente.
1: Hice varios viajes, porque bueno, fue el viaje hacia el padre. Lo que pasa es que mi viejo... En realidad mi papá no nació ahí. Mi papá nació acá en Buenos Aires, un hombre del centro, pero mi abuelo y toda la familia de español gallega viene de allá, de White. Y hay una figura, es Benito, mi bisabuelo, que es un poco una figura que quise reconstruir, ¿no? El que vino de Pontevedra y hizo White y fue piloto práctico del puerto. Mira. Fue oficial de El Faro y después fue piloto práctico del puerto, fue masón, ya que hablamos de las ensaladas de fruta que son las familias. Era masón. Porque es muy loco eso. Yo tengo un lado más criollo, del lado de mi vieja, que eran todos justicialistas, sindicalistas, ¿no? Como más tierra adentro. Eran se afincaron mucho en San Miguel, pero el San Miguel que yo conocí de chico, que era un San Miguel, que era el Gran Buenos Aires, ¿viste? No estaba tan conurbanizado, era otra cosa, ¿no? Estaba Campo de Mayo. Era una familia, digamos, de trabajadores, no una familia de plata, porque en San Miguel hay zona de buena guita. Y del lado de mi viejo, no, del lado de mi viejo finalmente eran porteños, con un mejor pasar económico, aunque tampoco la gran cosa, y que a mí me dio posibilidades, ¿no? Si yo, qué sé yo, que no nos faltó nunca nada en la familia, pero ni por lejos. Pero eran otro perfil, un perfil, qué sé yo, más de cara al mar, ¿viste? Claro. a la tradición republicana, radical, socialista, ¿no? De, mi abuelo leía La Vanguardia, ese tipo de cosas. Entonces tenía esas, todos tenemos, por eso total. No quiero, viste, todos tenemos mestizajes adentro de las familias, viste, la leche blanca y la leche negra, ¿no?
0: Tal cual. Martín, para despedirte, hay música dentro del libro. El último capítulo es un capítulo muy musical, digamos.
1: Sí.
0: ¿Con qué canción podríamos arrancar y con qué canción podríamos terminar la charla? Hay Cafrune dando vueltas por ahí. Está Icos. ¿Qué más?
1: Sí. Podríamos hacer un rarísimo, ya que hablamos de mestizaje, entre La Cautiva de Cafrune.
0: Dale.
1: ¿No? Y no sé, Wish You Were Here de Pink Floyd. Eran las dos discografías. Se agrega el tango de mi viejo. Pero mi vieja, que era, tenía un corcho en el oído, ¿no? Viste, la música no era lo suyo ni el baile, pero tenía una fascinación por La Cautiva. Es una canción anónima que cantaba Cafrune, muy preciosa. Según mi madre, era una de las canciones favoritas de mi abuelo. Y yo te decía, en casa había muchos, había una discoteca, sí, que podía ir de Quilapayún a Cafrune, a Guaraní, a Mercedes Sosa y al rock sinfónico. Claro. Es una música que, digo, no hay nada menos setentista, ¿no? Si quedaste 20 minutos escuchando una sola canción, ¿no? Y dices, bueno, esos discos que podían tener Emerson, Lake and Palmer, Yes, Pink Floyd y algunos discos del rock argentino, ¿no? Que había ahí. Esos discos contenían, por cómo se editaban en los sellos, las traducciones de los títulos, ¿no? Entonces, yo te diría que un registro de la poesía escrita más primario que yo tengo es esa especie de surrealismo del rock sinfónico.
0: Claro.
1: ¿Entendés? Entonces, Un Plato Lleno de Secretos, Fija Tus Ojos al Corazón del Sol, ¿cómo se traducían en los cassettes o en los long plays, como se decían en aquella época? Y para mí había una poética ahí. Yo dije, casi que antes de comprarme el libro de poemas, me compraba traducciones de letras. Tengo un libro de las letras de Pink Floyd, por ejemplo. Yo leía como si fuese una primera poesía, ¿no?
0: Claro.
1: Por eso, como la evocación a un mundo familiar en este libro, en balada, estaba. Por eso hay Syd Barrett, por ejemplo, el loco de Pink Floyd, otro preso de su mente, ¿no?
0: Claro, hablando de.
1: Y viendo una granja con la madre y ellos extrañándolo y componiéndole canciones, bueno, algo de.
0: Hay un remate que ahora me olvidé cómo es, pero bueno, que tiene que ver con toda banda de rock. El secreto de las mejores bandas, uno se volvió loco. Ahí tenés otro remate de un poema. Martín Rodríguez, muchísimas gracias por la conversación. El libro se llama Balada para una prisionera, lo editó Caleta Olivia. Búsquenlo, si les gustó la charla, cómprenlo. Gracias por estos minutos de conversa.
1: Gracias a vos. Salió, creo que más dignamente de lo que hubiera esperado, y te agradezco un montón la lectura, las preguntas y la intención.
0: Martín Rodríguez pasó por el aire de Patologías Culturales.

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Estamos llegando al final de esta edición de Patologías Culturales y al final del mes también, 30 de mayo de 2026. Y acaba de hacer su entrada al aire un disco que se llama Set, de Sam Chiago. Y son esas cosas que pasan de vez en cuando. Hay alguien que escucha del otro lado lo que nosotros estamos haciendo, escribe, entablas un diálogo y resulta que hace música. Bueno, se trata de Santiago Murialdo, que actualmente vive en Lincoln, que tiene tres proyectos, bastante disímiles entre sí, dos más ligados al rock y a la canción, y este que estamos compartiendo y que suena de fondo, que viene más por el lado de la electrónica. Electrónica con melodía. Hay mucho trabajo melódico. Así que antes de contarles algunas cuestiones vinculadas a nuestros contenidos en plataformas, vamos a dejar volar un poquito más esta canción.

Verde el Cero se llama lo que estamos escuchando. Y les quiero contar que en nuestro canal de Spotify o en iVoox encuentran las conversaciones que venimos teniendo los últimos sábados. Veníamos un poco atrasados y esta semana subimos la de Lucía Feijó, que es iluminadora escénica, que es productora técnica freelance, que tiene experiencia en teatro, danza, música, artes visuales, ha elaborado proyectos muy interesantes vinculando la luz y el sonido. Y con ella justamente estuvimos hablando de eso, de la luz, sobre todo, de la manera que la luz nos trabaja en el cotidiano. Encontrar la mirada, la titulamos la nota, y la encuentran en cualquiera de las dos plataformas. Como también encuentran a Francisco Garamona, a Lu Glass, y si vamos un poco más atrás, al artista de la luz Pato Tejedor, y un poco más atrás, a Lisandro Rodríguez y a Julián Axat, hablando de poesía y derecho, y Alicia Genovese, y en eso se nos va nuestro 2026. Patologías culturales, en Spotify o en iVoox, le dan play y reviven. Samchiago, en este disco que se llama Set, son Ismael Sorrentino en bajos, Carmen Diz en ambientes y scratch, Finsua Abel en guitarras y voces, Santiago Murialdo en bases y estimulaciones tempranas, Melchor García en teclas y rarezas, Leila Zapat en fisura e hisopados. Y quiero que escuchemos una canción que se llama Rescatarde, y de paso nos aferramos a ella, a ver si nos rescata en esta tarde-noche.

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2: Me quedan muy pocos minutos para terminar este Patologías Culturales en el día o en la tarde noche de hoy. Y quiero aprovechar un poco la música de Samchiago, si me lo permite, para leerles algunos poemas que me gustaron mucho del libro de Martín Rodríguez, porque creo que no está completa la cosa si escuchamos al poeta, pero no a la poesía. Así que acá van, voy a tratar de que sean tres poemas al hilo. Ambulancia. Memoria de cuando vi una virgen llorar, esa que llora en los noticieros. Ya imaginé que vino con lágrimas a decirnos la verdad maciza del yeso. Tu madre no es tu madre, es madre universal. La virgen que llora me habló, y ahora será polen, chispa, rocío, partícula de polvo, o muñeca tirada en una playa de arroz empujada por el viento. Momento, dije, atando mi burro al árbol, porque dije la verdad más obvia. Mi madre no será cosmos, ni estrellas a la que mirar. Una fórmula única. Madre, medalla empapada. Pero el día que murió, había relámpagos que hacían al mundo parte de un plan. Bajamos en ascensor. Mi hermano, la enfermera, el médico, yo y mamá muerta. No importa el orden. Ella en una silla de ruedas tapada por una sábana hasta la ambulancia que en doble fila esperaba. Había una fila de torcazas y era el salto del dorado en el agua en vísperas de un acontecimiento. La cazadora está libre, pensé. ¿Le abren la celda? Familias del fin del mundo. Nadie sabe las cosas que hacen por última vez. Por ejemplo, esa noche, y anoto. Última vez que bajamos juntos en un ascensor. Última vez que llovió sobre nosotros. Última vez que compartimos la electricidad, la coreografía del último baile. Abrimos la celda. Abrimos y no estabas. Había un camisón de seda. Prendí la luz. Quise verte. Bailamos el último baile en millones de celdas. Millones, con latitas de arroz y rodeadas de mares bravos. Prendieron las luces. Escapó, escapó. Los guardiacárceles despavoridos. Y la ambulancia que parte no prendió sirenas, prendió un requiem Mozart bajo la lluvia. Atentos. Es que iba lenta, la máxima velocidad lenta, con cadenas en las ruedas, titilaba la sirena lenta sobre el techo de la ambulancia. Saluden desde los balcones, hagan la venia. Murió mi madre, la comandanta de una guerra perdida. El chofer toreaba la marea, se abría paso entre los autos, que pase la vida con su motor, pero chofer, ponga la velocidad de la luz. El arte de caer de pie al piso helado, soltar el camisón que abra sus alas, morir en el escenario, luces, luces. Le sacan del cuarto, lleno de actores secundarios. ¿Se llevarán tu cinturón bravo? Enfermeros, policías, doctores. Vuelta a leer Josa Buson. Encender una vela, con otra vela, una noche de primavera.

Llegó el fin. Una marca de gaseosa ahí en la foto. ¿La ves? La de vidrio verde. Llegó el fin. Hay uno, el que se disfrazó de Papá Noel. ¿Lo ves? El que puteó hasta que lograron que los chicos miraran al árbol. Ya se escuchó el carneo y corrieron a tapar los oídos de los niños. Vuelta, vuelta. Llegó el fin. Mi papá y mi tío, los dos en cuero. Mi madre y mi tía, las dos cuerean. Y el filo que corta el cuello de un pollo. Papá le regaló al tío un revólver, calibre 22. Lo sé porque mi memoria está en el fondo de la pileta. Desde la Pelopincho, desde el vaho lleno de hermanos y primos, desde ahí no se puede oír del que hablan. Papá le enseñó a tirar al río. Y a las 12 las cañitas, los petardos y ellos apuntando al cielo. Navidad de 1984. El cielo cae. Caen las estrellas. Cae la losa. En el barrio Santa Brígida, los que venimos del centro nos comemos las cargadas, los carozos de aceituna en la empanada, la risa del chasco de la tía. En la cocina la gallina sale chueca. Todo bicho que camina. Los animales tienen un reloj de arena. Lo conocen de memoria. Saben su hora final. Se despiden con un bostezo. Morir es el peor trabajo. Papá, el tío y hay otro hombre más entre ellos. Es el padre de mi hermano, el que murió en la guerrilla. Se los ve reír entre el humo. La comisión de padres presentes y ausentes dice presente. Los tres se ponen a disparar al cielo. El cielo cae a baldazos, a balazos. Con ese revólver el tío se mató 30 años después, pero antes escribió una carta dirigida al comisario que se puso en el bolsillo de la camisa con las explicaciones del caso. La espera infinita de los trámites de jubilación figuraban en la misma tinta azul de la VIC y un papel con cuitas para todos. El tiro astilló su boca. ¿Viste una culebra retorcerse en la zanja? Parece que vive pero muere. Parece que muere, pero vive. Bueno, así. Una camisa blanca impecable. Para pisar el altar, las flores marchitas, un jazmín de leche. A la muerte vamos vestidos de novios. Y ahí vamos, a llorar a la iglesia, a juntar los pedazos de novia que caen del cielo, pétalos desarmados de todo lo que quisimos unir y quedó roto. Un disparo adentro de la familia es una bala que no termina de rebotar nunca. Taparon el cuerpo con diarios. Era Navidad. Mi papá y mi tío dispararon al aire. Se escuchó el ruido seco del tiro. Zona de tiros, zona de los teros, zona de los tordos y de los matreros. Qué gran invento las familias argentinas. Ya casi no existen más.

Martín Rodríguez, balada para una prisionera. Y yo les agradezco a ustedes que están del otro lado, a Juan Calimpani en la puesta al aire, a Sofi Grenada en los diseños, a Anto Diomedi y Lucio Odero, consejo consultivo de producción. Mi nombre es Maxi Diomedi. Me despido hasta la próxima. Pasen buen fin de semana. Próximo sábado estaremos aquí nuevamente a las 6 de la tarde para hacer patologías culturales.

0: Toda escultura y sus patologías la enferman, es cierto, pero también la fortalecen. Alguien dijo que la cultura deja un tajo, una promesa, como las enfermedades. Puede ser. Nuestras patologías culturales serán las que supimos conseguir, las que hieren, pero al mismo tiempo prometen, acaso una verdad. Deseate al Río de la Plata, patologías culturales educando heridas, menosprecios, olvidos y dicotomías. Ojalá.
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2: Si el humor lo tomamos como un género artístico que debería estar atento a los cambios sociales para poder reflejar y contar lo que se está viviendo, que es lo que yo creo que debería ser el arte, entonces empieza el quiebre, ¿no? Empieza el humor a cambiar y a poder estar atento a esos cambios. Cuando también aparece estos tipos que no quieren soltar el pasado es porque, bueno, hay que ponerse a laburar y hay que pensar cómo hacer para hacer chistes en este momento. Es lógico que haya resistencia y también hay un cambio social en donde los dispositivos, las plataformas, etcétera, cada uno hace lo que quiere, cuando quiere y ve el tipo de humor que quiere, ¿viste? Empiezan todos problemas ahí, ¿viste? Con los cambios. Eso es lo más lindo, la verdad. Es espectacular para pensarlo ahora, porque también va quedando como, no te digo un documento re importante, pero sí es una fotografía de una época de conflicto, ¿no?
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